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0: Bienvenidos a un nuevo capítulo de Surcos, historias que giran por Radio Uruguay 1050M 94.7 FM y todas las repetidoras a nivel nacional. Nuevo capítulo siendo las 21:02 minutos en todo el Uruguay. Estamos escuchando Bicho Viajero, uno de los temas que integra el disco solista de la señora Alejandra, que la tenemos aquí. Vamos a decir su apellido, la voz es muy conocida, obviamente. Alejandra Wolf, bienvenida. ¿Cómo estás, Alejandra?
1: Muy bien, muchísimas gracias por la invitación, por este espacio.
0: Estamos escuchando justamente Bicho Viajero, decíamos, del disco Pez del Cielo. Fue editado el año pasado, a mediados del año pasado, sí, si mal no recuerdo, ¿no?
1: Fines de abril salió, y el 6 de junio del año pasado lo presentamos, digamos, oficialmente. Y bueno, lo tocamos el año pasado, sí, estuvimos en Pando, fuimos tocando por diversos lugares.
0: Alejandra, el disparador de esta charla, la excusa es que se va a presentar el domingo 20 de septiembre en la Sala Camacuá a las 21 horas, abren las puertas, 20 horas aproximadamente para ingresar.
1: A las 20, sí. A las 20, sí, como es domingo, nos parece que las 20 es una mejor hora, porque iba a arrancar el show, la idea es empezar 8:15, 8:20, no delirarnos mucho por una cuestión también de que es domingo.
0: De que es domingo,
1: respetar,
0: claro.
1: Respetar un poco eso, así que es a las 20, no a las 21. Y abre el show Dan 3, que es el trío que forman Pablo Soñora, Gabriel Araujo y Dante Soñora, que tiene 11 años, que es el hijo de Pablo, que es un baterista increíble.
0: Es como dos generaciones.
1: No, una locura, lo que toca ese chiquilín. Y bueno, y lo que hacen es precioso, y bueno, ellos van a abrir el show, bueno, así que un placer compartir con ellos, porque bueno, Pablo es, además de ser el sonidista de la banda, es como parte de la banda, de esta banda que somos. Además es mi alter ego, grabamos el disco en su estudio, es mi productor musical y mi amigo, así que bueno. Y Gabriel Araujo es bajista, Dan 3 es bajista en mi banda también, digamos, así que bueno, es como en familia y con gente querida y talentosa, así que mejor imposible.
0: Quería darle cierta expectativa al comienzo, porque sos una voz muy conocida y reconocible, no solo a nivel de música. Bueno, hablamos de la Tabaré, por ejemplo, también de tu pasaje por La Chancha, pero además como actriz. Y me gustaría, la mecánica justamente de Surcos, de estas historias que giran, es hablar un poco de toda tu carrera artística, ¿no? Donde se mezcla un montón de cosas.
1: Me acordaré.
0: Y me gustaría arrancar, Ale, ¿sabes por qué? Por tu infancia, por tu familia.
1: Okay.
0: Padre Federico, sí. Hombre de teatro, sí. Hombre director, actor, uh-huh. Y madre bioquímica.
1: Mamá era bioquímica, sí. Pero mamá, como buena sagitariana, era una amante del saber. Entonces, por ejemplo, cuando quedó embarazada de mí, estaba en Humanidades haciendo filosofía y letras. Además de estudiar idiomas y estudiar teosofía y estudiar de todo. O sea, una hambrienta del saber. Así que bueno, sí, era una científica, tenía un espíritu científico, pero incluso en la época del Teatro Universal, que era la compañía de mi papá acá, ella, por ejemplo, trabajaba codo a codo con él, hacía de todo. O sea, ella tenía pánico escénico. O sea, yo no me subo al escenario, pero ni loca. Sí. Pero clavaba las escenografías, vendía las entradas, o sea, y bueno, era como también...
0: Acompañaba
1: y sí. Era como eso, a mi viejo le confiaba mucho la mirada de ella, lo que opinaba de la obra, de esto, del ensayo. O sea, había como una dupla ahí. Sí.
0: ¿Y tu viejo, Wolf Arndt, tiene algo que ver con Roberto Arndt?
1: Sí, eran primos.
0: ¿Mirá?
1: Primos, o sea, Mirta Arndt, que es la hija de Roberto Arndt, era, porque supongo que falleció ya a esta altura, yo la conocí en Buenos Aires, era la prima de papá. Sí.
0: Así qué prosapia.
1: Una cosa somos.
0: Sí, qué bueno. Ale, y... ¿Cómo es tu contacto, más allá de que obviamente la vocación la heredaste de tu papá y tu madre acompañaba, incentivaba, pero cómo llegás al teatro? ¿En tu casa estaba muy presente?
1: Sí, estaba muy presente el arte en general. Mis padres se separaron, ni bien yo nací, pero yo tenía un vínculo muy grande con mi viejo igual. O sea, mi mamá trabajaba un montón y yo me pasaba todo el día con él. O sea, eso estaba como bien dividido. Pero mi viejo se exilió cuando yo tenía 4 años por cuestiones políticas. Entonces fue a vivir a Buenos Aires porque, bueno, el teatro que hacía él era muy, muy político, muy social. Y no era el momento, empezó la dictadura y se tuvo que ir. Entonces hay un montón de cosas que yo, digamos, como que no las curtí, no las viví. De la etapa del teatro, del florecimiento de la CA, que él fue espectacular, tenía su compañía, todo esto que te conté. Todo esto fue antes de que yo naciera, prácticamente, hasta que, ya te digo, a los 4 años él se fue. O sea, yo todo eso no lo viví, sin recordar. Pero en mi casa siempre se escuchó muchísima música. Mamá, esto que te digo, era una mujer que le gustaba el teatro, la danza, la pintura, la escultura. Ella pintaba, dibujaba. Hacía cerámica, o sea, tenía como un rollo con esto que te digo, como un hambre de saber y de hacer. Pintaba el apartamento cada 3 años, mamá. Sacábamos todo, entonces ella compraba la pintura, hacía el color, y después se subía, pintaba toda la casa y yo iba abajo con un trapito con el.
0: Iba sacando limpiando, las gotitas.
1: Claro, esa era mi labor. No, mamá, era increíble, una polenta. Pero bueno, no sé, el arte siempre estuvo ahí, ¿viste? Yo. Siempre, por ejemplo, me gustó mucho esto de cantar. Siempre me grababa, siempre escribí, por ejemplo. Escribía desde muy chiquita. Imitaba, por ejemplo, en la escuela nos enseñaban a Juana de Ibarburú, qué sé yo. Yo imitaba el estilo. Hacía como siempre escribí un montón. Y era como mi gran punto de escape o cable a tierra la escritura. Y la música. Mi mamá escuchaba mucha música también. Y yo no sé, siempre creí que el teatro y la música eran como dos cosas que tenían que ver
0: conmigo.
1: Que
0: iban de la mano y que se complementaban.
1: Claro, sí. Y bueno, y en el momento que tuve que decidir, me salí del liceo y me anoté en la escuela del Galpón. Y cuando vi que lo que pedían era que había que hacer un monólogo, y qué sé yo, me asusté un montón y dije, no, monólogo, sola arriba del escenario me muero. Porque aunque no se pueda creer, yo soy muy... Tengo cosas de mucha timidez, de mucha inseguridad y en ese momento mucho más. Entonces no me creía capaz de sostener en...

0: monólogo, no, sola. Entonces, bueno, ahí me anoté en Humanidades, en la Facultad de Literatura Hispanoamericana. Hice un par de años, hice un año de antropología también.
1: Te iba a decir eso también, antropología.
0: Y sí, y me encantaba, pero ¿qué pasaba? Me daba cuenta, que, primero, que era dificilísimo, porque viste que te faltan ahí, salir del liceo a Humanidades, te faltaban
1: ahí
0: cosas. No, estudio, ahí hoy faltan cosas, ¿no? No se llega al nivel. No entendé, yo no entendía nada, de 18 años no entendía nada. O sea, había cosas que entendía, cosas que me encantaban, y cosas que decía, esto es como para...
1: Y Ale, ¿por qué antropología? ¿Qué le encontraste? Porque letras puedo entenderlo, pero antropología...
0: A mí me gusta mucho la historia, también me encanta la historia, y pienso que por ese lado, más que la antropología, más que la arqueología, la parte de la antropología, la parte histórica, digamos. Eso es lo que me... Dije, voy a probar porque siempre me ha gustado. Bueno, hice un año, tuve a un maestro como un profesor increíble, Renzo Pi, por ejemplo. Bueno, claro. Un genio, los recuerdo. Tuve unos docentes en esos pocos años que estuve en las dos carreras, increíble. Y fue bárbaro, pero nada más que me di cuenta de que eso no era vocación, ¿no? Que yo tenía que irme. Y bueno, tuve una pequeña crisis vocacional. O sea, dije, esto no es. Esto es divino como para venir a tomar alguna clase, para seguir estudiando, pero no para vivir haciendo esto. Y ahí, bueno, me animé y me anoté en la Escuela Municipal de Dramático.
1: ¿Ahí ingresaste en el 88?
0: En el 88, okay. Sí, y ahí que me anoté y dije, bueno, esto tengo que... Me di cuenta que no podía más esquivar el bulto, ¿viste? Ahí tenía que darle y decir, bueno, es esto, me tengo que animar, aunque me quiera morir del susto, lo tengo que hacer.
1: Digamos que ahí descubriste la vocación o la reafirmaste, ya venía como...
0: Y siempre tuve esto que, ya te digo, salí del liceo pensando que era lo que quería hacer, era anotarme que quería ser actriz, pero claro, tenía la contradicción de esto, de esta inseguridad, de este miedo, de exponerme, siempre creo que lo que tengo como, perdón, como una cosa como que atraviesa todo, es que a mí me gusta mucho la comunicación. Entonces, ser canal de algo, viste, sea para cantar, sea para escribir, sea para actuar, esto de poder, inclusive cuando hice tele o conduje cosas, sí, también esto de como poner uno al servicio de esta, ¿no? Ponerse uno al servicio de algo que vas a contar, tuyo o de otros o de otras que vienen a través de vos, y cómo hacer para que eso llegue a la gente y llegar. ¿Cómo haces para llegar? Y creo que ese el viaje de mí hacia el otro es que abarca un poco todo esto que tenía que ver con la música, con escribir y con el teatro, ¿no? Pero se fue dando, fueron cosas que yo no sé. Sí, obviamente estaban en mí porque yo quería hacer música, quería hacer teatro, pero bueno, también es cierto que me fue llevando la vida, ¿no? Me acorraló la vida.
1: De la Escuela Municipal de Arte Dramático. ¿Pasás a la Comedia Nacional como becaria, una beca?
0: Sí, estuve becada, es cierto, salí en el 91, y en el 91 egresé, en el 92 estuve becada un año, sí, y ahí conocí a Tabaré, increíblemente.
1: Claro. Haciendo en una obra de Molière, George Durin.
0: Sí, haciendo, sí, Dandén, que le dirigía el Bebe Cherminara. Y Tabaré estaba contratado como actor y yo estaba como becaria. Y ahí nos conocimos y ahí... Tabaré estaba grabando Placeres del Sadomusiquismo y ahí se pelearon con Raquel Blatt, que era su cantante
1: del momento.
0: Y ahí, en esa obra, estaba también Andrea Davidovics, que ya había sido la primera integrante, la primera vocalista. Y ahí es que Tabaré nos dice, bueno, repartamos el repertorio, ustedes graban el disco, porque estaba todo el disco terminado, menos las voces femeninas. Entonces ahí grabamos Andrea y yo. Andrea ya había cerrado su ciclo, además en la comedia era muy difícil de seguir estando. Ya había cerrado su ciclo con la Tabaré. Y bueno, y ahí quedé yo. La vida, sincronías de la vida que no se pueden creer, ¿no? Pues la gente piensa que me conocí a Tabaré tomando grapa, no sé dónde, ¿viste? Sí, si claro. Se encontraron en Junta Cadáveres. No. En el Solís, haciendo Molière.
1: Junta a cadáveres. Esa obra de Molière, George Dandin, ¿es para vos el comienzo de una carrera profesional? O...
0: Bueno, yo ya tenía carrera porque había estado. Después
1: claro,
0: que salí
1: de la... pero digo, como ya es Comedia Nacional.
0: No porque no era como becaria. Bueno, uno está un año, tenés la bendición de estar adentro, de poder tener algún personaje, de cobrar un sueldo.

0: Seguimos disfrutando de la música de Alejandra Wolf, en este caso es Asterión, esta canción que tiene como disparador La Casa de Asterión, justamente un cuento de Borges que se refiere a un monstruo encerrado ahí en un laberinto.
1: Claro, es la fábula del Minotauro, ¿no? Claro. Que se llamaba Asterión, era su nombre de pila, y era un monstruo, lo encerraron ahí para que dejara de hacer desastres, y se iban a enfrentar y se le enviaban guerreros como un poco para como castigo, y él los mataba a todos, o sea, él era un monstruo asesino. Hasta que va Teseo, ayudado por Ariadna. Ariadna le da el hilo. Le dice,
0: el hilo de Ariadna.
1: El famoso, claro. Porque Teseo tenía que entrar con su espada, qué sé yo, tenía que matarlo, pero pues tenía que salir, porque estaba dentro de un laberinto, ese era el gran problema. Entonces, bueno, Ariadna le da el hilo, él va, mata al Minotauro, mata al monstruo y sale con el hilo de Ariadna, siguiendo el hilo. Y bueno, y el cuento de Borges lo que tiene de particular es que enfoca en vez de hablar del monstruo, hablar del mito, del Minotauro y contar un poco, lo que hace es hablar en primera persona. Entonces Asterión habla de sí mismo, habla de su laberinto, pero habla de sí mismo como, nunca se menciona a sí mismo ni como un monstruo, ni habla de que asesina, habla de su casa que tiene aljibes, habla de que viene gente a jugar con él, se autopercibe. No tiene ni idea de que es un monstruo. Entonces es muy conmovedor para mí, porque es como dentro del horror que es ese ser, ¿no? Todo su autodesconocimiento. Y bueno, dicen que es como la interpretación es como una metáfora del ser humano, que estamos como solos, perdidos, que no sabemos qué miércoles estamos yendo acá, ni para dónde vamos, ni quiénes somos, ni de dónde venimos. Es un poco esto, este ser monstruoso y a la vez como te genera mucha ternura, porque es como la inconsciencia de sí mismo te da, leyendo el cuento, te da como un, ¿no? A mí me da una pena cósmica, y además poner esto al monstruo, al horrible, al asesino, visto desde otro lugar, ¿no? En vez del lugar siempre del héroe, viene y mata al monstruo. Bueno, hablemos del monstruo también. Y bueno,
0: de su padecimiento, sin saberlo. Te propongo la primera pausa en Surcos, historias que giran, y de laberintos y de la vida continuamos hablando luego de esta pausa.
1: Perfecto.
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0: Suena Fueguito Azul junto a un feat con Ana Prada, otro de los temas que integra justamente Pez del Cielo. Está muy presente en la naturaleza, Alejandra.
1: Sí,
0: en los temas.
1: Sí, en general. Yo pensaba, porque claro, como que esto es una pregunta muy, o una apreciación recurrente, que es esto, ¿no? Porque es cierto, el disco está lleno de imágenes de la naturaleza. Entonces, claro, yo me doy cuenta que lo que hago en general, ¿no? No en todas las canciones, pero la naturaleza, uso la naturaleza como metáfora de los periplos, de la peripecia, en este caso, que en general es personal, en general, está en primera persona. No es que hable solamente de la naturaleza, sino que uso la naturaleza para contar como metáfora sobre la aventura, ¿no? En este caso, bueno, en Fueguito Azul, además de tener la alegría de grabar con Anita, que la conozco hace muchos años, de que somos veinteañeras, y bueno, es como, tenía muchas ganas de, me gusta mucho el folclore también, sin saber nada, no soy para nada una experta en nada, pero me gusta mucho el folclore y quería como encontrar una canción que mezclara un poco esos dos universos. Y bueno, y esta canción que habla como de ese, es como también una metáfora, ¿no? De esto de que estamos como de repente perdidos y solos, y de repente no, siempre hay algo y hay alguien que está latiendo y que nos une y que está ahí, ¿no?
0: Esta observación de la naturaleza viene también de cuando ibas a la casa en el Sauce.
1: Sí, porque mi madre como buena... mi madre fue la que me conectó a través de esa casa en el Sauce, que era una chacra que era de ella. Ahí, bueno, fue el lugar, porque yo vivía en el centro, no tenía dónde andar en bicicleta, era dictadura, todo un bajón. Entonces la chacra esa del Sauce era la libertad.
0: Un espacio de libertad.
1: Y era donde aprendí a andar en bici y donde mi madre, como gran amante de la naturaleza, me enseñó. Salíamos a caminar y mirar las constelaciones en el cielo. Cuando no había luna, y cuando había luna salíamos a caminar por la carretera para disfrutar de la luz de la luna. Mi madre tenía tractor y tenía pomelos y mandarinas y limones y higos y hacía frutas y hacíamos dulces y nos subíamos a los árboles a recolectar las cosas y bueno, y todo eso, todas las aventuras con mamá eran así como, mi vieja era una amante de la naturaleza zarpada y me transmitió mucho eso, ¿no? Y en la chacra esa, por ejemplo, yo me pasaba las siestas en el bajo el alero, mirando cómo las hormigas hacían el coso y llevaban lo que habían, el cascarudo que estaban comiendo y cómo lo transportaban. Y yo qué sé, como el día que encontraron un alacrán, matamos un alacrán dentro de la casa, mamá lo barrió, quedó en el alero, sí. Yo vi todo el proceso y las hormigas se llevaron todo y dejaron la puntita envenenada, la última perlita de la cola que tiene el veneno.
0: Dejaron ahí.
1: El resto se lo llevaron todo para su hormiguero. Nada, sí, yo tengo un viaje con la naturaleza zarpado que es, o sea, para mí es como mi conexión con todo lo intangible, con Dios o con lo que no conocemos. Para mí está en la observación de la naturaleza. Es lo donde yo siento que es como que me siento. Siento que me siento. Hablaba horrible la mujer. Siento que es donde me conecto con lo desconocido, como me conecto con todo el resto de la creación. Es donde siento que conecto realmente, ¿no? Que salgo de esto, de esta matrix así que tenemos como muy, muy armadita, y donde puedo dar como un saltito más y sentirme en otra dimensión, ¿no? En otro lugar.
0: Y la presencia de tu vieja es muy fuerte, ¿no? Porque la nombraste varias veces en la charla. Está
1: sí.
0: Como muy, muy, muy, muy latente, muy presente.
1: Los dos, porque mis padres fueron dos personas muy particulares, ¿viste? Muy particulares, porque los dos tenían unas vidas de porquería, de mierda. Mi viejo venía exiliado de Alemania, perseguido por los nazis, después perseguido por la dictadura. O sea, de un exilio en exilio, un tipo... Y una resiliencia, él acá se hizo solo, o sea, él dejó de estudiar cuando vino a los 12 años, nunca más estudió nada. Y él se hizo, fundó su compañía de teatro, o sea, era un hombre brillante.
0: Además, y un resiliente.
1: Un resiliente absoluto, otro, que se hacía los muebles, hacía todo, él hacía los muebles de cuero, de madera, hacía las escenografías en el teatro. No, él, o sea, demencial el talento, la capacidad, y bueno, además traducía las obras que las traía de Alemania, obras que no se habían hecho nunca en español, él las traducía y las estrenaba en su teatro. Teatro alemán de alto vuelo, digamos, ¿no? Filosófico y social. Y bueno, y mi mamá también, una mujer que venía de una vida re dura en el campo, que terminó el liceo en 2 años, dio todo libre porque no había estudiado, porque son dos personas que se hicieron a sí mismas, como que patearon el tablero. Estaban muy muy rayados, en el sentido de que tenían mucho dolor dentro de sí, que además era una época en que la gente no iba a terapia, no existía eso. O sea, eran personas con mucho dolor interior, con mucha rayadura de la vida, mucho golpe, pero a la vez eran, se salieron de sus esquemas, ¿entendés? En sus universos ninguna de las personas hicieron esas cosas que ellos hicieron. Entonces, bueno, yo heredé un montón de cosas de ciertos dolores que también padecí por las separaciones, las dictaduras, bla, bla, bla, pero también esos modelos tan de personas tan fuertes y tan que siguieron para adelante con todo por sus creencias y sus sueños, ¿no? Entonces creo que eso me moldeó también. Sí, siento que...
0: Y todas esas vivencias como hija, ¿cómo las llevaste a la maternidad?
1: Bueno, sabía cosas que no quería que sucedieran, que no quería que le pasaran a mi hija, ¿no? Claro. Me ocupé, por ejemplo, de tener un vínculo, un diálogo con Luna, que es mi hija, de generar un vínculo de confianza y de cercanía. Por ejemplo, con mi mamá, yo no estaba, nos amábamos, pero mamá era una mujer súper difícil. O sea, ¿viste cómo decís? No puedo decir que no me amaba, no puedo decir que no le amaba. Era enorme el amor.
0: Lo que pasa es que eran otras generaciones también. Y además costaba, ¿no?
1: Mamá era áspera, era para adentro, no hablaba, era todo, o sea, no mostraba sus sentimientos, era dura. Y sentía un montón, pero todo para adentro. Y mi viejo no, mi viejo era el que ponía en palabras lo que estaba pasando en el alrededor. O sea, bueno, esto está pasando por esto, me explicaba un poco, ¿no? Cuando yo era chiquita. Entonces por eso también cuando él se fue, cuando lo vi 2 años, eso fue duro, porque era como que perdí un poco la referencia de que me contaba qué estaba pasando, ¿viste? Pero entonces, bueno, con mi hija yo lo que intenté siempre, y por suerte lo logré, ella tiene 24 años ahora y tenemos un vínculo espectacular de muchísimo compañerismo. Yo qué sé, no sé, cuando toqué la primera vez en Pando el año pasado con el disco, le digo, no sé qué, Pando, me dice, bueno, yo voy. Le digo, ay, ¿vas a ir? Le digo, ¿a Pando? Me dice, mamá, ¿cómo no voy a ir? Y claro. A todos los estrenos y ver las obras más de una vez. Y bueno, y así, o sea, como las canciones, yo decirle, tocarla por el Luna, escucha, tengo una estrofa nueva de una canción, ¿te puedo mostrar? Sí, dale. Entonces yo iba con la guitarra y le cantamos, pero ¿qué te parece? Esto está bueno, nada. Usarlo mucho de referencia para la ropa para el toque. Mirá, me voy a poner esto, ¿qué te parece esta ropa con esto? ¿Cómo ves el outfit? Esto. Y bueno, ella como súper compañera. Y bueno, eso creo que es parte de yo sabía que ese vínculo era como el más importante del universo, del mundo. Mi vínculo con mi hija es como de lo más importante que me ha pasado en la vida. Y bueno, quería que fuera regar esa planta para que realmente diera esos frutos que te está dando hoy, que son de mucho compañerismo y afecto, ¿no?
0: Sin duda. Te llevo al rol de actriz. Bueno, La Casa de Verónica Alba, lo que estás haciendo ahora, a 90 años del asesinato de García Lorca, 100 años que se encontró con Margarita de Xirgu, justamente. Bueno, vos estuviste en la escuela además de Margarita de Xirgu, o sea que como que hay ahí hay un contexto. ¿Más de 60 obras de teatro?
1: Vamos, ¿sabes que no las conté? Ya me dijeron que me las van a contar ahora.
0: Sí.
1: Ahora que estoy cerrando el ciclo, me van a sacar las cuentas, a ver cuántas vengo haciendo. Pero sí, entré en el 97.
0: 97 ingresaste, claro.
1: Sí, hace casi 30 años, entonces sí debo haber hecho unas cuantas.
0: ¿Cuál recordás que te dio más satisfacción y cuál te parece que te costó más el ciclo y rol?
1: Es difícil. Tengo memoria de pez del cielo.
0: Sí.
1: Pero hubo inflexiones. que siempre recuerdo, por ejemplo, cuando hice Yole en Las Traquiñas, dirigida por Adela Kim, una tragedia griega. Para mí, él, por ejemplo, logré personalmente como actriz, bueno, ese año gané un Florencio, además gané por ese personaje. Siento que di un paso, porque la tragedia es un estilo muy complicado, porque no es drama, o sea, son emociones que son muy enormes y tenés que ver cómo las sostenés desde adentro, porque no es gritar ni tirarse al piso, hay que sostener aquella, ¿no?, aquella emoción. Entonces, el trabajo con él fue, yo siento que ahí evolucioné como actriz, como que di un paso más, ¿viste? Cuando dije, yo llegué a poder hacer tragedia. Y él fue muy docente también, ¿viste? Empezamos como desde la verdad, siempre desde lo chiquito, primero la verdad. La tragedia viene después, ¿no? Primero tenés que empezar a hacer algo que sea verdadero, que sea propio, y después lo vas haciendo crecer y encontrarle la dimensión trágica, que es esa enormidad, ¿no? Pienso en él, pienso en Jorge de Nevi, que también cuando hicimos Las Cosas que Hacemos por Amor, él siempre tenía una manera de dirigir actores increíble, o sea, como también con una paz, como si tuviéramos todo el tiempo y no importaba que te equivocaras, y cómo te iba alimentando el trabajo y alimentando el personaje sin presionarte, dando espacio y haciendo cosas increíbles como las direcciones de Jorge, que son una maravilla, ¿no? No quiero decir cosas y hablar de gente que sí, gente que no. Puedo hablar ahora sí de Amelia Ochandiano, que dirigió, por ejemplo,
0: está dirigiendo la versión, claro,
1: que es una mujer increíble y que dirigió la obra de teatro y está dirigiendo la versión de la ópera, que mañana tenemos la última función de la ópera. Y ella ha sido una mujer también de un talento y de una capacidad. Nos ha llevado a todas a abordar nuestros personajes con una visión, porque te voy a decir algo que me pasaba a mí cuando empezamos a trabajar la obra. Antes de empezar a trabajar, nos dijeron, bueno, vamos a ser Bernarda Alba. Y yo dije, Bernarda Alba, pero no está un poco vetusta Bernarda Alba.
0: Un poco de modé.
1: Porque uno dice, bueno, de repente para leerla, sí, claro, por supuesto. Pero hacerla, ¿te parece? Pensé para mí, ¿no? Entonces, y cuando empezamos a trabajar con Amelia, empezamos a descubrir todas las capas de trabajo y las capas de profundidad de cada uno de los personajes. Y todas quedamos como que, wow, esto es imponente. O sea, cómo esta mujer nos hizo ver todos los estratos que tenía, que tiene esta obra increíble de Federico. Bueno, y la respuesta del público está
0: sí, así impresionante, ¿no?
1: Sí, impresionante. Claro. Y bueno, y así que Amelia para mí es una persona en este momento súper valiosa, porque siento que ese personaje que es maravilloso, que es María Josefa, la madre de Bernarda, ella lo visualizó además de una manera, de la mano del poeta, de la mano de Lorca, de la mano de Amelia. Yo logré hacer algo que es por ellos, por ella y por él, que tiene esto de onírico, esto de la lucidez de la locura, que tiene algo de bruja que vidente, de Cassandra, de mujer que ve, tiene ternura, tiene vulnerabilidad, porque fui habilitada por Lorca con ese texto increíble y por Amelia, que le dio una visibilidad al personaje este que en otras versiones está un poco como dibujado, y en este está especialmente trabajado.
0: Te propongo, Alejandra, una nueva pausa, la última, y regresamos con Surcos, historias que giran.

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0: Estamos escuchando Con el Ángel, otras de las canciones que integran Pez del Cielo. Son las 21 y 42 minutos en todo el territorio nacional. Surcos, historias que giran en vivo. Hablábamos en el corte con Alejandra Wolf de cómo se ama en este país y en esta ciudad específicamente a García Lorca y cómo lo amaba tu mamá.
1: Exacto, te quería como redondear en esto que habíamos estado hablando antes, de que mi abuela se llamaba Josefa, igual que el personaje que estoy haciendo, uh-huh. La abuela que no conocí, que murió muy joven, y mi mamá amaba muchísimo a Lorca, entonces yo también tengo un apego muy grande porque mamá me leía, leíamos juntas, bueno, yo heredé por supuesto su libro Aguilar de obras completas de Lorca, entonces hay como un enroque muy grande entre... o una sincronía entre esta abuela que se llama Josefa, esta María Josefa que yo hago ahora de Lorca, mi mamá, y la obra que viene, que vamos a empezar a ensayar mañana con la Comedia Nacional, que tiene que ver también con todo esto que te estoy hablando. Y ya no quiero develar nada.
0: No querés adelantar nada.
1: No puedo spoilear nada.
0: Qué vida intensa.
1: Qué vida intensa, ¿no? La de Lorca.
0: Y la tuya, además, ¿no?
1: La mía, sí. Total, una
0: varias
1: aventura.
0: Varias vidas en una.
1: Una aventura de Disney, esto.
0: Me quiero enfocar en Pez del Cielo, la primera canción, justamente la homónima que abre este disco, habla de un despertar, uh-huh. Habla de un despertar. Yo la escuchaba y pensaba, bueno, ese despertar es hacia una nueva faceta como compositora, ya que obviamente uh-huh. Vocalista, ya lo hemos hablado, la Tabaré y la Chancha, o es un despertar en tu vida.
1: Estás hablando de Bicho Viajero.
0: Sí.
1: Sí, es un despertar en realidad. La canción El Bicho Viajero, considero que somos todos. Yo me considero eso, un bicho del espacio, un bicho viajero. Pienso en esto de que somos seres que estamos dando vueltas en la existencia, quién sabe hace cuánto. Y bueno, despertar tiene que ver con tal vez con darse cuenta de eso, ¿no? Con darse cuenta de que esto es pasajero y que vendrán otras vidas y que hoy tenemos este cuerpo que es la nave que nos tocó, que es el traje que tenemos para explorar esta experiencia y bueno, y darse cuenta de eso es parte del despertar. El cuerpo late, nuevo es, viste que dice la canción. Y bueno, y la metáfora está de la tortuga que nace, ¿no? En la arena.
0: Sí, claro.
1: Dentro, viste que las tortuguitas tienen que meterle para llegar al agua. Y bueno, y salir a lo que no se sabe qué es, al profundo mar desconocido.
0: ¿Y cómo fue Alejandra el proceso creativo de Pez del Cielo? Digo, ¿cómo te animaste a empezar a escribir canciones?
1: Sí, yo tenía alguna canción completa hecha, bueno, La Raíz, por ejemplo, que está en este disco, y Con el Ángel son canciones mías anteriores. La Raíz es del 2000. Y Con el Ángel es del 2014, 2015. Y bueno, siempre estuve un poco trancada porque con esto de que yo no sé música y no ejecuto instrumento, no soy virtuosa para nada. O sea, puedo apenas malamente acompañarme con la guitarra, apenas. No puedo tocar en vivo, eso te quiero decir, puedo encontrar las notas y ayudarme. Uh-huh. Y así es que compongo, y a veces sin el instrumento, a veces simplemente tengo la melodía, la invento en la cabeza y no sé qué es, no sé qué notas son. Que se arreglen los músicos. Y bueno, no, el proceso empezó, yo tenía como una, esto era como una necesidad grande de llegar a esto, pues algo que siempre quise, poder componer canciones.
0: Por eso yo te preguntaba, porque si uno mira en perspectiva, como vocalista de estas bandas que nombramos ya, o como corista de La Chancha, y eso, como que pasó mucho tiempo para que te animaras a sacar un disco solista.
1: Pasó mucho tiempo, es cierto, pasó mucho tiempo, y también tiene que ver con esto de mi personalidad, que te digo, que siempre soy como un poco, aunque no parezca, un poco timorata, un poco como, viste, síndrome de la impostora, ¿no? Entonces, como no saber si yo tenía un lugar en ese universo, si me lo podía buscar, si había un lugar para mí, viste, si no me estaba exponiendo demasiado. Bueno, miedo al fracaso, miedo a la exposición. Hasta que, bueno, en el 2023, 2000, por ahí, arranqué un taller de creación de canciones de la UDELAR, que es de bienestar estudiantil, que son talleres abiertos, no académicos, que puede ir todo el mundo, que son maravillosos. En este caso, docentes Mario César Paz y Damián González Moreira. Y bueno, y ahí yo fui porque es un taller de creación de canciones y ahí se hace, escribís música, creás esto con compañeros, con, bueno, a través de ejercicios y a través del trabajo con los demás, y con ellos, por supuesto, fui descubriendo que lo que hacía, que lo que escribía, que si componía, que cuando me mandaba un ejercicio, ponerle música a esto, ponerle música al poema del compañero, empecé a descubrir que lo que hacía tenía un valor. Ellos también son unos cracks, entonces decían, vale, esto está buenísimo, mirá esto que hiciste, ah, no, pero, o sea, como empezar a confiar en lo que estaba haciendo, y así, es más, hay algunas canciones que tuvieron su semillita en ese taller. Bicho Viajero nació en el taller, o sea, claro. Son cosas que lo que pensaba era como confianza, ¿viste? Empezar, confiar. Y bueno, después que tuve ese manojito de canciones medio ahí, como esbozaditas, ahí que hablé con Pablo Soñora, y que Pablo fue con que me encontré, le dije, bueno, le mostré las canciones, le mostré lo que tenía, y con él empezamos a diseñar, a pensar. ¿Qué sonido queríamos para eso? ¿Quiénes podían grabar estos temas? Y bueno, y así fue. Y por eso Pablo es como, no sé, es como es mi alter ego.
0: Tu alter ego. ¿Y cuándo te das cuenta que había un disco ahí en ciernes? O sea, ¿empezaste a escribir pensando en un disco específicamente o no? ¿Fue como un trabajo lúdico?
1: En realidad fue todo como medio...
0: O catártico.
1: Sí, en realidad fue primero el taller. Empecé con el taller, y el taller fue destapando toda esta capacidad de escribir y de inventar músicas y de crear, que era algo como que se me destapó algo, ¿viste? Se me destrancó algo personal. Pero no pensaba en un disco. Pensé, el primer paso era poder hacer esto, que ya era un montón. Y después, en un momento, cuando yo dije, bueno, yo de repente quiero hacer unas maquetas, tener como esto más estructurado. Y ahí, cuando hablé con Pablo me dijo, vamos a hacer un disco. Así fue. Y Pablo, vamos a hacer un disco. Bueno, dale, vamos a hacer un disco. Y bueno, sí, si no es ahora, ¿cuándo? Además, porque son esas cosas que decís, bueno, el tiempo... Esto, me tomé tanto tiempo para hacerlo, ahora vamos a darle.
0: Y se nota al escucharlo que es un disco muy tuyo, ¿no? Los intereses artísticos están muy presentes en este disco.
1: Sí. Algo que hablábamos con Pablo, Pablo me decía, acá este disco te tiene que gustar de pe a pa, no puede haber nada que vos digas, no, esto no te... ¿No? Él de pronto me proponía algo, decía, bueno, yo decía, no, esto no me gusta. No, yo, esto sí me encanta, vos dale, esto está buenísimo, sí me encanta por dónde vamos con esto, pero esto no. Entonces él me decía, esto te tiene que encantar porque es tu disco. Entonces vos tenés que sentir que todo te cuadra. O sea, cuando teníamos de pronto alguna charla artística sobre algo, un sonido, una cosa, que menos, que más, que por otro lado, que no, que esto no me, que quiero que sea así, que sea más lento, que sea más denso, que sea más rápido, bueno, todo este tipo de cosas, siempre terminaba él diciéndome, no, acá. Es tu disco, yo grabo, yo te sugiero, pero es tu disco. Y la verdad que estoy muy feliz, siento que es un disco que me representa, que tiene que ver conmigo. Y bueno, y es lo que también en un momento dije, es lo que es hoy. Y dejar de decir el disco perfecto, el momento perfecto.
0: Posponerlo, claro.
1: Esto es lo que es hoy. Y yo soy una mujer grande, no puedo esperar más para hacer esto. Bueno, y de repente, dentro de un tiempo escribo otra cosa, voy para otro lado. No sé, tratar de no...
0: No procrastinar.
1: No procrastinar y no esconderse en la perfección o en la búsqueda de la... No sé, decir, bueno, ya está, me tiro al agua y vemos. Y que sea lo que tenga que ser y ya está.
0: Hablamos de 10 canciones de tu autoría, más sigue siendo rock and roll con Tabaré Rivero. Hay dos feat. Hoy nombrábamos a Ana Prada y a Tabaré Rivero.
1: Sí, y en la canción de Tabaré lo que tiene es que yo le reescribí la letra. Como le digo, claro, porque que queríamos encontrar también con Pablo una canción de la Tabaré, como hacer un guiño, jugar un poco con eso, con mi apego a la banda, con... Pero bueno, la idea era encontrar una canción que yo pudiera cantar, que estuviera fuera, que fuera icónica, para que fuera, para que tuviera el juego, tuviera sentido, el guiño tuviera sentido, y a la vez que yo la pudiera cantar, en el, ¿no? Porque el Tabaré es muy personal en lo que dice, sí, en cómo lo dice. Entonces esta canción estaba buena y me gustaba reescribirla, porque lo pensé que se la reescribí preciosa.
0: Decíamos que se presentó oficialmente el año pasado, ha seguido tocando, ahora domingo 20, en Sala Camacuá, 20 horas aproximadamente, un horario amigable con el domingo justamente. Exacto. Y el 22 vas a estar en Buenos Aires, en el Complejo Rojas.
1: En el Complejo Rojas, dentro del ciclo Visage, que dirige, coordina Fabián Jara, que es un uruguayo que está hace mucho tiempo en Argentina y tiene este ciclo, y está coordinando hace como 14 años. Bueno, ha pasado Exilio Psíquico, Traidores, Dani Umpi, Lucía Severino, bueno, un montón de artistas uruguayos han pasado por este ciclo. Bueno, estamos felices de viajar. Viajamos en este caso en formato trío, Clarisa Prince, Gabriel Araujo y yo. Y bueno, que es el mismo show que presentamos, que tocamos ya en el taller 490 de Mariela Benítez y Gustavo Fernández Cabrera, y también cuando abrimos el show de Fabiana Cantilo este año, que fue un momento re importante para
0: claro,
1: nosotros.
0: Claro, ahí estuviste.
1: Abrimos ese show, con el trío, y la verdad que las canciones versionadas a ese formato, que están buenísimas y pegaron bárbaro, nos fue precioso en esa apertura de show como telonero, nos fue genial, la verdad que,
0: ¿viste? Estuvo bueno, sí, además hubo mucha empatía y mucho feedback.
1: Mucha onda. Bueno, yo la admiro muchísimo a ella y estuvo buenísimo abrir el show, y no, nos fue muy bien, tuvimos como muy buena devolución del público, que viste, vos vas y decís, bueno, esa gente viene a ver a Fabiana Cantilo, no me viene a ver a mí. Y sin embargo, la gente aplaudió un montón, escucharon divino, después en las redes tuve devolución preciosa de nuestro show, así que está, re feliz. Y bueno, y ese mismo show vamos a hacerlo más, un poco más largo, el show completo en el Rojas. Y bueno, estamos felices porque llegar a Buenos Aires es un lugar icónico, además el Rojas. Bueno, y está, ya cruzar el charco es recontra importante, y esperemos que sea la apertura de otros mundos.
0: Luego de la Comedia Nacional en el 2027, ¿qué pensás? ¿Vas a seguir con la música? La actuación, obviamente que sí, también.
1: Claro, yo cierre de ciclo con la Comedia Nacional, que me jubilo, o sea, la palabra es que me jubilo.
0: Esa palabra que uno no quiere decir nunca.
1: Nunca, parece que no, pero sí, porque es de jubilarse, es de júbilo. Claro. Vamos hacia la alegría. Por supuesto, tiene un sabor agridulce, porque yo amo la institución, tengo la camiseta puesta, me ha dado el 90% de un montón de cosas de mi vida tienen que ver con la Comedia Nacional, empezando por Julio Calcaño, que fue mi marido.
0: Tu marido, claro.
1: El padre de mi hija, así que bueno, nada, desde los amores hasta lo artístico, un montón. Pero también son 30 años y creo que quería aprovechar, cerrar este ciclo para poder hacer otras cosas que me han quedado pendientes. La música es una, porque bueno, he luchado por seguir haciendo música, pero la verdad que son muchos malabares y mucho esfuerzo para poder hacer. Y bueno, ahora pienso que poder viajar, poder tocar cuando quiera, no tener que hacer tanta complicación para poder marcar una fecha, ¿no?, con la banda. Y bueno, y también otras cosas. Me gustaría hacer trabajo social, que son cosas que me han quedado colgadas. Actuar también, pero con todo como más a mi aire y tomando mis propias decisiones, ¿no?
0: Con tus tiempos.
1: Con mis tiempos.
0: Vamos a reiterar la invitación, domingo 20 de septiembre de este mes, obviamente, Sala Camacuá, Pez del Cielo, 20 horas aproximadamente, ya prácticamente al cierre de este capítulo de Surcos, historias que giran con Alejandra Wolf. La pregunta es, Alejandra, me quedé pensando en esa niña en el sauce, sentadita ahí mirando la tierra, las hormigas. Si tuvieras la oportunidad hoy, ¿qué le dirías a esa niña?
1: Que confíe, que va a estar todo bien.
0: Nos vamos con Será, otro de los temas que integran Pez del Cielo. Alejandra Wolf, fue un placer escucharte aquí en Surcos, Historias que Giran.
1: Muchas gracias por la invitación.

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2: Pa, no será mucho. Son las 10 de la noche.
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2: Alguien tiene que cerrar la semana, amigo Alejandro Dalto. ¿Cómo le va?
5: Bien, y calculo que nos toca a nosotros una vez más.
2: Parecería que sí, parecería que nos toca. Saludamos a nuestros queridos y queridas oyentes.
5: Sí, ¿están por ahí, chiquilines?
2: Sí, por favor.
5: Y chiquilina, manden mensaje, avise. Manden
2: mensaje, 091-946-947, 091-946-947, 098-62-1050, y el Instagram dudas.razonables.
5: Sí, un abrazo grande a María, que desde Tala nos dice que estaba escuchando los medios públicos y esperando que arrancara Dudas Razonables.
2: Qué lindo que la gente ya esté por allí.
5: Sí.
2: Le mandamos un gran saludo y un gran beso a la abogada del Tinder, que está cumpliendo años hoy.
5: ¡Oh, feliz cumpleaños!
2: Le mandamos un gran beso, un gran saludo. Nos invitó y todo.
5: Quiero mire decirle, usted.
2: Sí. Estamos el inquilinato, probablemente.
5: ¿Vaya para allá? ¿Vaya de fiesta?
2: No lo sé. Lo estoy definiendo al último momento. Saludamos a nuestro querido director.
5: Pero qué honor, qué honor.
2: Nuevamente el director, trabajando hasta altas horas de la noche, sí. Javier, haciendo extras, hace el turno de director. Y luego toma la consola. Es impresionante.
5: Yo me imagino, ahora sí, hasta fin de año no para.
2: No para como director. La consola.
5: Como director. Como operador, para. Pues.
2: Como operador se va a tomar unos días libres, me parece. Como director sigue y sigue, sí. Y sigue. ¿Cómo trabaja el director?
5: No, es espectacular.
2: Vamos, de los directores que hemos tenido, es el que más trabaja. Hay que decirlo así. ¿No?
5: Sí, me gusta que tengamos buena relación con él. Siempre conviene tener buena relación.
2: Sí, siempre tenemos. Siempre que tenemos.
5: Por la duda, ¿vio?
2: Tenemos con este y con los que vengan.
5: Sí.
2: Siempre tenemos buena relación. Bueno, qué semanita linda, ¿no?
5: Qué semana, qué día, además.
2: No, la semana fue más o menos. No sé por qué dije qué semana. Esta semana fue chaucha, la verdad.
5: No fue chaucha.
2: ¿Te dice que no?
5: No fue chaucha.
2: Bueno, vamos a ver cómo la tratamos a la semana y cómo nos trató la semana a nosotros. Le reiteramos al 091-946-947, 098-62-1050. Los medios públicos llegamos a todo el país, uh-huh. Así que queremos saber, tener noticias de todo el país. Le mandamos, por ejemplo, un gran saludo a la gente de Tacuarembó, que hoy está disfrutando al genial Jorge Moris allí en el Teatro Escayola. También se lo anuncia a usted, en noviembre vuelven los masones.
5: Sí.
2: Sí, ya está confirmadísimo.
5: ¿Ha confirmado?
2: Ya está confirmado que.
5: Había prometido novedades.
2: Sí, en noviembre están los masones. Y en cualquier momento ponemos las entradas, vamos a ir puerta por puerta. Si el director lo permite,
5: sí.
2: Vamos a vender prácticamente puerta a puerta.
5: Mire usted.
2: Sí, está la desesperación que tenemos.
5: Me parece muy bien.
2: Bueno, señor director, si a usted le parece, mande el primer pique y damos arranque a este programa de Dudas Razonables de 11 de septiembre de 2026.
3: Sí, parece que lo veo.
2: Sí, parece que lo veo. Querido Alejandro Alto, tenemos que hacer esta columna hoy con usted, como lo hacemos siempre, pero con los oyentes también, porque qué día cargado que es el 11 de septiembre.
5: Qué día cargado, ¿eh?
2: Qué día potente que es el 11 de septiembre.
5: Sí, yo creo que está naturalmente, está asociado a un hecho trágico, espantoso de hace un montón de tiempo, de hace un montón de tiempo, del año 2000, básicamente, 2001.
2: Claro, pero también hay ocho.
5: Pero también hay otro montón de
2: hay cosas otros que hechos trágicos anteriores.
5: Sí, sí, correcto.
2: Porque recordemos que el 11 de septiembre también es. En Chile pasó lo que pasó y todos recordamos con el presidente Allende.
5: Allende.
2: Que dicho sea de paso, hoy en Chile no hay ningún tipo de recuerdo. O sea, o si los hay, no son encabezados por el presidente de la República.
5: Cast.
2: Exactamente.
5: Claro.
2: Desde el retorno a la
5: democracia. No pasó nada, acá no pasó nada.
2: Claro, desde el retorno de la democracia en Chile, el 11 de septiembre siempre tuvo un significado especial y siempre los presidentes, bueno.
5: Sí, más a la derecha, más a la izquierda.
2: Trataban de acompasar. Bueno, no es el caso del día de hoy. No hay ninguna oficial, digamos, de gobierno, ningún acto de recuerdo de lo que fue el golpe de Estado de Pinochet y la muerte de Salvador Allende, ¿no? Terrible.
5: Sí.
2: Pero bueno, también, hoy recordábamos que el 11 de septiembre de 1999 también quedó marcado en muchos de nosotros, en todo el pueblo uruguayo, porque fue la muerte de Gonzalo Rodríguez, de Gonchi Rodríguez.
5: Sí, un hecho tristísimo.
2: Tristísimo, absolutamente, porque alguien muy querido, a pesar de no ser de un deporte popular, masivo, si usted quiere, pero bueno, muy carismático.
5: Muy carismático, muy talentoso también, ¿no? En un deporte que capaz que muchas veces exige, además de talento, un respaldo económico.
2: Claro.
5: Detrás, que a veces hace muy difícil llegar a gente que tiene talento natural, llegar a las primeras ligas, ¿no? Pues,
2: totalmente
5: caro.
2: Exactamente.
5: Muy caro.
2: Muy
5: de
2: hecho, caro.
5: Depende mucho de los anunciantes.
2: Exacto, exacto. Y él se las ingeniaba para con presupuesto acotado.
5: Sí.
2: Codearse con los mejores y estar a la altura. Bueno,
5: lamentablemente yo no lo tengo tan fresco porque lo vi hace mucho tiempo el documental sobre.
2: Es muy recomendable, es muy recomendable.
5: Yo lo disfruté muchísimo. Sí. Además, es muy lindo revivir las instancias en las que el Gonchi daba mucho orgullo desde todo punto de vista, ¿no? Desde cómo hablan otros pilotos de él, desde esa sana competencia que tenía con Juan Pablo Montoya, creo que era el colombiano. Con quien compitieron en la Fórmula 3.
2: Exacto.
5: Si no me equivoco, y en Estados Unidos también.
2: En Estados Unidos también, y Montoya llegó a la Fórmula 1.
5: Exacto. Un tipo que capaz que en su momento no nos caía tan bien y que uno después ve el documental. Y entiende que esa rivalidad era sana, ¿no?
2: Exacto. Totalmente.
5: Necesaria, quizás.
2: Sí, porque lo desafiaba mucho, porque por lo general Montoya estaba con el mejor auto.
5: Claro.
2: O con uno de los principales autos de la categoría, cualquiera sea, y Gonzalo no. Sin embargo, se las ingeniaba y lograba, estar y robarle varias victorias y amargarle el fin de semana. Pero bueno, también los oyentes nos pueden mandar qué tipo de recuerdo tienen con con qué asocian el 11 de septiembre. Para mí es una fecha que yo me levanto y ya abro los portales con cierto temor.
5: Ajá.
2: Porque digo, bueno, algo pasó hoy. Tiene que haber pasado.
5: Usted dice porque haya pasado algo ahora en el presente.
2: Claro, siempre pasa algo.
5: Sí, siempre pasa algo.
2: Siempre pasa algo. Siempre más allá del tema, bueno, de las torres. Después nosotros también tuvimos otra pérdida vinculada al 11 de septiembre que fue.
5: Sí, claro.
2: Fue terrible porque fue una gran pérdida de una persona, de un gran exponente, el mayor exponente, creo yo. Humildemente del humor uruguayo,
5: sí.
2: El señor Julio César Castro falleció un 11 de septiembre, el 11 de septiembre de 2003. Poco tiempo después que se estrenara la película maravillosa del viaje hacia el mar.
5: Uh-huh.
2: Como él una vez escribió.

0: sobre Zitarrosa, que le hace cuando Zitarrosa muere, él dice algo así como Zitarrosa agarró y se murió. Y bueno, Juseca agarró y se murió un 11 de septiembre de 2003. Y bueno, como estamos con este día tan fuerte, elegimos, si a usted le parece, sí, recordarlo con su voz, haciendo un cuento maravilloso. Está editado y está con algunos toquecitos que atrevidamente le hicimos, pero es una maravilla escuchar el cuento perdido.
1: Exacto, sabes que lo perdí. El cuento. Lo tenía en la memoria, pero se me perdió. Seguro que está en algún sitio, pero perdido. Clavado que se entreveró con otros cuentos y se ha mezclado. Eso sí, cuentito caminador, vaya uno a saber por dónde andará el pobrecito, solito y sin tener a quién contarse. Por peor, este era un cuento muy discreto, vergonzoso y tímido, incapaz de andarle preguntando a nadie cuál es el camino para volver. Yo lo doy por perdido. Él solía juntarse con un cuento de borrachos, así que puede haberse dado a la bebida. La culpa debe haber sido mía, que no lo traté bien. No lo conté a tiempo. No le di la importancia que tenía y, como todas las cosas, uno lo lamenta después que lo perdió. Era un cuentito más bien cortón, pero simpático y gracioso. Aunque de rato se quedaba tristón, como si supiera que nunca iba a ser contado. Como si adivinara que no tenía destino de ser contado. Como si presintiera que no había nacido para cuento. Se paseaba entre los otros cuentos de la memoria y los miraba como con envidia, porque algunos de los otros ya venían como pintando para ser famosos. La verdad que era un cuentito muy inseguro, pero allá en el fondo esperaba tener una oportunidad. La culpa fue mía, que no se la di a tiempo. Escuchaba las risas que provocaban otros cuentos y él se quedaba en un rincón, en silencio, sin animarse a decir una de sus palabras, esperando. Yo lo doy por perdido. A veces, de tardecita, solía arrimarse a la rueda de cuentos de pájaros, de loros, de palomas, de jilgueros. Así que puede haber aprendido a volar. Vaya a uno a saber. Ojalá que nos haya ido con algún cuento de pescado, porque no sabía nadar. Quería hacer un cuento contado, andar por los fogones, recorrer los boliches, despertar la risa de los niños, de las mujeres y los hombres, lucir sus gracias, sorprender con su final inesperado, ser sabido como única manera de ser querido. Yo lo doy por perdido.
2: Espectacular, sí. Qué disfrutable, cómo se extraña esa voz.
0: No me canso de escuchar ninguno de los cuentos, ni de leer ninguno de los cuentos de Julio César Castro, pero este es una maravilla.
2: Hermoso. Porque, hermoso.
0: Bueno, tiene todo lo que uno quisiera escribir alguna vez.
2: Sí, y como quienes escriben, por suerte hay una obra a la que visitar y a la que poder, con la que poder, bueno, recordar. Nada, todas estas locuras que hacía, que eran increíbles.
0: Sí, pero tiene. Bueno, tiene, por ejemplo, esa genialidad de ser sabido como única forma de ser querido. Después de escribir eso, uno se puede quedar quietito y irse a dormir en paz. Uh-huh. Bueno, pero todos sabemos que, más allá de que hay un montón de acontecimientos vinculados a este 11 de septiembre. Tenemos el nacimiento de Cuño también, ¿no?
2: Sí, exacto, claro.
0: Ni más ni menos para nuestro país. Tiene una fuerza mundial los atentados del 11 de septiembre, ¿no? Es un,

0: No, era que no podía hablar, que por eso no iba.
1: ¿Qué es que no podía hablar?
0: No, no podía, claro, no podía hacer un discurso.
1: Ajá.
0: Porque bueno, así se ha hecho en todos los años, los presidentes que han pasado, se toma más que nada como una ceremonia de recogimiento, de recuerdo, y se hace algún tipo de intervención, pero no habla el presidente. Y no le gustó eso.
1: Si no le dan la palabra.
0: Claro,
1: no.
0: Los presidentes suelen ir y escuchar cómo los familiares de las víctimas leen los 2.983 nombres de los fallecidos. Y él está para hablar.
1: Claro. Si no le prestan el micrófono, no va.
0: Claro. ¿Y cuándo voy yo? Es una cosa increíble que se suma a esto que ha dicho en la semana, de que le prometió $5.000. A los que si dan vuelta a la elección y van a votar, hagan de cuenta que estoy yo en la lista y votenme a mí, que le voy a dar $5.000 a cada uno.
1: Imagínese el escándalo, ¿no?, que se puede llegar a generar, porque esto no es que roza lo legal, es que lo pisotea lo legal.
0: A Sartori le pareció mucho esta declaración. Imagínese lo que es esto, ¿no? Y tras Cartón al otro día, en el mismo congreso, dijo que los que no voten al Partido Republicano irán al infierno. Por suerte se rió poco de que la gente...
1: No, yo le iba a decir, eso lo dijo más como una broma, pero de todas formas...
0: Sí, vio cómo es, ¿no? Pero se tuvo que reír, porque hubo alguno que se codió y dijo, ¿estará hablando en serio o estará hablando en broma?
1: Claro, pero además hay determinados discursos que requieren de determinados protocolos, justamente como para enmarcarlos, porque se le habla a mucha gente. No todos lo toman de la misma manera, pero bueno, ya no sorprende nada, ¿no?, a esta altura.
0: A esta altura no sorprende nada. Le cuento también que, además de la ausencia de Donald Trump, el acto de este año ha tenido otra polémica, porque relacionado con el alcalde de la ciudad, Mamdani, que, bueno, por primera vez Nueva York tiene un musulmán en su gobierno. Y a este le ha correspondido organizar los actos del aniversario de la gran herida, como le llaman ellos, a este 11S. Varios familiares de víctimas pidieron que no acudiera el gobernador a los actos de esta noche. Le reprochan, dice, su retórica, y algunos de sus aliados son contrarios a los valores compartidos de la conmemoración, que son el respeto a las víctimas, el reconocimiento de la gravedad de los ataques y un rechazo claro a las ideologías que contribuyeron a tal violencia. La iniciativa esta de que no fuera ha logrado en internet 100.000 firmas.
1: Insólito.
0: Estados Unidos asusta, ¿no?
1: Insólito.
0: Para colmo, obviamente, con esta polémica, con esta intervención, con este movimiento, apareció Giuliani, Rudolf
1: Giuliani.
0: Exactamente. Que bueno, que digamos que es muy amigo, muy afín a Donald, al pato Donald.
1: Por supuesto.
0: Y entonces, bueno, también se ha sumado a este coro un poco extraño. De voces contra el gobernador de Nueva York.
1: Y amigo por acá
0: De Novik. De Novik
1: lo trajo.
0: Seguro, lo trajo para inaugurar el nuevo centro.
1: No.
0: Lo que pasa es que el director me mira y me hace confundir. pero bueno, qué fecha hoy, ¿eh?
1: Sí,
0: fuerte.
1: Cargadísima.
0: Es el 11 de septiembre.
1: Realmente el hecho puntual, el de 2001... por el que se han hecho todos estos homenajes y demás, claramente marcó un antes y un después en la historia actual, en la historia contemporánea. No es casual que todos estemos recordando, que muchos recordemos qué era lo que estábamos haciendo durante ese día cuando nos enteramos de esas primeras imágenes.
0: No, terrible.
1: Y esa transmisión en todos lados, ¿no? Sí. Que levantaban básicamente las imágenes de CNN, si no me equivoco, de CNN.
0: Hoy me contaba Andrea Villaverde, nuestra compañera, que ella en ese momento trabajaba en el servicio de prensa de Radio Sarandí, que eran cuando llegaban la Teletipo.
1: Sí.
0: Entonces ella corrió al estudio para entregar la noticia de último momento de que

0: De que una, la primera torre había caído, y cuando regresó ya estaba entrando el de la segunda y tuvo que correr para que rectificaran, claro, la información. Así que bueno, este,
1: impactante.
0: Claro, hoy parece hasta simpático recordar así una tragedia de esa magnitud. Así que bueno, también saludamos, escúcheme, a los trabajadores de la salud privada, porque acá los oyentes nos recuerdan que el 11 de septiembre es el Día de los Trabajadores, sí, de la, señor, salud privada, y vaya que le debemos cosas a los trabajadores de la salud en general, sí, pero en este caso puntual de la salud privada.
1: Y otra gente con la que queremos quedar
0: bien,
1: contra bien, siempre bien.
0: Siempre, porque nunca se sabe cuándo nosotros
1: nunca se sabe.
0: Vamos a nunca estar por, las dudas, por esos lados. Por eso saludamos a todo el servicio penitenciario. Vamos a cerrar. Por las cosas que hace usted. Vamos a cerrar escuchando De No Olvidar, de don Alfredo Zitarrosa. Mientras ya tenemos a nuestro invitado.
1: Sí, ya está por ahí. Le arruinamos la noche, le arruinamos el viernes.
0: Exactamente. Vamos a hablar de algunas cosas fuertes. Fuertes, o sea, buenas.
1: Buenas.
0: Un poquito extrañas y un poquito buenas.

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4: Y bueno, como siempre le arruinamos el viernes a gente amiga, gente querida o gente admirada. Entonces, en este caso, nos toca arruinarle el viernes al director, voy a decir bien porque el currículum es muy largo, director nacional de Telecomunicaciones y Servicios de Comunicación Audiovisual, Dinatel, el señor Pablo Siris. Gracias, Pablo, por estar. Gracias por acompañarnos. Lo primero que te quiero preguntar es ¿Cómo empieza tu vínculo con las telecomunicaciones, con ese mundo tan atractivo pero tan grande a su vez?
5: Bueno, en primer lugar, muchísimas gracias por la invitación. Para mí no me arruinaron nada. Es un placer estar aquí con ustedes hoy. Me da mucha alegría poder, además de acompañar a la audiencia, estar en compañía de ustedes.
4: Gracias, Paco.
5: Yo empecé escuchando la radio,
4: Como todos.
5: A la salida de la dictadura, escuchaba en la 30 La Nave de los Locos, que me terminaba robando el sueño. Exactamente, con Buscaglia. Y era terrible porque lo escuchaba también mi viejo en el trabajo, en el Instituto de Traumatología. Mi viejo es médico jubilado. Y yo a veces llamaba a la radio, y entonces después el viejo llamaba a la casa y decía: andate a dormir, ¿qué estás haciendo? Y bueno, y así empecé a hacer periodismo desde muy chiquilín, probablemente muy mal periodismo, pero empecé a trabajar haciendo esto, y luego esas cosas de la vida me llevaron a hacer televisión en Venezuela, luego aquí al retornar a Uruguay, me tocó estar en la unidad reguladora de servicios de comunicaciones en representación del...
4: La URSEC,
5: exacto, uh-huh. En representación del Frente Amplio, en la administración anterior. Y luego la ministra Fernanda Cardona me convocó a trabajar aquí en la Dirección Nacional de Telecomunicaciones, y para mí es un inmenso honor y un gran placer realmente.
4: Antes de llegar al punto que disparó la idea de invitarte... La telecomunicación, la comunicación en general, desde la nave Los Locos hasta acá, es uno de los campos que ha tenido saltos más grandes.
5: Una locura.
4: O sea, hoy tenemos que explicar que hace poco más de 20 años nada de esto existía y nos manejábamos con cintas.
5: Absolutamente.
4: Y que se grababa en cintas. El desafío de la telecomunicación, sin duda, es uno de los que tenemos como sociedad, porque hay que estar atento, hay que ver que todo este desarrollo siempre trae complejidades.
5: Sí, trae complejidades y trae algunas complejidades que además para buena parte de la población no son visibles, no son aparentes.
4: Claro.
5: Por ejemplo, las telecomunicaciones, esto que estamos haciendo, la radio, la televisión, se transmiten a través del espectro radioeléctrico, ¿no? El espectro radioeléctrico que es el que permite la transmisión de las ondas y que permite a su vez que la gente luego nos reciba en su receptor, en su casa. Desde aquí vamos a una antena, esa antena emite y luego los receptores en cada una de nuestras casas nos permiten escuchar esto. El espectro radioeléctrico es un recurso escaso. No es infinitas las cantidades de emisoras de radio o de televisión que pueden haber en determinada zona del mundo. Y desde que empezó las telecomunicaciones, las comunicaciones telegráficas por utilizando espectro radioeléctrico hasta ahora, ha pasado de todo. Entre otras cosas, se formó la Unión Internacional de Telecomunicaciones, que es una de las organizaciones internacionales más antiguas del mundo. De hecho, es la más antigua. Y precisamente para que los estados coordinaran entre sí el uso del espectro radioeléctrico. Entonces la administración y explotación del espectro radioeléctrico es uno de esos temas que tiene asociadas, por ejemplo, debates sobre la soberanía de los países. Los estados no suelen darle su espectro radioeléctrico a operadores de otros países, operadores extranjeros. Suelen controlar que todo el espectro radioeléctrico no esté en manos de una sola persona o de un solo grupo económico, porque eso haría que se generara una distorsión en la comunicación, precisamente. Claro. Los estados tienen radios públicas y televisoras públicas, porque es la manera de llegar directamente a la gente sin intermediaciones de terceros, etcétera. Entonces, la administración y explotación del espectro radioeléctrico es uno de los temas que frecuentemente son objeto de debate, particularmente de debates parlamentarios y regulatorios sobre qué se puede o no se puede hacer al respecto.
4: Bueno, y es un debate que está presente el día de hoy.
5: Sí, digamos. Claro. Sí, claro. De hecho, todas las formas de regular el espectro radioeléctrico en nuestro país, hasta la Ley de Servicios de Comunicación Audiovisual 19.307, que se aprobó en el 2014, habían sido por decretos del Poder Ejecutivo. La intención de esa Ley de Servicios de Comunicación Audiovisual fue generar reglas claras, transparentes, previsibles para toda la sociedad y además generar algunos límites a la concentración de medios, que es un tema histórico, además, no solo en nuestro país, sino en el mundo, pero que en nuestro país particularmente estaba concentrada en un pequeño grupo de familias. Y entonces una de las cosas que se ha buscado con esta norma, con esta ley, con la 19.307 y sus reformas y posterior transformación en otra ley, la 20.383, es nuevamente establecer reglas en relación con cómo se distribuye el espectro radioeléctrico, quiénes pueden acceder a él, cuáles son las cosas que se pueden y no se pueden hacer en el espectro radioeléctrico. Por ejemplo, no había ninguna norma que impidiera la difusión de discursos de odio a través del espectro radioeléctrico, no había ninguna norma que impidiera la discriminación, no había ninguna norma que protegiera a niños, niñas y adolescentes. Todo eso hoy lo tenemos en nuestro país y a pesar de que ha sido mucho el debate, esas cosas se han ido sosteniendo desde 2014 hasta la fecha.
4: Claro, y bueno, son temas que vuelven, son temas en los que hay que estar atentos desde todo punto de vista, de nosotros como participantes directos y del lado de los oyentes también, ¿no?
5: Sí,
4: porque,
5: claro.
4: Bueno, porque tú hablabas recién del tema de los discursos de odio, bueno, hay que tener cuidado y hay que saber exactamente cuándo esos discursos están horadando a la sociedad, que de hecho lo están haciendo y muy fuerte.
5: Siempre horadan a la sociedad.
4: Y porque, claro, son como una gotita, ¿no? Que llega un momento en que nos acostumbramos tanto que lo damos por válido y eso es lo que no nos puede pasar. Entonces, sí, sí. Denunciarlos o, bueno, estar atentos, hablar sobre esto y no acostumbrarnos a aceptarlos.
5: Fíjate que en el conflicto, en una de las primeras condenas que hizo la Corte Penal Internacional fue a partir del conflicto en Sudán, el conflicto entre Hutus y Tutsis, sí. Fue al director de una radio que convocaba a asesinar a los Tutsis. Y además incluso se ensalzaba a quien efectivamente lo hiciera. Y se daban incluso instrucciones respecto a cómo usar el machete. Era una cosa espantosa. Y esa fue una de las primeras condenas de la Corte Penal Internacional. Si mal no recuerdo, fue la primera después de los juicios de Nuremberg en su momento. Pero fue un caso muy sonado. Y da cuenta del papel de los discursos de odio. Los discursos de odio pueden llegarte a hacer ver a tu vecino, a la persona que está enfrente a ti como un enemigo, como un ser que no merece la vida, que no merece respeto, que no merece dignidad. Y bueno, por eso se requiere ser condenado por toda la sociedad.
4: Sí, sí. Y también te da un poder que no está bueno que lo tengas en ese momento.
5: Absolutamente.
4: Absolutamente. Pero bueno, Pablo, la invitación, te lo comentaba un poco antes de salir al aire, surgió por una noticia que nos encontramos esta semana, creo que fue.
5: Efectivamente.
4: Que tiene que ver con un acuerdo que Uruguay adhiere, logra este acuerdo, con un programa que se llama Vela 2, un proyecto que, entre otras cosas, le va a permitir a la red científica, a nuestra cadena científica, un avance. Creo que es una de las mejores noticias que hemos tenido en este último tiempo, así que te felicitamos por el trabajo. Pero quiero que nos cuentes de qué se trata este acuerdo que se llama, que nos adherimos y se llama Vela 2. En realidad es Bella, para nosotros sería Vela 2.
5: Muchas gracias, pero no es un trabajo mío, sino por supuesto, de todo el equipo de la Dinatel y del Ministerio, y además un trabajo que ha sido en conjunto con Antel, con la Red Académica Uruguaya, con la Universidad de la República y con la Red Clara, que es el organismo internacional que fue creado para generar este servicio. Esta red permite que todos los países de América Latina que adhieran al proyecto Vela 2 puedan participar de una interconexión a través de Internet de 100 gigabytes por segundo. Eso es mucho.
4: Es mucho.
5: Pero para explicarle a la población, hoy la Universidad de la República y los servicios de investigación en nuestro país y los centros de innovación se conectan a 1 gigabyte por segundo.
4: Bien.
5: Es multiplicar por 100 la velocidad de conexión. ¿Y por qué nos importa aumentar por 100 la velocidad de conexión? Porque eso a su vez permite conectarnos con las redes de supercomputadoras que hay en todo el planeta, mejor dicho, que hay en algunos lugares del planeta, y de esa manera lograr potenciar los modelos matemáticos que desarrollan nuestros investigadores, por supuesto, ahora que estamos en discusión con la inteligencia artificial, modelos de inteligencia artificial, de grandes modelos de lenguaje de inteligencia artificial, nos permite correr experimentos en computadoras que están ubicadas en Europa, por ejemplo, a velocidades...
4: casi a tiempo real.
5: Exactamente. Va a implicar para la Universidad de la República, para los institutos de investigación de nuestro país, todos los institutos de investigación de nuestro país que son parte de la Red Académica Uruguaya y los que se vayan a integrar, para los centros de innovación como el LATU, el INIA, etcétera, un aumento en sus capacidades de trabajo, de investigación, de desarrollo extraordinario. Y bueno, y lo que hicimos fue firmar un memorándum de entendimiento que permite que nuestro país se incorpore a través de ese proyecto, que cuesta bastante plata incorporarse a ese proyecto, no poniendo dinero en efectivo, sino poniendo las capacidades de Antel como forma de pagar la cuota parte que nos correspondería. Y Antel, a su vez, va a permitir la interconexión con el sur de Brasil, con el norte de Argentina, permitiendo mejorar las capacidades del proyecto Velados en esa zona de la triple, de nuestra triple frontera, no de lo que conocemos como la triple frontera Paraguay, Argentina y Brasil, sino Argentina, Brasil y Uruguay, mejorando las condiciones de las universidades del litoral argentino y también dando la posibilidad de la resiliencia en la conexión, incluso llegando a Buenos Aires. Al mismo tiempo, eso va a permitir que Antel mejore sus capacidades en el sur de Brasil, donde ya opera una red de fibra óptica y cables submarinos, y eso le va a permitir mejorar sus capacidades y sus conexiones. De manera tal que gana la Universidad de la República, gana nuestro país, gana Brasil, gana Argentina, y de esta manera virtuosa, además, nuevamente ponemos a nuestra empresa pública, Antel, a jugar un rol en la vanguardia del continente en materia de telecomunicaciones y poniendo la mejor calidad de conexión posible al servicio de todas y todos en la universidad y en todas las instituciones que se incorporen.
4: O sea, logramos entrar a jugar en este lugar por las capacidades que tiene la empresa pública.
5: Absolutamente. Si no tuviéramos empresa pública, esto era implanteable. Era absolutamente implanteable porque esto requiere una cantidad importante de recursos de los que nuestro país no dispone, y sin las capacidades de Antel esto era simplemente un sueño, era un objetivo quizás de esos a lograr algún día. Sin empresa pública esto no se puede, y sin la articulación público-público entre la Universidad de la República, entre Antel, entre el Ministerio, hubiera sido absolutamente imposible.
4: O sea, a ver, yo lo que imaginaba cuando lo leía, en parte de lo que pudimos leer de este tema, era, bueno, un archivo gigante de información de determinado tema que nos puede llevar quizá varias horas o hasta mediodía o un día, porque necesitamos antecedentes, necesitamos estudios comparativos, etcétera, etcétera, se reduce a...
5: Sí, sí.
4: A nada, o a muy pocos minutos.
5: Minutos o segundos incluso. Eso es realmente muy importante, y además este proyecto es un proyecto respaldado por la Unión Europea. Por cierto, la misión de la Unión Europea aquí en Uruguay jugó un papel muy fuerte también negociando con la Comisión Europea para lograr que este acuerdo se concretara. Han tenido un rol extraordinario en esto, han auspiciado estos acuerdos que estamos buscando, y eso permite, por ejemplo, conectar con el supercomputador de Barcelona, que es uno de los más grandes del mundo, en segundos, y claro, eso cambia radicalmente la forma de hacer ciencia en nuestro país, y también, como no, para los europeos.
4: Y bueno, supongo que no, que todavía no lo sabemos, pero ¿qué cantidad de gente Antel también le amplifica su visión, su campo de trabajo, su posicionamiento Mercosur, su posicionamiento mundial? O sea, es un paso gigante.
5: Es gigante. Pensá que la Universidad de la República tiene más de 80.000 estudiantes, así que ya solo el hecho de que los estudiantes puedan acceder a esto es impresionante. Pero además, todos los investigadores uruguayos, toda la gente que hace ciencia en nuestro país, se va a ver beneficiada. Y repito, porque además esto es importante, y también quienes hacen innovación, por ejemplo desde el LATU, por ejemplo desde el Polo Científico y Tecnológico del Pando, por ejemplo desde el PTI del Cerro, por ejemplo desde el Polo Científico y Tecnológico de Rivera, que se está creando. O sea, es realmente impresionante. Ni hablar, mencionábamos la Universidad de la República, pero por supuesto la UTEC, por supuesto las carreras terciarias de UTU, va a mejorar la calidad de la conexión de todas y todos los estudiantes, de todas y todos los investigadores de nuestro país, de todas y todos los innovadores, la gente que está pensando en cómo transformar la ciencia en soluciones reales para la problemática de la gente. Esto entiendo que va a ser un antes y un después, y nada, esperemos que dentro de el menor tiempo posible podamos convertir, o sea, que esto ya sea una realidad concreta.
4: Bueno, yo, si no es una buena noticia esto, tendríamos que empezar a cuestionarnos algunas cosas, ¿no? Pero bueno, son esas noticias que nunca sabré por qué, pero no salen en todos lados. Pero bueno, para ir a la tanda te vamos a sacar un poquito, como hacemos con nuestros invitados. Vamos a cerrar escuchando música y te vamos a preguntar por qué elegiste Primavera de Vivaldi.
5: Bueno, me costó mucho la selección de la música. Porque
4: es importante la música.
5: Si será importante
4: y
5: la música.
4: Queda fuera mucha cosa.
5: Y siempre además nos recuerda cuando el desafío de Ale, que fue, tiene que representar momentos de tu vida. Durante la dictadura mis padres estuvieron presos una buena cantidad de años y yo me crié con mi abuela materna. Uh-huh. Y mi abuela materna era fanática de Vivaldi y particularmente de la primavera, y me pareció un precioso homenaje para ella.
4: Muy bien.

0: respire hondo y no se altere, que ya volvemos.
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0: Bueno, Pablo, canto oriental. A ver por qué.
1: Yo, como comentaba al principio, viví en Venezuela unos cuantos años. Mi hijo se crió allí, todavía habla con acento venezolano que no se le quita. Mi esposa es también criada en Venezuela y nosotros, como te decía, vivimos allí 15 años. En esos 15 años me hice fanático de Ali Primera y el canto oriental particularmente, bueno, a uno lo hacía sentir cerca de casa con ese homenaje, ese magnífico músico y compositor para nuestro país.
0: Pero las razones son valederas.
1: Vale.
0: Son de recibo. Pablo, vamos a pasar a otro tema que también estuvo esta semana en la vuelta. Y lamentablemente, a veces se entiende un poco que se presta un poco para la broma y se dice cosas como si vamos a tener una NASA en el Uruguay. Pero, ¿por qué estamos hablando de política espacial?
1: Ah, eso es muy importante. Hablamos de política espacial en primer lugar porque nuestro país tiene capacidades espaciales. A veces nos cuesta
0: entender, aunque nos cueste creerlo.
1: Nos cuesta entender eso. En nuestro país, de hecho, ya hay dos empresas que fabrican unas satélites y otros vehículos espaciales, que son empresas extranjeras, que están ubicadas en nuestro país en zona franca, y porque tenemos capacidades humanas para hacer esto. Tenemos investigadores que hacen un trabajo de extraordinaria calidad en investigación científica vinculada a la astronomía. Y tenemos además una infraestructura que nuestro país desarrolló en su momento para las telecomunicaciones satelitales, en la época en que las comunicaciones para radio y para televisión con el extranjero se hacían vías, o para el interior del país se hacían vías satélite. Tenemos la estación espacial, la antigua estación espacial terrena de Antel en Manga. Uh-huh. Los vecinos de Manga habrán visto y ven todos los días las enormes antenas que allí están y que nos permiten generar una base, un sustento para pensar en generar actividades industriales, científicas y de desarrollo vinculadas a las actividades espaciales. Pensamos en actividades espaciales y pensamos solamente en cohetes.
0: Claro.
1: Pero, por ejemplo, los satélites de observación de la Tierra, cuyas imágenes usamos todos los días cuando ponemos la aplicación de mapas de preferencia, sí, vemos una imagen satelital. Esa imagen satelital está en el espacio y el propio software que se desarrolla para poder tener esas aplicaciones es un software que está vinculado a actividades espaciales. Entonces podemos brindar servicios de software, de obtención y procesamiento de imágenes satelitales, podemos fabricar sensores que utiliza la industria espacial y, en definitiva, hay una cantidad de actividades que pueden ser actividades espaciales. Por ejemplo, nuestro país produce alimentos y concentrados de alimentos. Y la gente que está en el espacio, los astronautas, consumen alimentos. Entonces, si nosotros logramos generar alimentos que puedan ser industrializados para que puedan ser utilizados por astronautas, pues tendremos un sector de nuestra industria alimentaria que es un sector espacial. Tenemos una cantidad de actividades que ya nuestro país desarrolla y otras que apuntamos a desarrollar que aspiramos a que sean actividades espaciales. Y además porque es el sector de la economía que en este momento es más dinámico y debemos apuntar a diversificar nuestra economía y por lo tanto apuntar a esos sectores cada vez más dinámicos. El potencial de desarrollo industrial que genera la actividad espacial es extraordinario y nosotros podemos participar de esto sin tener que pensar ni en una NASA ni en cohetes.
0: Exactamente, pero por ejemplo, ¿no? En este momento que tanto estamos hablando todos del fenómeno del Niño, nos serviría tener un satélite de observación
1: absolutamente
0: nuestro para poder un poco predecir lo que se nos viene, que si bien las autoridades ya se han manejado, incluso la presidenta de INUMET ha hecho un informe bastante, bastante claro de lo que podemos tener y de lo que tenemos que tener mucho cuidado, pero si tuviéramos una herramienta de este tipo, sin duda nos daría mucho, mucho detalle
1: Absolutamente, no es descabellado pensar en esto. Nuestro país gasta anualmente mucho dinero en comprar imágenes satelitales. Si nosotros tuviéramos las capacidades para generar, obtener y procesar esas imágenes satelitales, pues nos ahorraríamos ese dinero. Pero aunque gastáramos lo mismo o un poquito más, si eso nos permite generar una industria alrededor de la generación, obtención y procesamiento de imágenes satelitales, pues habremos generado un nuevo sector de la economía. Nuestro país, por ejemplo, tiene una industria metalúrgica y electrónica extraordinaria, pero en franca decadencia. ¿Por qué? Porque tenemos que competir habitualmente con productos que se producen masivamente fuera de fronteras y que resulta más barato importar. Claro. Ahora, ¿cuánto más barato le resulta a nuestra sociedad tirar por la ventana, tirar por la borda la experiencia, la formación y el trabajo de cientos y miles de trabajadores electrónicos y metalúrgicos? Si nosotros logramos reconvertir a ese sector industrial en un sector vinculado a actividades espaciales y que por lo tanto ganan más, son más requeridos, tienen mejores trabajos mucho más valorados socialmente, pues bueno, es una forma de lograr que nuestro país se diversifique su economía y de esa manera además pueda insertarse en lo que le llaman cadenas de valor que permitan, eso, que ese sector tan dinámico no seamos solamente consumidores de lo que se genera afuera, sino que seamos productores de conocimiento, de investigación, de ciencia y de industria.
0: Lo voy a decir de una manera muy bruta, pero nosotros podríamos, así para caricaturizar el tema, podríamos hacer la antenita y venderla.
1: Absolutamente, es absolutamente así. Nosotros, fíjate, por ejemplo, nosotros una de las situaciones que se nos dan regularmente en el verano son los incendios forestales.
0: Exacto.
1: ¿No? Nosotros hoy las capacidades de seguimiento, observación, previsión de esos incendios forestales son limitadas. No quiere decir que no las tengamos, las tenemos, pero son limitadas. Si nosotros logramos desarrollar capacidades nacionales para prevención de incendios forestales, por ejemplo, además de con las imágenes satelitales, con sensores que podamos instalar en tierra, midiendo la temperatura del suelo, la humedad del suelo, que permitan medir la cantidad de hojarasca, por ejemplo, que hay en los bosques, en las plantaciones de árboles que se utilizan para forestación, uh-huh, etcétera, nos podría eso permitir decirle al productor forestal del Tacuarembó: oiga, señor, mire que allí tiene un problema, por favor, limpie la hojarasca, riegue, airee un poco la cosa, porque ahí está, puede tener un foco ígneo, ¿no? Ese trabajo, esa posibilidad, permitiría que nuestro país no solo generara sus sensores, sino que exportara sensores, y que eso se utilizaría sin duda en Argentina, donde los incendios forestales son también dramáticos, en el sur de Brasil, etcétera.
0: Recordemos lo que pasó en España.
1: Ni hablar, ahora, hace nada. Entonces, las capacidades que nosotros podamos desarrollar en ese sentido, perdón.
0: Hay gente que no sabe que estás acá.
1: Las capacidades que nosotros podamos desarrollar en ese sentido van a ser muy importantes y van a permitir que nuestro país, insisto, sin soñar despierto, con los pies bien puestos en la tierra, pues sí podamos levantar la mirada y pensar en qué cosas podemos hacer. Ya las estamos haciendo. En el 21 de septiembre, el lunes, no este, sino el próximo, se va a firmar el convenio entre Antel, la Universidad de la República, la Universidad Tecnológica, la Universidad del Trabajo y el Ministerio, para que esa antena, esa estación satelital terrena de Manga, tenga un polo de tecnologías espaciales en el que no solo vamos a hacer ciencia y vamos a hacer investigación y vamos a hacer aplicaciones industriales y aplicaciones de este tipo, como la que mencionaba recién de incendios forestales, sino que además aspiramos a ponerlo al servicio de toda la comunidad científica, de todos los innovadores e investigadores que quieran desarrollar proyectos vinculados a las actividades espaciales, y aspiramos además a que eso sea el germen, insisto, de un nuevo sector económico que nuestro país tiene no solo las capacidades y las potencialidades para desarrollar, sino que además tiene algunas incluso ventajas en relación con esto. Por ejemplo, hay, yo no, no quiero sonar demasiado giro sin tornillos, pero en nuestra zona del mundo se produce la anomalía magnética del Atlántico Sur.
0: A ver.
1: ¿Esto qué quiere decir? Hay una suerte, hay una falla en el campo magnético, una falla no.
0: Una alteración.
1: Una alteración en el campo magnético que rodea la Tierra, que si lo buscan en Google o en su buscador de preferencia, lo van a ver, es una mancha que está casi específicamente sobre nuestro territorio y sobre nuestro mar territorial. Eso es es objeto de investigación en todo el planeta y nosotros lo tenemos ahí.
0: Ahí.
1: ¿No? Por ejemplo, una de las actividades que nosotros podemos hacer, considerando actividades espaciales, es nuestro país tiene un mar territorial más grande que lo que tenemos en tierra firme.
0: Sí.
1: En ese mar territorial hay una cantidad de especies, de peces. Identificar dónde están esos bancos de peces, de qué especie son los peces que están allí ubicados, etcétera. Lo podemos lograr con imágenes satelitales y eso serviría a la industria pesquera de nuestro país, que también es una industria muy alicaída. Entonces nosotros podemos generar a partir de esto grandes capacidades, ni hablar de la protección de nuestro espacio aéreo, la detección de pistas ilegales, la detección de barcos de pesca ilegales, etcétera. Eso genera para nuestro país no solo capacidades de hacer ciencia e investigación, sino de recuperar soberanía en nuestro espacio aéreo y de recuperar soberanía en nuestro espacio marítimo y de recuperar soberanía en nuestras fronteras y de garantizar de esa manera las mejores condiciones de vida y trabajo para todos.
0: O sea, hablamos de soberanía, hablamos de espacio, hablamos de soberanía.
1: Absolutamente, hablamos de soberanía.
0: Pablo, supongo que has leído algunas declaraciones que salieron en los últimos días de algunos ejecutivos vinculados al tema de inteligencia artificial. ¿Qué fue lo primero que reflexionaste al ver que algunos de estos ejecutivos decían, bueno, que la inteligencia artificial puede terminar con nuestra vida?
1: Puede matarnos a todos.
0: A todos antes del 2030.
1: Sí, es preocupante, dicho por quienes lo dijeron, sí. ¿No? Por supuesto. El fenómeno de la inteligencia artificial no es un fenómeno nuevo. Antes utilizábamos otros nombres como aprendizaje automático o pensamiento cibernético, uh-huh. etcétera. Pero es un fenómeno que tiene muchos años, pero lo que ha disparado a la inteligencia artificial en este momento son estos grandes modelos de lenguaje que se alimentan de millones de palabras, millones, millones de textos, y por eso hemos leído que compran librerías completas, les cortan el lomo a los libros, los escanean y alimentan eso. Porque lo que hace la inteligencia artificial son cálculos probabilísticos de qué vendría después de lo que estoy diciendo ahora. ¿No? Entonces, la inteligencia artificial no está razonando, está calculando qué es lo lógico que vendría después de esto en función de algunos parámetros que se le han dado. Entonces, es al mismo tiempo una posibilidad maravillosa porque permite trabajar con todo el conocimiento desarrollado por la humanidad a lo largo de toda su existencia. Y también genera riesgos en función de cómo se usa, de los sesgos que tiene la inteligencia artificial y de los criterios con los cuales se desarrolla. Es al mismo tiempo una oportunidad que se está utilizando en el trabajo en enormes cantidades de sectores de la actividad humana hoy, ahora mismo, en innumerable cantidad de sectores, y que al mismo tiempo puede generar una cantidad de empleo y puede destruir una cantidad de empleo. Es un sector, además, que es dentro del sector del desarrollo de software y de aplicaciones vinculadas a las tecnologías de información y comunicación, tiene en este momento un crecimiento explosivo. Yo no creo que esos crecimientos desaforados en bolsas de valores tengan un correlato directo ni con el uso, ni con otras cosas, ni con las capacidades que esto tiene, sino más bien con fenómenos de especulación financiera. Pero sí es un fenómeno muy importante. Entonces, qué es lo que nos sucede o qué le pasa a nuestro país y en realidad a toda la humanidad, que es como circular a 100 kilómetros por hora, que pinches y que tengas que cambiar la rueda mientras seguís circulando. Uh-huh. Está bravo, es difícil, pero la humanidad está metida en ese barco. Entonces, ¿qué es lo que nosotros buscamos hacer desde nuestro país? Bueno, se generó junto con la UNESCO el Comité de Ética Empresarial para el Desarrollo de Inteligencia Artificial, buscando que la inteligencia artificial que se desarrolle en nuestro país tenga criterios éticos y esté desprovisto de sesgos, que no es una aspiración menor, es muy importante. Claro. Y además da buena cuenta de la responsabilidad con la que los empresarios uruguayos agrupados en la CUTI han trabajado este tema, creo que no es menor. También habla de la preocupación del sistema de Naciones Unidas, porque es la UNESCO la que lo vino a plantear. Por eso también tenemos el laboratorio de... tiene un nombre un poco particular porque es una traducción un poco literal del inglés, el Laboratorio de Inteligencia Artificial para el Bien, que tiene la empresa Microsoft en nuestro país y con el que nuestro gobierno hizo un acuerdo para que en los próximos 3 años instituciones y empresas públicas puedan desarrollar prototipos de inteligencia artificial que luego podrán implementar o bien con las tecnologías de esta empresa o bien con otras empresas o bien hacer sus propios desarrollos. Al mismo tiempo se creó también un sandbox, un entorno controlado de prueba que está pensado para cualquier actividad de innovación que uno se plantee, pero específicamente para desarrollos de inteligencia artificial. Se inauguró esta misma semana el Centro Nacional de Inteligencia Artificial, Instituto Vidart, uh-huh, que es parte de las iniciativas que nuestro país tiene en ese sentido. La Universidad de la República tuvo un interesantísimo debate interno y desarrolló un protocolo para el uso de inteligencia artificial en entornos académicos. O sea, es una posibilidad extraordinaria, enorme, fantástica, y al mismo tiempo nos genera muchos sustitos. Hace unos par de días alguien hablaba de que deben haberse sentido así los trabajadores ingleses cuando empezó el telar manejado a vapor, ¿no? Uh-huh. Y que bueno, parecía que era una locura, que los venía a dejar a todos sin empleo y etcétera. Y bueno, no sucedió eso, la humanidad más bien logró estadios superiores de desarrollo a partir de la industrialización de ese y otros sectores. Pero hoy ciertamente nos da un poco de temor. Ahora, yo soy un convencido de que la humanidad va en un camino indetenible, aunque a veces sinuoso, a mejorarse a sí misma, ¿no? Y creo que si nosotros utilizamos este tipo de desarrollos tecnológicos para aliviar la carga de trabajo de quienes tienen que doblar la espalda todos los días para ganarse el uh-huh pan, si logramos que nuestras jornadas de trabajo sean menos agobiantes, si logramos que esos desarrollos nos permitan aumentar las capacidades de los estudiantes y docentes y investigadores en todo el mundo, pues bueno, es un riesgo que hay que correr, ¿no? Que la humanidad tiene la obligación de explorar. Capaz que, como ha sucedido con otros desarrollos tecnológicos de la humanidad, uno dice, esto no vamos para ahí, ¿no? Puede llegar a suceder, pero mientras tanto vale la pena hacer los esfuerzos por tratar de orientar esa inteligencia artificial para satisfacer las necesidades de la humanidad y no para simplemente engordar mucho, mucho, muchísimo las billeteras de alguna gente en el norte global.
0: Bueno, Pablo, muchas gracias. Seguramente te vamos a molestar alguna otra noche de viernes porque quedan muchos temas para charlar. Pero antes de irte, explica un poquito por qué la elección del necio, que va a ser el tema con el que vamos a cerrar la nota.
1: En esa canción, Silvio Rodríguez nos dice que a pesar de todos los pesares, uno tiene la posibilidad de elegir cómo morir, y uno se tiene que, y yo por lo menos entiendo que uno tiene que elegir morir como vivió, y por lo tanto que no me vengan a convidar con tanta mierda.
0: Gracias, Pablo. Me vienen a convidar en definirme.

0: Disculpe las molestias. Estamos dudando para usted.
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0: Artificial. Acá.
1: No quiere llamarlo a Pablo y lo deje un rato más. A mí me da vergüenza venir después de semejante invitado que tuvimos, invitadún que tuvimos.
0: Yo que, por lo general, después los invitados nos da vergüenza.
1: Sí. Sí. Es bueno que sigamos sintiendo vergüenza.
0: Por supuesto. Es sano. Bueno, querido changador de la afrenta pública y becario de la deshonra privada, ¿cómo anda usted?
1: Yo ando bien.
0: Le confieso que el inquilinato viene bastante mal hoy.
1: ¿Por qué?
0: Porque anoche no fue la mejor noche en el club. Primero porque don Carlos cayó acompañado anoche.
1: Mire usted, bueno, pero eso no es una buena noticia.
0: Sí, pero vino acompañado de un tal Sánchez.
1: Sí.
0: Sánchez, sí. Lo único que le conocemos a Sánchez. Que lo único que hizo Sánchez fue observar. Habló muy poco, más bien nada. Y no se observó toda la noche.
1: ¿En condición de bebedor?
0: Don Carlos dijo que era amigo suyo. Ajá. Que no le gustaba hablar mucho.
1: Sí.
0: Como nos dimos cuenta, y eso era importante. Y que mandaba la vuelta con frecuencia, cosa que, sumaba algún punto, pero queríamos verlo en acción al hombre, siempre sospechando.
1: No, me imagino.
0: Siempre sospechando, porque ¿qué hacía Sánchez en el club? El burro lo miró con desconfianza.
1: ¿Sigue el burro ahí?
0: Sí, claro. El burro lo miró con desconfianza, sí. Sánchez. Doña Irma lo miró con indiferencia.
1: Ajá.
0: Y la tía subterfugia lo miró con lujuria.
1: No, vaya.
0: Hay que decir
1: la
0: que...
1: Queme, la tía.
0: Bueno, hay que decir que hacía tiempo que no se veía en el club una lujuria como la de la tía subterfugia anoche con Sánchez. Lujuria de las de antes.
1: ¿Qué es lujuria de las de antes?
0: Lujuria de las de antes.
1: Olvide esa pregunta, borre esa pregunta de la versión taquigráfica.
0: Lujuria de las de antes. Hasta el propio Sánchez se incomodó un poco, voy a decir. Pero nosotros no le aflojamos, ¿no? Seguimos sospechando de Sánchez porque el tipo se manejía.
1: Perdón, pero toda esta sospecha sin intercambiar palabras con Sánchez.
0: No había forma de hablar.
1: Ajá.
0: Pero bueno, seguimos. Pero ¿qué hacía Sánchez en el club?
1: No, ¿y don Carlos no dijo nada?
0: No, tuvimos un buen rato que nadie decía nada.
1: Ah, ese silencio incómodo.
0: Sí, el Vasco probó de todas formas, ¿no? Porque usted sabe bien, querido fratacho de la angustia y picaporte del dolor, sabe bien que si no hay charla,
1: sí.
0: Si no hay charla no hay discusión, sí. Y si no hay discusión no se consume. Entonces no, el Vasco, claro, estaba desesperado.
1: Igual el Vasco es es bueno abriendo el juego.
0: No, pero no le salía nada, porque Sánchez nos incomodaba. Porque primero que queríamos a ver cuáles eran sus intenciones.
1: Sí.
0: Y segundo que no mandaba la vuelta, porque como nadie hablaba, nadie tomaba, nadie se quería mover.
1: Claro.
0: Era muy incómoda la situación. En estos casos siempre la que rompe es doña Irma.
1: Uh-huh.
0: Dijo doña Irma, lo mejor es ignorar a los visitantes, dijo.
1: ¿Así?
0: Así. Y hablar de lo que tenemos que hablar. Y sacó...
1: ¿Se le movió algún músculo a Sánchez?
0: Nada. Sánchez...
1: Ni expresión.
0: Nada. Y doña Irma dijo así, hablar de lo que tenemos que hablar, sacó un ejemplar del País de Madrid. Porque doña Irma...
1: Mire doña Irma.
0: Recibe el País de Madrid. Lo recibe, no lo lee por internet, lo recibe en la casa. Y dijo doña Irma, me interesa hablar de algo que encontré acá. La verdad que muchas ganas no teníamos nosotros de hablar de una noticia del País de Madrid, pero como a doña Irma se la respeta.
1: No, claro, y me imagino que además iba a ayudar a romper ese silencio.
0: A ver si movíamos a Sánchez.
1: Ajá.
0: Dijo doña Irma, quiero hablar de las pruebas PISA.
1: Mire usted, si habremos hablado acá de las pruebas PISA...
0: Claro, entonces todos le dijimos, ¿le parece, doña Irma? Porque no me diga que empiezan a hablar de los resultados, vio que los resultados de las pruebas PISA, cada uno los acomoda como le conviene, ¿no? Para algunos dan bien, para otros estamos un poco mejor. Los que dicen que estamos mejor por lo que se hizo antes. Y así estamos, que estamos mal, pero no mucho. Que hay otros que están peor, que no se conforman al que no quiere. Es horrible.
1: Sí, es verdad. Es verdad.
0: O sea, las pruebas PISA se adaptan a todos los relatos. Le sirven a todo el mundo. Y todos podemos ser culpables del fracaso o responsables del éxito. ¿De acuerdo? ¿A dónde nos pongamos? ¿De qué lado de la pizza nos ponemos?
1: Y es muy raro, además ver esas reacciones, ¿no?
0: ¡Claro!
1: Es muy raro. Claro. Es muy raro. Porque al final hay un relato que dice que está todo bien, hay un relato que dice que está todo mal.

0: uno lo escucha.
1: Estamos mejor que estamos.
0: Uno
1: peor.
0: Lo escucha a Schipani y para Schipani, claro. Robert Silva y Varela, más o menos en la misma
1: no,
0: cosa.
1: No, no, no, no sé si tanto.
0: Claro, le falta la barba a Robert Silva, nada más. Bueno, la cuestión, querido. La cuestión es que en términos generales los resultados cayeron en casi todos los países, ¿vio? Uh-huh. En Europa, fundamentalmente, hubo mucha caída. Concretamente en España hay preocupación con este tema. Y hay algunas explicaciones que a lo mejor nosotros tendríamos que tener en cuenta también. Por eso, querido amortiguador del llanto y árbol de leva de la desdicha, escuche sí. Lo que nos leyó
1: a ver.
0: Doña Irma. Dice...
1: Estos son, recuerden, son resultados globales.
0: Sí, claro.
1: No de España, sino globales.
0: O sea, de lo que va a hablar acá.
1: Sí.
0: Hacen cambio un poco en España.
1: En España.
0: Pero son los motivos de la caída que ha tenido el mundo en general.
1: Bien.
0: Las causas del histórico descalabro en las calificaciones del informe PISA son muchas y muy variadas, dice. Uh-huh. La pérdida paulatina de la comprensión lectora general. Uh-huh. La fragmentación de la atención que propician las omnipotentes pantallas. La delegación de capacidades cognitivas a la inteligencia artificial. Y la presencia indisimulada de móviles en las aulas.
1: Ajá.
0: Yo que estos síntomas los tenemos acá, ¿no? Porque diga, pérdida de comprensión lectora, tengui. Dominio de las pantallas, tengui. Consulta con la IA, tengui. Móviles en las aulas, sí. Tengui. ¿No? En el baño, en el cuarto, en todos lados.
1: Sí, y hay muchas de estas cuestiones que son pre-inteligencias artificiales. ¿No? Las redes, los móviles.
0: Con este panorama, querido uh-huh. amigo, si usted quiere, por ejemplo, que su hijo le dé bolilla, lo mejor ya no es ni rezongarlo, ni llamarlo por teléfono, ni mandarle un mensaje. Lo que se recomienda es comunicarse por TikTok.
1: No, ¿cómo comunicarse por TikTok? ¿Por qué va a hacer? ¿Le va a hacer un video por TikTok?
0: Video para,
1: que
0: lo,
1: para que el gurí le preste atención.
0: Sí, claro.
1: Pero le parece mucho.
0: O le manda un monito, un meme ese de un monito que se saca los piojos. Y el gurí va a entender enseguida que usted lo que le quiere decir es, ¿te bañaste? Claro.
1: No, perdóneme, pero no nos podemos estar comunicando o por emojis o por memes.
0: Por emojis. Le manda el mono que se saca los piojos y el gurí entiende. Pa, me tengo que bañar.
1: Tenemos
0: que empezar a buscarle la vuelta.
1: Pero no podemos simplificar el lenguaje tan rico que tenemos a...
0: No, ya lo simplificaron, ya no. Ya,
1: ¿qué dice? ¿Que la realidad no se está simplificando?
0: Sí, claro. Si éramos... Ya no somos básicos, somos inmediatamente inferior.
1: Ya. ¿Qué momento para la Real Academia, me imagino?
0: No, que ya renunciaron todos. Se fueron todos. Todos los viejos de la Real Academia. De la RAE. Uh-huh. Yo por eso estoy más con la REA que con la RAE.
1: No,
0: pero bueno. Seguro que todas esas cosas son ciertas, dice la crónica.
1: Sí.
0: Y tienen su parte de culpa. Pero hay otra pieza del puzzle a la que poca gente está apuntando, dice. La sistemática estafa aspiracional con la que los jóvenes son constantemente bombardeados por el algoritmo.
1: ¿Estafa, perdón?
0: Aspiracional.
1: Aspiracional, estafa aspiracional.
0: Ya saben, dice. Ir a la escuela es una pérdida de tiempo, le dicen el algoritmo, ¿no?
1: Me parece que ya sé por dónde viene.
0: La universidad es para los pringados. Esto viene español. Uh-huh. Sos un pringado. Puedes hacerte rico antes de los 18 si sabes cómo. Deja de perder el tiempo y hazte influencer o trader.
1: Claro.
0: Olvida la universidad e invierte desde ya en el S&P 500 pesos. O $500 o 500, un billete.
1: Cualquiera. Claro, está hablando de los famosos gurús de las criptomonedas, los criptobros.
0: Esta promesa, querido amigo, uh-huh. es muy similar, digamos que como una versión mejorada, de la que nos hicieron allá por los años 80, 70 y pico 80, que nos preguntaban, ¿quieres dejar de ser un alfeñique de 44 kilos?
1: Los que estaban... Los Charles Atlas.
0: Seguro. Esto es lo mismo, pero con plan.
1: Estaba en las revistas de Pato.
0: ¿Se acuerda? Sí, ¿quiere dejar de ser un alfeñique de 44 kilos? Esto es lo mismo. ¿Quiere dejar de ser un abombado estudiante?
1: Ajá.
0: Bueno, tenés que hacer esto.
1: Claro. Bueno, en aquel entonces se vendían los cursos
0: por
1: correo de,
0: seguro,
1: de Charles Atlas.
0: Yo lo hice.
1: ¿Cómo? ¿Así lo hizo?
0: Hice yo. Sí, lo hice.
1: Usted.
0: Sí, lo
1: ¿cómo
0: hice.
1: Le fue?
0: Mal. No, nada. Ni de Charles, ni de
1: Atlas. ¿No salió de alfeñique?
0: Nah, no, al contrario. Me fui para el otro lado. Impresionante.
1: Ajá.
0: O sea, no conozco a nadie que le haya resultado.
1: Y no, claro.
0: ¿Está? O sea, la eficacia del método de Charles Atlas deja mucho que desear.
1: No sé si es algo presumible de todas formas, ¿eh?
0: ¿Charles Atlas?
1: No, que uno se ponga a decir, no, yo hice el curso por correo de Charles Atlas.
0: Bueno, yo qué sé. Ojeda lo hizo por GPT, dijo.
1: ¿El mismo?
0: El mismo de Charles Atlas. Él era un alfeñique de 44 kilos.
1: Mire usted, no sabía.
0: Ahora es un rompecamisa que ni Hulk. Porque las rompe. Él, cuando termina la sesión, se infla y rompe el la gimnasio. Camisa, traigan ajá. Otra. ¿Seguro?
1: Claro.
0: Eso viene de Capricornio. La cuestión es que ahora a los chiquilines en la pantallita le aparece esta promoción. Porque es una promoción lo que llaman. ¿Qué haces estudiando, idiota? Uh-huh. Es algo así.
1: Sí, lamentablemente se ha difundido, claro, mucho ese discurso, ¿no?
0: Si podés ser rico antes de los 18, sin esfuerzo y sin salir de la cama, es el sueño del pibe. ¿Eh? Uh-huh. Se da cuenta que ligamos mal nosotros. A nosotros nos pasó lo del alfeñique de 44. No nos pasó esto.
1: Pero usted, ¿para qué quiere que le pase esto? ¿Qué quiere estar haciendo cursos de criptomonedas?
0: Sí, la verdad que tiene un poco razón usted, ¿no? Es un sueño aburrido, pero bueno.
1: Tiene un olor a estafa piramidal.
0: Sí, tiene, sí, tiene. Pero aparte, ¿qué pasa? ¿Qué pasa? Uno está ahí. Usted póngase en el lugar del botija. Está ahí tirado en la cama.
1: Sí.
0: Con el pijama. Uh-huh. Sin ganas de nada. Y le cae esta cuestión. Y aparte te pidió que está todo el tema de los libros de autoayuda, esas cosas que le dicen a los chiquilines.
1: Sí.
0: Cree en ti mismo, esfuérzate y lo lograrás.
1: Uh-huh.
0: Y claro, el gurí invierte toda su energía, toda su voluntad, que no es mucha tampoco, ¿no? Hay que decirlo, a esa edad. Y se hace youtuber, influencer, lo compra criptomonedas.
1: Claro. Claro, sí, bueno, sí. Han cambiado los tiempos, hay otras posibilidades en el horizonte. Lo que pasa es que llegan muy pocos a ser influencers o youtubers y hacerse rico con criptomonedas, ni le digo.
0: Pero claro, lo que pasa es que si al botija le decimos, mirá, de futbolista llegan poco,
1: sí.
0: Todos llegan poco, los científicos, claro, llegan poco, los corredores de autos llegan poco, los influencers llegan poco. ¿Qué hace, chiquilín? Se embriaga.
1: Claro, no lo podemos.
0: Se embriaga, ¿qué hace? Seguro.
1: No lo podemos desestimular en todos los rubros.
0: En todo.
1: Claro.
0: Es como decirle, mirá, gurí, oye, la verdad que vos, bueno, no sos para nada, pero alguna de estas tenés que meter.
1: Claro.
0: Doña Irma en ese momento ya nos tenía a todos hipnotizados.
1: Me imagino.
0: ¿Sí? Incluido Sánchez.
1: Ajá.
0: Que nadie sabe qué hacía en el club. Igual, ¿no?
1: Él seguía, sí, observando.
0: Pero además no pagaba la vuelta, que era lo que nos interesaba a nosotros. Claro. Ahora solamente estaba hipnotizado con el cuento de Doña Irma.
1: Uh-huh.
0: Y Doña Irma siguió. Solo hace falta asomarse un nanosegundo, dice la crónica, un nanosegundo al metaverso para saber que estas cosas están pasando.
1: Ajá.
0: ¿Ah? Estamos en el metaverso, ¿no? Nunca mejor dicho.
1: Metaverso.
0: Metaverso es una palabra hermosa porque describe la realidad de lo
1: la
0: que
1: la verdad que sí, en este caso sí, perfectamente.
0: Y lo que pasa son, dice la crónica, gurús del fitness.
1: Uh-huh. También.
0: Que no es otra cosa que Charles Atlas.
1: Uh-huh.
0: Que sugieren que el culto al cuerpo es el único camino a seguir. Influencers que salen con alguna torre de Dubái al fondo diciendo que lo importante es saber en qué criptomonedas invertir.
1: Uh-huh. Con autos y relojes caros.
0: Exactamente, eso que hace usted.
1: No, ¿cómo que hago yo?
0: Ah,
1: yo no, yo no hago nada de esto, no, por favor.
0: Ah, usted no era usted el que estaba en Dubái.
1: No.
0: Jóvenes que no llegan a los 20 fardando de que fundaron su primera empresa de dropshipping, que no sé qué es. A los 16.
1: Creo que se usa mucho, ¿no?
0: Sí.
1: Yo
0: sí.
1: Creo que la terminología en inglés.
0: Ah, ¿cómo ve? ¿Cómo?
1: Yo creo que es muy de.
0: Yo, si mi hijo viene y me dice, papá, quiero fundar un dropshipping, le pego un cachetazo. Dije, que me disculpe.
1: ¿Cómo le va a pegar un cachetazo?
0: Pero
1: pídale que le explique.
0: No me puede decir. Vamos a respetar, mi hijo. Respetá a tu padre. ¿Cómo le vas a hacer dropshipping a papá? Y continúa. Por no hablar, dice, de otro elefante en la habitación, dice este hombre, que es como la paulatina sexualización social ha hecho que OnlyFans se perciba en muchos foros
1: también
0: como un elemento liberador para las mujeres.
1: Uh-huh.
0: Mire si será peligroso todo esto.
1: Sí.
0: Para fuera de toda broma, esto es una bomba de tiempo. Todos ellos son supuestamente ricos y todos, sin supuestamente, son maestros en proyectar su vida en redes para hacerla suculenta y deseable.
1: Claro. Porque además todo esto gira en torno al dinero.
0: Exactamente, y en convencerte de que el éxito, sea como sea, está lejos de la escuela. ¿Qué le parece este mensajecito que nos estaba dando ayer?
1: Me parece maravilloso para empezar el hallazgo de Doña Irma.
0: La verdad que es lo que tiene.
1: La clavó al ángulo.
0: Sí.
1: Es interesantísimo este tema.
0: Claro, dice. Que es una forma de decirte, ¿para qué interesarte en la cultura general, no? Uh-huh. Mirá cómo nos va a nosotros. Y vos estás ahí en una clase con Quirichi.
1: No traiga Quirichi, pobre.
0: ¿Para qué querés saber, Uri, cómo se divide la célula o quién pintó la Mona Lisa? Uh-huh. Es una cosa así. Como dijo un parroquiano una vez en el club, la señora esa que vive en Francia. Estuvimos horas tratando de darnos cuenta que era la Mona Lisa. Y el tipo nos decía, ¿cómo se llama la señora esa que vive en Francia y va todo el mundo a ver? La Mona Lisa. ¿Para qué quiere el gurí esto si se lo dicen celulares?
1: Claro.
0: ¿Se da cuenta, no? Esto es terrible. Doña Irma casi que nos estaba rezongando también, uh-huh, esto, ¿no? A todos, inclusive a Sánchez.
1: Ajá.
0: PISA mide conocimientos y capacidades, pero no podemos ignorar que hay un ecosistema cultural que está cambiando la percepción de para qué sirven esos conocimientos y esas capacidades. Doña Irma, potente. Un adolescente que crece escuchando que estudiar es perder el tiempo, que leer es de pringao, y que el éxito consiste en encontrar el truco que le permita ganar mucho dinero sin saber demasiado, no necesita que nadie le prohíba estudiar. Ya se convence él mismo que no merece demasiado la pena.
1: Qué peligroso todo esto, ¿eh? Peligrosísimo.
0: La realidad es muy distinta, dice el hombre. Chaval, ten cuidado. Uh-huh. Hay demasiada gente ganando dinero convenciéndote de que saber menos es una forma de libertad. No sé si le suena de algún lado esto.
1: Sí, por supuesto.
0: Usted sabe, querido bulldog del conocimiento y salchicha de la incertidumbre, usted sabe que Doña Irma terminó de leer y nos miramos todos, ¿no? Sin saber qué decir, qué opinar, ni qué tomar.
1: Bueno, pero no les abrió como para que se multiplicara la discusión. Empezaron a charlar sobre estos temas.
0: Estábamos a punto.
1: A Sánchez,
0: estábamos en ese momento cuando la tía Suterfugia,
1: sí,
0: que seguía cabalgando en la lujuria, preguntó.
1: En la lujuria de antes.
0: Sí. ¿Y Sánchez? ¿Dónde está Sánchez? Y mientras nosotros no nos dimos cuenta que mientras nosotros estábamos con el temita, en un momento,
1: sí,
0: Sánchez aprovechó y empezó a cortejar a Saimala.
1: Mire usted.
0: Que sucumbió ante los avances seductores de este hombre, uh-huh, que hablaba poco, pero lindo.
1: Míralo a Sánchez.
0: Por la forma, por la pasión en que se besaron, uh-huh, creo que no se conocían de esta vida, se conocían de vidas anteriores. Y se estaban buscando. Antes de irse, Sánchez se acercó al mostrador, sin dejar de tomar de la mano a Saimala,
1: uh-huh,
0: saludó a don Carlos, le agradeció a Doña Irma por la información y le dijo al Vasco, está todo pago.
1: Ah, pero qué personaje extraño.
0: Y se dejó,
1: educado, por lo menos, dejó, ¿no? Misterioso, pero educado.
0: Exactamente. Y dejó billetes de todo tipo y color.
1: Mira usted.
0: Don Carlos, ¿a qué se dedica Sánchez? Le preguntamos. Con miedo que no fuera a decir youtuber. Mire si son Sánchez a YouTube. Por la edad creo que no, pero por la cantidad de billetes.
1: No, podía haber pasado.
0: Podía haber pasado.
1: Pero no creo que los youtubers en general puedan.
0: Y dijo don Carlos, la verdad es que dedicar, lo que se dice dedicar, no se dedica. Si se dedicara. Bueno, pero entonces no sabe a qué se dedica. Ni idea, dijo don Carlos, no tengo ni idea, pero influencer no es. Y ahí, claro, nos vino como una entraer.
1: No, me imagino les habrá vuelto el alma al cuerpo.
0: Claro. Influencer no es, pero el metaverso lo domina, dijo doña Irma. Y dio por terminada la discusión. Y arrancó la rocola a falta de Saimala y eligió Luces en el Calabro, de Jaime Ross. No podía ser otra manera.
1: Qué belleza.

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0: Bueno, ¿qué me trae hoy? ¿Por qué Serú Girán?
1: Serú Girán, primero porque tenía ganas, no le voy a mentir.
0: Es un muy buen motivo.
1: Porque en realidad la excusa es básicamente porque el tema se llama Cinema Verité. Y en este caso vamos a hablar de cine, pero la verdad es que estaba con ganas de escuchar algo de Serú Girán, que es un montón de tiempo que no sonaba. Le voy a contar, en este caso, no solamente sobre cine, sino sobre ecología y sustentabilidad, porque vamos a hablar de Ecocinema, que es una plataforma internacional de cine móvil sustentable, nacida en Uruguay, que desde hace más de 15 años viene llevando, bueno, sus propuestas culturales y educativas a comunidades de distintos países de Iberoamérica, obviamente también incluido nuestro país. Su característica principal es la utilización de energía solar para realizar proyecciones cinematográficas gratuitas al aire libre. Esto, de esta manera, transforman plazas, parques y espacios públicos en salas de cine. Esto es hermoso, es este proyecto. El proyecto busca ir más allá de la exhibición de películas. Va utilizando el cine justamente como una herramienta para cosas que hemos hablado acá otras veces. En este mismo espacio, el generar encuentro, el generar charlas, aprendizajes, reflexión e integración comunitaria, especialmente en lugares donde el acceso a las propuestas culturales y a salas de cine suele ser limitado. Desde su creación en 2012, Ecocinema viene registrando aproximadamente unas 4.000 funciones, más de 4.000 funciones al aire libre, más de 4.000 talleres y actividades educativas y más de 3.4 millones de personas alcanzadas en Iberoamérica. En el marco de una nueva etapa de su recorrido, entre los meses de octubre y diciembre de este año, de 2026, Ecocinema, con el apoyo de la CAU, la Agencia del Cine y Audiovisual del Uruguay, va a llevar adelante la gira Cine en las Fronteras 2026, una iniciativa que va a recorrer 20 localidades de los departamentos de Artigas, Salto, Paysandú, Rivera, Cerro Largo y Rocha.
0: Maravilloso.
1: En este caso, todas las funciones que van a ofrecer, como los caracteriza, son funciones gratuitas, acceso totalmente gratuito. La iniciativa se presenta como una forma, bueno, de democratizar el acceso a la cultura y de utilizar también los espacios públicos como lugares de participación.
0: ¿Me repite los departamentos, por favor?
1: Sí, cómo no. Sí. Artigas, Salto, Paysandú, Rivera, Cerro Largo y Rocha.
0: Genial.
1: Por ahí, genial. En 20 localidades.
0: Atentas las repetidoras, ¿eh?
1: Sí, por supuesto. Lo traíamos justamente por eso, porque tenemos la suerte con los medios públicos de llegar a todo el país. Y bueno, esto es una muy linda propuesta para quienes puedan estar por ahí. Las actividades de Ecocinema se realizan a partir de sus denominadas naves solares, que son estas camionetas que tienen equipadas tecnología profesional, sistemas fotovoltaicos, que son los que recogen la energía solar a lo largo de sus viajes, y son los que después bueno, se canaliza esa energía justamente para utilizarla para las proyecciones. Esta propuesta lo que hacen es tener una instancia en la que primero, esas instancias que suelen ser educativas, ¿no? Charlar con no solamente con los niños, sino también con la comunidad de, bueno, el uso que se hace de estas camionetas, de los aparatos fotovoltaicos, cómo funciona, cómo se puede transformar la energía solar con estos sistemas. Y después sí, cuando cae la noche, se hacen las proyecciones, porque también, lógicamente, la oscuridad ayuda para que esa luz que se recogió a lo largo del día se pueda utilizar para proyectar estas películas. Tengo un montón de datitos por acá en la vuelta. Quiero contarles que el equipo de Ecocinema tiene un montón de gente interesante, entre ellos Gonzalo Lamela, productor y director de cine especializado en largometrajes documentales. Está también por ahí Miguel Ángel Mendoza, productor y exhibidor de cine en México y Latinoamérica, con una trayectoria que viene vinculada a programas destinados a democratizar el acceso a la cultura y al cine, al desarrollo de la industria audiovisual mexicana, perdón, y a la producción de documentales sobre temas como deporte, migración y cambio climático. Pero atento a este dato.
0: A ver.
1: También forman parte de este proyecto don Álvaro Recoba e Iván Alonso, dos enormes figuras de nuestro fútbol que encontraron en este proyecto una forma de involucrarse con la generación de contenidos audiovisuales como herramientas de comunicación y cambio social positivo. Que es un dato que para mí no es menor. No, lo estoy diciendo como hincha del Club Nacional de Fútbol, por
0: sí,
1: supuesto.
0: Un poco sí.
1: Un poco sí.
0: Ah, bueno, dígalo.
1: Pero en este caso, me parece que estos son ese tipo de iniciativas con las cuales algunas personas a las que les fue bien empiezan a devolver a la comunidad o empiezan a compartir con la comunidad cosas.
0: Es válido.
1: Y me parece que en este caso es un proyecto que tiene muy buenas intenciones, que es... un proyecto que tiene una página que es ecocinema.net. Allí pueden informarse más, interiorizarse más, por supuesto, sobre este proyecto, pero también pueden ver cuáles van a ser los recorridos que van a hacer estas naves fotovoltaicas, ¿no? Exacto. Estas naves con las que Ecocinema recoge la energía y proyecta después las películas. 20 localidades entonces, en ecocinema.net pueden hacer las consultas correspondientes, y también en el Instagram es Ecocinema Solar, todo junto, ahí mismo pueden hacer las consultas que quieran e ir viendo los recorridos que va a ir haciendo estas camionetas.
0: Bueno, es una preciosa iniciativa, muy lindo proyecto, y realmente en los lugares... cuando van, es toda una movida, toda una movilización, y se genera mucha cosa durante el día, porque también llama la atención.
1: Ni que hablar.
0: Y bueno, luego compartir la película tiene otro sabor, si usted quiere.
1: Porque además, claro, porque además eso, ¿no? Pero por un lado es el salirse de la rutina, pero además, por otro lado, yo creo que hay una cosa muy especial en estas actividades que son como para compartir con la comunidad, ¿no? Como uh-huh. para compartir con nuestros vecinos, con las personas con las que convivimos a diario, el tener un espacio distinto, una posibilidad de ver una película todos juntos, me parece una idea fantástica, ya ha funcionado. Bueno, acá por los barrios también hay otras propuestas que han ido funcionando y que hemos visto, y se generan dinámicas realmente lindas de ver el cine entre todos y en nuestros lugares. Compartiendo espacios. Así que nada, queda hecha la invitación.
0: Vale la pena.
1: Hagan las búsquedas correspondientes de Ecocinema, infórmense al respecto. Yo tengo un tema para cerrar, pero no sé si usted antes quiere...
0: Cierre. Sí, luego nos despedimos, tranquilamente.
1: Ah, no, le iba a presentar el tema, la música de cierre.
0: Dígame por qué eligió la música y a quién vamos a escuchar.
1: Vamos a escuchar a un apadrinado con el que, casi que un apadrinado de este programa. ¿Sí? Con el que farmeamos juventud.
0: Ah, qué lindo. ¿Cómo farmeamos juventud?
1: Farmeamos juventud con el señor Mirojota.
0: Sí. Ah, vamos a cerrar con Mirojota. Exactamente. Vamos a saludar a los oyentes que,
1: ¿cómo no?,
0: por suerte se siguieron comunicando. Le voy a dar un datito.
1: A ver.
0: Para cerrar circularmente nuestro programa. Un 11 de septiembre de 1985, en este caso.
1: Ajá.
0: 11 de septiembre de 1985. Tiene que ver un poquito con el cine también esto. Comenzó la lectura del histórico alegato final en el juicio de las juntas en Argentina.
1: Claro.
0: 11 de septiembre de 1985, el fiscal Julio Estracera empezó
1: qué fecha, ¿eh?
0: 11 de septiembre.
1: Claro.
0: Que bueno, todos recordaremos que terminó con el señores jueces nunca más.
1: Uh-huh.
0: Así que el 11 de septiembre pasan cosas.
1: Sí.
0: Pasan cosas, además del cumpleaños de la abogada del Tinder. nos vamos escuchando Milo J. Nos vemos el viernes que viene con más dudas razonables.
1: ¿Cómo no? ¿Cómo no? Por aquí estaremos.

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0: muy buenas tardes. ¿Cómo les va? ¿Cómo andan? Feliz viernes para todos y para todas. Hoy un día grisáceo. Volvimos a los días grises. Pensar que ayer, Mauro, tenías que ver lo que era la Plaza de San José. Brillando el sol, los niños, todas las blancas palomitas y los pequeños también, recorriendo la plaza. El día estuvo espectacular. Y pasamos un programa muy, muy lindo. Les agradecemos a todos los que nos mandaron mensaje. Les agradecemos especialmente a Néstor y la Miriam, que se acercaron hasta la carpa de la comunicación y estuvieron acompañándonos todo el programa. Realmente preciosísimo. Y bueno, ahora estamos aquí. Bueno, Daina quedó un poco pachucha. Para mí está incubando algún resfrío, alguna gripe. Así que hoy nos va a acompañar en la entrada, digamos, de este programa, pero después sí la van a escuchar, porque, bueno, tenemos un programa para que ustedes puedan volver a escuchar. 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Hola, buenas tardes. Acá por llover. Sí, Gustavo, sí, la verdad, acá también está por llover. Pinta para escuchar su programa, el clásico de todos mis días. Gracias, Gustavo. Sos un crack. Bueno, ¿cómo pasaron por Rodríguez? ¡Ay, qué lindo! Nos manda Miriam y el Néstor la foto que nos sacamos juntos en la carpa de la comunicación. Muchas gracias, chiquilines. Lo vamos a mandar a todo el grupo. Bueno, está Mauro Imbría en controles. Está Bea Beloni aquí con nosotros, que en un ratito va a estar acá conmigo en el bloque de música. Y ya les contamos qué tenemos para ustedes.
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2: Muy bien, así que avisó Mejino en Twitter.
0: Sí.
2: Ah, qué bien. Sí, ya. Gracias, Mejino, qué grande.
0: Sí, sí, ya.
2: Lorenzo Mejino, con el que vamos a hablar en un ratito.
0: Sí, ya puso que iba a salir con nosotros.
2: Qué bien, gracias, porque sí, sus seguidores prestan atención a nuestro programa.
0: Imaginate. Exactamente.
2: Todo sirve, todo sirve. Y en las redes ese es el rol. Bueno, ya verán de qué estamos hablando. Shogun es el título de hoy, esta miniserie de televisión estadounidense basada en la novela homónima del autor James Clavell de 1975, y también una remake de la miniserie homónima de 1980 con Richard Chamberlain como protagonista.
0: Y Toshiro Mifune.
2: Yo, vos sabés que no recordaba que estaba Toshiro Mifune ahí, ¿no?
0: ¿En serio?
2: No recordaba para nada. Además, me parecía que Toshiro Mifune...
0: ¿Vos te quedaste con Richard Chamberlain?
2: En aquel momento, sí. Pero yo no fue contemporáneo con El pájaro canta hasta morir, porque aquella sí que fue.
0: ¿Fue contemporáneo?
2: Andaba por ahí, pues fueron dos realizaciones parecidas. Yo no me acuerdo.
0: Estaban igual de aspecto.
2: Sí.
0: Él estaba igual de aspecto.
2: Creo que, bueno, mucho más lindo en El pájaro canta hasta morir.
0: El otro día nos acordábamos con
2: además, hasta
0: mi amiga
2: el título,
0: Pilar Tejero, del pájaro canta hasta morir. Yo creo que fue como un impacto, ¿no?
2: Sí, El pájaro canta hasta morir era todo un título.
0: Yo era una niña, sí. Muy chica, pero me acuerdo que lo veía con mi mamá. Y me parecía imponente ese hombre.
2: Increíble. Bueno, acá estamos hablando de otra cosa, porque esta podría ser la serie más japonesa de las series estadounidenses, creo yo.
0: Bien.
2: Acá hay una, me parece, una gran diferencia con lo que yo recuerdo de aquella serie de televisión de los 80, que estaba mucho más basada en una historia de amor, una historia entre el británico y la japonesa. Digamos que es calcada el argumento,
0: claro.
2: Pero... que tenía mucho más inclinación a una mirada occidental por un lado y a la historia romántica por el otro, es decir, que lo otro que era como un telón de fondo. Acá no, acá la cuestión es pura y dura. Muchos la han comparado con Juego de Tronos por la cuestión del debate palaciego, digamos.
0: Sí, no, no sé,
2: pero
0: que
2: yo no estoy de acuerdo.
0: Yo tampoco. No, nunca leí ese paralelismo mientras veía la serie.
2: No, yo tampoco.
0: Me sorprendió en realidad cuando empecé a ver los materiales.
2: Es una lucha por un trono, entre comillas, y es una intriga palaciegas, pero es totalmente diferente.
0: No esperen ver un Juego de Tronos a la japonesa porque no va por ahí.
2: Tampoco esperen ver una serie de samuráis con batallas y acción todo el tiempo, porque es todo lo contrario. La serie apuesta a otra cosa y eso para mí la hace fantástica. Bueno, leí alguien en las mil cosas que leí dice que se parece más a Succession que a Juego de Tronos. Estoy de acuerdo.
0: Me
2: parece un poco más a eso.
0: Va por ahí, aunque estamos acostumbrados, claro, como vos decías, en las películas de samuráis o de las películas de esa era, son en general superproducciones muy imponentes y tienen mucha batalla, mucha lucha, etcétera. Sí. Y acá es todo lo contrario. Y hay que, yo decía, no es una serie para ver mientras pelas las chauchas.
2: No.
0: No te podés distraer.
2: Nada. Aún estando muy atenta, te cuesta mucho el comienzo.
0: Necesita concentración, porque además es una... Hasta los físicos de los personajes son ajenos a nosotros.
2: Claro.
0: Y a veces te cuesta confundir, o sea, te confundís los personajes.
2: Sí.
0: Hay muchos personajes
2: los
0: y
2: nombres
0: muchos
2: son, yo todavía no los recuerdo.
0: Nombres ni que hablar.
2: Tengo que fijarme porque no los recuerdo.
0: Pero también hay muchos personajes y muchos importantes.
2: Entonces, es muy coral en ese sentido, a pesar de que tiene un gran protagonista,
0: claro,
2: que despega, ¿no? Bueno, estamos en el Japón del año 1600, en los albores de una guerra civil que marcará un siglo. Yoshi Toranaga, que es nada más y nada menos que Hiroyuki Sanada, el gran japonés de las producciones de Hollywood, está en todas, donde se precisa un japonés, está Hiroyuki Sanada, que además acá se involucró a fondo con la producción.
0: Claro, es productor de la serie.
2: Sí, estuve mirando unos making of, ya veremos que estuve mirando ayer, que me desvelé bastante, y vi unos making of, están todos en inglés, pero se entiende perfecto, que la señal FX publica en sus sitios. Uh-huh. Y él está de pronto filmando una escena con toda su armadura, su casco, su cosa, y arriba un caballo, dicen corten, y se baja, se saca todo y se pone un tapaboca y se va a otra, todo vestido de negro, al rodaje de otra escena a controlar, porque una de las cosas que quiso hacer es que él y la guionista, que también es de origen japonés, que se respetara al máximo las costumbres,
0: sí, lo que
2: hasta los gestos.

0: porque se reflejaba de la época.
1: Exactamente.
0: En lo que, todo lo que tiene que ver con todo lo cotidiano, digamos.
1: Con todo lo cotidiano. Bueno, resulta que Torananga está luchando por su vida mientras sus enemigos en el Consejo de Regentes se unen contra él. O sea, el Consejo de Regentes tiene 5 tipos, bueno, hay 4 en contra de Torananga, que es nuestro amigo. Cuando un misterioso barco europeo aparece encallado en un pueblo pesquero cercano, su piloto inglés, capitán inglés John Blackthorne, llega cargado de secretos que podrían ayudar a Torananga a inclinar la balanza del poder y devastar la formidable influencia de los propios enemigos de Blackthorne, que son los sacerdotes jesuitas y los mercaderes portugueses. Este hombre es un protestante, odia a los jesuitas y a todos los católicos y a todos, bueno, en fin, a todos.
0: A todos.
1: Los destinos de Torananga y Blackthorne están inextricablemente ligados a su traductora, que es toda Mariko, Mariko Sama, bella.
0: La mejor.
1: Una misteriosa y noble cristiana y la última de un linaje caído en desgracia. Mientras sirve a su señor en medio de ese tenso panorama político, Mariko debe reconciliar su recién descubierta compañía con Blackthorne, su ligazón, su onda, la onda uh-huh. que tiene con este británico europeo.
0: Onda te queda corta, ¿no?
1: Pero, sí, bueno, estamos hablando del principio, cuando siempre, recién lo
0: no,
1: ve.
0: No, pero aparte de contenida
1: todo
0: total,
1: el tiempo.
0: Mariko Sama es para mí muy japonés.
1: Bueno, tiene que conciliar la atracción que siente por este hombre, el compromiso con la fe que la salvó y su deber para con su difunto padre. Ella está caída en desgracia, digamos.
0: Claro.
1: Tanto la muerte voluntaria, que se conoce como seppuku en realidad, uh-huh. como la poesía japonesa, estos desafíos de poesía, el renga, atraviesan toda la serie y le dan unidad y sentido. La verdad es que uno al final de la serie empieza a poner las piezas en su lugar. Todo lo que sucede está planteado desde los primeros episodios.
0: Exactamente.
1: ¿No? Eso me pareció muy interesante, muy poético y tiene un final muy japonés.
0: Vamos a ver, es todo muy japonés.
1: Sí.
0: Vamos a hablar de la serie, de esta tríada, ¿no? Torananga, Blackthorne y Mariko Sama. Un poco también sobre la producción de esta serie que termina acá. Tiene un final y no vuelve, con Lorenzo Mejino, que es autor del blog Series para Gourmets, del Diario Vasco y del podcast Traveling Series de Serializados, y coautor de La Vuelta al Mundo en 80 Series.
1: Bien, esos eran unos minutos nada más. Después vamos a repasar un poquito el significado de Shogun. Es un título militar, pero que ha tenido incluso más poder que el emperador. Veremos un poco históricamente lo que significa este título militar.
0: Muy bien. Vamos a hablar del seppuku, de esta tradición japonesa de la muerte voluntaria. Nosotros estamos acostumbrados a hablar de harakiri, pero no es exactamente lo mismo. Aquí el seppuku tiene que ver con el honor y la lealtad. Y lo vamos a desgranar con el poeta, traductor y especialista en temas japoneses Alberto Silva, nacido en Buenos Aires, residente en Barcelona. Él es máster en sociología por la Universidad de París, doctor en letras y ciencias humanas por la Sorbonne y doctor en ciencias políticas, y entre sus libros más importantes, además de los 4 volúmenes de la serie Zen, se cuenta La Invención de Japón, el libro de Haiku, el libro de amor de Murasaki, y algunos libros de poesía también, como El viaje, Celebración del mar y Perros calientes. Aquí en esta serie vamos a ver muchos seppukus,
1: muchos,
0: porque bueno, el periodo en el que estamos viviendo es un periodo muy turbulento, de muchas guerras, de muchas, justamente, de lealtades, de traiciones, de honor, y todo eso tiene que ver con el seppuku.
1: Yo me preguntaba mientras veía la serie quién es el dueño de tu vida, ¿no? De la vida de cada uno de nosotros.
0: Y bueno, depende de quién seas.
1: Depende de quién seas,
0: sí.
1: Pero digo, todo lo que sea honor, lealtad, la vergüenza comparada con el honor, digamos, en contraste con el honor, y hasta la propia causa, valen más que la vida, en realidad, en ese Japón. Hay quien dice que en esta película, que no hay, en esta serie no hay villano y héroe, que en realidad nuestro héroe hace cosas terribles, pero el calificativo terrible viene de Occidente del siglo XXI.
0: Sí,
1: y si nos ponemos allá, la cuestión es otra cosa. Estamos en Japón en el siglo XVII. Así que bueno, vamos a ver bien qué pasa con eso, ¿no? Porque a mí me parece que es un tema clave en la serie. Hay momentos clave que son definidos a través del seppuku. Así que bueno,
0: sí,
1: me
0: sí.
1: parece

0: comunicación entre estos personajes se hace muchas veces a través de esos rollitos, ¿no? En los que se entrega la poesía.
1: Exactamente. Y bueno, y en la música vamos a repasar algunas de las muchas películas y series de Hiroyuki Sanada.
0: Qué hermoso que es.
1: Ah, qué lindo es. Es muy lindo.
0: Es todavía muy lindo con 60 años.
1: Sí. Pero a mí me gusta más ahora que en otras épocas, ¿eh?
0: ¿Vos viste la foto del joven?
1: Sí, he visto muchas fotos sobre estas horas.
0: Por Dios.
1: Pero bueno, lo que me sorprendió es encontrarme con personajes que ha hecho que yo lo vi y no lo recordaba.
0: Ah, claro.
1: Y otras que no vi, pero ha hecho de todo este hombre, que además de actor es tiene experiencia como luchador, como, en fin, tiene varias habilidades.
0: Muy bien.
1: Ya veremos. Y en esta serie se comprometió hasta el tuétano, ¿eh? Para hacer una cosa.
0: La verdad que el resultado
1: es fantástico, es fantástico. Sí. Además de que tuvieron consultores, muchos consultores sobre, por ejemplo, asesoramiento gestual, ¿no? Cómo caminan las mujeres, cómo caminan los samuráis, cómo se sientan, cómo se paran, en fin, todo esto está.
0: Todo da una pátina
1: hermosa.
0: Y de mucho realismo y de mucha verosimilitud.
1: Bien, vamos.
0: Verosimilitud, lo que es la nube mental, está matando. Que creo que tiene que ver con eso, con el trabajo enorme que hay en la producción desde los más mínimos detalles. Realmente parece una serie hecha en Japón por japoneses de pe a pa, y en realidad no es así, ¿no?
1: No,
0: no es así, pero para está
1: nada.
0: Muy bien.
1: Es más, hay algunas licencias que se han tomado justamente pensando en el público occidental.
0: Claro que sí.
1: Ya veremos. Bueno, vamos a conversar en unos minutos con Lorenzo Mejino. Entonces, Shogun es el título de hoy de Efecto Mariposa.

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0: Bueno, vamos a hablar de Shogun, de esta serie que nos ha encantado aquí, que ha recibido muchos elogios de la crítica en todo el mundo.
1: En este caso, bueno, es una serie que nos transporta, como decíamos, al Japón feudal del año 1600, con este navío holandés que se llama Erasmus, que aparece en las costas del país asiático, con una tripulación repleta de ingleses, ¿no? Y que es encarcelada por las autoridades locales, y aquí aparece nuestro Blackthorn, que es el guía del barco, el patrón del barco, el líder, y que es el que trata de comunicarse con los captores para salvar la vida de sus compañeros. Y bueno, ahí está ese Japón al borde de la guerra civil, tras la muerte del Taiko, y está liderado por este consejo de regentes, formado por 5 señores, que supuestamente tienen que gobernar hasta que el heredero cumpla los 16 años.
0: Claro, el heredero, ¿no?, es muy jovencito.
1: Es un niño,
0: y bueno, hay un tema ahí de familias que están como, entre comillas, secuestradas, hospedadas en términos políticos, en el castillo de Osaka, que son familias nobles que corresponden a la familia de nuestro héroe, de nuestro protagonista, que vive en otro lado, y a la vez hay gente importante para el castillo de Osaka, que es donde está el villano, entre comillas, de la película, que está en el castillo de Toranaga.
1: Muy bueno ese actor también.
0: Muy bueno. Ishido, creo que es el personaje. Carolina, ya veremos lo que opina Lorenzo, pero yo diría que Ishido es el único personaje de toda la serie que sabe perfectamente lo que hay en la cabeza de Toranaga desde el principio.
1: Sí.
0: Me da la impresión de que es el único.
1: Sí, el único que dice, si pensás que esto es así, es porque no conoces a Toranaga.
0: A Toranaga.
1: Sí, exactamente.
0: Muy bien. Bueno, Lorenzo Mejino, que ya ha estado con nosotros alguna vez, que le agradecemos mucho que esté hoy. Ya lo dijimos, es autor del blog Series para Gourmets, del Diario Vasco, y el podcast Traveling Series de Serializados, y coautor de La Vuelta al Mundo en 80 Series, y sabe Dios qué otra cosa más que esté haciendo por el momento. No ha reseñado todavía la serie, pero sabemos que le ha gustado mucho. ¿Cómo estás, Lorenzo?
2: Hola, Carolina, Daina, un placer hablar con vosotros de nuevo.
0: Bienvenido. Bueno, ¿por qué te gustó? A ver, ¿qué es lo que me dijiste es excelente?
2: Si me permitís antes de empezar,
0: ¿sí?,
2: me han encargado que os salude muy efusivamente una uruguaya que vive en mi pueblo, que se llama Sonia, que es una gran oyente vuestra y cada tarde está a la...
0: Ah, qué bien.
2: Mientras hace la cena, escucha Efecto Mariposa.
1: Pero
2: cuando
1: Sonia, un gran abrazo, qué divino.
0: Pero qué bueno.
2: Un pueblo pequeñito y es una charrua que le dije que me hacía una entrevista y empezó a escuchar el programa. Y cuando le he dicho, pues salúdales.
1: Un abrazo para Sonia.
0: Muy grande para Sonia, Lorenzo, qué bueno, cómo se achica el mundo con todo esto. Bueno, ¿por qué te ha parecido excelente esta serie, Lorenzo?
2: Porque han conseguido reinventar la historia. Pues claro, no hay que olvidar que hubo una serie muy famosa en el año 1990 que llegó a tener una popularidad tipo Raíces. De los que ya tenemos unos años, pues nos acordamos de ver a Richard Chamberlain en Japón. En cambio, lo que han hecho ha sido una cosa completamente diferente. Han respetado mucho más las esencias japonesas en lugar de occidentalizarla. Y el cariño con que han realizado la serie desde el punto de vista de ambientación como de interpretación, pues esto a la gente le ha enganchado mucho. Además, ha hecho mucho el hecho de que fuera emisión semanal, con lo cual la gente se iba apuntando en lugar de hacer la emisión todas conjuntas, que al final cada uno va a su bola. Y de esta forma han conseguido generar conversación. Al estrenarse en una cadena de cable como FX, pues la gente cada semana esperaba el capítulo y al día siguiente, pues como en los viejos tiempos, lo comentaban todo.
0: Sí,
1: eso es cierto, que es una forma de consumir los productos culturales que ya está cambiando mucho, y que es cierto que, por ejemplo, esta serie se comparó, para mí mal comparada, pero con el tema de Juego de Tronos, que también tenía esa misma forma de emitirse, y es cierto que genera conversación cuando el impacto es fuerte, y uno está esperando capítulo a capítulo. Tú decías, no se occidentalizó. ¿En qué ves el respeto justamente a una producción que puede ser ambientada en el Japón de 1600?
2: Mira, la principal diferencia, digo, la comparo con la otra versión, la primera versión, es que en la primera versión los japoneses hablaban en japonés y no había ningún subtitulado ni nada.
0: No importaba lo que decían.
2: Buscaban que el espectador se pusiera en la piel de Blackthorne, que no entendía nada. Claro, él escuchaba a gente hablar japonés, pero nosotros estábamos viendo así y tampoco entendíamos nada, porque no sabíamos lo que decía. Luego, a medida que iba hablando japonés, pues iban poniendo algunos subtítulos. Aquí, en cambio, lo han hecho ya desde el punto de vista japonés desde el principio. Es decir, nos enteramos de todo lo que están hablando entre ellos y Blackthorne pues se entera pues cuando le traducen, pero nosotros sí que nos enteramos de sus conversaciones internas, con lo cual permite enriquecer mucho a los personajes secundarios, porque antes solo se definían por su relación con Blackthorne, y ahora podemos ver sus intrigas palaciegas, un consejo de regente. Claro, ver un consejo de regente sin subtítulos es que no te enteras de nada.
0: Ahora, acá yo quiero hacer un paréntesis, porque no sé cómo es en España, pero calculo que está doblado al español todo lo que no es japonés y el japonés con subtítulos, ¿es así? En Shogun.
2: Yo la he visto en versión original.
0: Bien.
2: Japonés inglés. Entonces el japonés estaba todo subtitulado en inglés y los portugueses cuando hablaban lo hablaban en inglés.
0: Exacto. Ahí sí hay un problema.
2: No he mirado la versión doblada.
0: No, yo tampoco. Pero he escuchado a algún crítico y sé que en España es muy común escuchar el doblaje, que tratan el doblaje de una manera muy distinta que lo tratamos acá. Y acá hay una cosa además. Si algo, alguna pega, como dicen ustedes, le pondría, es que lo que no es japonés en la serie debería ser portugués, pero bueno, claro, es inglés, ¿no? Porque todos los portugueses hablan en inglés, los españoles hablan en inglés, ¿no? Obviamente el británico sí.
2: Los portugueses tienen poca importancia en la serie, o sea, relativamente. Me recuerdo siempre en la primera versión los portugueses eran unos personajes importantes. Aquí son unos secundarios bastante marginales, por lo cual que hablan inglés o portugués entre ellos sí suena raro, pero tampoco es que sea un gran problema. Con respecto al doblaje, es un problema que tenemos aquí en muchas series españolas, en España, que hacen un doblaje bulldozer, que le digo yo. Hay gente que está hablando en tres idiomas y todo lo traducen al castellano.
0: Claro.
2: A veces le ponen un acento francés o inglés, pero claro, las cosas no se entienden porque están teniendo una conversación con una incomprensión que no pueden saber lo que están diciendo unos otros. En cambio, está hablando en español, claro, las caras de sorpresa no se entienden, ¿ves?
0: Claro.
2: Se supone que lo debe entender, solo está diciendo en su idioma.
0: Bueno, en esta serie sería clave, ¿no? Si todos están doblados al español, no se entiende el 90% de la serie, digamos. Pues los diálogos básicamente tienen que ver con lo que cada uno interpreta de lo que el otro está diciendo. Si todos hablan el mismo idioma, es raro, ¿no? Pero bueno.
2: Sí, pero por ejemplo, en Estados Unidos, que son completamente alérgicos al subtitulado, allí no doblan nada, no lo hacen. Uh-huh. La serie es un 80% en japonés y ha tenido un éxito brutal. O sea, sí, la gente se acostumbraba a leer los subtítulos porque entendía que era lo necesario para la historia. Claro, si estás hablando... Sí, la base del choque cultural entre dos grupos que no se entienden entre ellos, tú tienes que ser partícipe de esa incomprensión. Hablamos todos en castellano y bueno, entonces aquí de dónde sale esto. En cambio, en Estados Unidos, la sorpresa que ha tenido mucha gente es que han conseguido que la gente vea una serie subtitulada.
0: Claro. Eso también está
1: en vías de extinción. Parece ser.
0: Sí. Es muy importante y es un riesgo también para la producción, un riesgo que asumen con la complicidad del actor, ¿no? También, que es productor. Es un riesgo que asumen y me parece que el producto es perfecto.
2: Estos fueron los dos creadores, Justin March y Rachel Kondo, que tomaron esta decisión desde el principio. Dijeron, no, vamos a hacerlo, pero vamos a subtitularlo, porque y al final el que quiera... Entonces van a poder ver la diferencia de lo que entienden y lo que no entienden. O sea, lo hicieron en función de la historia, no en tanto la comodidad del espectador, sino en hacer una narrativa que fuera interesante. Entonces, lógicamente, contaron con la complicidad de Hiroyuki Sanada, que era productor ejecutivo, pero la idea vino de los productores y no les costó mucho convencer a FX, que es una cadena bastante arriesgada en este sentido. En otra les habría costado más. Pero FX le gusta apostar por productos diferentes y la jugada les ha salido perfecta.
1: Bien. ¿Qué opinas sobre el tema de los capítulos? Yo comentaba al principio que a mí me costó entrar en los primeros capítulos, hay que estar muy concentrado y que luego, pasando la mitad de la serie, aquello entra en un ritmo y en una intensidad increyendo hasta el último capítulo. No sé si te pasó lo mismo. ¿Qué puedes recomendar a los que todavía no la vieron?
2: A ver, yo soy un mal ejemplo porque veo muchas series japonesas y coreanas. Uh-huh. Pero lo que comentas viene muchas veces dado por el hecho de que al principio nos cuesta diferenciar los personajes orientales. Los vemos todos iguales, y más ahí que van todos vestidos de una manera muy similar. Uh-huh. Y las mujeres también van maquilladas y vestidas de una forma muy similar. Hasta que no llevas dos o tres capítulos, no diferencia a los personajes uh-huh. quién es quién. Al principio ves como una amalgama de gente que todas te parecen iguales, y hasta que no consigues hacerte tu composición de lugar, pues te cuesta. De ahí lo que comentas, ¿no? Que no es sencillo hacerse a la idea, porque además es una serie que va a fuego lento. Exacto. Los primeros capítulos es precisamente Blackthorn que no habla ni jota de japonés y no entiende ni jota. De hecho, creo que la traductora llega en el segundo episodio. Con lo cual, sí. El sí. primer episodio, las únicas interacciones que tiene son con los portugueses.
0: Sí, ya los que...
2: intentando salvar su vida, pero claro, con los japoneses no hace nada.
0: No puede hacer mucho. Es muy interesante, lo comentábamos aquí ayer, el arco de personaje, ¿no? De Blackthorn, uh-huh. que llega pensando que va a... Bueno, llega casi muertos, ¿no? Todos allí, llegan creo que 5 o 6 tripulantes nada más de ese barco, que es un barco pirata, que en realidad tiene armas de fuego, cañones, pólvora. Y llega a ofrecerlo allí para salvar su vida, pero pensando que está llegando a un lugar de salvajes. Y termina siendo el bárbaro, ¿no? El Anji-sama. Anji es capitán, creo, o piloto o algo así. Que es el nombre que le dicen los japoneses. El Anji-sama termina siendo él, el bárbaro, en realidad, ¿no? Descubre una civilización con ciudades que tienen incluso más habitantes que algunas ciudades de Europa en el momento.
2: Sí, eso es algo muy común, porque de hecho él se piensa, como me has dicho, que llega a un sitio de salvajes con 4 desarrapados neandertales y se encuentra un refinamiento y un lujo que no lo ha visto en su vida, y de hecho el garrulo es él, porque es el que no tiene nivel para estar allí. Entonces ese choque que tiene de su predisposición a tratar con salvajes, a encontrarse que el salvaje es él, pues le cuesta mucho adaptarse. Lo que pasa es que al final, pues bueno, ve que sus conocimientos militares es la única manera de que le hagan algo de caso, porque si no acabaría siendo un esclavo en el nivel más bajo de la sociedad, que por su nivel cultural es lo que tendría que estar allí.
0: Es un personaje que a lo largo de los 8 episodios va aumentando su comprensión, su empatía, su respeto hacia esa cultura nueva, ¿no? El punto que, bueno, rápidamente termina hablando, haciéndose entender y hablando con los japoneses, y va llevando un arco que al principio tiene mucho peso y luego va perdiéndolo, pero en definitiva es clave para el desarrollo de la trama, ¿no? Y es muy interesante esto, cómo va entendiendo, y quizás también porque los japoneses plantean una cosa particular con respecto a su prisionero huésped, ¿no? ¿Qué te parece?
2: Bueno, Blackthorn tiene un comportamiento de superviviente. Está dispuesto a hacer todo lo que sea posible para recuperar su barco e intentar volver. Porque al principio, la verdad, creía que no iba a salir vivo. Y al principio, el primer episodio está más muerto que vivo en muchos casos. En cambio, pues una vez empieza a estudiar el entorno, ve con quién se puede apoyar y qué puede hacer, la supervivencia es el factor que le va haciendo espabilar. Y viendo, bueno, aquí como aprende el idioma no voy a hacer nada, mira, tengo unos cañones, lo voy a hacer así, y acaba convirtiéndose en un consejero, porque es un consejero diferente a todos los que tiene allí. La sociedad japonesa es muy rígida, todos piensan de una determinada manera, y Blackthorn al venir de fuera pues es una rara avis y tiene ideas pues de bombero, que decimos aquí, pero que son ideas que pueden ser muy útiles respecto al comportamiento cartesiano que tienen todos.
1: Piensa fuera de la caja japonesa en este caso, ¿no?
2: Exacto.
1: Sí.
2: Es el outside the box totalmente.
1: Exactamente. Pero además es muy interesante hablando justamente de Black Thorn, y que vos decís es un superviviente y lo único que necesita es salir con vida de las situaciones en las que se va enfrentando, y hay allí un arco también, un cambio de mentalidad con respecto a la muerte en Black Thorn también, que se va dando desde el inicio hasta el final de la serie, ¿no? Y eso también habla una evolución de este personaje, ¿no?
2: Claro, su instinto de supervivencia choca frontalmente con el honor japonés, que se manifiesta en cuanto sienten que han deshonrado a su familia, a su dignidad, a su jefe, pues hacen un seppuku y no se cortan lo más mínimo y sin ningún remordimiento. Y esto a Black Thorn se lo queda mirando, pero ¿qué pasa? Que la gente se mata por dignidad y por honor. Entonces, claro, esto va contra todos los instintos de supervivencia, porque él intenta hacer todo lo posible para que no le maten. En cambio ve que gente de altísimo nivel coge y se suicida delante suyo, y con una ceremonia totalmente aprobada.
0: Esto está un pequeño spoiler que no hace a la trama, pero que tiene que ver con lo que estás diciendo, ¿no? En un momento cuando le han dado a él una casa con una concubina, con servicio, con todo, ¿no? Para que necesite un sueldo, para que viva, un jardinero, todo le han dado para que viva allí. Hay un momento, alguien caza una perdiz, no me acuerdo si es él que caza una perdiz y la cuelga, y aquello, ya sea porque se olvidó o porque es británico y está acostumbrado, se empieza a pudrir aquel bicho colgado. Y entonces le piden, todos los sirvientes le piden para sacarlo de ahí, y dijo, el que lo toque se muere, el que lo toque lo mato, el que lo toque se muere, y el jardinero termina sacándolo.
2: Exacto, y se muere, es el mejor ejemplo de
0: sacándolo porque no pueden más del olor, ellos son muy higiénicos y todo está impecable, no pueden más de tener aquello colgado ahí, dicen, bueno, yo me muero pero lo saco, y paga con su vida esto, ¿no? Y eso a Black Thorn lo descoloca totalmente, no puede creer lo que pasó.
2: Sí, pero eso le permite entender hasta qué punto están dispuestos a actuar defendiendo el honor y la dignidad. Que esto hasta entonces no lo tenía claro, porque claro, veía lo que hacía la gente, pero en este caso, al ser una consecuencia directa de una acción suya, esto ya le convierte en una cierta, le produce una cierta culpa y un sentimiento de, oye, que este señor se ha muerto por una orden mía, porque y tampoco es que lo quisiera hacer eso.
1: Es verdad. En cuanto a la producción, obviamente se ha hablado mucho de lo que ha lo que ha significado, ¿no? Esta no solo a nivel obviamente de dinero, sino también de asesores, de meticulosidad en cuanto a los espacios y las costumbres. ¿Qué te pareció esta producción, lo que se ve en estas épocas, ¿no? De producciones muy grandes que tenemos en las pantallas día a día.
2: A ver, yo como he visto muchas series de época japonesas y coreanas de samuráis, es una producción que está a ese nivel tampoco. Claro, como no estamos tan acostumbrados, el público occidental, a ver muchas de estas, pero ellos saben muy bien cómo reproducir poblados japoneses, los guerreros samuráis, el vestuario, porque tiene una industria que está haciendo eso desde hace muchos años. Entonces, al aplicarlo a Shogun, pues claro, la sorpresa para nosotros, que no estamos tan habituados, es mucho más grande. Pues claro, yo lo estaba viendo y digo, no, está muy bien ambientado, perfecto, no sé qué, pero tampoco han inventado nada que no se hubiera hecho antes en muchas otras series y películas del Japón feudal.
0: Mira, yo no lo tenía tan presente, o sea, estoy pensando en películas del cine japonés, ¿no? En lo que eso significa adaptado a una serie de televisión de consumo relativamente masivo en plataformas, y no me imaginaba, no recordaba una serie con ese nivel de producción, de vestuario, de detalles, hasta tengo entendido que Samada hasta buscaba que lo que se ve en el fondo, en el último plano, el objeto tiene que ser perfecto, que han enseñado a las actrices tienen un entrenador de gestos gestuales, entrenadores gestuales que les han enseñado a cómo caminar, la belleza era caminar moviendo solo los pies y que el resto del cuerpo no se moviera. Cómo sentarse en un tatami, cómo levantarse, cómo pasar un papelito de mano en mano. Todo eso son gestos y gestualidades que están estudiadas allí para llevarlo,
2: pero,
0: ¿no?
2: Pero es su cultura y están acostumbrados a hacerlo. O sea, para ellos no supone un gran cambio, no, porque han visto muchas series. O sea, en Japón se hacen muchas series históricas, uh-huh, y esos comportamientos pues son lo que la gente espera del Japón del siglo XVI, siglo XVII. Incluso hay detalles, a ver, hablo un poco Japón, hablo bastante japonés, y hay detalles que se ven en la serie, que es el lenguaje diferente que utilizan los hombres y las mujeres. En japonés, las mujeres tienen una forma de hablar con una serie de palabras y los hombres tienen una serie de hablar, de una serie de una forma de hablar con otra serie de palabras. Y esto en Shogun lo respetan a la perfección. Mm. Entonces, claro, esto es imposible. Qué con bueno, el subtitulado cuenta, no lo pillas.
1: Claro, poder haber darse cuenta, ¿no? Es interesante.
2: O sea, os doy este pequeño detalle de la orfebrería con que la han hecho. Pero es que ellos lo hacen siempre así. Entonces, Hiroyuki Sanada lo que ha cogido a los mejores diseñadores de las series de ahí, vamos a reproducir este poblado cerca de Vancouver para poder trabajar con tranquilidad. Y por eso lo han hecho tan bien, pero no han empezado desde cero, digamos que tienen un know-how y tienen una experiencia en este tipo de series históricas que la han puesto aquí al servicio. Salvando las distancias, porque es mucho más moderna, en Pachinko hicieron algo parecido. Que también es una serie coreano-japonesa. En Pachinko. Pues Pachinko es una serie que es en el año 1910-1920, coreanos en Japón, y es una serie excelente, pero también la reproducción de ese Japón del siglo de principios del siglo XX es excelente. Es decir, ellos saben hacer estas cosas, lo que pasa es que siempre lo habían hecho para consumo interno. Y ahora, al sacarlo en una serie americana de gran consumo, pues la gente se ha quedado, qué bonito.
1: No la vimos porque es en Apple TV y acá no llega
0: a
1: Apple TV.
0: No llega a Apple TV.
1: Increíble, pero no llega a Apple TV. Sí. Es una cosa rarísima.
0: Tienen un diseñador de vestuario español, Carlos Rosario.
2: Sí, es una persona muy meticulosa. Y bueno, también me consta que estuvo documentándose de forma exhaustiva, pero sobre todo viendo muchas series japonesas de época, uh-huh, para intentar reproducir los vestuarios.
0: Sí.
2: Y los trajes, sí, sobre todo tanto de samurái como de las mujeres, como todo.
0: Estoy viendo acá que son 2.300 piezas de vestuario, un equipo de más de 300 personas, hilvanando, tejiendo, uh-huh, y dibujando, repartido entre Estados Unidos, Canadá, Japón, China y Tailandia, para hacer armaduras robustas que centellean a la luz del sol, kimonos que acarician tatamis en silencio, plumas de pavo real que visten chalecos de samuráis antes de que una katana sea desenvainada en mitad de la batalla, dice el artículo. Y esto hace, me parece, a la serie, para mí, un placer de verla todo el tiempo.
1: ¿Qué impacto tuvo en España la serie, Lorenzo?
2: Bastante, que yo sepa, ¿sí? Bastante. Lo que pasa es que aquí se emitió en Disney Plus, uh-huh, a la semana. Sí. Lo que es mi círculo de redes sociales, mucho. Pero claro, ahora cuesta mucho, vivimos en unas ciertas burbujas. No sé, yo si voy al mercado y pregunto por Shogun, igual no la... Lo más seguro es que no la hayan visto.
1: Claro.
2: Entonces, los impactos siempre son bastante reducidos y tiendo a ser bastante cauto en decir... O sea, en este caso diría que sí, que está siendo un gran éxito, pero al final es una plataforma minoritaria, que es Disney Plus, y bueno, que la gente que la ha visto le ha encantado. Lo que no sé es cuánta gente la ha visto.
0: Claro, está muy bien. De crítica, por lo menos viene muy bien.
2: Y ya os aviso que hay alguien que sale mal parado de Shogun en esta crítica, como es Cosmo Jarvis.
1: Sí, gracias. Sos de los míos. Sí. Pues yo fue lo primero
2: que dije. Yo lo estaba viendo... Ya, al lado de Hiroyuki Sanada, Ana Sawai, Otaganobu Asano, y dije, pero ¿de dónde han sacado este tío?
1: Pero
2: me va a armar
1: el ropero. Es plano, planísimo. Yo la verdad que al final, en los últimos dos episodios, me reconcilié un poco, pero la verdad que la mayor parte de la serie... Hay el tema de las expresiones del rostro, la
0: pero
1: forma
0: ¿cuántas
1: de moverse...
0: expresiones tiene en el rostro? ¿Cuántas?
1: Una,
0: dos. Pero esa una que tiene,
1: no,
0: hay
1: Daina,
0: momentos
1: no.
0: En que encaja.
1: No,
0: yo estoy de acuerdo.
1: Ver,
0: no tiene nada que ver con el resto.
1: Puedo nombrar...
0: Pero pará, déjame decirte lo que quiero decir. No tiene nada que ver con el resto de los. No está al nivel de los demás actores, seguro. Ahora, esa expresión que
2: allí,
0: tiene...
2: Ahí es donde voy.
0: Claro, no. Pero esa expresión, esa única que tiene, si querés, hay momentos donde es perfecta.
1: No, no,
0: donde
1: no
0: es perfecta. ¿Qué estoy haciendo acá? No. ¿Qué va a hacer esta mujer? ¿Qué va a hacer de mi vida? ¿Por dónde salgo?
1: 10 nombres así en 10 segundos te puedo nombrar que
0: sí,
1: podrían haber hecho este papel
0: estoy de acuerdo.
1: 30 veces mejor.
0: Estoy de acuerdo.
2: Mira, hay un refrán que dice que un ciego siempre da alguna vez en la diana. Pues claro,
0: claro.
2: Cosmo alguna vez en la clase, sí.
0: Claro, es así. Lo que pasa es que a mí eso me compró.
2: No. Como que un reloj siempre da dos veces la hora correcta, pues algo así, ¿no? O sea, siempre está con la misma cara, pues claro, de vez en cuando acertaba.
1: Sí,
2: pero es que yo lo estaba viendo y lo que pensaba es, pero que no han encontrado a nadie mejor para hacer esto.
1: Es raro,
2: porque
1: es rarísimo.
2: Actores...
1: Es rarísimo.
0: Es raro,
1: porque
0: sí.
1: Aparte, por ejemplo, Ana Sawai es, me parece, una joven, magnífica. Bueno, Sanada, ni que hablar, ¿no?
2: No, pero todos los japoneses están
1: sí,
2: a un nivel increíble.
1: Todos, sí, es cierto.
2: Y claro, cuando interactuaban con el Cosmo, madre mía, se lo están comiendo vivo todo el tiempo.
0: Bueno, me parece que además de Sanada, destaca mucho Tadanobu Asano, que es sí. Yabushige. El personaje de Yabushige.
2: Es un gran actor. Hizo una serie maravillosa, se llama The Long Goodbye, que era una adaptación japonesa de la novela de Raymond Chandler.
0: Ah, no te puedo creer.
2: Era una maravilla.
0: Quiero ver eso. ¿Serie es?
2: Un noir, es The Long Goodbye, el mismo nombre de la novela de Raymond Chandler. Hicieron una adaptación japonesa, un noir blanco y negro precioso. Y ahí ya lo tengo fichado, ya atado en un guasano. Y aquí,
0: a la bueno, boca.
2: Era, aparte, es mucho más expresivo, es muy divertido.
1: Sí.
2: Es muy maquiavélico, va con su propia agenda. Es el más imprevisible de todos los personajes, porque al final todos
0: sí.
2: van más o menos recto. Yo quiero esto. Y este va cambiando de carril.
1: Y va veleta, ¿no? Por donde va el viento.
2: Exacto.
1: Me encantó ese personaje.
2: Y eso hace un personaje muy interesante.
1: Sí, sí. Muy. Ahora te
0: será relevante
1: que...
0: en el final, además, súper relevante, ¿no?
2: Sí.
1: La escena con él al final es hermosa, realmente.
2: Bueno, es el personaje disruptor, que es el,
1: sí.
2: poco el que no sigue el camino que todos siguen, tienen su camino recto y van por su camino recto. Si se encuentran con alguien, pues o lo matan o mueren. Cambio este va cambiando, ahora me voy con este, ahora me voy con el otro, claro, al final siempre la acaban pillando, ¿no? Pero por si fuera por él, seguiría haciendo esas cosas.
1: Ahora estoy viendo que Ana Sawai actúa en Pachinko. Ya me dieron ganas de verlo también. Ya me dieron ganas.
2: Ya te ha dado más ganas.
0: Los personajes son fantásticos. ¿Qué te pareció el final?
1: Sin hacer spoilers.
2: Bueno, excelente porque... precisamente tal como lo habían planteado todo, tampoco tenía que ser tan explícito, o sea, no tenían que haber acabado una gran batalla, que es lo que muchos querrían, ¿no? Y dice, no, y has puesto todas las piezas en el tablero, todo el mundo sabe lo que le va a pasar,
0: claro.
2: Pues otra cosa no, pero los japoneses son muy previsibles en este sentido, una vez han jugado las piezas, bueno, solo queda pero cerrar el desenlace, pero sin ningún misterio, ya sabes lo que va a pasar. Va a haber una guerra, uh-huh. y si quieres miras en Wikipedia el resultado de la guerra, porque es una guerra que pasó en realidad, y vas a saber lo que pasó, pero no es muy difícil adivinar que tras los movimientos finales, pues, ¿quién va a ganar?
1: Sí.
0: Para mí es fantástico porque es justamente, se corresponde con lo que ha planteado la serie toda la temporada. Si esperábamos otra cosa, uh-huh. porque no estábamos prestando mucha atención, o porque no le prestamos atención a pequeños detalles que hay desde el principio, ¿no? En la serie, yo decía, hay que volver al primer episodio, o quizás un poco más, después que uno la terminó de ver, porque ahí nos vamos a encontrar con personajes a los que no les dimos trascendencia en su momento y que son clave, con frases y dichos que son clave para la trama, ¿no? Y que, que tienen que ver con la poesía que inunda toda la serie y que también cierra la serie, ¿no? A mí me pareció muy japonés
2: el final. Está muy bien construida. O sea, los dos creadores, Marx y Kondo, han hecho una estructura de orfebrería donde sabían exactamente dónde tenían que ir las piezas, de dónde salían y dónde querían llegar, pero para el arco de todos los personajes. Por ejemplo, el arco de Mariko es realmente maravilloso. E inesperado. Tampoco sabes, tampoco te lo esperas, ¿no? Como pasa. Aparte, hay dos o tres casos que te quedas ahí sorprendido de qué ha pasado aquí. porque claro, estás tan acostumbrado a verles que van por un camino determinado que a veces pasan cosas, sí. Y esas cosas pues son accidentes,
0: sí. Lo cierto es que Taranaga sabe leer el viento y hace que las cosas sucedan a su favor. Espera que las cosas sucedan, uh-huh. Y hace que las cosas sucedan a su favor y maneja todos los hilos. En definitiva,
2: sí, porque el otro personaje importante en plan maquiavélico es Lady Oshiva, que es otra, sí. Es una de mucho cuidado también. Esa es la más lista de todo el grupo,
0: sí.
2: Porque también sabe que tiene el as en la manga, que
0: es la madre del heredero, ¿no?
2: Heredero, y a partir de ahí pues ella manipula, cambia de lado y ahora me alío con este, soy amigo de la otra,
0: sí.
2: Pero al ser mujer pasa mucho más desapercibida, porque los otros hombres sí que son mucho más vehementes. En cambio ella lo hace todo sibilinamente, por detrás, maquinando, ahora me reúno por aquí, así moviéndose con esos pasitos pequeñitos, y realmente pues está bien. Además la actriz es otra actriz que me encanta, que es Fumi Kaido, que hizo una serie que está en Netflix que se llama Vivant, que es otra cosa, una maravilla.
0: No,
2: y cuando la vi, mira, ya está aquí otra vez.
0: Bien, sí, sí, sí. Bien.
1: Ya estamos anotando todo lo que nos está diciendo como sugerencias para
2: está
1: ver.
2: Vivant está en Netflix, está fácil, está la tenéis ahí.
0: Perfecto, la vamos
1: perfecto.
0: A buscar. Muy bien, bueno, Lorenzo, como siempre ha sido un placer encontrarte. Muchísimas gracias por estar disponible para nosotros.
1: Gracias.
0: Un abrazo placer. Y hasta pronto. Lorenzo Mejino, amigos, en Efecto Mariposa, Shogun es nuestro título de hoy.
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0: Ay, qué canción, qué música más imperial.
1: Sí, sí.
0: Porque es de Last Samurai. ¿Cómo anda Bea Belloni?
1: Buenas tardes.
0: Buenas tardes. Son las 4:11. Un viernes medio... medio...
1: raro.
0: Rarito. Con mucha humedad, medio frío. Pero está divino para escuchar radio. Y ahora vamos a primero a recordarles... Aunque hay una cantidad de... No sé cómo vas a hacer, escribana, no sé, para hacer este sorteo. Wey, hay tanta gente anotada, pero estamos regalando el libro de Aura Miní. Y por el 098-224-336 se pueden anotar.
1: Pero es entendible porque es una maravilla.
0: Es una maravilla, realmente, realmente una maravilla. Vamos a repasar algunas, con algunas músicas, no todas van a ser así como tan imperialmente japonesas, pero sí vamos a hablar de un japonés muy destacado, que es uno de los protagonistas de esta serie Shogun que estamos recorriendo hoy, que es Hiroyuki Sanada. Y nosotros le pusimos el japonés de todas las películas porque realmente es un destacadísimo actor y realmente está en muchísimas de las producciones que vienen del país de Oriente. Hiroyuki Sanada nació en Tokio el 12 de octubre de 1960 bajo el nombre de Hiroyuki Shimosawada. Viste que lo simplificaron este para el
1: bloque,
0: cine.
1: Sí, pero este bloque de música
0: está complejo, ¿no?
1: Va a estar complejo.
0: Bueno,
1: sí.
0: Igual ustedes se quedan con este nombre, Hiroyuki Sanada, que a los efectos de las producciones de cine, que es lo que nos importa, es cómo aparece su nombre. Es uno de los actores y artistas marciales japoneses más reconocidos de su generación, con más de 50 películas en su haber. Cinturón negro de karate y formación en danza tradicional y tate, la clásica esgrima japonesa, Sanada es además uno de los pocos actores extranjeros que ha integrado la prestigiosa Royal Shakespeare Company, participando en una célebre producción del Rey Lear junto a Nigel Hawthorne. Su carrera es extensísima porque comenzó en la gran pantalla a los 5 años de edad, pero alcanzó la cima al ganar el premio de la Academia Japonesa de Cine, que es el equivalente al Oscar estadounidense, por su trabajo de 2002, El ocaso del samurái. Después de este éxito, Sanada dio el salto definitivo a Hollywood junto a Tom Cruise, justamente en El último samurái de Edward Zwick.

Bueno, y a partir de ese premio que les comentaba Carolina recién, del premio de la Academia Japonesa de Cine, su presencia en producciones internacionales fue constante. Ha participado en títulos como La Condesa Rusa de James Ivory, el thriller de ciencia ficción Sunshine de Danny Boyle, la comedia de acción Rush Hour 3, la fantasía china La Promesa de Chen Kaige y el clásico de cine de terror japonés El Círculo.

En televisión, Sanada participó en la primera temporada de la serie Revenge, adaptación libre de El Conde de Montecristo. En ella interpretó a Kiyoshi Takeda, el misterioso guía espiritual y mentor de la protagonista, Emily Thorne, en su camino de venganza.

Posteriormente se sumó a la última temporada de la aclamada serie Lost, Perdidos, encarnando a Dogen, uno de los otros, que lideraba al grupo refugiado en el templo de la misteriosa isla. En 2013, Sanada coprotagonizó junto a Keanu Reeves la película 47 Ronin, la leyenda del samurái, inspirada en la famosa leyenda japonesa del periodo Edo, aunque con elementos fantásticos. En este film dio vida a Ōishi, el líder de los samuráis.

Bueno, estamos repasando la carrera de Hiroyuki Sanada, protagonista de nuestro título de hoy, esta serie de Shogun. Y les contábamos que en 2021 Sanada se sumó al reparto de Mortal Kombat, la adaptación cinematográfica de la célebre franquicia de videojuegos. Mauro, ¿jugabas al Mortal Kombat? Yo también. Y te voy a decir que cuando yo jugaba eran cuatro palitos que levantaban los pies y las manos. O sea, nada que ver con la definición impresionante que hoy parece como que estuvieras matando a alguien que salta la sangre. Lo mío era mucho más rústico porque en aquella época era mucho más rústico. Pero qué divertido ese juego. Bueno, en esta adaptación cinematográfica de Mortal Kombat interpretó al emblemático Scorpion, el ninja espectral guiado por la venganza, famoso por su icónica lanza kunai. Eso fue en 2021, pero en 2022 Sanada asumió otro papel, el papel de el anciano, un ex yakuza, en la disparatada película de acción Tren Bala, que si no la vieron se las súper recomiendo. Esta comedia realmente disparatada, dirigida con mucha sangre y muchos tropiezos en ese tren, dirigida por David Leitch, donde comparte pantalla, entre otros, con el protagonista Brad Pitt. Uh-huh.

0: Qué gracioso escuchar esta versión de
1: Es buenísima, buenísima.
0: Muy gracioso. Bueno, el actor japonés también formó parte de la película británica Mr. Holmes del 2015, dirigida por Bill Condon. En esta historia, un anciano Sherlock Holmes, interpretado por Ian McKellen, viaja a Japón para reencontrarse con Tamiki Umezaki, personaje encarnado por Sanada, justamente, de quien estamos hablando hoy. Un admirador con quien ha mantenido correspondencia. Sanada también dejó su huella en la ciencia ficción televisiva al sumergirse en el universo de Westworld, la premiada serie de HBO. En ella interpretó a Musashi, un samurái desertor en Jogun World, el parque temático de inspiración japonesa. Su personaje actúa como el reflejo oriental de Héctor, el bandido del viejo oeste, en escenas memorables ambientadas con la inolvidable banda sonora de Ramin Djawadi.

0: Bueno, un repaso por la carrera extensísima de Hiroyuki Sanada, protagonista de Shogun, nuestro título de hoy. Nos vamos a ir a la tanda, pero antes de eso vamos a decirles que la producción hizo el sorteo y el ganador del libro de Aura Mini es Raúl, terminación de cédula 331-4. Muchas gracias a todos los que se anotaron, realmente muchos. Impresionante. Sí. Y bueno, sepan que el jueves que viene vamos a tener otro regalo para ustedes.
1: Y queda en recepción de la radio el sí. libro a partir de hoy.
0: Muy bien. Gracias a todos y nos vamos a la pausa y luego de la pausa seguimos con más Efecto Mariposa.
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0: Hablemos un poco de la muerte voluntaria en Japón, que tiene un peso muy grande en esta serie. Sabemos, lo hemos conversado, que los productores y el propio actor protagonista se han preocupado mucho por ser fieles, y uno se pregunta si había tanta muerte voluntaria por cabeza en esa época.
1: Es muy difícil.
0: Seguramente no todo el mundo, pero no todos los samuráis, pero muchos sí, es lo que, ¿no?
1: Como espectadores occidentales es muy difícil poder discernir y distinguir,
0: sí.
1: Sobre todo porque, bueno, estamos acostumbrados a que se trate lo que es la cultura oriental, la filosofía oriental, con mucho exotismo. Exotismo en el peor sentido de la palabra. Sí. Entonces, bueno, es difícil a veces para nosotros occidentales poder ponerse en la piel y en el alma, ¿no? Sí. De esta cultura oriental. Sí. Y mucho más hablando de generaciones pasadas, de siglos pasados, ¿no?
0: Sí.
1: Estamos hablando de 1600.
0: Claro, estamos hablando del Japón feudal, estamos hablando de la cosa que a nosotros nos suena lejana. Y ya vemos en uno de los primeros episodios, si no es el primero, es el segundo, hay un personaje que todavía no entendemos muy bien quién es, pero que aparece del montón, digamos, de personajes que están detrás de Toranaga cuando va a visitar a su enemigo al castillo, uh-huh. Al castillo de Osaka, y su séquito está detrás. Es un personaje que es obviamente vasallo de Toranaga, sí. Y parte de su ejército, sale de ese lugar donde están todos sentados en tatami, se para, pone un pie fuera del lugar, hay una raya que les marca donde pueden estar, y se levanta y grita y dice que están insultando a su señor y que él no lo va a permitir.
1: Yo me di cuenta que él iba a terminar mal.
0: Manotea katana. Manotea katana. Y todo ese tiempo su señor feudal está mirando, está de espaldas a él, mirando al piso sin decir una palabra, hasta que todos sus compañeros lo sientan, y en ese momento este muchacho muy joven le pide permiso a su señor para cometer seppuku,
1: sí.
0: Es decir, para matarse y matar a su hijo recién nacido,
1: para terminar con su linaje
0: porque ha ofendido al señor. En ese momento el tipo tiene ese arranque de ira y reacciona, y entonces
1: defendiendo, lo más loco es que es a favor de su señor feudal.
0: Exactamente.
1: Pero con esa acción, en realidad, lo está ofendiendo.
0: Claro,
1: porque
0: además,
1: salió de su,
0: claro,
1: ¿no? De su órbita, digamos.
0: Salió de su lugar, en una visita, las formalidades y el protocolo son muy importantes, y las jerarquías muy importantes, y entonces, pero además pide permiso. Es decir, no dice voy y me mato.
1: No.
0: Pide permiso para cometerse poco. Obviamente el permiso le es otorgado, y ya veremos, porque eso pasa varias veces en la serie. Y nos interesaba mucho hablar de este tema, de la muerte voluntaria, el honor, la lealtad y la causa por encima de la vida.
1: Y hay la diferencia con el harakiri, porque nosotros acá, de este lado del mundo, siempre tomamos el harakiri como esa muerte voluntaria, pero hay diferencias entre los conceptos. Y lo vamos a hablar con Alberto Silva, que es poeta, traductor y especialista en temas japoneses y transculturales, nacido en Buenos Aires y residente en Barcelona. Es máster en Sociología por la Universidad de París, doctor en Letras y Ciencias Humanas por la Universidad de la Sorbonne y doctor en Ciencias Políticas. Entre sus libros más importantes están los 4 volúmenes de la serie Zen, La Invención de Japón, el libro de Haiku, el libro de amor de Murasaki y algunos libros de poesía como El viaje, Celebración del mar y Perros calientes.
0: Hola Alberto, ¿cómo estás?
2: ¿Cómo te va, Daina? ¿Qué tal? ¿Qué dices?
0: Muchas gracias por atendernos. Vimos tu trabajo buscándote en internet. Y bueno, queríamos empezar preguntándote sobre tu vínculo con la cultura japonesa.

0: Porque yo encontré primero que nada un blog que se llama Traducir Japón, donde la fundamentación es cómo mirar Japón desde Occidente, digamos, y cómo traducirlo para nosotros, pero vi tu trabajo además en muchos otros lugares. ¿Cómo empieza esta vinculación con Japón?
1: Bueno, en breves palabras, empieza en los años 70 en un garage, durante un golpe de Estado donde tengo que estar oculto varios meses en Chile, y entonces me acercan una serie de libros que son libros sobre Japón y libros sobre el haiku japonés. Y entonces es durante ese periodo, que es un periodo que dura su tiempito, empiezo con mucha curiosidad a indagar sobre estos poemas que me cautivan mucho y que luego pues llevaron cuando pude salir del garaje y de Chile, bueno, hicieron posible que me empezara a interesar en la cultura japonesa, que era totalmente ajena a mi vida, salvo este incidente y el
0: Fue
1: fundador, diríamos, que ha marcado mi vida desde entonces.
0: incidente, es un decir realmente. Pero bueno, está bien, las oportunidades aparecen allí, ¿no?
1: Sí, no, total,
0: Es muy zen eso
1: absolutamente.
0: que estás diciendo, hablando de tu materia. Una flor solo es una flor cuando cae, o porque cae, según las traducciones. Es uno de los versos que dicen. Alguna de las protagonistas de esta serie, para entrar en el renga, en ese debate o en esa competencia de poesía, de haikus y demás. Y tiene que ver con este sentido de la vida y la muerte, ¿no? Por eso yo la asocio la poesía con el seppuku, y para preguntarte qué es el seppuku en ese sentido, el valor de la vida y de la muerte. Y bueno, las diferencias con el harakiri, como decía Carolina, que para nosotros seppuku es una palabra que no conocemos tanto, todo el mundo habla de harakiri, ¿no? ¿Qué
1: Bueno,
0: es exactamente?
1: el seppuku es un harakiri ritual, es el harakiri mismo, pero simplemente que se hace según un ritual. Y ese
0: Bien.
1: ritual lo llevan adelante, dijéramos, un estamento muy localizado y reducido de Japón, que es el estamento samurái. Que ocupó, dijéramos, un espacio importante en la cultura y en la política japonesa a partir de los siglos XIV, XV, XVI.
0: Y que tiene
1: Entonces,
0: mucho que ver con un código de honor, ¿no?
1: a ver, todos los estamentos tienen su código de honor y los samuráis tienen también su código de honor, exacto. Lo que es importante es saber que es un estamento específico, localizado, que no es, dijéramos, no es Oriente y no es Japón, sino que es una de las culturas medievales de Japón. Yo diría, si en Japón hay dos grandes culturas medievales y premedievales, una es la que llaman Otokode y la otra Onnade. Onnade es la cultura que ha sido empuñada y desarrollada por las mujeres, muy previa a la de los varones, y que está en la base de la fundación de la poesía y de la literatura japonesa. Y Otokode, dijéramos, es un poco una reacción de los hombres en el momento en que se dieron cuenta, después de 2 siglos, que les habían robado el protagonismo de la creación cultural, y a partir de más o menos el final del siglo XII, en concreto 1181, pues derribaron esa cultura previa, esa cultura de mano de mujer, como se llama, y ahí empezó, dijéramos, un movimiento que, por supuesto, no era solamente cultural, sino antes que nada político y
0: Político.
1: económico, de reacomodación de las bases productivas de Japón en esa época.
0: Claro. Acá, bueno, tú decías esto a partir de 1200, esta reacción de los varones, esta reacción masculina. Nosotros estamos en 1600 y estamos ante una situación en la que una mujer quiere quitarse la vida porque se siente deshonrada, siente que su familia ha sido deshonrada, que su linaje tiene que desaparecer, que, ¿no? Y pasa años de su vida pidiéndole a su marido autorización para cometer seppuku, y ella dice en un momento: mi marido me obliga a vivir. otra de las cosas que llaman la atención, ¿no? ¿Quién es el dueño de la vida de uno? Y cómo el seppuku puede ser voluntario, puede ser obligatorio como una condena,
1: yo diría,
0: o puede ser impedido también, ¿no?
1: Yo diría que yo diría que por lo que me has contado y por lo que me he informado, porque no lo he visto, la serie se apoya en la novela de James Clavell, que sí, es así, sí. La conozco, el que también se llama del mismo nombre. Y de hecho, atención, porque hay que ver bien si la novela de James Clavell es una fuente de información, porque responde, dijéramos, en la época en que fue publicada, a un periodo en que muchos países, también en Occidente, se romantizó un poco la historia anterior, y siempre dijéramos, cualquier periodo cultural quiere redimir lo que le interesa y condenar lo que le interesa. Y entonces todos hemos conocido, incluso en América Latina, por ejemplo, la redención o el blanqueamiento de las vidas de los llamados libertadores, por ejemplo. Uh-huh. Esto es una, claro. Esto nos alejaría de nuestro tema, pero dijéramos, lo entendemos como cuando vemos a San Martín en su caballo blanco mirando en la vertiente de la cordillera, de un lado pues el Pacífico y de otro el Atlántico, estamos entendiendo que hay una relectura, una narrativa que se ha hecho a partir de lo que fue la sórdida pelea entre guerra civil y guerra de independencia de América Latina. Uh-huh. Entonces, yo creo que la novela de James Clavell, que a mí me parece fascinante, por un lado, es una romantización de un periodo histórico donde realmente los samuráis no tuvieron tanto poder como allí se plantea, uh-huh. porque esas dos culturas, la masculina y la femenina, siguieron pleiteando durante toda la historia de Japón, y por prueba de lo que ocurre desde el siglo XX y ahora en el siglo XXI. Entonces la escena de una mujer pidiéndole al marido que le dé el permiso para el seppuku es algo que está en la mente de los varones, pero uh-huh. no en la mente de las mujeres que estaban imbuidas de la cultura bien. Femenina.
2: Ahora, Alberto, si podemos ubicar el seppuku en un periodo de tiempo o incluso en un lugar de donde surge y donde es el código ético, ¿no? De dónde sale. ¿Tiene que ver, el seppuku surge solo para los samuráis, solo para los guerreros? ¿Y sí, luego claro. se va extendiendo o siempre
1: no,
2: queda
1: no
2: decir,
1: se extiende.
2: Nunca
1: no,
2: se extiende,
1: no se extiende.
2: Ahí está, bien.
1: No, mira, el punto, hay un punto muy interesante. Yo de alguna manera, al defender, al acotar, dijéramos, la novela de James Clavell, estoy de alguna manera también pleiteando a favor de la cultura japonesa, que se presta mucho, como tú decías, a cierto exotismo. Uh-huh. Entonces, yo creo hay un hecho fundamental por harakiri o por seppuku en el pasado y en el presente, y es que en Japón no hay una condena ni penal ni moral ni social del suicidio. Uh-huh. Entonces una cosa muy interesante es comparar diferentes tipos de suicidios en diferentes culturas o subculturas japonesas para ver cómo el punto en común no es el ritual, sino el hecho de la aceptación por parte de la sociedad de la decisión que toma un individuo, un hombre o mujer, de quitarse la vida. Entonces una cosa es, por ejemplo, cuando vivía en Japón, no lejos de casa, en Kobe, había el director general de aprovisionamiento escolar, se vio, dijéramos, perturbado por el hecho de que una de las empresas subcontratadas había entregado a las escuelas material en alimenticio en mal estado. Uh-huh. Nadie murió, uh-huh. ni siquiera nadie se intoxicó, pero hubo, dijéramos, una cantidad de diarreas en un sector. Ese hombre se quitó la vida. Entonces lo importante es eso, que no lo hizo por dijéramos, por un código caballeresco. Lo hizo, dijéramos, por el código de honor, sí, en ese sentido que prima en las y sigue primando en las relaciones japonesas y que tiene que ver con la adhesión de los individuos al ethos social o siquiera a la cultura común con el grado de sumisión que eso comporta, naturalmente.
2: Es impactante eso porque uno cuando habla de seppuku y cuando lee sobre seppuku piensa en siglos anteriores y bueno, y solamente leer un poco y darse cuenta de que yo, bueno, se me ocurría hablar de Mishima, que es el caso más clásico, pero también, sí, por ejemplo, el medallista olímpico Inokuma que cometió su seppuku en el año 2001, fue
1: no,
2: hace nada,
1: se suicidó,
2: ¿no?
1: Perdona, se suicidó. Mishima cometió seppuku. Y la parte de Mishima, según el seppuku de Mishima ha atareado muchísimo a sus biógrafos. Uh-huh. Y ha tenido notables biógrafos, sobre todo John Nathan, entre varios, que muestran el carácter simbólico por un lado y paródico por otro del paródico no quiere decir cómico o humorístico, sino dijéramos el carácter de la parodia en el caso de Mishima tiene que ver con el reconocimiento de la completa imposibilidad de actualizar socialmente su acto individual. Uh-huh. Entonces el Mishima, dijéramos, que funciona perfectamente como un samurái antiguo, y el sentido de su seppuku es precisamente retrotraer, o sea, o devolver al presente ese pasado, pero como digo, lo hace de una manera paródica porque sabe que eso es completamente imposible.
2: Claro.
1: Exacto.
0: Es un acto militante de su posición,
1: claro.
0: ¿No? Y casi una
1: Si pudiera decir,
0: una performance, es casi una performance, en realidad.
1: Es una performance, y lo que pasa es que la performance podría parecer que le quita seriedad al asunto, ¿no? La performance es completamente seria. En la época, en los años en que Mishima estaba urdiendo, él empezó a... Si él se suicidó en el año 70... Desde el año 65 consta que él ya estaba preparando, urdiendo la cosa, montando su grupo, buscando a quien le iba a decapitar, organizando a sus caballeros, etcétera, etcétera, como una especie de escuadrilla. Cuenta una historia de ese seppuku. Y es completamente cierto, el ejemplo más... tal vez el único ejemplo que se haya podido incluso filmar en parte de un seppuku es el de Mishima, pero dijéramos, como digo, insisto, es dijéramos un ejemplo paródico, y que yo creo que es importante comparar con otros suicidios, llamémosle por un lado el suicidio de honor por haber fallado en su deber del director general de aprovisionamiento escolar que acabo de comentar, o bien otros suicidios de escritores, como por ejemplo el de Kawabata, él se suicidó un año y medio después de ganar el premio Nobel porque estaba cansado de vivir, y así él lo dijo.
0: Claro.
1: Y entonces le parecía que era una injusticia, un disparate, una inutilidad. Y luego otros lo han hecho por razones completamente existenciales, como estoy pensando en dos novelistas modernos también de la época de Kawabata. Uno es Saisaku Endo, que se suicidó a la manera de Kierkegaard. Si Kierkegaard se hubiera suicidado, hubiera sido con las motivaciones de este hombre. O Samu Dasai también, por una situación típica de angustia que no pudo subvenir. Entonces, claro, son suicidios que en la reflexión sobre los suicidios en Japón, en este caso se atiene más a lo que pudieran ser las consideraciones modernas o contemporáneas, claro, e incluso occidentales.
0: Es interesante lo que decías, porque cuando nosotros leemos que la tasa de suicidios en Japón prácticamente duplica la tasa promedio en el resto de los países del mundo, a veces pensamos que es porque son mucho más infelices que el resto, por varias razones que atribuimos a la cultura japonesa, a la presión sobre los jóvenes, a muchas cosas. Sin embargo, con esta lectura, uno podría pensar, bueno, en realidad es porque nosotros nos suicidamos menos porque no está tan tolerado, entre comillas, o tan imbuido en la cultura como en Japón.
1: Mira, estoy de acuerdo, Daina, estabas hablando, ¿verdad?
2: Sí.
1: Estar en Japón lleva a reflexionar sobre el suicidio y sobre los considerandos sociales e institucionales. Y una de las cosas que yo he ido aprendiendo de vivir en Japón y luego también viviendo, por ejemplo, en Europa o en América Latina, donde sea, en Occidente, es que uno de los motivos por los que no hay mayor cantidad de suicidios en Occidente es por la extraordinaria presión social que siempre le atribuimos a Japón, que un país como muy presionado socialmente, pero yo al que veo presionadísimo socialmente son a las sociedades occidentales. Yo ya tengo una edad donde alrededor mío veo gente que lo único que desearía es morirse y no se atreve a matarse. Yo tengo 80 años y observo a la gente de mi edad, las escucho, los veo morirse y con todo respeto y con todo cariño, pero al mismo tiempo dándome una pena tremenda el inmenso malentendido que hay entre la gente respecto a lo que es decidir vivir o decidir morir, porque nadie cree en el fondo que esté autorizado para cortar su propia vida en Occidente. Y si eso no es la presión social y mental, el paradigma que se llama, pues yo no sé qué es.
0: Esa es la presión que no tiene Japón entonces, que no tiene la cultura japonesa.
1: Tiene muchísimas presiones. En Japón yo he sido 40 años sociólogo y profesor en la universidad como sociólogo. Y entonces lo que me acercó a Japón inicialmente era precisamente su sistema social.
0: Claro, pero me refiero a la presión sobre la vida y la muerte y el valor que ocupan y quién tiene la decisión sobre la muerte de cada uno, sobre la vida de cada uno.
1: Ah, no, en ese punto la sociedad no actúa.
0: A esa presión.
1: La sociedad... No, totalmente. Sí. Yo he conversado con mucha gente, incluso yo recuerdo que en un momento hubo una especie de documental dirigido a occidentales hechos por una serie de personas japonesas, yo conocí a algunos de ellos, donde trataban de explicar cómo no era una especie de amoralidad o de indignidad, sino realmente una comprensión de que la sociedad no es dueña de la vida de los individuos. Claro. Y esto realmente, yo no sé en cuántas sociedades esto claro. puede ser una conciencia común. Mm.
0: Decías que el harakiri es un suicidio sin protocolo, siempre es con un arma blanca, siempre es en el vientre, en la parte frontal del cuerpo. ¿Qué implica el protocolo del seppuku? ¿Qué es lo que hace de un suicidio un seppuku cuanto al protocolo y a la formalidad?
1: Bueno, yo creo que los estamentos sociales buscan dotarse de una simbología que haga memorable a sus ojos y a los ojos de los demás los actos que acomete. Entonces
0: el seppuku siempre es en presencia de otros.
1: La presencia de otros y la significación, y de nuevo aquí Mishima nos instruye, la significación que puede tener aquello que se hace, primero para sostener la voluntad propia, porque por lo que han contado los que han empezado y no han terminado el harakiri, el doble tajo que supone el suicidio, kiri es cortar, uh-huh. y hara es el vientre.
2: Sí.
1: Entonces cortarse el vientre. Y de hecho en la palabra seppuku hay un juego A nosotros nos engaña el japonés porque nosotros pensamos que si se escucha distinto, se escribe distinto, y no es así. El japonés puede tener homografía u homofonía, cosa que no, por separado, cosa que no tienen nuestras lenguas occidentales. Vale decir que en los caracteres simbólicos de seppuku también está introducido la noción de cortar y de cortar el vientre.
2: El corte de estómago, sí. Exacto.
0: Son dos tajos, sí. Creo que es uno de izquierda a derecha y el otro vertical, ¿no?
1: Sí, exactamente. Entonces es con alevosía, porque claro, no hay una muerte lenta en ese sentido. No.
0: Pero para eso está el segundo, ¿no? A ver, ¿quién es el kanji y quién es el kaishakunin?
1: Bueno, eso si quieres es la ceremonia de los samuráis. Sí.
2: Pero digamos, el seppuku involucra siempre dos cortes.
1: El harakiri supone dos cortes, sí.
0: Bien.
1: El corte pues de izquierda a derecha y de arriba a abajo.
0: Uh-huh. Bien.
1: Porque se eviscera el estómago de una manera peor, o sea, te lo estropeas más ampliamente,
0: sí,
1: para después dejarte morir,
0: sí,
1: porque no es un tajo mortal, es un tajo de sufrimiento.
2: Ahora, hay que saber, hay que prepararse. ¿Cuánto hay que prepararse para lograr hacerse un harakiri o un seppuku? Porque yo pienso, ¿no? Un primer tajo ya quizá te deja inhabilitado para el segundo, ¿no?
1: Por eso en la ceremonia samurái hay un segundo a bordo.
0: Uh-huh. Que decapita.
1: Que es el que decapita, pero dijéramos, puede ayudar en aquello que se supone, porque los samuráis ponen en eso el honor, que hay una cierta concepción de virilidad y de honor y de compromiso que se pone en juego con el seppuku. No se supone que sea un acto de desesperación como un suicidio, sino que uh-huh. es otra cosa. Esa uh-huh. otra cosa es algo que se encierra dentro de esa cultura samurái, fuera de la cual los demás se alucinan un poco porque las cosas no son así en la sociedad. Pero tiene esa significación, y la significación dijéramos que tuvieron por la importancia que tuvo el estamento samurái por razones organizativas, políticas, ideológicas, que lo llevaron a presidir el gobierno de Japón durante tres siglos,
0: claro,
1: tres o cuatro siglos.
2: Bien.
1: De hecho, tiñeron muchísimo la cultura, ya no ligado al seppuku, sino ligado, dijéramos, a lo que pudiera ser lo que ustedes llamaban una ética del honor, que desde el siglo XIX pasó a ser una ética de los negocios, y el traslado del estamento samurái a la capitanía de empresa, de la capitanía militar a la capitanía de empresa, ha sido uno de los traslados más dramáticos. Donde el estamento samurái pues se vendió,
2: claro,
1: por 30 monedas, según la historia japonesa, claro.
0: Sí. Alberto, bueno, lamentablemente se nos termina el tiempo.
2: Se nos terminó el programa,
0: claro,
2: si no seguiríamos.
0: Porque bueno, nos queda cantidad de cosas por conversar contigo, pero bueno, lo que vamos a hacer es proponerte un nuevo encuentro, quizás para hablar más basados en la poesía, ¿te parece?
1: Sí, muy bien, estupendo.
0: O en el zen que nos proponías conversar sobre
1: sí,
0: esto,
1: bueno,
0: ¿no?
1: se tocan, son la poesía y el zen y la cultura femenina se tocan por sus raíces.
0: Muy bien.
1: O sea,
0: bien.
1: Son formas de hablar del mismo universo mental y emocional.
0: Muy bien.
2: Bien.
0: Bueno, Alberto, ha sido un gusto.
2: Ya inventaremos algún título para volver a llamarte. Gracias, Alberto.
1: Bueno, muchísimo gusto y felicidad.
0: Muchas gracias.
2: Igualmente.
1: Hasta luego.
2: Hasta luego.
3: Bueno, era Alberto Silva, poeta, traductor y especialista en temas japoneses y transculturales, nacido en Buenos Aires y residente en Barcelona, para hablar de seppuku, el honor y la lealtad, la muerte voluntaria en Japón, porque nuestro título hoy fue Shogun, esta serie que, si no la han vista, se las recomendamos ampliamente. Está en Star Plus o Disney Plus ahora. Bueno, nos encontramos el lunes, se nos terminó el programa, nos encontramos el lunes a las 3 de la tarde. Gracias por estar ahí.

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Otra milonga, en este caso una milonga clásica, que se llama De Corrales a Tranqueras.

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5: Próxima semana en el Estadio Centenario, señores. La revancha, todo por decidir. Llave abierta, más allá de este 2 a 0. En Cusco ha ganado Cienciano 2 a 0 frente a Montevideo City.
6: Bueno, no era lo que veníamos a buscar. No hicimos un planteamiento para perder por menos gol. La idea nuestra era llevar un resultado positivo de acá.
7: Tanto a los uruguayos como a los clubes uruguayos le tengo un aprecio terrible, pero hoy hubo un solo equipo que fue a buscar la victoria. Eso es la gran verdad, ¿no?
8: O time mais temido da América, o melhor elenco, o bilionário Flamengo.
9: Pelea Sosa, lucha Miranda, Isasmendi, vio al arquero adelantado, Isasmendi, golazo, golazo de Cerrito, Cerrito 2, Cerro 0 y es el final del partido.
5: Se termina el partido, el cierre del encuentro por 21, el triunfo finalmente de Trubil, 86 a 65 de Larry Borges.
10: No, el torneo nos tuvo que poner, y Larry por supuesto, entre la espalda y la pared, para darnos cuenta con la tensión de que tenemos que jugar los playoffs.
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12: Bueno, por supuesto que nos va a ocupar el tema de Montevideo City Torque, la participación anoche.

0: Equipo, muchísimo material, pero comenzamos ya hablando de uruguayos con uno destacadísimo a nivel de fútbol brasileño y continental en este momento.
1: Santos va a bater, limpó, carregó, rolou para Gabigol, Gabigol cruzó para bater.

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1: Bueno, qué gusto saludar a un grande de verdad, ¿no? Porque está marcando de alguna manera su puesta en escena allá en Brasil, y nada menos que en el Santos, aquel de Pelé, este de Neymar, Cristian Oliva, enorme placer de saludarte.
2: Buenas tardes, ¿todo bien?
1: Bien, ¿cómo andás vos? ¿Todo en orden? ¿Cómo viene todo?
2: Bien, bien, por suerte.
1: Bueno, qué lindo, ¿no? Qué lindo poder... jugar, hacer lo tuyo, que no necesariamente es en el arco de enfrente, sino cerrar el de atrás, pero te está saliendo todo, ¿por qué?
2: Primero que nada, muy feliz por el momento. Justo ahora, en los últimos 4 partidos hice 3 goles, se me está dando el gol, pero yo soy más volante de marca, claro. Pero me estoy soltando un poco más.
3: No, evidentemente, y estás llegando y lo estás haciendo criteriosamente. Aparte, uno te nota actitud ofensiva, ¿no? Porque vos siempre tuviste buena pegada, pero acá le has agregado eso de incorporarte al ataque y de estar bien ubicado y criterioso para cerrar las jugadas.
2: Sí, estoy, como lo dije, estoy soltándome un poco más, llegando al área y se me está dando.
3: Sí, se nota. Cristian, ¿por qué te adaptaste tan rápido a un fútbol tan exigente y donde juegan los mejores del continente? ¿Cómo hiciste? ¿Cómo fue el proceso?
2: No, primero que nada, yo creo que el grupo me recibió muy bien, son todos muy buenas personas, me dieron la confianza y eso ayuda mucho, yo creo que eso es fundamental. Y después creo que me adapté bastante rápido, sí, he jugado mucho desde que llegué. Y también acá de muchos partidos seguidos, juega cada 2 o 3 días, está jugando y es muy difícil adaptarse, pero por suerte, como lo dije, me pude adaptar rápido.
1: Bueno, vos tenés también esa condición, ¿no? Que te gusta jugar y que el físico no te incomoda, pero te tocó oportunamente Italia, España, Argentina, México, que tiene de característica diferente Brasil para permitirte esta actuación hoy.
2: No, lo que tiene Brasil, que es mucho más técnico también. Son todos jugadores técnicos, muy difíciles de marcar. Por ahí capaz que hay un poco más espacio que en Uruguay. Uh-huh. En Uruguay se te cierran más. Acá, por ahí, un poco más espacio, pero como te digo, es más técnico acá.
3: Bien, ¿cómo estás jugando? ¿Cómo te dispone Cuca? ¿Qué te pide él?
2: No, nosotros estamos jugando doble volante. Uh-huh. y no es que habla uno se suelta más u otro, no, uno va y el otro se queda, no hay como una orden de soltarse más.
1: Ah, o sea que es una casi que una relación de patada por abajo de la mesa, ¿no? De guiño al compañero para ver a quién le toca en cada jugada oportunamente.
2: Claro, depende cómo se ve la jugada, por qué lado. Todo depende mucho de cómo está el partido y cómo se ve la jugada.
3: Bueno, es inevitable pasar por alguno de los compañeros que hoy te toca tener, con los que compartís plantel. ¿Cómo vas con Neymar?
2: Ah, muy bien, muy bien. Un crack, loco, ya lo dije, un crack.

0: entre fuera de la cancha.
1: Sí, lo ves entrenar, te entrenás con él. ¿Qué es lo que destacás cuando tiene la pelota?
0: Nada, y yo desde que llegué siempre destaco lo que tienen los brasileños, la técnica que tienen. Lo veo hacer cosas que por ahí en Uruguay no se ven.
1: Claro. A ver, porque tenés ahí una cantidad de jugadores. Arthur, ¿qué tal? Arthur Melo, ese jugó en Juventus, jugó en Barcelona, ¿qué tal?
0: Nada, también tiene una calidad terrible. Por algo estuvo en los equipos que estuvo, ¿no? Tiene
1: Claro.
0: una calidad terrible.
1: Sí, y comparten zona ahí en la mitad de la cancha, además, ¿no?
0: Sí, él llegó ahora hace poco. Está agarrando ritmo, pero sí, es un tremendo jugador.
1: ¿Y Gabigol?
0: También, otro. Lo que pasa es que con los
1: Claro.
0: compañeros que comparte, así son todos cracks, porque lo son.
1: Sí, no,
0: Sí.
1: no, no, no.
2: Bueno, pero igual, es un equipo que. ¿Hasta dónde va la presión? ¿No? Vos habiendo jugado, bueno, acá podemos ser más o menos, pero jugar en un grande es difícil, ¿no? Difícil para ir al súper, o difícil para levantarte el lunes si perdiste, o difícil para muchas cosas. ¿Cómo es el Santos en ese sentido?
0: No, el Santos, como todos sabemos, es un equipo gigante de Sudamérica. Tiene mucha presión, pero a lo largo del año hemos tenido momentos bajos, momentos altos, buenos. Pero es un equipo con mucha presión. También por lo que te digo, es un equipo gigante que demanda mucha presión.
1: Bien, vos sabés, estaba mirando, sigo analizando el plantel y, madre mía, ahora vino Ceboliña, ¿no? Pero
0: Sí,
1: que
0: también llegó.
1: también, el Flamengo, una cosa bárbara. Pero tienen al boliviano, a Miguelito Tercero también, ¿no?
0: También, sí, gran
1: Ese
0: jugador.
1: juega bien, juega muy bien.
0: Sí, muy bien juega.
1: Pa, qué plantel, debe ser un disparate ese vestuario, esos entrenamientos. Y los
0: No,
1: brasileños.
0: como te digo, si me pongo a
1: No, no,
0: hablar de cada
1: uno.
0: uno, te tengo que decir que son todos cracks.
1: No, no, estás loco, no, no, es impresionante. Tiene un William Arao, yo qué sé, una variedad de jugadores ahí, imponente. ¿Y el vestuario qué tal? ¿Los brasileños cómo son en la convivencia?
0: No, muy bien, por suerte. Como te digo, gracias a Dios, son muy buenas personas. Hasta se ponen a tomar mate a veces conmigo.
1: Mirá, ah, no me digo, ¿con quién tomas
0: Pero
2: mate?
0: son muy bien.
2: ¿Con quién tomas mate?
0: Tassiano hoy, el atacante, está tomando con nosotros. Ronnie también a veces se toma alguno. Tenemos un par ahí que a veces se prenden a tomar.
2: Ah, bueno, pero estás en buena, en buena comunión, ¿no? En un equipo que mamá mía, caminar por esos pasillos debe ser de
0: Sí, como te
2: pelea.
0: digo, gracias a Dios es un grupo muy unido que tiramos todo para adelante y eso más o menos.
1: Claro. ¿Cómo la llevas con el tema de la sobreexigencia de una competencia que no para? Porque ahí no paran, pero aparte viajan mucho. ¿Cómo te sentó ese cambio?
0: Sí, capaz que uno tiene que llegar acá para darse cuenta lo que es la exigencia de verdad. En el sentido de jugar cada 3 días, ¿no? Acá no. Si jugás domingo, jugás miércoles, no te da tiempo de entrenar. O sea, el ritmo lo agarran los partidos. Es muy difícil entrenar acá para competir. Se entrena poco, se compite mucho.
2: ¿Y se puede vivir ahí? ¿Podés andar en la calle o los hinchas son bravos?
0: No, pasa que la ciudad es santo y es todo santo. Pero
1: Claro.
0: tiene mucho hincha en San Pablo también.
1: Claro. ¿Y Santos es lindo para vivir como lugar?
0: Sí, muy bonito, muy bonito.
1: Bueno, eso es importante, que tengas todas las condiciones de adaptación y desarrollo, lógicamente.
0: No, aparte el clima ayuda mucho también.
2: Y si vas por el otro lado, que se extraña estando en Brasil, estando en Santos y hoy por hoy siendo un referente ahí del Uruguay.
0: ¿Cuál sería la pregunta?
2: ¿Qué se extraña estando en Brasil de Uruguay?
0: Ah, y yo soy mucho de mi país, soy mucho de Uruguay. Yo soy muy familiar, extraño a mi familia, a mis amigos. También extraño el mundo nacional porque soy hincha. O sea, extraño todo Uruguay.
1: Claro. Vos sos de San José, ¿no, Cristian?
0: San José.
1: Claro. Sí,
2: Vamos
1: sí.
2: a decir la verdad, Delta el Tigre.
0: Delta del Tigre, sí,
2: ¿Y
0: el barrio. Qué lindo.
1: se extraña también el pago o no?
0: Sí, claro, siempre.
1: ¿Mantenés familia ahí, Cristian?
0: Sí, toda mi familia y todos mis amigos son la mayoría de ahí.
1: Claro, está bueno, está bueno. Está bueno a veces un poquito la distancia para valorar y después cuando vuelva para hacer más sentido el retorno, ¿no? Está buenísimo, está buenísimo. Pucha, uno se pone a ver y mirá que te has llevado por lugares la pelota, ¿no? Y siempre compitiendo a elevadísimo nivel, porque estuviste en las mejores ligas de América y estuviste, te faltó la Premier, pero estuviste en las mejores ligas de Europa, ¿no? Impresionante.
0: Sí, gracias a Dios estuve. Yo creo que vengo teniendo una buena carrera. Por ahí capaz que en Europa no me tocó jugar mucho, pero he estado en grandes clubes y en lindas ciudades. He podido recorrer bastante.
1: Y ahora que se abrió este tema de la selección con cambio y hubo tantos jugadores en principio reservados, ¿te llamó la atención que no se te incluyera?
0: No me llamó la atención. Yo soy consciente de los jugadores que tiene la selección, soy consciente de la clase de jugadores que tiene, pero uno siempre se ilusiona, más con el nivel que venía demostrando acá este año.
1: Claro.
0: Pero como le digo, yo soy consciente de los jugadores que tiene la selección. Y nada, uno siempre está ilusionado y tratando de hacer lo mejor por ahí algún día, capaz que llegue a la convocación.
2: Claro. No te quejas de nada y sabes disfrutar tu propio momento. De esa Europa, ¿no? De Cagliari, de Valencia. ¿Qué te quedó? Más allá de no haber jugado por ahí lo que querías, pero estuviste un ratito largo. ¿Y cómo fueron las experiencias o qué pudiste rescatar?
0: No, Italia por ahí me ayudó mucho en lo táctico, que soy un jugador bastante táctico, que me sé posicionar bien en lo que es mi posición dentro del campo. Y en España tuve poco tiempo, pero ahí es más técnico, más un
1: Claro.
0: poco más, no te puedo decir técnico, un poco más intenso. En Italia por ahí esperaban un poco más, al ser más táctico. Italia es un país también que siempre se definió por tener buena defensa, ¿no? Por defender antes que atacar primero.
1: Totalmente. El tema del remate, porque ha desarrollado una buena capacidad de remate de media distancia. ¿Dónde lo agarraste? ¿Dónde lo adquiriste mejor?
0: No, eso yo creo que en juveniles. Juvenil también hacía bastante goles afuera del área y creo que ahí lo fui practicando.
2: Cristian Oliva y Argentina, ¿qué te dio?
0: Argentina fue un pasaje bastante complicado. Llegué y tuve problemas con el presidente. Tuve 2 meses separado, después volví. O sea, tuve un año y medio, pero fue bastante complicado.
1: ¿Qué era con Fassi que estaba ahí?
0: Sí, fácil.
1: Mirá vos. A veces pasa eso, ¿viste? Y ya sea lesión o algún tipo de situación así, de conflicto que te saque, pucha, se habrá que tener la cabeza fuerte y firme, ¿no?
0: Sí, no. Es complicado. Yo no me gusta entrar en ese tipo
1: No, claro, está
0: de
1: claro.
0: tema,
1: No, pues me refiero
0: pero es bastante complicado. Sí,
1: a estar firme de cabeza para sobrellevar ese tipo de circunstancias, ¿no?
0: claro. Es muy difícil, ¿eh?
2: Cristian Oliva, se te nota que claro, que querés seguir demostrando lo tuyo, no solo para tu equipo, sino por ahí por posibilidades de selección que seguro que están abiertas por cómo estás andando. Pero además, ¿cuáles son tus sueños? ¿Qué es lo que pretendés hacia adelante y dónde queda Nacional?
0: Mira, mi sueño siempre fue jugar profesionalmente, salir campeón con Nacional y algún día llegar a la selección. Creo que me está faltando uno. Y lo otro, yo creo que es todo trabajo y regalo de fútbol, lo que venga.
1: Bueno, yo siempre eso de regalo es relativo, ¿viste? Porque Es verdad, el
0: Por
1: fútbol.
0: eso nombré trabajo también.
1: Claro, exacto. Porque es la dedicación, es el compromiso, es la constancia, la perseverancia. Pucha, se habrá que poner para que vengan esos regalos, entre comillas, ¿no? Está buenísimo. Está bien, desde ahí, claramente.
3: Cristian, en cuanto a la Sudamericana, bueno, bien perfilados, 2-0, falta la revancha contra Mineiro, pero preguntarte si ahí en Santos ya están viendo al torque de Marcelo Méndez, que vos conocés muy bien a lo que juega.
0: No, mira, acá vamos partido a partido.
3: Claro.
0: Ahora sacamos una buena ventaja contra Mineiro, pero tenemos que jugar allá. Es un equipo muy difícil que de local se hace muy fuerte. Entonces, primero vamos a pasar, tenemos que pasar Mineiro, que como te digo, va a ser muy difícil. Y después veremos.
1: Está muy bien.
2: Cristian,
1: Cristian,
2: no, no,
1: no.
2: solo consultarte a propósito en este recorrido hoy a los 30 años y con este momento que tenés, ¿quiénes son los amigos de Oliva en el fútbol?
0: Y yo creo que en el fútbol se hacen poco amigos, por ahí te quedan muchos conocidos, muchos, pero que tenga muy buena relación y puedo decirte amigo, hoy por hoy puede ser Manota Mejía, Leandro Lozano, son más allá que después sí mucho conocido que te lleva muy bien.
1: Anda bien el Chucky, ¿eh? ¿Lo has visto?
0: Sí, juega muy bien, siempre todo, yo siempre dije, muy bueno.
1: Nada, estás loco y jugando en Boca nada menos, ¿qué te parece?
0: Sí, a mí me. Yo pensé que podía estar convocado también.
1: Sí, claro que sí. Claro que sí.
0: Porque viene
1: Bueno.
0: mostrando un nivel bastante bueno de nacional, argentino.
2: Sí, tenés razón.
1: No, pero está bueno que se abra y creo yo que más allá de esta primera aproximación, estos 46 jugadores, hay un margen importante para que otros, tu caso, bueno, el de Lozano, puedan ser incluidos, sin duda. Vale.
2: ¿Qué se habla ahí, estando en Brasil, de Jorge de Arrascaeta?
0: En Brasil, que eso es un gran jugador acá. ¿Cuántos años lleva acá en Brasil? A gran nivel. Creo que siempre siendo figura ahí en Flamengo.
1: Sin duda. Cristian, un placer escucharte. Bueno, reconocer tu momento. Acá siempre atentos y cada vez que hay un gol se difunden los relatos, se habla y se menciona con mucha atención. Así que bueno, bienvenida sea este momento deportivo que estás atravesando y que sigan llegando cosas buenas. Muy amable.
0: Bueno, muchas gracias. Un saludo a todos por ahí.
1: Vamos arriba.
2: Gracias, Cristian Oliva.
0: Vamos
2: Gracias,
0: arriba.
2: gracias.

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2: Ayala, a ver si puede liquidar la nube al centro. Va de Ayala, es bueno, viene Silva. ¡Al blanco! Ismael Blanco, señores, se terminó el partido. Señoras y señores, Lanús le ganó a Ponte Preta 2-0. Lanús es campeón de la Copa Sudamericana, edición 2013.
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3: Y lo otro, cuando avanza, no nos metamos tan rápido, ¿está bien? A defender, buscando, estamos bien.
4: Queda siempre joven ahí al punto penal. Pasó ahí, no sé quién tiene que tomarlo.
5: Esa que viene de allá, por eso mira, allá y se mete.
4: Se lo casi se tira para atrás a la media luna ahí.
3: Aquí está contigo.
4: Está contigo.
6: Bote, la gana Bandiera con campo fértil para avanzar. Viene el argentino, sigue Bandiera hacia el medio. Gol de Cienciano. Gol de Cienciano. Cristian Souza pone Cienciano 1, Montevideo City 0. Sube Maxi a Mondarain. Prueba a Mondarain. Gol de Cienciano. Gol de Cienciano. Maxi a Mondarain desde afuera. Pone el segundo, sí. 2-0 gana Cienciano.
3: En la mitad de la cancha, que a veces nos seduce, vamos, robamos y queda cortita, sigo, calma, no te apures a romper, ¿está bien? Y lo otro, necesito, para un poco, mano.
7: Sigamos con tranquilidad, no querramos hacer el cuarto antes que el tercero, va a llegar, pero tengamos calma, lo que no podemos hacer es perder el dibujo.
6: Próxima semana en el Estadio Centenario, señores, la revancha, todo por decidir. Llave abierta, más allá de este 2-0. Y después del primer tiempo, la verdad que Torque la termina sacando bastante bien. En Cusco ha ganado Cienciano 2-0 frente a Montevideo City.
8: Bueno, ganó Cienciano, incide demasiado la altura. Demasiado incide la altura, es un hecho real. O sea, fue el partido que fue porque Cienciano juega con altura. Que nacieron ahí, todos lo sabemos, que es legítimo que jueguen ahí, bueno, es parte de la aceptación de las reglas. Ahora, que el fútbol es igual, no es igual. Hay una alteración notoria cuando juegan ahí. Cambian desde los esquemas, las formas, las maneras, los rendimientos. Les costó un Perú, hablando de Perú, justamente a los jugadores de Torque, encontrarle el golpe a la pelota.
9: Entraron ya como cansados, ¿no?
8: No, pero José, no es que entres cansado, que vas a jugar a 3.500 metros. O sea, ¿por qué había tanque de oxígeno? ¿Por qué...? Méndez jugó 5-4-1. Pues jugó ahí. Si juegan acá abajo, va a ser otro partido. Totalmente diferente.
9: Pero siempre hay condiciones diferentes en el fútbol.
8: No, pero en este caso te agota, te limita.
9: Pero si juega ahora Peñarol con Albion, hay diferencias de un equipo que gasta 2 millones de dólares.
8: Ese es otro tema.
9: Pero son diferencias.
8: Bueno, pues es otro tema. Hay un tema de presupuesto. Que deberá estar regulado en la medida que haya un fair play financiero, que es distinto. Acá es un tema accesorio que tiene un grado de incidencia superlativa. Repito, y parto de una base que no es desconocer la realidad. Cienciano tiene un buen cuadro, ¿sí? No tiene jugadores primo cartel, pero juegan bien en un cuadro.
9: Y vaya trabajadito. Vaya coincidencia, ¿no? Que los goles fueron uruguayos.
8: Sí, los dos. Y a Mondarain. Pero ahora, hay un hecho real. Torque jugó totalmente limitado, condicionado por el tema de la altura, con la dificultad agregada que el rival es bueno, nada del otro mundo, pero un buen equipo, lo que te aumenta la dificultad jugando en esas condiciones, y es un partido distinto. Claro, los jugadores de Torque trataban de salir largo y les costó un montón primero ajustar la distancia.
9: Pasa que es difícil, si yo soy de Cusco, ¿por qué no puedo jugar en mi casa?
8: Nadie dijo que no juegue, lo que te quiero decir es que cambia todo, que las condiciones son otras. O sea, es muy difícil analizar un partido en estas condiciones. Esto no tiene nada que ver con lo que Torque juega siempre. No tiene nada que ver.
10: Y es más, hay una realidad que, a ver, a mí me sale ayer mirando el partido con unos amigos. Cienciano hace el primer gol y van a buscar la pelota desesperados para hacer otro, sabiendo que tienen que aprovechar esa diferencia. O sea, es cómico, porque uno hace un gol de local, no vas. Bueno, yo no veo buscar la pelota desesperado para hacer más goles, más goles.
9: En fútbol se da en todas las condiciones, ¿no? Se da con la cantidad de hinchas, con tu cancha, cuando pones el pasto más alto, cuando pones el pasto más corto, cuando apagás la luz de un vestuario, qué sé yo.
8: A mí pero ahí forzado, aquí la ventaja, es una gran ventaja, está puesta y es mucha. O sea, no es lo mismo jugar a nivel del mar que jugar a 3.500 metros de altitud, donde tus condiciones físicas merman notoriamente y donde además el útil cambia su comportamiento. Cambia el vuelo de la pelota, la velocidad, el trayecto.
9: Claro, porque cambia la gravedad en función de...
8: Cambia todo. O sea, de alguna manera pasa a ser un deporte distinto. No es el fútbol habitual.
9: A veces se juega con nieve, ¿no?
8: Y, de acuerdo, a veces, muy rara vez. Pero acá lo que estamos hablando es que cuando toca jugar ahí, hay una desventaja notoria para el que no está acostumbrado a competir en esas condiciones. Notoriamente.
10: Y se pudo haber traído 5 goles, Torque, ¿no? Porque Tornaceli salvó 3 clarísimas, Cajelmache sacó una en el primer tiempo del ángulo, en el segundo tiempo en el final, no sé si es Agüero o Cáceres, o Silva sacan una también del ángulo de cabeza, la verdad que Cienciano mereció más, pero por suerte es un 2-0 que es remontable, va a ser difícil acá, porque Cienciano, como decía Mario, juega
9: claro,
10: bien.
9: Claro, si te hace un gol te complica, pero por lo menos la serie cerrada no está. Sí.
8: A ver qué dijo Marcelo Méndez después del 0-2 de anoche en el Cusco.
11: Bueno, no era lo que veníamos a buscar. No hicimos un planteamiento para perder por menos gol. La idea nuestra era llevar un resultado positivo de acá. Creo que lo separaría en 4 tiempos, ¿no? Como con las pausas de hidratación, como se juega el fútbol ahora. Creo que los primeros 20 minutos lo sufrimos, donde el rival nos superó. Pero en algún momento tuvimos el control del partido. Creo que después de eso, de la primera pausa, encuentran el gol rápido. Una situación que nos agarra abierto, una pérdida en salida. Y lo que nos termina de sacudir bastante es el segundo gol. Creo que sobre todo la forma que se da. No es casual del fútbol que venimos nosotros, encontrar un remate de 45 metros, no sé cuánto le pegó Maxi, y bueno, eso creo que nos sacudió un poco y ellos aprovecharon esa situación. Sabíamos que eso iba a ocurrir cada vez que podíamos recibir un gol. El rival aprovecha ese momento, pero bueno, lo sostuvo bien hasta el primer tiempo y creo que el segundo tiempo cambió. El equipo pudo tener un poco más la pelota, posicionarse un poquito más en campo rival. Creamos algunas situaciones claras de gol, un remate de Kun, un remate previo al remate de Salvo, hay un remate de Silvera que tapa el golero abajo. Y bueno, creo que el partido ahí lo tuvimos bastante controlado. Empezaron algunas imprecisiones del rival. Y bueno, sobre el cierre del partido sí lo sufrimos porque posicionó gente más con más altura adelante, mucho balón parado. Y bueno, lo terminamos sufriendo un poquito. Pero bueno, esto, la llave está abierta aún. Habíamos visto cómo atacaba el rival, que es un rival que ataca bastante directo, que intenta llegar a banda y a partir de ahí poner mucho centro. Y bueno, creíamos que más allá del sistema que podían utilizar, con un enganche como joven con bastante movilidad, queríamos hacernos fuerte. Si no podíamos hacer fuerte en banda, podíamos poder hacernos fuerte dentro del área. Creo que resolvimos unas cuantas situaciones de esa forma. Creo que hubo un trabajo defensivo correcto. Creo que el equipo se sentía seguro más allá de algunas situación de gol, sobre todo el final del segundo tiempo, pero bueno, como les decía, la llave está abierta, respetamos mucho al rival que vamos a enfrentar, así que es una llave muy disputada, como cualquier llave en cuarto final. No, nos vamos a ver, como dije, no vinimos a perder, creo que es un resultado adverso, pero bueno, confiamos mucho en lo que venimos haciendo, en lo que hizo el equipo hoy, sabemos que Montevideo va a ser otra historia diferente, y bueno, confiamos mucho en lo que venimos haciendo durante todo el año. Este equipo ha generado una identidad de juego, quizá hoy no es que renunciamos, sino que optamos por ser un poquito más precavido, pero bueno, la identidad no se pierde por eso, así que confiamos mucho en lo que venimos haciendo, confío mucho en este grupo de jugadores que está peleando 3 torneos a la vez, estamos jugando Copa Uruguay, estamos jugando Copa Sudamericana y estamos en las primeras posiciones del torneo uruguayo, y todo esto es gracias al esfuerzo que están haciendo los jugadores, así que más allá de lo que pasó esta noche, confío mucho en ellos.
8: Mesurado, criterioso el técnico de Torque, consciente también de la realidad de un partido donde no la pasaron bien, tocó sufrir. Jugó muy bien Sousa, el uruguayo, muy bien. como extremo por la derecha. Recordemos que no tuvo un desarrollo muy amplio en el fútbol uruguayo. Yo lo recuerdo en la etapa en Danubio, Hugo Sousa. Y acá fue el factor de desequilibrio. Nunca le encontró la vuelta al partido Silvera. Lo atacaron mucho por ese lado. Le descubrían ahí el intervalo entre el stopper y el lateral de ese lado. Y ese carril era muy bien utilizado. Todos los que tienen vínculo con Uruguay fueron base en el equipo. Jugó muy bien Hover, muy bien. Juega libre, le pega muy bien de media distancia. Después terminó siendo sustituido. Y jugó bien a Montarain, liderando en el fondo,
9: ¿no? Claro, que hizo el gol, el segundo gol además, ¿no?
8: Claro, en un tiro donde se habla de posible responsabilidad de Tornacioli. Muy difícil atajar ahí, muy difícil. Muy difícil, cuando vos no tenés adaptación ninguna y la pelota es un bólido y sale para cualquier lado. O sea, andá para un arco y que te pateen. Bueno, hubo un remate de Siles que se perdió muy cerca.
9: Que se fue para el costadito y después termina.
8: Es indescifrable.
9: De todas formas, escuchando con atención a Marcelo Méndez, que Montevideo City Torque está jugando 3 campeonatos, la prioridad dada desde enero cuando jugó con Defensor en este camino que ha hecho en la Sudamericana es justamente la Copa Internacional, ¿no? Y él lo explica de una manera que es muy gráfica. Si estuvimos 40 partidos para meternos en una Copa Internacional, ¿cómo desestimarla?
8: No, acá lo bueno es que son competitivos en todo, porque Torque el lunes tiene un partido clave, si gana queda primero. Y está peleando las dos tablas, está peleando clausura y está peleando la tabla
9: anual. Ese puntito que Peñarol perdió, claro, por los incidentes es clave para los demás, ¿no?
8: No, pero Torque está ahí en un segundo escalón, pisándole los talones con un partido menos, tanto a Peñarol, que también tiene un juego menos, como a Racing y a Deportivo Maldonado. Y en la clausura, si le gana a Liverpool, queda primero, con un partido menos incluso.
9: Qué partidazo el del lunes.
8: El del lunes es un partidazo, el problema lo tiene Torque, porque el partido le queda en el medio. Le queda en el medio con un viaje.
9: Juega lunes y jueves.
8: Con un viaje que va a iniciar hoy. Pero además, con el esfuerzo de la altura, con bajar de la altura, con venir desde Perú, que no es un vuelo sencillo.
9: Pero ahora vos sabés que cambió, ¿no? 5 horas está acá, ¿eh? Va derecho, ¿no?
8: Sí, pero tenés que ir a Lima.
9: Sí. Pasar las 5 horas. A Lima y después.
8: Bueno, no es un viaje Buenos Aires, Montevideo, San Pablo, Montevideo. Me parece que hay una sobreexigencia que, bueno. Y seguramente habrá una rotación, porque habitualmente el técnico de Torque toca, cambia. Bueno, el técnico de Cienciano, Horacio Melgarejo, argentino, que estuvo tanto tiempo en España, que se vinculó con muchos uruguayos. Ahí había una base operativa, un grupo empresarial uruguayo, que lo tenía Melgarejo trabajando para ellos, y ahí vino el vínculo con los jugadores. Y él lo contó, y de mañana lo contó en El Espectador. Era el que le llevaba los autos a los jugadores uruguayos. Después empezó a opinar, a meter cuchara, después hizo el curso y le lo impulsaron, lo empujaron, le dieron
9: alas. Estaba con Casal.
8: Muy amigo de Delgado y demás. Lo contó y ahí.
9: Pitongo, para mí Pitongo.
8: Y ahí generó vínculos con algunos jugadores de manera muy estrecha, como habló de Pacheco, de Regueiro, de Chengue Morales, de Godín, de un montón de jugadores con los que convivió en España, con los que generó muy buenos vínculos. Bueno, lo escuchamos a Melgarejo.
12: Sí, es verdad que podríamos haber hecho algún gol más porque sacaron 2 jugadas de la línea, el arquero hizo 2 atajadas y bueno, yo creo que hicieron un planteamiento defensivo importante. Si ustedes vieron el partido, ellos aprovechaban de algún balón largo o de alguna transición rápida para tratar de hacernos daño, pero tenemos que ser justos con nuestro futbolista, con todo respeto que se merece City Torque, a quien tanto a los uruguayos como a los clubes uruguayos le tengo un aprecio terrible, pero hoy hubo un solo equipo que fue a buscar la victoria, eso es la gran verdad, no estoy diciendo nada que todos vieron, pero bueno, la llave no está cerrada ni con un 10-0. Hay que respetar los rivales porque no todas las veces vamos a poder ganar por más goles, porque el rival también juega, el rival también estudia, el rival también entrena y se prepara. Sabiendo que nosotros veníamos con una buena racha versus Lanús y versus Botafogo, hoy el equipo yo creo que empujó desde el minuto 0 al minuto 95, que fue el partido. A veces la pelota entra, a veces no. Tuvimos varias situaciones que pasaron cerca, pero bueno, nosotros vamos a ir a hacer un partido inteligente, con orden, pero no vamos a ir a resignar nuestro ADN, que es tratar de ganar. Después todos sabemos que dentro de un partido hay minis partido, y ellos, por su localía, por su forma de jugar, por su desventaja, van a tener que también salir a buscar, y bueno, nosotros tenemos que estar preparados para eso.
8: Bueno, bien, ahí la palabra de Melgarejo. Tiempo de pausa, vamos a hacerla para volver hablando de campeonato local, de la selección que va a ir a los Juegos del Sur, de la fecha que asoma, de lo que pasó por Copa Off Uruguay, en fin, mucho, mucho material para compartir, recordando que Torque vuelve a jugar el jueves que viene, ¿no?
9: El 21-30 en el Centenario.
10: Sí, el único partido que va a haber el jueves por la Copa Sudamericana.
8: Bien, y ahí quedará definida la suerte de Torque y la continuidad o no, ¿no?
9: Que además, el que gane entre Cienciano y Torque la serie va a jugar, como ya lo dijimos al principio, ante el ganador de la serie de Santos y Atlético Mineiro. Santos ganó en la ida 2-0.
8: Sí, ahí donde Oliva, quien escuchamos hoy, fue figura fundamental. Pausa, mucho para compartir. Mauro Imbriaco, el hombre de Fénix.
9: Sí, juega contra River en el Saroldi. Sí, 12:30. No va a estar. No. Tiene asado con Gonzalito.
8: No, anoche tuvo asado.
9: No, y mañana, y anteayer.

0: que este es un deporte que puedes hacer las cosas muy mal y salirte muy bien. Y puedes hacer las cosas muy bien y salirte muy mal. Lo que pasa es que normalmente equivocamos el proceso con el resultado. Decimos a este, qué gran trabajo hizo no sé dónde, y nadie sabe ni cómo trabajó. Saben cómo le salieron las cosas. Esa misma persona hace el mismo trabajo en otro lado, pero le sale mal y dice qué mal trabajo hizo. El trabajo es el mismo, pero ya sabemos que esto es un juego y el azar tiene una vinculación con esta actividad muy grande.
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0: qué hablamos cuando hablamos de fútbol?
1: Bueno, se prepara la selección uruguaya que nos estará representando en fútbol en los Juegos Sudamericanos que bueno, arrancan ahora este fin de semana en la República Argentina, en Santa Fe, ¿no?
2: Sí, del 12 al 26. Hoy es 11. 11, chache. Qué rápido va septiembre.
1: Bueno, hoy hubo contacto con la prensa de los dirigidos por Santiago Espasandín.
2: Sí, porque no va a ir Forlán, ya que va a estar en la gira de la selección mayor, que va a jugar el 24 ante Japón, el 28 ante Corea del Sur y el 6 de octubre frente a la selección de India.
3: Bueno, sí, uno de las sorpresas por cómo estaba jugando acá a nivel local y que se fue a Rusia, se fue a Dino Zagreb. Hablamos de Lautaro Ultra, que es un jugador que, bueno, sorprendió también dentro del complejo por sus aptitudes futbolísticas. Habló en medio de la conferencia de prensa ya en el complejo celeste.
1: Exacto, vamos a...
4: Dinámica, bueno, ya sabemos lo que son las prácticas, las selecciones, las intensidades ya las conocemos, nos tratamos de preparar de la mejor manera, sabemos que va a ser un nivel muy alto, un nivel de exigencia muy importante, tenemos que estar preparados para lo que viene y bueno, nada, creo que se ve reflejado en las prácticas que estamos para grandes cosas y bueno, vamos a tratar de ir por todo. Sí, obvio, siempre con las pies en la tierra, pero inevitablemente, o sea, vamos a un campeonato, vamos a representar a Uruguay y no te puedo decir que la idea es ir a ver qué pasa, tenemos ir por todo. Bueno, sí, se dio hace poquito, es un cambio muy grande, la instalación del club, todo, la verdad que pasó de Oriental al Dinamo y bueno, la verdad que el cambio es total y lo ve reflejado en el día a día. Puede ser que capaz que por ahí tenga que dar un poquito más por todo esto, pero bueno, tampoco que lo tomo como una presión. Sí, obvio, hemos estado con Diego, sí, él está con nosotros en el día a día, justo ahora para lo de Sur ya estaba planificado que íbamos a estar con Santiago y bueno, nada, los trabajos son los mismos, son muy intensos, muy dinámicos, lo prepara de la mejor manera y bueno, nada, la verdad es que muy contento de tenerlo con nosotros, Santiago. Bueno, soy un jugador muy intenso que juega en la mitad de la cancha, me gusta mucho recuperar y jugar fácil, hacer jugar al equipo y bueno, nada, darle más que nada ese dinamismo al cuadro que es lo que precise.
3: Bueno, Lautaro Ultra hace un paso histórico, ¿por qué? Porque nunca se había dado que de la segunda división, como estaba jugando en Oriental de La Paz, se da el salto a Europa, al Dinamo Zagreb, como lo decíamos, en Rusia. Se formó en Peñarol de Dolores antes de llegar a Oriental, a los 15 años. Bueno, ahora obviamente con 19 da el paso a Europa y bueno, es uno de los confirmados para ir a jugar por Uruguay, los Juegos Odesur. Es un volante como, bueno, él ya lo describía, ¿no? Volante tampón central. De 19 años que, bueno, estaba en Oriental de La Paz y hace nada, hace semanas, estaba en Rusia, en Dinamo de Zagreb.
1: Bien, ayer Copa AUF Uruguay y Cerrito hizo una gran diferencia jugando frente a Cerro.
5: Nongoy, no habrá tiempo para más. Pelea Sosa, lucha Miranda y Sasmendi. Vio al arquero adelantado y Sasmendi.

0: golazo de Cerrito. Lo vio adelantado el arquero Isamendi, el 10. La puso bárbara en el arco, casi desde la mitad de la cancha para cerrar el partido. Un golazo de Jonathan Isamendi. Cerrito 2, Cerro 0, y es el final del partido.
1: Bueno, fue un gol espectacular, ¿no? Y es el gol que se está comentando. Él cruza la mitad de la cancha, tiene una referencia de arco espectacular, lo ve adelantado a Denis, no le pega fuerte, la pelota baja justa y termina haciendo un gol espectacular. Este jugador que salió de Italiano, que por los vínculos que existen entre Italiano y Cerrito, terminó en Cerrito, que se dijo podía ir a Danubio, por los vínculos que hay entre Italiano, Cerrito y Danubio, que estuvo cerca de ir a Peñarol, porque se interesó el presidente Rubio.
2: Y a Nacional.
1: Y decían que Nacional lo quería, pero estuvo muy cerca de Peñarol.
2: Y tiene una historia muy particular, porque no es muy jovencito, si no me equivoco tiene 25 años, y hace muy poquito él trabajaba con Takuru barriendo calles.
1: Exacto, sí, ha hablado.
2: Lo vieron en un Fútbol 5, ahí a partir. Y que además, él cuenta que de chico nunca fue al estadio, y que no es ni hincha de uno ni de otro, sino que, de los grandes estoy diciendo, sino que de Italiano, porque en su momento le dieron de comer a él y a su mamá.
1: Hoy hay un interés también manifiesto de San Lorenzo, de Argentina, por contar con este jugador. El tema es que el empresario que maneja Italiano y que maneja Cerrito, Nannini, es el que le maneja el pase. Así que bueno.
2: Es el que hoy está gerenciando a Cerrito,
1: bueno,
2: ¿no?
1: Es el que le maneja el pase, justamente el argentino, a Isamendi. Así que bueno, habrá que ver. En fin. Pero ese es el punto. Cerrito vuelve a la victoria. Había perdido pie en el campeonato de segunda. Cerrito va a estar jugando el domingo con Atenas a las 3:30 en la actividad de segunda profesional.
2: Está linda, está lindo el campeonato de segunda. No es tan sencillo, ¿eh?
1: Con Plaza, que viene siendo el que siempre estuvo arriba. Juega de visitante con Huracán a las 3 de la tarde.
2: Oriental muy cerquita.
1: Mañana. Oriental juega esta noche a las 21 horas con Miramar Misiones. Colón ha arrimado y está muy bien y juega mañana a las 9 de la noche con Rentistas.
2: Nosotros vamos con River.
1: Más abajo está Fénix, que visitará a River el domingo a mediodía, 12:30, y Cerrito, que visitará a Atenas a la hora 15:30, todo esto en el marco de segunda división. En primera, recordamos la fecha.
3: Porque mañana arranca con varios partidos en lo que tiene que ver el fútbol entre Racing y Boston River. Va a ser el primer juego a las 13 horas en el Parque Roberto. Andrés Matón te va a arbitrar ese juego. En el Parque Viera, 4:30, con Javier Burgos. Wander ante Nacional. En el Uvilla de Melo, Cerro Largo ante Central Español con Kevin Fontes. Esos son los tres partidos de mañana. El domingo se van a jugar 5 partidos. A las 10 de la mañana, Progreso Cerro, por el descenso partidazo, Gustavo Tejera va a arbitrar el juego. Juventud ante Danubios, en el Parque Artigas de las Piedras, a la 1.
2: Con presencia de mía.
3: ¿Ah, sí? Claro. Ok, va a comentar José Carlos y va a arbitrarlo Hernán Heras.
2: Con el pelado del básquetbol.
3: Ah, ok. A las 4, Defensor ante Deportivo Maldonado, en el Francini con Matías de Armas. A las 7:30, en el Estadio Centenario, Peñarol ante Albion con Esteban Guerra. Y el lunes es el partido de la fecha, como lo hablábamos, el primero contra el segundo y muchos condimentos en puntos en la tabla anual. Juega Torque ante Liverpool en el Charrúa a las 19:00. Y Osto Hitch va a ser el árbitro del partido.
1: Bien, hablamos del partido que sufrió un cambio, que fue el de Peñarol con Albion, modificando también el de Defensor frente a Deportivo Maldonado. En Albion, Ezequiel Burdín se fue a Defensa y Justicia, un jugador que surgió en el club, que jugó muy bien, siendo un joven defensor de notables características. Albion publicó este audio, este video, nosotros tomamos el audio, lógicamente, donde Burdín habla de su sentimiento por la institución, y el que empieza mencionando sus cualidades es justamente Joaquín Bogosian, parte de la estructura, ex técnico de Burdín.
4: Es un tipazo, es un loco muy humilde, un gurí muy inteligente que entiende todo, sea la parte defensiva como la ofensiva, que a veces parece desconocer que la materia es impenetrable, entonces el loco va y choca y se da contra todo. Seguramente sea líder de los equipos que le toque transitar.
5: Cuando yo llegué era un club que estaba peleando por obtener grandes cosas, pero que estaba en la B, que recién era ascendido de la C, que estábamos en esa transición. Fue lindo porque fui acompañando lo que el club buscaba. Por suerte tuvimos los dos los frutos. El S que llegó hace 6 años, no sé si se lo imaginaba, lo soñaba. Yo creo que lo soñó tanto que hasta que lo consiguió. Yo sumamente agradecido con cada compañero que tuve, con cada cuerpo técnico, cada equipier, cada todo. Toda persona que me acompañó en ese proceso, porque fueron poniendo su granito de arena para hoy convertirme en la persona que soy, no solo como jugador, sino como persona. Me ayudaron mucho esos compañeros, esos cuerpo técnico. Agradecido también con el club porque fue el que me dio la oportunidad de poder jugar en primera división, de hacerme un contrato profesional. Fue él el que me formó desde chico, de enseñarme las cosas básicas del fútbol en un club que es histórico y me enorgullece ser parte de esa historia y que me haya hecho fuerte para hoy estar, que me hizo cumplir el sueño que también yo tenía.
1: Y está bueno lo que dice, ¿no? En su desarrollo también, de manera simultánea, el crecimiento del club, el crecimiento de un club donde él no solamente logró el ascenso con categoría formativa, sino después vio el ascenso y el crecimiento de Albion, que hoy, es verdad, ha perdido un poco de pie, pero que es uno de los equipos que ha marcado algunas pautas de juego muy interesantes.
2: No, y está trabajando
1: en la temporada.
2: Trabajando muy bien en formativas también, ¿no? Porque ha tenido esas posibilidades incluso de transferencias y de ser o tomar esos ejemplos que por ahí dejaron otros equipos, como Defensor, como River, como Danubio, que han perdido pie en función de lo que están haciendo hoy por hoy. Montevideo City, Torque, Albion, Racing, por citar.
1: Bien, vamos a escuchar a Tony Pacheco. Ayer habló aquí en Derechos Exclusivos. Central estará visitando a Cerro Largo en el marco de esta fecha número 6 del Campeonato Clausura.
6: Nosotros agradecidos al recibimiento y a la aceptación de parte de ellos para con nosotros, y después nosotros obviamente en el día a día le vamos transmitiendo y pasándole las herramientas que nosotros creemos que son las idóneas para cada situación y para cada enfrentamiento en función de los rivales que tenemos enfrente, pero por sobre todas las cosas fortaleciéndolo ellos mismos. Nosotros tuvimos la suerte de que nos convocaran para trabajar en este equipo con estos jugadores.
1: ¿Cómo transitaste ese ciclo inactivo, Antonio?
6: Y bueno, un poco de todo realmente. Primero porque cuando salimos enseguida inmediatamente, uno siempre quiere la revancha, esto está claro. Y bueno, el tiempo va pasando, los llamados se hacen aislados, las propuestas a lo mejor no son las que uno pretende y pasamos por todos los procesos, creo que es parte de la vida misma, ¿no? Pero lo que sí nosotros hicimos, más allá de no estar con equipos, seguir trabajando, porque el fútbol tiene una dinámica muy particular, muy especial, y lo que uno no puede es no estar o no encontrarse preparado en el momento que a uno lo llamen. Y bueno, nosotros lo que hicimos con el cuerpo técnico fue eso, permanentemente nos reuníamos, veíamos entrenamientos, veíamos juegos, y bueno, a partir de ahí esperar el momento de que se volviera a abrir una puerta, y en este caso Central nos la abrió, y ahí estamos de vuelta en el ruedo.
1: Bueno, es tiempo de pausa, vamos a hacer la pausa de las 2 de la tarde. Viene Pérez Berrueta con toda la actualización de noticias, Gustavo. Y después vamos a hablar con un uruguayo que estuvo de paseo y de celebración en Suiza hace pocos días, donde fue distinguido, homenajeado, y valdrá la pena conocer las historias que le tocaron vivir. Las compartiremos aquí dentro de algunos minutos, ¿no? Cuando volvamos después, repetimos de las noticias que Gustavo Pérez Berrueta nos trae aquí en Radio Uruguay. Hacemos la pausa.
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2: Tarde tenemos full. Te quiero que hagas de Hugo Guerra, porque jugamos contra Huracán. Jugamos entre los centrales, entre Almando y Ruggeri. Está perfecto. Voy a la práctica, llegamos a la práctica de fútbol. Va, empieza la práctica de fútbol, que este que el otro. Bueno, dice, agarra los centrales, tienes en la larga al uruguayo.
3: Al uruguayo.
2: Me empiezan a tirar, viste, pelotazo. Y le peinaba a Ruggeri, Ruggeri me metí el codo acá en la nuca, pero ya aguantaba. La Ruggeri, campeón del mundo de todos los carteles, que iba a decir. Y la peinaba, pum, así, para allá, para el lado, puntero izquierdo. Puntero izquierdo, viste que uno siempre se persigue, ¿no? Ah, vino otro delantero y empieza con los
3: celos. No me la quiere dar.
2: Claro. No, se la

0: Caminaba y no me la corría. Digo, este me está bombeando, ya de arranque. Salto de nuevo, pum, codazo acá para allá. El monstruo, tarde, no llegaba. Porque la peinada era buena para que se metiera al área ya en diagonal. Como la sexta vez ya tenía chichón en la cabeza. No, aguanté mal, digo, monstruo, correme una, papi. Pero si no, así no. Pará, loco. Y me dice, que soy el fisioterapeuta y no veo.
1: Lo habían puesto para completar. Al gato Fossati. Y tenía problemas a la vista. Y con el sol, claro, cuando veía la pelota recién picada, ya se había ido.
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4: Im letzten Grund, Richard Núñez. Ein Hopper für immer. Ist nicht mehr das Stadion, in dem gespielt hat, das Hartturmstadion. 154 Spiele. Zweimal Torschützenkönig geworden in der Super League, die in den ersten Jahren noch nicht Super League hieß. Und er lässt sich feiern, Richard Núñez, ein außergewöhnlicher Stürmer.
5: Bueno, qué cosa linda cuando el fútbol no olvida, cuando se activa la memoria y cuando hay espacio para reconocidos debidos tributos que tienen que llegar para honrar etapas muy, muy disfrutables, muy florecientes que algunos equipos supieron vivir. Y es el caso del Grasshopper convocando a Richard Núñez, haciéndolo parte y destacando lo que fueron sus 86 goles en 126 partidos, dos veces campeón de la Superliga de ese país, dentro de lo mucho que el paso de Richard Núñez marcó y aportó a ese equipo del fútbol de Suiza. ¿Cómo te va, Richard? Bienvenido y muchas gracias por estar ahí.
6: Hola, buenas tardes, ¿cómo están?
5: Nosotros muy bien.
6: Por la invitación.
5: Por favor, un placer. Estás, bueno, recién llegado después de esta aventura de volver a un lugar que marcó tu trayecto. Contanos cómo se gesta esta invitación y cómo fue todo.
6: Bueno, se gesta hace más o menos un par de años, porque bueno, se hacían partidos amistosos con leyendas del club, y bueno, por un tema siempre laboral o porque no podía viajar directamente. Después vino la pandemia y bueno, se fue postergando hasta que bueno, ahora se contactaron parte del club, parte también de los hinchas, que era la idea de ellos de que yo pudiera volver. Uh-huh. Y bueno, se coincidió para que pudiera estar estas dos semanas últimas en el club, volver a un lugar donde fui, la verdad, muy, muy feliz. Y la verdad que después de tanto tiempo, sorprendido por el cariño que aún me tienen. Y bueno, y ver camisetas con tu nombre es un mimo que se le da después de tanto tiempo a alguien que ya dejó el fútbol hace un montón, ¿no?
7: Claro, claro, claro. Richard, un placer saludarte. Y uno imagina, ¿no? Porque vos te fuiste de Danubio para allá, para Suiza, para el Grasshopper. Y en Suiza vos, para ver un diario y ver fútbol, tenés que hacer al revés. Tenés que ir a la otra parte, ¿no? Son todos deportes alpinos los que ellos celebran. Pero sin embargo, hace 22 años, si no me equivoco, que te volviste de ahí y nadie te olvida.
6: Sí, sí, tal cual. 21, así justo, exactamente.
7: Ah, mirá.
6: De la última vez. Y la verdad que no, sorprendido totalmente por el cariño y porque, a ver, pasaron muchísimos grandes jugadores después de nuestra ida, pero bueno, la gente se queda con lo último, que fue el último título del club en el año 2003, que la verdad fue un equipo inolvidable, y bueno, creo que eso la gente lo guardó. Hoy por hoy el club no está en sus mejores momentos deportivos ni económicos, y bueno, yo creo que la gente lo que necesita es volver a ver a sus referentes, que fueron en aquellos lindos momentos las figuras del club.
5: ¿Cómo te trataron? ¿Cómo te sentiste?
6: La verdad que muy bien, muy bien. Tuve la suerte de poder hablar con todo lo que está en la gente del club, con muchísima gente también de hinchas. Lo bueno es que ha cambiado mucho y hoy se habla mucho el idioma, lo que es el español, el italiano.
5: Ajá.
6: Y la verdad que poder compartir y poder llevar una conversación con gente de fútbol de allá, la verdad que me dejó más tranquilo, porque cuando estuve yo no había manera de poder conversar por el hecho que el alemán no lo pude.

0: comunicarte, ¿no? Y digo con mucha tranquilidad, con mucha empatía, sutileza, diría yo, pero qué difícil salir de un país de gritones, como somos los uruguayos, a un lugar donde por ahí se escuchan los cencerros, ¿no? O las campanitas de los animales, porque ahí no hay ruido, ahí es todo silencio, y estuviste un rato largo, ¿eh?
1: Sí, totalmente, una cultura totalmente diferente. Mismo ahora que estuve estos 15 días allá, volví a sentir lo mismo, no hay bocina, no hay ruido, no se escuchan pájaros. Digo, es algo extraordinario. Obviamente que cuando uno está viviendo allá, todo lo que es el fervor nuestro siempre se extraña, obviamente, porque uno no pierde sus raíces, pero sí, es un lugar espectacular.
2: Richard, hablaste de un equipo en especial de los que te tocó integrar en Grasshopper. ¿Qué recordás de ese equipo?
1: Y el recuerdo es de grandísimos jugadores, de la unión que había, que siempre lo he dicho y lo comento y lo hemos hablado con los jugadores. Cuando la unión del equipo es buena, los resultados llegan. Eso no hay, no hay doble visión. Nosotros teníamos un gran equipo, sabíamos todo lo que queríamos, más allá de que de repente no teníamos la comunicación necesaria, porque había muchos extranjeros. Entonces, había que de alguna manera suplir todas esas cosas y la verdad que lo hicimos espectacular y bueno, por algo se consiguió ese último título jugando contra otros equipos también que eran muy importantes.
2: Pasaste por un lugar fundamental ahí, ese del vestuario multicultural y con ese crisol de razas y esa variedad de idiomas. ¿Cómo es integrar un vestuario de ese tipo?
1: A lo primero para mí fue dificilísimo porque no había nadie que hablara, ni siquiera el español no te dio porque es muy difícil. Teníamos solo un español y estaba haciendo el servicio militar y venía los jueves, que para mí era la salvación porque era con el que más hablaba. Y cuando empecé a hablar el italiano, bueno, que ya tuve más comunicación, pero bueno, había jugadores de la selección de Senegal, jugadores de Rumania, y todos hablaban en su idioma y era lindo porque vos... Escuchabas palabras que no las vas a escuchar en tu vida y pero la pasábamos bien, la pasaba bien cuando tenía la posibilidad de que el español me tradujera de lo que él entendía, obviamente, hablaba cinco idiomas que hablaba casi todo, obviamente que ya la charla había terminado, pero bueno, él me
2: Pero para
1: comentaba lo
2: en
1: que se
2: eso,
1: hablaba.
2: cuando el español no estaba en la charla técnica, ¿cómo hacía?
1: Había un traductor que era un traductor, un argentino, que era ayudante técnico. Y ese era el que no me traducía lo que decía el entrenador. Lo que pasa es que el entrenador tenía que hablarlo en alemán para algunos y después pasarlo a francés para otros. Y se hacían charlas un poquito largas,
2: Madre
1: pero
2: mía.
1: esto, a ver, había que adaptarse.
2: Ah, qué
1: Sí,
2: belleza. No, y esa adaptación te llevó a ser goleador, inclusive, ¿no? Que no necesariamente era el mayor de tus fuertes, ¿no? Porque vos hacías jugar.
1: es lo que yo hablé cuando estuve ahora estas semanas allá. A lo mejor el hecho de no entender el idioma, capaz que a lo mejor eso fue lo que me motivó mucho más, porque la verdad, si hubiera entendido el idioma o cómo ellos se enojaban entre ellos, capaz que me hubiera tenido problemas y no hubiera rendido de la mejor manera, pero la verdad que me fue muy bien. Siempre me hubiera gustado, obviamente, hablar la lengua de ellos porque capaz que me perdí una cantidad de cosas, de buenos compañeros que por el hecho de no hablarlo... Se me pasaron por alto, pero bueno, en lo futbolístico me fue muy bien, que eso era lo más importante.
2: No, totalmente, totalmente. Sos el latinoamericano con más presencias y más goles defendiendo esa camiseta. Tenés un lugar guardado, grabado a fuego. ¿Cómo estuvo el partido ese de las leyendas?
1: No, en realidad eran la más 40 del club,
2: Bien.
1: que se había armado, y bueno, estaban en campeonato, y bueno, me invitaron a jugar. Tuvieron que habilitar para poder jugar, obviamente.
2: Ah, porque
1: Pero no,
2: compiten, ellos
1: la verdad que
2: compiten. Con la más 40 compiten.
1: ellos compiten en toda la semana.
2: ¿Y cómo anduviste?
1: Pero, no, más o menos, porque el rival eran de 40 años y 10 años de ventaja es mucho.
2: Claro.
1: Pero bueno, lo fundamental era que yo me pusiera la camiseta y pudiera disfrutar con algunos ex compañeros y también con la gente que fue a vernos, ¿no?
2: Nada, pero además, ¿vos seguís jugando en los veteranos de Danubio?
1: No, no, ahora yo estoy con los veteranos, pero de River,
2: De River.
1: bueno, River Senior, sí, que tenemos un equipo de hace casi 15 años.
2: Pa, ¿con
1: Y
2: quién
1: bueno.
2: está?

0: Le pongo todos
1: Pará.
0: los.
1: No, yo pensé que estaba con el chino y que jugaban en Danubio, pero no, no, estás en River.
0: Tenemos el equipo de Danubio Senior, pero que no se está juntando, y después tenemos en River, que bueno,
1: Ah.
0: está Darío Rodríguez, Petete Correa, Galeanone, Ale Melo, Fabián Canovio, el Tony Pacheco, tal Chori Castro. Tenemos un
1: Nah, está
0: gran equipo
1: robado.
0: ahí
1: Está robado,
0: para
1: pero
0: jugar.
1: pará, el de Danubio cuando se juntaba jugaba el chino, Salayeta, jugabas vos. Cañarte, creo, no
0: Dieguito
1: sé.
0: Ferrone, cabeza Delgado.
1: Estás loco. No, no, no, no.
0: Sí, era un buen equipo también.
1: Totalmente, totalmente. Bueno, y hablando de Danubio, ¿cómo ves este momento deportivo tan complicado que tiene tu equipo?
0: Y la verdad que triste, triste porque no es un club para estar pasando lo que está pasando. Totalmente en desacuerdo con lo vivido la semana anterior, donde se metieron a golpear a los jugadores. Yo creo que eso no es la filosofía de nuestro club. Y bueno, yo creo que esto se sale con trabajo, con unión. Acá lo más importante es no perder de vista que Danubio es lo que tiene que hacer, salvarse, y sumar de lo que más pueda para tratar de llegar a fin de torneo con la tranquilidad de que permanece en primera, ¿no?
1: Sí, pero es difícil, ¿eh? Hay que de alguna manera hay que refundar al club, ¿no? Viendo a qué punto se ha llegado.
0: Sí, sin duda que hay que corregir muchas cosas, pero bueno, hoy lo principal es estar unido, de que tanto la parte de fútbol como la gente, y bueno, y después, primer paso es salvarse y bueno, y después sí corregir, ¿no?
1: Claro. Ah, y sobre todo eso, uno se pone a mirar y mirá que salieron jugadores de ahí, mirá que se transfirieron jugadores, ¿no? De tu época, de antes, de después, pero fue una fuente generadora inacabable.
0: Sí, sin duda. Si empezás a mirar lo que fue las ventas que ha hecho Danubio a lo largo de, no te digo los últimos 50, pero los últimos 25 años, yo creo que fue impresionante la cantidad de jugadores que han salido. Y bueno, me cuesta creer que Danubio esté en la situación que está, tanto en lo futbolístico como en lo económico, ¿no?
1: Claro.
0: Porque si no tenés dinero, obviamente que no tenés o que tendrías la clase de jugador que tendrías que estar jugando estos partidos, ¿no?
1: Sin duda. ¿Te gusta el fútbol que se juega hoy, Richard?
0: La verdad, más o menos, no. Es difícil ponerse a criticar porque no son colegas o yo lo siento así, pero yo creo que hoy se está jugando muy, muy físico y no se está buscando el talento o la clase para poder volver a hacer el fútbol que era antes, ¿no?
1: Sí, claro, lógicamente. Antes ¿cuál era la diferencia en juego fundamental en tu época?
0: Y, por ejemplo, en Danubio era tener clase. Vos podías correr, pero si no tenías la clase, no jugabas en Danubio. Esa era la realidad.
1: Totalmente. Y para vos, informativas, ¿a quién tuviste?
0: El Rafa Perrone.
1: Ajá, mirá. ¿Quién
0: Sí,
1: te
0: sí.
1: lleva a Danubio?
0: El Rafa Perrone.
1: Ah, te llevó el Rafa, mirá. ¿Y el baby
0: Sí,
1: fútbol
0: sí,
1: dónde
0: sí,
1: lo
0: sí.
1: hiciste? No, te preguntaba el baby fútbol dónde lo hiciste.
0: El baby lo hice en Huracán Villegas
1: Ah, jugaste en
0: y
1: el Villegas.
0: Sagrada Familia.
1: Estás loco, jugaste en el Villegas, claro. De ahí salieron grandes
0: De ahí
1: jugadores.
0: salimos unos cuantos.
1: Estás loco, no, no, no, no. La negra y blanca del Villegas, cómo no, cómo no. Bueno, Richard, un placer escucharte. Y hoy, más allá de esa actividad con los veteranos de River, ¿algo vinculado al fútbol?
0: Sí, estoy con el tema de la no representación, pero sí ayudar a los jugadores jóvenes que están arrancando,
1: Ajá.
0: acompañarlos en el proceso, que es lo más difícil para poder llegar a primera, ¿no?
2: Ah, ¿y con quién estás trabajando?
0: Richard Larrea es un amigo que también le gusta mucho el fútbol y bueno, también estaba metido en esto. Y bueno, nos juntamos para poder formar un equipo y bueno, tratar de ayudar lo que más se pueda.
1: Está bueno lo que estás diciendo. ¿Y la orientación de la tarea por dónde va, Richard? ¿Cómo funcionan con los gurises?
0: La orientación, a ver, acá hay una cantidad de factores, ¿no? Principalmente los papás, que son los que miran al chico como si fuera una salvación, y yo estoy convencido que por ahí no es. Y después, bueno, los altibajos que tienen por, bueno, por lo económico, por el lugar donde están viviendo, por si los ponen, por si no los ponen. Y bueno, yo creo que aconsejarlos que eso es parte de este deporte, y que lo entiendan es la idea. Después está más allá de la capacidad de que cada uno tiene como jugador, cómo se desempeña en un campo de juego.
2: Ajá. Richard, y volviendo un poquito atrás, ¿volverías o irías a vivir a Zurich?
0: Sí, sin duda, sin duda. No, no, no lo pensaría dos veces.
1: Mira,
2: ¿Te gustó? ¿Te encontraste tu lugar ahí?
0: Sí, es un país que, aparte de ser, bueno, más allá de la cultura, yo me sentí siempre cómodo, y volver ahora y también sentirme de la misma manera, yo creo que eso fue un indicio de que si tengo la posibilidad de volver, bueno.
1: Está bueno, estaría bueno, lógicamente. Y hoy, ¿cómo estás en Uruguay, más allá de todas estas funciones que estás cumpliendo?
0: ¿En qué sentido?
1: Viviendo, ¿cómo te sentís viviendo hoy en este Uruguay?
0: Bien, bien, tranquilo, como todos, que obviamente que como la situación del país, ¿no? Con la inseguridad, con un poco del mal humor de la gente por lo que pasa en el país, pero bueno, hay que estar tranquilo y mirar para adelante, que eso es lo más importante.
1: Un placer escucharte, merecido homenaje, se nota que lo disfrutaste y ojalá que este tipo de cosas se repitan, ¿no? Porque vale activar la memoria cuando tanta rica historia hay como la tuya vinculada con este club suizo. Un abrazo, agradecido, Richard, ¿eh?
0: No, por favor, siempre a las órdenes. Un abrazo ahí grande
1: Un
0: para todos.
1: placer,
0: Gracias,
1: un
0: ¿eh?
1: placer, un abrazo.
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15: ¿Qué pasa? Me dijeron que había partido y al final no hay nada. Yo me estoy preparando y todo, dice el santo cohete. ¿Qué pasa acá, técnico? A ver, no sé, yo le pregunto porque usted que nos dice todo, le informa, sí, ya sé, pero ¿qué pasa? Ah, bueno, a ver qué pasa. A ver, arreglen porque yo no quiero perder el partido. Además, ¿por qué no avisaron antes y por qué se suspende el partido? Si sí, yo no veo que haya lluvia acá.
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1: Bueno, Torque en plan retorno, Torque bajando de la altura de los 3.500 metros, Torque pensando en Liverpool, pensando en la revancha, pensando en que esto no para.
2: Y también va a tener después, bueno, está, no esta semana, pero Copa Uruguay, ¿no? Porque lo que tiene son tres torneos que no es nada sencillo, más allá de un plantel que tampoco es tan extenso y que necesita juego. Pero yo me quedé con lo que decía Oliva hace un rato, ¿no? Aprendés a competir cuando estás en Brasil, lo decía, en función de que juegan cada tres días. Y la adaptación que el mundo te obliga hoy por hoy se parece a eso, más allá de que no estamos acostumbrados los hijos del Uruguay.
1: Sí, totalmente. De todas formas, anoche hubo elementos condicionantes, Torque se preparó, Torque llevó los tanques de oxígeno que estuvieron a pie de campo, que acompañaron a los jugadores, que fueron usados en algún caso durante las pausas de hidratación, y le preguntaron a Méndez a propósito de ese tema, y Méndez habló de eso y del partido del lunes con Liverpool, pero fundamentalmente de lo que los peruanos, es increíble, ¿no? Porque vas a jugar a 3.500 metros, nadie te impide que pongas un tanque de oxígeno, y parecía que lo planteaban como que Torque estuviera haciendo trampa. Lo que estaba haciendo Torque era totalmente legítimo. O sea, inentendible, ¿no? Inentendible. Si les permiten jugar a la altura, bueno, habiliten también a que usen elementos que puedan hacer más amigable y llevadera la experiencia en la altura. Pero es bravo el tema. Son complicados.
7: Eso yo, la verdad, no lo entendí para nada. Se asombraban por las fotos que aparecían allá en cancha cuando todos los equipos, hasta uruguayos, en Perú, Bolivia, siempre han llevado los tanques de oxígeno y no pasa nada raro. Y Marcelo Méndez se calentó en un momento.
12: A ver, primero, como dije cuando llegamos, respetamos mucho a la gente de Cusco porque está en todo el derecho de jugar donde uno nació. Es recontraválido eso. Nosotros optamos con el permiso de la Conmebol, que era reglamentariamente estaba permitido, entonces no infringimos la ley, ¿sí? Y un poco también, a veces nos hemos encontrado, por lo menos a mí me sorprendió, que se hablara más de la altura que del rival. Como que nos quisieron instalar que era más importante la altura que el rival. Y para nosotros no fue eso. Nosotros respetamos mucho al rival, respetamos mucho al cuerpo técnico, respetamos mucho al club que vamos a enfrentar, y el principal rival era Cienciano, no era la altura. Después, la altura es un obstáculo más que, bueno, teníamos que convivir, no teníamos otra posibilidad. Así que de mi parte nada, o sea, la llave quedó abierta, no infringimos ninguna ley porque pareciera que como que sacamos una ventaja. No hay ninguna ventaja, no hay nada que el reglamento impida eso. Simplemente queríamos que nos podía colaborar. Algunos jugadores lo usaron, otros ni lo usaron. Lo mismo pasó en el entretiempo, algunos jugadores se sentían bien, caso Obregón, caso de Brian, y creo que alguno más, ahora no recuerdo, ni utilizaron el oxígeno, pero era una herramienta que estaba ahí que la podíamos utilizar.
16: Pensando en el partido del lunes con Liverpool.
12: Veremos, ahora toca recuperar, pegar la vuelta y bueno, veremos en qué condiciones sanitarias llegamos al día del lunes para poder meter el mejor once posible, porque no estamos jugando ante un gran rival como lo es Liverpool, que jugamos el primero y segundo, y bueno, nosotros queremos seguir peleando mientras nos dé en todos los frentes, así que todavía no tengo el informe de sanidad, pero creo que sanitariamente quedaron todos bien, así que nada, cuando llegue el día definiremos cuál es el mejor equipo.
2: Así las cosas, para el entrenador del Montevideo City, Torque, que ya está encaminado en ese partidazo del lunes por esta sexta fecha del torneo clausura del campeonato uruguayo, tras jugar allá arriba, en Cusco, ante Cienciano, caer 2-0 con una serie que está abierta y que se define el próximo jueves 21:30 en el Centenario.
1: Bueno, Cienciano ya se entrenó, Cienciano ya se preparó pensando en el viaje de venida a Uruguay, en la actividad local y después en el retorno, en las posibilidades de pelear esa clasificación. El técnico Melgarejo, el argentino, que tiene, lo remarca cada vez que tiene oportunidad, buen vínculo con los uruguayos, habló de la revancha, habló de las posibilidades, destacó, ya lo escuchamos, a su equipo, sobremanera, según él, el que buscó más la victoria, y es real, el que estuvo más cerca de conseguirla, pero también se enfocó respetuosamente en la revancha y lo que pasará el jueves próximo aquí en Montevideo.
17: Nosotros tenemos que pensar en, primero, recuperar los chicos, que tenemos algunos ahí con algunas molestias, y después preparar un partido, como dije recién, con mucho equilibrio, sobre todo emocional, porque sabemos que ellos juegan muy bien, van muy bien en el campeonato, por algo están en esta fase, y sí va a ser una llave difícil, porque Más allá de lo que dije antes, uno puede ir con un poco más de diferencia, pero también tenés que ir atento porque en esta competición no te puede dormir. Pero sí resalto el esfuerzo, el sacrificio, la entrega de los chicos. Y hoy por hoy, si ustedes están viendo las llaves de Sudamericana, de Libertadores, no todo el mundo golea. 1-0 ganó Boca, 1-1 Estudiante, 2-0 ganó Santos. No es tan fácil. Por ahí nos acostumbramos a meter muchos goles y eso hace que ustedes, la prensa, hagan estas preguntas. Lógica, ¿no? Porque tuvimos ocasiones, pero la llave está siempre abierta, sea el resultado que sea, porque hay que respetar al rival. Y nosotros también tenemos nuestras armas para ir a hacerle daño en Uruguay.

0: o atual campeão, o tetracampeão da Libertadores da América. 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
1: Bueno, ganó Flamengo jugando en Quito frente al Independiente del Valle. Ganó siendo un equipo práctico y ejecutivo el brasileño con ese gol de Leo Pereira y uno anterior de Bruno Henrique, goleador del equipo rubro-negro, con todo el peso específico que Flamengo tiene, pero hay que jugar la revancha. El equipo de Papa...
2: Pero 2-0 de visitante.
1: Hay que jugar la revancha. Yo no descarto nada.
2: Lo de Flamengo es extraordinario. No solo es el, bueno, 39 millones de hinchas, ¿no? El club que más hinchas tiene en el mundo. Una cosa extraordinaria, ¿no? Jugó de rascaeta, después fue sustituido. Pero bueno, le da margen, ¿no? Le da ventaja para estar recibiendo en Maracaná al Independiente del Valle de Papa.
3: Bueno, y de los cuadros y de las llaves brasileñas se puede dar semifinales de brasileño, porque Estudiante va con Corinthians, termina 1-1 la serie, por lo menos en el partido de ida. Pero ahí está Corinthians, en ese mismo lado del cuadro, en semifinales puede ir Flamengo, y del otro lado del cuadro está Palmeiras, y si no está Fluminense contra Platense. O sea, pueden clasificar los cuatro brasileños, una locura.
1: Bueno, más allá de la actividad por Copa, se nos viene un fin de semana también, con propuestas muy interesantes a nivel internacional. Bueno, mañana juega el Madrid. Pero tenemos en acción nuevamente al Betis, donde, en vistas del anuncio de la lista, que será entre hoy y el lunes, de Forlán, la confirmación de la lista, no sé en definitiva cuántos serán, pero 20 y pico de los 46, sí, seguramente, ¿no? Habrá una reducción.
2: Sí, porque son 3 partidos, tampoco van a ser 16.
1: Y más o menos a la mitad será la 22, reducción.
2: 23.
1: Y por eso, a la mitad va a bajar la lista, sí, seguramente, el técnico de la selección. Y habrá que ver si permanece Facundo Bernal. Juega Betis con Villarreal este fin de semana. Pero por lo pronto vale escuchar algo de lo que nos dijo el ex Defensor Sporting, ex Fluminense, ex selección sub-20, que hoy encuentra entreabierta la puerta a esta gran posibilidad de acceder a la selección mayor. Acerca, habló aquí en Derechos Exclusivos, de su muy buena experiencia en el fútbol español.
4: Tuve la suerte de jugar y enfrentarme contra jugadores top también, allá en Sudamérica y en el Mundial de Clubes, pero sí, como te digo, ya vengo de una base que es Fluminense, que gracias a Dios me dieron todo, me inculcaron muchas cosas buenas también para llegar lo mejor posible a lo que es Europa, a competir, como vos decías, las grandes ligas. Y bueno, por suerte ya tengo esa base. Sí, la verdad que se juega muy duro, hay mucho duelo, mucho roce. Como te repito anteriormente, hay muchas transiciones. Nosotros siempre marcamos, bueno, contra equipos como el Real, Barça, así, en bloque bajo, y hay aviones por afuera. Va, todos los equipos son aviones por afuera y juegan muchas las transiciones. Y también tenemos un poco tácticamente, también sabemos manejar el equipo. Y nada, a mí me llamaron, me dijeron que estaba en la prelista, en la reserva. Y nada, me quedé con eso. Fue justo antes del partido contra el Real Madrid. Me quedé con eso, muy feliz, muy contento, la verdad. Y ahora estamos a la espera de la definitiva. Nada, la verdad que hay cada jugador top que ojalá que Dios me escuche y poder estar y aprender mucho de eso. También eso para mí es inolvidable.
1: ¿Qué va a significar que te dirija Forlán?
4: Oh, qué locura. No puedo creer, la verdad, que se fije en mí. Forlán es en ya la primera convocatoria de él, que se fija en mí, es una locura. Se lo conté a mi padre. No te va a dirigir cualquiera, me dice, te va a dirigir Forlán. La verdad que no tengo palabra para describir la felicidad que tengo. Lo voy a dar todo de mí, mi 100% en cada entrenamiento, en cada partido que me toque jugar, y de vivirme por la celeste, ¿no? Porque yo tengo algo pendiente del Mundial Sub-20, de Sudamericano, con volver a poner la camiseta de Uruguay.
2: Se da, ¿no? Esas situaciones. Hemos escuchado a muchos entrevistados que están volando, que están en momentos extraordinarios, pero que sigue siendo el sueño vestir la camiseta de la selección, ¿no? Qué sentido de pertenencia, qué lindo que suena, ¿no? Para un país que tanto lo necesita.
1: Oh. estamos hablando de selecciones uruguayas, ¿no? Y hablamos de los Sud de Sur, de la preparación, de la recta final, del viaje a Argentina, de... Claro, hay una realidad, una idea original que no se puede cumplir porque esta no es una competencia oficial a nivel fútbol y su estructura internacional. Ni FIFA, ni Conmebol, por lo que no hay exigencia alguna para los clubes. Es más, el básquetbol no va a los Sud de Sur, o sea, no hay actividad. ¿Por qué? Porque el básquetbol está jugando las eliminatorias. Entonces, es así. Deporte que tiene un perfil decididamente profesional, priorizan su actividad. No cabe duda. No cabe duda. Y es muy difícil romper con esa estructura cuando hay elementos adicionales vinculados con el dinero de corte profesional que hacen inviable la presencia de algunos deportistas, ¿no?
3: Y hablando del fútbol, ayer lo decía José Carlos, se dividen dos grupos, Colombia, Perú, Chile y Panamá, es el grupo A. El grupo de Uruguay va con Argentina, Paraguay y Venezuela. Recordar que los dos primeros de cada serie avanzarán a semifinales, de esos ganadores van a luchar por la medalla de oro y los perdedores irán por el bronce, dentro de la lista que ya dimos de Santiago Pasandín, con dos goleros y bueno, todo el resto de futbolistas, como Lautaro Navarro, el chico de Defensor Sporting, el hijo del chino, que bueno, está dentro de los elegidos, los convocados para esta selección sub-20 de los Juegos de Odesur.
5: La verdad que es un grupo sobre todo de buena gente y grandes futbolistas, y vamos a buscar lo más alto, vamos a ir por todo. No, la verdad muy bien, muy contento de estar acá y ojalá, como si vos, vengan los goles. Olvídate que sí, estos torneos sub-20 te dan una ventana, viste, para mostrarte, y quién sabe el día de mañana por estar en la mayor.
6: Vamos con una medalla, ¿sentís que es un objetivo alcanzable?
5: Obvio que sí, yo siento que con el grupo que tenemos, repito, de buena gente y de buenos jugadores, vamos a ir por todo y buscar la mejor medalla. Eran grandes jugadores, claro que sí, los clubes decidieron no prestarlo y están en su derecho, y con los jugadores que vinieron nuevos, dejar todo y ir por lo más alto. Las prácticas acá son mucho más tácticas, creo que la de Defensor, buscando otras cosas, si bien es la misma idea de juego, pero un poco distinta.
1: Bueno, haremos pausa y estaremos en contacto con Perú. Vamos a hablar con el Cusco, con un uruguayo destacado anoche. Recordemos que los dos goles de Cienciano fueron anotados por futbolistas surgidos con desarrollo en nuestro país. Y hoy vamos a hablar con uno que no solamente se formó acá, jugó por acá, fue y vino, sino que también jugó en las Europas. Y de eso hablaremos en instantes aquí en Radio Uruguay.
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1: Bueno, vamos a hablar con un vicecampeón mundial, ¿no? Que además, ayer tuvo el valor agregado de haber jugado muy bien y de haber aportado para la victoria de su equipo con un gol. Hablamos de un uruguayo que tiene destaque hoy en día en el Cienciano de Cusco y que ayer contribuyó al triunfo de su equipo 2-0 frente a Torque. Hablamos de Maxi Amondarain, que está con nosotros. ¿Cómo te va? Un placer y gracias por tu tiempo. Muy amable.
2: ¿Cómo andan? Buenos días, buenas tardes.
3: Bueno, un placer. ¿Cómo estás vos? ¿Contentazo, me imagino?
2: Sí, obvio. Muy contento por la victoria, obviamente también por el gol, por haber contribuido en esa faceta. Y bueno, ahora ya recuperando y pensando en la vuelta, que va a ser complicada, sin duda.
1: Sí, ¿cómo lo pensaron el partido y cómo salió en correspondencia con lo que habían elaborado como plan?
2: Bueno, bien, en realidad nosotros siempre, nuestra intención acá en la altura es presionar alto, ser bastante agresivo, intentar de ahogar al rival, jugar con eso a favor y bueno, creo que salió bastante bien el planteo. Torque creo que también hizo un buen partido de lo defensivo, nos costó más que otros partidos que habíamos tenido más facilidades quizá para hacer daño al rival. Y bueno, nada, hicimos dos goles, tuvimos otras chances que nos quedamos con esa espinita de poder haber ampliado el marcador. Pero bueno, Torque yo creo que también hizo un buen partido y fue un resultado dentro de todo bastante justo.
3: Bueno, ¿cómo la llevas por allá y cómo te adaptaste vos a la altura? ¿Cuánto te llevó?
2: Bien, la verdad que sí, obviamente ya adaptado, es mi segundo año acá en Cienciano. Y me llevó más o menos unos 20 días, una pretemporada como 20 días me llevó a empezar a recuperarme más rápido. Siempre igualmente nos ahogamos también, mucho más que en el llano, pero la diferencia es que nos recuperamos más rápido que la gente que no está adaptada.
1: Claro, ahí está la gran diferencia. ¿Cómo enfocan la revancha? Bueno, hoy tuvieron el primer entrenamiento, pero ¿con qué idea van a venir a jugar?
2: Sí, ahora pues ya recuperando más que nada. Y después, bueno, ahora el plan que plantea el profe para enfrentar ese partido. Sabemos que tenemos una ventaja a nuestro favor, que tenemos que obviamente intentar mantenerla. Y bueno, ellos sabemos que seguro van a tener que ir a buscar el partido y también nosotros intentar aprovechar esos espacios que ellos puedan dejar.
1: Bien, de acuerdo a lo estudiado y de acuerdo a lo disputado, ¿qué imagen tienen de Torque?
2: No, sin duda es un equipo muy bien trabajado. Lo hemos seguido también, o yo personalmente, en la Liga Uruguaya. Y nada, viene haciendo grandísimos partidos, viene peleando arriba. También en la Copa viene haciendo una gran Copa. Terminó primero en su fase de grupo. Es un equipo que juega muy bien. Y nada, no, va a ser un partido complicado, sin duda.
3: ¿Qué te parece? ¿Cómo es Maxi Amondarain vivir en Perú, estar en Cusco?
2: Bien, la verdad que súper tranquilo. La familia está bastante adaptada allá. Hay mucha seguridad, también mucho turismo, mucho movimiento de gente. Pero tranquilo, muy tranquilo. Hay varias cosas para hacer, el tema de turismo, hay varias atracciones de la época de los incas y todas esas cosas, que es muy lindo también. Pero sobre todo lo que me quedo es la tranquilidad. Mucha seguridad, muy tranquilo.
1: ¿Y los uruguayos que ahí conviven, tus compañeros de equipo, tenés vínculo frecuente con ellos, más allá de los entrenamientos?
2: Sí, tenemos una relación, todas las familias, tenemos hijos chicos también que se llevan bien entre todos, entonces somos de juntarnos dos por tres, hacer algún asado. Y eso también suma para que la familia esté acompañada cuando nosotros viajamos y todo.
1: Claro.
2: Las esposas se juntan los niños. Y la verdad que se lleva bien la vida acá.
1: Anda bien Sousa, ¿eh? Pa, anoche la rompió.
2: Sí, cachito re picante.
1: Sí.
2: Está rapidísimo y además está en un gran momento, con confianza, generando daño a los rivales, asistiendo. Y bueno, yo también puedo meter un gol, así que nada, muy contento por su presente también, porque es muy importante para el equipo.
3: Bueno, Maxi, ¿qué se extraña del paisito?
2: Ah, y la familia, sobre todo, los amigos. Hace varios años, igualmente, que ya estamos fuera, ya nos habíamos acostumbrado. Pero bueno, ahora, gracias a Dios, con el tema del fútbol, ya es la segunda vez en el año que vamos a ir a Uruguay. Así que se
1: Claro.
2: hace más corta la espera.
1: Claro, porque te tocó con Juventud también, ¿no?
2: Sí, por eso, ya fuimos contra Juventud y bueno, ahora nos toca contra Torque. Así que contento de también volver al paisito y ver a la familia y amigos.
1: Está buenísimo.
4: Sí, sin duda que sí. Maxi, te quería preguntar por su entrenador, Melgarejo. No sé si ustedes ven las conferencias de prensa después, qué sensación les causa el entrenador, si tiene esas, no sé si decirlo, excentricidades, pero cómicas, a cuando charlas con ustedes. ¿Cómo es entrenador, Melgarejo? ¿Cómo es como entrenador con ustedes?
2: Bien, es un entrenador muy cercano, un entrenador que le gusta hacer chistes, le gusta estar bromeando, genera mucha confianza en el equipo, en el grupo, se lleva bien con todos. Es una persona frontal también, que su jugador siempre lo valora porque juego, ¿no? No le gusta siempre que sean frontal. Y bueno, es algo que en el tema de manejo de grupo lo maneja muy bien. Y la verdad que contentos con él y con la idea que llevamos a cabo, porque sabemos que nos está dando buen resultado.
1: Vos sabés que estaba mirando, ¿no?, un poco tu trayecto y ya hace más de 10 años, poco más de 10 años de tu primera salida. Y te toca ir a Gales, nada menos, ¿no? ¿Cómo fue esa aventura?
2: Bien, la verdad que una experiencia inolvidable. Me tocó ir a la Premier League cuando
1: Claro.
2: Cardiff City estaba en la Premier.
1: Claro, vos vas en primera instancia a la Premier, eso es importante marcarlo, ¿no?
2: Sí. Y bueno, si bien no tuve la posibilidad de debutar y de terminar haciendo una carrera allá, sí compartí muchos momentos con el primer equipo, los partidos de Premier y eso, estando ahí, formando parte del plantel y nada, fue una experiencia única, obviamente, hermosa.
1: Tanto en el desarrollo como futbolista como persona, me imagino también, ¿no?
2: Sí, sin duda, porque bueno, me fui solo con 20 años, creo que fue, a un país totalmente nuevo, una cultura nueva, otro idioma. Y bueno, eso me ayudó a fortalecerme como persona y obviamente también lo que aprendí como profesional, como jugador. Fue una etapa, la verdad, que muy productiva. Si bien en lo futbolístico, obviamente, no hubiera querido que establecerse ahí, ¿no?
3: ¿Y tu experiencia en España?
2: También lo mismo, otro fútbol, otros aprendizajes, también la cultura más parecida a la nuestra, que también se disfrutó más en ese aspecto, pero nada, también hay muchos aprendizajes, la verdad que estoy orgulloso de la carrera que he hecho y sobre todo de como persona, cómo me he ido formando y todo lo que he ido atravesando.
1: Bien, un placer escucharte, gracias por tu tiempo después de haber jugado anoche y bueno, te esperamos por acá, aprovechá esta segunda venida en lo que va del año por tu lugar, por tu país. Un abrazo agradecido.
2: Gracias a ustedes por la nota.
1: Vamos arriba.
3: Muy
2: Dale, amigo,
3: amable, Maxi.
2: saludos.

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1: Bueno, ya están los cuatro semifinalistas de la Liga de Ascenso. Por un lado, ya en el cruce entre Olimpia y el conjunto de Verde y Rojo. Y voy por el otro lado quedaba...
2: Voy con Verde y Rojo.
1: Yo voy con Olimpia. O Trubilo Larreborges para enfrentar a Sayago, que ya estaba esperándolos. Bueno, Trubilo ayer derrotó bien a Larreborges por 21 puntos, 86-65. Y termina, como era previsto en lo previo a este campeonato, ser uno de los semifinalistas del torneo. Claramente junto a Olimpia son los que armaron, pero de verdad, tienen planteles de Liga Uruguaya.
2: Me gusta Pasallago, ¿eh?
1: Con doble extranjero, tienen todo para, bueno, después hay que jugarlo en la cancha, pero demostrar que son los posibles dos finalistas para la próxima Liga Uruguaya de Básquetbol. Y bueno, dentro de los destacados, en un equipo donde hubo gol por todos lados y donde la verdad en el segundo tiempo Trubil aplastó a Larreborges, Diego García. Jugador de Liga Uruguaya, lo tiene Trubil, va por este objetivo, fue una de las figuras y decía esto luego del triunfo que le permite al Rojo Depósito ser semifinalista de la Liga de Ascenso.
3: Nada, no tengo mucho para decir de cómo estoy ahora, o sea, no tengo ni quiero porque fueron muchos meses y nada, lo importante es que estoy acá ahora, obviamente estoy muy contento de estar, si pensaba hasta 10 días antes de playoff, es imposible estar acá, pero bueno, estoy contento de no ser una carga para el equipo y de poder ayudarlo. Sabíamos que teníamos la presión de la serie y si se quiere también del torneo o del ascenso. Me parece que era el golpe justo que precisábamos para darnos cuenta realmente cómo tenemos que jugar estos partidos. En el año nos pasó muchas veces que después de determinadas victorias aflojábamos demasiado y bueno, no, el torneo nos tuvo que poner Hilarre, por supuesto, entre la espada y la pared para darnos cuenta con la tensión de que tenemos que jugar los playoffs. Después puede venir la 1, la 2, la 3, pero si nosotros jugamos sobre todo como el partido en cancha de Reborges y jugamos como hoy, creo que ahí tenemos más chance de ganar.
4: Para Circe, la jugada ensayada, se tarda mucho de tacón, ha intentado marcar y marca,
5: bueno.
4: Se hizo un lío Pocatillo, lo aprovecha Lisandro Martínez, se hizo un lío guardameta del Saba, lo aprovechó Lisandro Martínez para marcar el cuarto en el 68.
5: Ya parecía que tenía toda la ventaja el meta kazajo, luego ese error del tanto del argentino.
6: Olise, c'est un centre tir et ça fait deux. Évidemment, on parlait de classicisme il y a un instant. Harry Kane est tout simplement éternel. Il est vraiment infortuné. Infortuné, monsieur Lund.
7: Occhio al contropiede veloce del Como. Possibilità allora per Nico Paz. Il tocco per lui, Perrone. Massimo Perrone! Chiude i giochi! 4-1! È una serata fantastica per il Como. La prima in Champions League. Chiude! Massimo Perrone con il gol del 4-1 e ora può gioire definitivamente. Questa squadra è un gioiello e questi tifosi hanno tutto il diritto di godersela.
8: Bueno, ahí estaba en resumen algo de lo que pasó ayer a nivel europeo de Champions, la goleada del United, el gol de Lisandro Martínez, la goleada frente al Bodo Glimt del Bayern Múnich y por último la victoria goleando del equipo revelación que hoy en día tiene el fútbol europeo, que es el Como de Cesc Fábregas, que juega como a todo el mundo le gustaría que juegue un equipo de galera y de bastón. Lo que está haciendo Fábregas es impresionante. Es muy probable que Fábregas termine siendo técnico de Barcelona o de algún equipo.
2: Pero qué lindo el Como, además tiene un estadio dentro del agua.
8: No, pues tiene un cuadro. Este hombre hace jugar de verdad.
2: Como 1907.
8: Hace jugar de verdad a los equipos. Hoy en día es la gran referencia a nivel europeo y es un técnico que se las trae. Vamos a hablar mucho, seguramente, de Cesc Fábregas, el ex Barcelona, Arsenal, entre otros. En el Arsenal tuvo una etapa que marcó historia. Hoy como entrenador de este equipo que arrancó goleando al Leipzig, haciéndole 4 goles ayer en la Liga de Campeones.
1: La última, el domingo, 12:30, partidazo por la Premier. El United y el City... Sí. En el Teatro de los Sueños, así que el mejor partido de la Premier.
8: Bien, ahora con Maresca, ¿no? Claramente. Sí. Bueno, nos vamos, han sido muy amables, volvemos.
2: Gracias, Mauro.
8: El próximo lunes. Gracias, Mauro.
1: Buen fin de semana.
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2: En un reportaje, creo que fue en el año 93, César Di Candia escribió que el tuyo era uno de los lápices más inteligentes y también más malignos y más temidos de los medios uruguayos. Yo viviría eso como un elogio, sobre todo lo de más temidos. ¿Qué pensás de esa definición que habían dado sobre tu trabajo hace casi 30 años?
3: No tengo nada para agregar.
2: ¿Pero te sentís descripto, bien descrito ahí?
3: Mira, yo creo que las personas, los seres humanos, pensamos, por suerte, todos diferentes. Uh-huh. Y la particularidad del trabajo mío es que no tiene palabras.
2: Pero dice.
3: En imágenes. Uh-huh. Eso significa que cada persona que se enfrenta a determinado trabajo edifica dentro de su cabeza y construye lo que entiende que le queda más más cómodo o lo que supone. Puede haber sido eso, de repente, lo que planteó César.
2: Puede ser. Otra cosa que él contaba era que en tu casa, en ese momento, en esa época, supongo que en la cocina, había una foto...
3: Otro disparate que no se ajusta.
2: A ver...
3: Era parecido.
2: A ver, yo cuento lo que él decía para simplemente para que...
3: Sí, claro, contale a la audiencia. Eso.
2: Había una foto de alguien a quien tú no querías, que le habías hecho un agujero en la boca y por ahí se tiraba la basura.
3: No.
2: Eso decía César.
3: El tema era así. En la puerta del mueble donde iba la basura, había pegado una foto y abajo estaba el tacho.
2: Ah, no había un agujero.
3: No, eso es todo producto de la imaginación. Pues no te olvides que en términos casi generales, salvo excepcionalidades, la gente escucha mal y repite peor.
2: Eso es muy bueno.
3: Pero es que pasa muy a menudo y sobre todo hoy día con el tema de lo que tiene que ver, por suerte, con la hipercomunicación que hay. Uh-huh. Hay una hipercomunicación, sí. Al grado que te diría que el otro día estuve mirando un programa donde periodistas hablaban que era excesivo lo que había de bombardeo
2: de
3: información y cosas por el estilo. Entonces eso se presta, más las redes, se presta para interpretar y decir, dijo, pero de ahí al hecho hay un trecho. Uh-huh. Y creo como que las cosas... no son suposiciones, sino que son hechos, porque los periodistas no podemos basarnos nunca en suposiciones. Uh-huh. Tenemos que basarnos en el hecho que se puede comprobar.
2: Está buenísimo porque acabas de decir... yo trabajé unos años en Guambia. Con los dibujantes de la revista había, por ejemplo, una discusión entre algunos de ellos, yo me acuerdo sobre todo entre Ombú y Osvaldo Civils, donde quién se consideraba... artista plástico y quién se consideraba dibujante, y quién era humorista y quién no. En tu caso, a mí me pasa como lector de prensa, de considerarte periodista, pese a que tus artículos no tienen palabras, son una imagen, es un dibujo.
3: Sí.
2: Pero sos periodista. Te acabas de incluir en el... Dijiste, los periodistas somos.
3: Siempre lo sentí así. Trabajé
2: ¿Y te ha resultado difícil de explicarlo? Porque no
3: ¿De explicarle a quién?
2: No sé, porque se me ocurre que mucha gente puede pensar, pero lo que él hace es un dibujito.
3: No pierdo el tiempo en eso. Uh-huh. No, es como preguntarle a Arienzo o a Canaro que explique por qué se dedica a tocar tango, yo qué sé. Es un músico.
2: Y listo. Ahora quiero volver a lo del tacho de basura y no al agujero, sino a ese... A mí me parece que es, primero, Es de un humor precioso y vengativo poner la foto de alguien que uno no quiere en donde va la basura.
3: Yo creo que es una terapia. Uh-huh. Porque tengo otro en la cisterna del baño.
2: O sea que los mantenés.
3: No. En la cisterna del baño pinté un cuadro hace tiempo que no me terminaba de gustar demasiado. Y como la tapa de la cisterna en realidad es un objeto que no es demasiado agradable.
2: No, es cierto.
3: Porque digo, en
2: realidad
3: no, es un rectángulo que puede ser metálico, niquelado, falsamente niquelado de plástico, puede ser de dolmení. Y tenía el botón. Entonces aproveché para que en esa cara, que no es nadie en especial, le hice un pequeño orificio donde pasa el botón donde se aprieta. Uh-huh. Y un día un psiquiatra muy amigo mío, que ya no está, Ariel Duarte, un día que me pidió el baño, volvió y me dijo, vení un minuto. Y le digo, sí, ¿qué pasó, Ariel? Y me dice, vos en este cuadro que estás ahí, ¿ves algo positivo o algo negativo? Me preguntó eso. Y yo le dije, nada, no veo nada. Me dice, pero algo negativo tiene que haber, y eso actúa como un resorte que al apretar la cisterna, la mala energía o lo que fuere, es un... una catarsis, digamos, ¿no?
2: Claro.
3: Pero yo, sobre eso de las maldades, con respecto al oficio nuestro, yo no estoy de acuerdo con eso, porque la persona, para hacer mala tiene mil formas de hacer daño. Hace más daño una palabra que una imagen. La palabra es el arma más poderosa que hay.
2: Pero, sin embargo, hay políticos, por ejemplo, que...
3: Eso es otra especie. No, eso es otra especie.
2: No, pero convengamos que eran mayoritariamente el objeto de tu trabajo, ¿no?
3: Obvio. Y no todo, porque dibujé otras cosas, pero siempre me gustó.
2: Mayoritariamente. Ahora, muchos se indignaban más, de repente, porque se notaba más la peladilla de acá arriba y que les faltaban unos pelos y que se notaba en el dibujo. Uh-huh. Y les indignaba mucho más eso que un editorial crítico. Les indigna más la imagen que mostraba su defecto que la palabra.
3: Yo no puedo probarlo porque no tengo la referencia ni la constatación de eso, uh-huh, de que alguien le diga a alguien o me mande una carta diciéndole me siento molesto porque usted me dibujó de tal forma. Tengo un epistolario interesante en estos años,
2: ¿sí?,
3: más de 4 décadas haciendo cosas, de ciertas cosas que creo que trascienden un poco más a la situación esa que tú mencionás. Porque en definitiva el político tiene una cabeza diferente al artista, ¿no? El político se maneja con otras cosas, con otros códigos, con traiciones, lealtades,
2: conveniencias,
3: pongámosle. Y en realidad nosotros nos movemos, viste, ahí en ese...

0: Libro, hay un tema cromático que me interesa más, hay un tema de equilibrio, de la tipografía, del color, de la forma, de ese tipo de, por lo tanto, no hay posibilidad. Diríamos que somos antagónicos, los políticos y los caricaturistas, porque estamos del otro lado controlando el poder.
1: Claro.
0: Pero el poder de verdad, ¿no? Porque digo, nosotros no somos tan trascendentes los dibujantes como para tener poder.
1: Espera, ¿cómo el poder de verdad? ¿El poder político es el poder de verdad?
0: No te quepa duda.
1: ¿Sí?
0: Pero no te quepa duda, por eso
1: ¿No
0: la
1: hay poderes
0: gente.
1: más fuertes que el político?
0: Por eso la gente votamos. Los que creemos en la democracia, votamos porque entendemos que simpatizamos con determinado tipo de persona, de programa, de lo que es el carisma, de lo que trae la constitución, digamos, personal de ese personaje, ¿verdad? No sé si me explico.
1: Sí,
0: No la
1: clarísimo.
0: constitución como
1: Como libro, sí.
0: ahí está,
1: El
0: como
1: ser, podríamos
0: seguro.
1: decirle.
0: Entonces digo, sin duda que es el poder. Yo no, ¿vos conocés algún caricaturista que haya dado un golpe de Estado en el mundo?
1: No, ninguno.
0: Bueno, y muertos por gente que se sintió ofendida por algo de eso y que hayan estado presos también.
1: También.
0: Quiere decir que por algo es el primer fusible que salta cuando hay un quiebre institucional de el lado que sea, que en definitiva siempre es el mismo, porque
1: Callemos
0: la
1: al
0: cabeza y la
1: morisco.
0: cola sabes que se termina juntando.
1: Muy bien, tenemos. Acabamos de empezar y la cola, que va a ser el cierre del programa, le falta un rato. El señor Aroxa.
2: Encontró su nombre acortando su apellido, Rodolfo Aroxarena. Es Aroxa, el columnista gráfico que marcó una época en el diario El País. Pasó la infancia en el centro, metido en combates a frutazos en la calle Curiales. En su adolescencia, metió los tambores en el Liceo Elbio Fernández y descubrió la bohemia en el histórico bar Outes. Hoy conversamos con Aroxa, el artista al que le dijeron que hace catarsis cuando aprieta el botón de la cisterna de su casa.
1: Dicen que en algún momento en Montevideo, en la calle Curiales, se hacía una versión doméstica de la tomatina.
0: Sí, a ver.
1: ¿Tenías buena puntería?
0: Te la voy a hacer más simple. Ahí había una feria y había otra feria que quedaba atrás de la intendencia donde hoy hay un parking.
1: Sí.
0: Esas eran las dos ferias que habían en esa época. Había esa de Curiales y la de atrás de la intendencia. Esa de Curiales era los viernes. Y cuando terminaba la feria, como era el lugar donde se jugaba el fútbol, para salir un poco de lo que era el fútbol. Lo que hacíamos era guerra de fruta podrida.
1: Buenísimo.
0: Ah, sí, claro. De otra época,
1: Divertidísimo.
0: ¿no? Y no pasaban autos prácticamente. Entonces estaba de una vereda y otra vereda. Lo que no hacíamos era, estaba prohibido tirar zapallo.
1: Claro, pues además era época de zapallo criollo.
0: No, el zapallo lastima, es decir, la cáscara
1: Cáscara muy dura.
0: Claro, pero después lo otro, lo que había, que después pasaba un barrendero, pero antes de eso era tratar de esquivar
1: Había que tener buenos quiebres de cintura,
0: Y
1: digamos.
0: yo qué sé,
1: ¿No?
0: viste, no te podías distraer mucho.
1: No, para nada. Y es por esa época, eso es, debe ser infancia,
0: 60 y
1: ¿no?
0: algo, sí.
1: Claro, y eras un gurisito. ¿Es por esa época o es un poco después que tengo entendido que trabajaste todo un verano haciendo piernas ortopédicas?
0: No. Eso fue a raíz de un padrino mío que fue a gastar pólvora en Chimangos, porque me pusieron un padrino a quien quise mucho, pero de hecho no tuvo tiempo de ejercer como tal porque lamentablemente se le ocurrió la mala idea de morir. Entonces fue un tipo que quise mucho y él tenía una pierna ortopédica y hoy tiene una ortopedia muy importante que está en manos de la señora y de la hija. Y resulta que, como era muy joven y yo andaba mucho en la calle porque me gustaba la calle, siempre aclaro que me gustaba la calle, la vereda y la calzada para que no haya ningún tipo de
1: Ninguna lectura
0: confusión.
1: política.
0: Exacto.

0: bolsa de medida, hoy para los jóvenes...
1: No, ya no existe.
0: No existe. Lo cual, estoy muy contento de no haber seguido el trabajo que podía haber seguido, porque mi padre quería que yo tenía todo eso armado y que, como dibujaba ya, iba a poder diseñar moldes y cosas por el estilo. Uh-huh. Y no me interesaba para nada a mí, porque aparte el que se va a hacer una camisa de medida es porque es una persona o que tiene un problema físico o un problema psíquico. Es decir,
1: ¿Cuál es ahora la plata? Que puede ser un problema también.
0: Bueno, puede ser, pero yo llegué a ver gente muy extraña. Llegué a ver un hombre que medía con una regla los pespuntes del cuello.
1: Wow. Hablemos de obsesión.
0: Sí, tenía un trastorno importante. Y también que le plancharan los billetes cuando le daban el vuelto.
1: Mirá. Una de personajes excéntricos entonces, ¿no?
0: Digamos que sí, uno de los tantos trastornados, que yo creo que hay más. Uh-huh. Vemos, ¿no?
1: Sí, sí. Ahora, tu trastorno entonces en esas épocas era callejear, juntarte con los amigos del barrio y eso. Sí. Y por ahí en la postadolescencia empezás a parar en el Outes.
0: No, es que yo nací al lado del Outes. Ahí no va. Es que empecé a parar, nací al lado del bar Outes.
1: Cuando estaba por la calle...
0: Siempre estuvo en la misma esquina, en Jaguarón y Mercedes.
1: En Jaguarón y Mercedes, es cierto. Mm. Después hubo una época final por Escuaraín del otro lado, que no me está... Selmar Michelini, sí. Pero fue una época final, Selmar Michelini a metros de San José. Pero ahí, el Outes era un recinto donde se juntaba mucha gente vinculada al arte y a la bohemia, ¿no? Y a la izquierda. Sí. Entonces me pregunto, ¿cuánto uno... ¿Es cierto eso que era la universidad de la calle? Que uno se iba formando, adquiriendo una forma de ver el mundo por escuchar a los otros. ¿Era tan así?
0: A mí me parece que la palabra universidad está de más ahí. Es tener o no tener calle.
1: Bien.
0: Es decir,
1: ¿Y se aprendía todo eso en la calle?
0: En la calle es igual que Google, que Internet. Es lo mismo. Es exactamente igual. Está todo lo bueno y toda la porquería.
1: Claro.
0: Es lo mismo. Lo que pasa es que ahora la porquería viene en un iPhone o viene en otra en otro formato. Por eso hay padres que se preocupan mucho y tratan de ver en qué está su hijo, porque hay veces que no está preparado para determinado tipo de cosas que pueden contar allí. Uh-huh. La mía no era virtual, era real, de estar en la calle, porque me interesaba lo que pasaba. Y eso yo creo que a mí me moldeó en cuanto a la llama periodística, lo que tiene que ver con lo que entiendo que es periodismo.
1: ¿Qué entendés que es periodismo?
0: Y que al lector le tenés que dar la novedad, no el subproducto que viene de otro lado, que es lo que abunda, ¿no? Es decir,
1: No el refrito. No el refrito.
0: No, pero es que el refrito es una cosa que pasó y que se hace. No, esto es son subproductos, es peor. Es decir, es un subproducto de algo que pasa en otra parte y baja y se da, y es una cosa que yo no tengo muy clara si le interesa o no le interesa. Pero cuando tú haces una nota de determinado barrio, de lo que está pasando, aparte de la basura, aparte de todo eso que ya nos tiene completamente colmados de ver eso y de hablar de eso, o de pibes que mueren todos los días, me da la sensación como que si levantás un poco, digamos, el trasero, si levantás el trasero de la silla y salís a la calle a buscar una nota, puede ser una nota de investigación, pero levantarse para ir a ver qué es lo que pasa en distintos lugares. Ahí te acercás más a la gente.
1: Y ahí podés contar algo distinto, aún desde el mismo tema.
0: Si tenés la capacidad de hacerlo, fantástico. Porque yo soy de la época donde mandaban corresponsales, inclusive periodistas que iban a hacer notas a Nueva Delhi, ellos iban de viaje y encontraban la manera de traer una nota de manera tal de que eso se publicase para darle al lector algo diferente. Ahora, honestamente, como todo se ha globalizado, con la excusa de la globalización, nos hemos olvidado de algo que es muy importante, que es despertarle el interés sobre todo a la gente más joven.
1: Uh-huh. ¿Por qué te echaron del país?
0: A mí me echaron del país porque no acepté una rebaja salarial.
1: Uh-huh. Digo porque cuando encuentro

0: Pero información sobre vos, empezando a preparar la nota, hay algo que creo que es escrito por vos o por alguien cercano a ti, en
1: nunca escribí nada.
0: Ah, bueno, porque estaba muy explícito cuando lo leí él, lo echaron del país.
1: Sí, sí.
0: ¿No? Era como, me resultó muy fuerte que estuviera dicho así, no hubo ningún eufemismo.
1: Pero ¿por qué te va a asombrar si los empleados lo único seguro que tenemos es el despido?
0: Me asombra porque solemos no decirlo así, tal vez.
1: Hay gente que de repente lo quiere ver con mayor elegancia que decir fui despedido. Claro. Hay un término también que puede ser fui expulsado.
0: Podría.
1: O eyectado.
0: Como en los aviones, ¿no? Eso
1: sí, como el asiento de James Bond.
0: Ahí va.
1: Que tocan así.
0: Nos quedan dos bloques para hablar, entre otras cosas, de James Bond. ¿Por qué no?
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0: Una cosa que es interesante. Hablé con un colega tuyo, no voy a dar el nombre ahora, no voy a decir que fue el Tunda, que me dijo que te llamó para su programa una vez y no pudiste ir.
1: ¿Qué me llamó?
0: Para su programa una vez, para La Mano que Mira,
1: sí.
0: No pudieron coincidir. Lo mismo le sucedió una segunda vez y que entonces él se había tomado una mala idea. Este Arox debe ser tal y cual.
1: Sí.
0: Que posteriormente te encontró en un evento social. Y sé que quedó fascinado contigo y que te tiene un gran aprecio y habló muy bien de tu trabajo también. Entonces, después hablé con otro colega tuyo y también habla bien de vos. Y este caso voy a compartirlo, pero poniéndole cara.
6: Hablar de Rodolfo Arruzarena supone hablar de un amigo con el que mantuve y mantengo una serie de vinculaciones laborales afectivas desde hace unos cuantos años. Primero como colegas en el diario El País, y luego el destino quiso que fuéramos testigos, amigos de un maestro entrañable como fue Manuel Espínola Gómez. Ambos, Arotza y yo, cada uno a su manera, fuimos testigos privilegiados y discípulos a su pesar, y esa es una de los varios lazos que me unen con Arotza, y espero que otras vinculaciones amistosas se mantengan con el tiempo.
0: Tienen algo en común ustedes, Oscar y tú, no sé en qué orden ponerlo. Yo digo que tienen una suerte de condición anarca, los dos.
1: Mira, yo no soy muy...
0: No sé si es la palabra narco,
1: de rebeldes. Soy una persona que no me gusta etiquetar.
0: Uh-huh.
1: Y a medida que los años van pasando, me he vuelto más radical en lo que tiene que ver con la libertad. Uh-huh. Es decir, soy un tipo, creo, que cada uno tiene el derecho fundamental pensar lo que quiera, pero no tiene derecho a decir de otra persona que es tal o cual cosa si es una suposición y no un hecho. Perdóname que insista con eso, pero la suposición es algo que está muy en boga, como la frivolidad. Uh-huh. Entonces, me dijeron que, mirá, yo tengo amigos que los adoro, pero que tienen problemas algunos de ellos con la gente que se destaca y que no se discute. Uh-huh. Menos en el fútbol.
0: ¿Por qué?
1: Ah, no sé. Yo qué sé. No estoy adentro de la cabeza.
0: Acabas de hablar de mencionar la frivolidad y te escuché alguna vuelta decir que un humorista, un caricaturista no puede trabajar con la frivolidad o a partir de la frivolidad.
1: No, yo lo que dije es que lo que no puedo dibujar es la honestidad. Perdóname que te corrija, pero dibujar con la frivolidad está lleno.
0: El concepto era ese. En un reportaje con Jorge Traverso en BTV, hablabas sobre el trabajar a partir de la frivolidad, decías que era algo que no podías hacer.
1: No, que es una autopista que la transita mucha gente, dije.
0: También, es cierto, exacto.
1: Es una autopista que la transita. Pero lo que dije es que hay cosas que no se pueden dibujar. Uh-huh. Que tú puedes dibujar muchas cosas, pero, por ejemplo, en este libro crudo, que la segunda edición está andando muy bien, ahí adentro no hay caricaturas. Uh-huh. Es un libro que no tiene caricaturas. Uh-huh. Y que se llama Crudo por lo que tiene adentro. Es un libro para ver y que está ligado de alguna manera a lo que me acabas de decir.
0: Hay una lectura, por ejemplo, sobre las hinchadas de fútbol que me gustó mucho. Son dos suertes de Neandertal, garrote en mano, uno con la camiseta de uno de los cuadros grandes y el otro con la del otro.
1: Y claro,
0: que se ha extendido esa forma de relacionarse, creo yo, a la política.
1: Yo diría que es general el tema de la violencia en todos los planos.
0: Uh-huh. Pero ahí hay algo de brutalización, no por la violencia física, es que estamos sino de deterioro del discurso.
1: Es que estamos brutalizados. Yo lo percibo claramente. Uh-huh. Estamos totalmente brutalizados. Sobre todo cuando la manada está brava.
0: Claro.
1: Individualmente, nosotros los uruguayos nos comportamos de una manera, pero cuando ya son tres, ahí ya empieza a hacer ruido. Y cuando uh-huh. es cinco y empiezan a aparecer otras cosas alrededor, se torna como una especie de fenómeno extraño que empieza a flotar en el aire y después aparece algo terrible que son los fanatismos, ¿no? Uh-huh. Nos cuesta vernos al espejo.
0: Sí, hay como hay una escala que va de grupo a manada y de manada a horda.
1: Bah. Porque digo, dejando de lado todo el circunloquio uh-huh. o el eufemismo, en definitiva la tropilla, va, como decimos con Oscar, que ya que claro. decía.
0: Porque te has cruzado o te tocó en un momento cuando hiciste una representación del planeta con una bombacha en el diario El País a propósito de un 8 de marzo, del Día de la Mujer y demás, y ahí te enfrentaste a una cosa que está de moda, ¿sí? Que es la llaman los gringos la cultura de cancelación. Este señor está diciendo algo que va contra el discurso del buenismo que impulsamos nosotros. No es que no diga eso, sino que hay que cancelarlo.
1: Es más viejo que la injusticia eso. La intolerancia es una cosa que, si tú no pensás como yo, sos mi enemigo.
0: Pero ahora viene disfrazado de un buenismo, porque la intención es buena, teóricamente.
1: Mirá, lo que ya tenemos algunos carnavales arriba, el pelo blanco, y además perdimos el pelo. El pelo perdimos.
0: No, las mañas crecen.
1: Los ves venir. Yo pienso que, insisto, cuando yo hago mi trabajo, le doy ese trabajo ahora a través de Instagram, uh-huh. es decir, en Aroxa Dibuja, o a través de lo que es aroxatienda.com, le doy un trabajo y que lo elabore la gente. Esto se llama crudo porque lo cocinás tú.
0: Claro.
1: Se llama crudo porque después que lo ves, tú lo cocinás dentro de tu...
0: Permite que uno lo piense, invita a pensar.
1: Exacto.
0: Que es medio hereje.
1: Estoy saliendo bien así en televisión, señora. Ahí está.
0: Sí, porque quería
1: perdóneme.
0: Quería que pusieras el cuerpo hacia el otro lado.
1: Claro. Que acomode el cuerpo.
0: Que acomodes el cuerpo, que es algo que no te gusta acomodar el cuerpo. Vas como vas.
1: Sí. Yo me crié en este barrio, además.
0: Ah, sí. Y creí que te hacía
1: el yo nací en el centro.
0: Sí.
1: Pero acá en la calle Mariano Moreno nací, estaban mis abuelos. Entonces, la manzana esa de Mariano Moreno, Juan Cabal, Constant y Cádiz la conozco como la palma de mi mano.
0: 5 o 6 cuadras del Hospital Militar, ¿no? Más o menos.
1: Yo qué sé.
0: Pero para ahí.
1: Le da mucho que ver con los milicos, nunca tuve, pero qué sé.
0: ¿Cómo te llevaste con ese espíritu en épocas de dictadura?
1: Y era un inconsciente, porque era más joven. Entonces, cuando uno es joven, tiene ciertas actitudes de inconsciencia y además era menor. Entonces, después, sí, cuando entré a trabajar, empecé a comprender cosas y con la madurez vas viendo cosas más terribles.
0: Y a la hora de dibujar, cuando ya... Bueno, ya había pasado tu primer contacto con el país, porque habías dejado carpetas, porque un día publicaron un dibujo de Troilo, etcétera, etcétera. Sí. Un día te transformás en un tipo que está dibujando en el país y que hace un dibujo que es una columna de opinión política. Es periodismo político con opinión
1: incluida. Es, yo te diría, una columna gráfica como todos los diarios tienen en el mundo.
0: Bien, pero en épocas de dictadura...
1: Y bueno, no se publica lo que uno quiere, se publica lo que puede.
0: Es como eludir los tomates después de la feria, digamos, hay que tener un poco de cintura para colar algo.
1: Y de alguna manera yo creo que cuando aparecen esos regímenes, lo que tiene que hacer uno es buscar determinado tipo de vericuetos y de alegorías que permitan que uno florezca de alguna manera, porque no hay demasiado intencionalidad de patear contra un fierro de punta, contra un clavo de punta, ¿no?
0: Claro.
1: Es decir, yo no tengo vocación de eso.
0: Es suicida.
1: Lo que tengo claro es que no quiero nunca más dibujar abajo de un régimen de ese tipo, ¿no?
0: Una cosa es ser vasco y otra cosa es ser suicida, digamos.
1: Y bueno, más o menos.
0: ¿Van por ahí? Hay una persona que compartió muchos años de redacción contigo.
1: ¿Quién es?
0: Que me decía que era imposible no darse cuenta que tú habías entrado en la redacción del País. Porque, dice, aún si uno estaba de espaldas, dice, de frente por un porte físico, pero aún si uno estaba de espaldas, Aroxa llegaba con una voz muy altisonante y empezaba a repartir abrazos cuando tenía ganas y quería a alguien. Eso me dijo, pero después me habló de un problema que tenían, según cómo se miraron, un problema o era un halago, que tenían quienes escribían los artículos.
7: Y generalmente empezaba con una vuelta por redacción y una charla con los periodistas, sobre todo con aquellos que estaban trabajando en los temas que a él particularmente le interesaban. Y de esos temas, aquel que seleccionaba como el de más interés para representarlo en algún momento. Y después se iba a su estudio y se perdía por horas. Y allá al final del día, cuando volvía a aparecer su llamada para avisar que estaba todo pronto, no terminaba el trabajo, porque casi tanto o más importante era asegurarse para él el espacio en blanco que iba a rodear, el marco en la página que iba a rodear al dibujo, ¿verdad? Las medidas que iba a tener, que las manejaba con un margen de exactitud tremenda, ¿verdad? Y lo cual suponía para el periodista todo un desafío, el de compartir espacio, un espacio bastante acotado, aunque claro, si uno sabía que le tocaba compartirlo con Aroxa, era para tirar cohetes y festejar.
1: Renzo
0: Rosselló.
1: Renzo, y Oscar La Roca, Renzo Rosselló, nos decimos nosotros, Rosselló. Para mí es Rosselló, pero dos entrañables compañeros y amigos, y con una serie de inquietudes que además tuvieron también la oportunidad de conocer otras redacciones. Porque, ¿qué pasa? Yo he visto muchas redacciones.
0: Claro.
1: Muchas. Sucursales del Butantán. Muchas.
0: Muchas. ¿Viste muchas en el mismo medio?
1: Y en distintos medios. Porque la gente va variando y duraban poco. Uh-huh. Es decir, vi mucha gente notoria, después vino la diversificación, porque ningún medio sustituye al otro. Pero después ya se armó un cóctel y en una licuadora se terminó convirtiendo en una especie de gazpacho, sopa, donde había una cantidad de elementos. Pero la prensa lo indica el nombre. Donde no quiere decir que no se hayan escrito disparates o no se hayan dibujado disparates. Pero la prensa es escrita. Uh-huh. Y representaba la elaboración de una columna, ya fuese del especialista en el tema que fuese, para que tú después eso tranquilo lo decantes, lo leas cuando se te canta. Uh-huh. ¿Verdad? Más allá de la vida útil de eso, que son 24 horas, porque al otro día aparece otro ejemplar en un diario.
0: Claro.
1: La radio lo que daba era la inmediatez de lo que pasaba.
0: Además de leerte el diario a las 6 de la mañana.
1: Siempre nos levantaron. Los informativos y después está la televisión, que justamente es mostrar. Uh-huh. Es otro complemento. Pero después, por razones, yo diría, como netamente de orden económico, el multiempleo empezó a ser prácticamente el enemigo de lo que tiene que ver con la concentración y cerrar el foco. Por eso yo trabajé tanto y luché tanto y me peleé mucho con el hecho de cerrar, afinar el foco para que el chorro fuera finito y largo y lejos, y no un chorro así que cae ahí, porque al fin y al cabo sos banderillero, sos tamborilero, sos mamavieja, sos el dueño de la comparsa, no se puede estar en todo.
0: Me queda una cosa de lo que decía Renzo. ¿Por qué era tan importante el blanco en tus dibujos?
1: Porque para mí el blanco es una cosa que hace que a la vista sea disfrutable para el lector. Es decir, ¿dónde se ubica la figura? Había veces que tenía que poner determinada figura en un rincón y la firma allí y todo un espacio blanco para transmitirle visualmente el clima de lo que quería dar, porque si ese dibujo se agrandaba y se daba en un tamaño desmesurado, como me ha pasado, y me agarraba unas calenturas terribles,
0: porque había
1: tipos que estaban mal de la cabeza, entonces daban un dibujo prácticamente imagínate lo que es un diario sábana con un dibujo a 6 columnas. Eso es en casos muy particulares, pero
0: sino lo otro es una intervención en tu creación.
1: Yo tuve casos muy desagradables, gente que repasó dibujos míos y los publicó.
0: ¿En serio?
1: Sí,
0: ¿En el mismo diario? O sea, un editor.
1: Sí. No te olvides que ese diario fue un diario buque, escuela, donde pasaron miles de periodistas, uh-huh. No cientos. Pasaron caballos también. Con perdón de los caballos. Y pasó gente brillante.
0: Pasan los caballos y la bosta queda. Nos queda un bloque a nosotros.
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5: Me intriga mucho algo que creo que es muy personal, pero...
6: Avanti.
5: 2010, un problema de salud importante tuviste.
6: Sí, sí.
5: Tuviste un rato largo en el CTI, sí. Tuviste complicado. ¿Cómo se sale? Porque vos dijiste en alguna nota que saliste peor.
6: O sea, peor, claro, salís peor porque
5: se concentró
6: en el caso
5: veneno.
6: Mío, yo no, eso no lo puedo generalizar. Las generalizaciones, sabes que no. Siempre uno debe tener claro que hay siempre excepcionalidades. En el sentido de que este tránsito es breve. Uh-huh. Hay gente que de repente se le hace larguísima la vida, porque hay que ver en qué circunstancias,
5: claro,
6: le toca, ¿no? Es decir, todo está, depende en el lugar que esté el sujeto y en relación a qué y aquello del hombre y su circunstancia. Uh-huh. Pero yo salí peor porque, ¿cómo te voy a decir? Siempre fui un excedido.
5: A ver.
6: Siempre un excedido, es decir, disfruté muchísimo de las cosas que me interesaban, entonces salí con más ansias todavía.
5: De disfrutarlas más.
6: De disfrutarlas más, exactamente.
5: ¿Eso quiere decir que disfrutabas los excesos?
6: Sí, sí, sí. ¿Cómo no?
5: ¿Cuáles son tus excesos favoritos?
6: No, ya ahora no, porque a esta altura del partido la carrocería no...
5: No banca.
6: No banca, son muchos años, mucho kilometraje, el auto este ya no...
5: ¿Pero qué excesos te...? ¿Excesos gastronómicos, por ejemplo?
6: Por ejemplo.
5: Porque tenés
6: disfruto mucho con la gastronomía, muchísimo, uh-huh, muchísimo. Mi mujer cocina muy, muy bien. Muy bien. Tengo amigos que hacen cosas notables.
5: La raíz vasca te tiene que dar un gusto muy particular por la cocina, supongo. Y no sé si elaborás vos también.
6: Lo que pasa es que el problema vasco de la gastronomía vasca, si tú te pones a pensar, no hay realmente...
5: No hay los frutos de mar necesarios.
6: No, claro. Es como la comida peruana, no existe acá. Uh-huh. Pero para empezar, no tenemos las papas necesarias que necesita un peruano, ni el rocoto, ni todas las salsas que se necesita. Por eso, uh-huh, no hay. Después también hay un tema de mercado, que es un mercado muy pequeño. Entonces, los llamados beef eaters, que son los personajes que en Londres son muy famosos, los verdaderos beef eaters no están allá, están acá en el Río de la Plata. Somos nosotros los comedores de carne.
5: Claro.
6: Que beef eater es eso.
5: Uh-huh.
6: Y entonces, claro, el que disfruta de la gastronomía, disfruta plenamente de lo que sea, pero bien elaborado. Porque puede ser muy sencillo, pero tiene que estar bien elaborado. Una pascualina bien hecha, una pasta frola bien hecha, un asado bien hecho, un cordero bien hecho.
5: Y ahí pasa a ser, en vez de sentarse a comer, pasa a ser vivir una experiencia.
6: Pasa una liturgia. Uh-huh. Es decir, y acompañado mejor.
5: Claro.
6: Porque es fantástico verle la cara al que está comiendo y está disfrutando de una pizza.
5: Es lindo sentir que uno agasaja.
6: Es lindo sentir que uno es compañero, ¿no? Uh-huh. Es decir, que viene de... Es una palabra fantástica que viene del pan.
5: A ver, no lo sabía.
6: Compartir el pan, compañero. Viene de ahí.
5: No sabía.
6: Sí.
5: ¿Y a la hora de ser compañero con tus amigos, sos de cocinar vos o esperás a que te cocinen?
6: Ya no, hay veces que sí, hacía marmitaco en una época, que es un, uh-huh, plato netamente vasco. El bacalao me gusta mucho, pero no el bacalao charque, no, el bacalao congelado, blanco, gordo.
5: Sí, sí, sí, el pescado sin salar, digamos.
6: Claro, el charque no. Puede ser de pescado, de carne. No. El pescado y el con ajo, aceite, bastante aceite de oliva y buen pilpil, moverlo.
5: Y disfrutarlo.
6: Y disfrutarlo con un buen vino, con una buena compañía y sobre todo hablar.
5: El arte. El acto de la charla.
6: Básico.
5: Sí, y es curioso, ¿no? Porque las épocas se van resignificando. En una época era la radio está impidiéndonos dialogar en las casas. Porque la familia se juntaba alrededor a escuchar el radioteatro. Mm. Eso luego fue acusada a la televisión. Pero siempre, en cualquier caso, era el radioteatro tenía una hora de emisión, un punto de comienzo y un punto final. Mirá, la tele también.
6: Todo lo que sea pasivo al uruguayo le encanta.
5: Pero
6: ser protagonista no. Sí. Ser pasivo.
5: Porque si sos protagonista te agarra Roxa y te dibuja.
6: No, es que no. Estás es que expuesto. Es eso. Es que es bárbaro ver un tipo protagonista que hace algo. Creo que todos los seres humanos tienen algo para aportar. Todos. Uh-huh. Algunos lo harán mejor, otros lo harán peor, pero todos. De repente uno tiende a creer que determinada persona que ve no se sabe lo que hace y quizá atrás de esa personalidad hay una personalidad importante, hay un músico importante, un escritor importante.
5: Yo hacía el raconto igual de la radio y la televisión porque siempre, en cualquier caso, dejaban el espacio para la charla y demás.
6: Ahora el bicho es el celular.
5: A eso quería llegar, porque tu presencia actual, después de que te echaron del país, es en redes. Es en la cuenta de Instagram.
6: Es fantástico. Haciendo...
5: ¿Cómo te llevas con eso?
6: Pero fantástico porque tiene una proyección mayor, mucho mayor. Porque este no es un medio como los Estados Unidos o como puede llegar a ser Inglaterra o España, que tiene. Acá hay un solo diario. Es decir, diario hay un solo diario. Somos un barrio de San Pablo, la mitad de La Matanza. Claro.
5: Ahora que dijiste la mitad de La Matanza, ¿tenés una frase polémica o un concepto que es polémico para esa sensación de uruguayés que tenemos todos?
6: Yo no.
5: Somos parte de Argentina.
6: Yo nunca tuve la sensación de uruguayés. No, nunca tuve. Soy muy agradecido a cómo me ha ido. Pero soy un tipo que siempre admiré a Argentina fuera de lo que tiene que ver con todo ese mundo político fascista que han tenido y nacionalista mal entendido. No te olvides que los argentinos tuvieron en el siglo XX 6 golpes de Estado.
5: Sí.
6: 6 golpes de Estado. A tal grado que en el año 43, cuando estaba Pedro Pablo Ramírez, a mí que me gusta tanto el tango, alguien decidió que todo lo que fuera en lunfardo no se podía decir. Entonces a los tangos le cambiaron la letra. Y era horrible, porque en vez de hacerlo por la vieja, era hacerlo por mamá. El bulín de la calle Ayacucho era el cuartito de la calle Ayacucho. Entonces ya cambiaba todo el sentido de lo que es lo netamente rioplatense de dos orillas.
5: Se perdía la poética.
6: Se perdía lo que nos comunicamos todos. Es decir,
5: ¿Y por qué decís tanto que somos argentinos o que somos?
6: No, yo nunca
5: no
6: dije
5: que somos argentinos.
6: No, nosotros somos orientales argentinos.
5: Ahí va.
6: Es decir, esto es una provincia amputada de la Argentina por una negociación que favorecía a Brasil, ¿no? Es clarísimo. Bueno, el río Uruguay, la única manera de que fuera internacional era meter un estado tampón. Entonces,
5: el experimento de los
6: honestamente
5: cónsul,
6: ya no me gusta tener un nombre de referencia. El petizo, el pelado, ¿me entendés? El gordo, el negro, esto está todo muy cariñoso, está todo fenómeno. Pero le pasa a Paraguay también, que es con un río. Entonces, el uruguayo, no. Sin que eso significa que yo no tenga mis afectos y mis amores y mi cariño. No tengo la pasión puesta en el fútbol, pero si juega Uruguay y juega Argentina, voy a hinchar por Uruguay.
5: Ahí va.
6: Esa la tengo clarísima.
5: Eso es lo que divide aguas.
6: Bueno, una boludez, ¿no? Porque en definitiva hay que poner el foco en lo que hace crecer, no en una vejiga inflada, donde van todos atrás de una pelota, que por más que sea pasión de multitudes.
5: Ahora, tenés una cosa así, muy cercana al uruguayés. Sos el tipo que se ha jactado de ingresar el tambor al Elbio Fernández.
6: Es que es verdad.
5: Metiste el candombe ahí.
6: No, es que es verdad. Eso lo saben todos los compañeros de mi generación.
5: ¿Cómo fue?
6: Y en una fiesta, fue en una fiesta, y resulta que había varios que le gustaba tocar. Entre ellos un compañero que falleció, joven, el Mono Ligieri, que fue el que a mí me llevó al conventillo Medio Mundo. Y ahí conocí a Manuelito Silva. Uh-huh. Y ahí empezamos a tocar, porque a mí me gustaba mucho. Y bueno, desfilé como... La familia Silva siempre la tuve en el corazón, porque tanto Juan Silva, Juan Ángel era el cacique, ¿no? Pero, uh-huh, pero el Cachila, es decir, Waldemar Silva, Raúl, que es el padre de esta muchacha, Janina Silva, uh-huh, Manuelito, Juan. Juan es un personaje también, Hugo Silva, que jugaba el fútbol también. Todas las dos hermanas, Juanita y no me puedo acordar de la otra también.
5: Y ahora están al frente de las nuevas generaciones. Matías es el jefe de cuerda.
6: No los conozco. No, uh-huh, no sé que existen, pero no tengo el gusto de conocerlos.
5: Todos los programas regalamos un libro.
6: Venga.
5: Nos gusta enviciar a la gente. Y en este caso,
6: ¿más?
5: Al señor que lo hizo, tú lo conoces.
6: Sí, Oscar hizo la tapa.
5: Bisagras y simulacros.
6: ¿No?
5: Un libro de ensayos de Oscar La Roca.
6: Sí, bárbaro.
5: Calculo que muchos temas de los que hay ahí adentro los tienen que haber hablado.
6: Seguramente, porque es un tipo muy interesante, Oscar.
5: Creo que sí.
6: Y a los dos le agradezco, a los dos, mucho que se hayan acordado de mí. Y que hayan tenido esas palabras tan lindas. Y a ti y al equipo que está acá, muchas gracias por este espacio.
5: Gracias a vos por la charla. Un placer.
6: Igualmente.
5: Aro.

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¿Cómo están? Entraron a Espíritu Libre. Tenemos conversaciones y nos encanta decir que con gente interesante, disruptiva, quizás diferente y quizás para algunos puede ser dislocada, descocada, no lo sabemos. Alguien puede decir es gente variopinta y otros pueden decir son inspiradoras. La verdad es que siempre la experiencia es singular y lo que para algunos es desconocido, para otros es una realidad incuestionable. Todo depende siempre de tu propia vivencia. A nosotros nos encanta decir que creamos este espacio, y este espacio, Bruno, lo creamos ahora y en la noche, para que ustedes decidan. Espíritu Libre, con ustedes.

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0: Lustrino espacio cultural, para mucha gente puede ser un espacio nuevo de teatro, ¿no? Bienvenido por el espacio, por la, hacia dónde apunta y hasta por la ubicación, por todo, ¿no? Pero bueno, nos acompaña Mario Esteban Noguerol, le vamos a llamar Mario, recién decíamos que acá estamos acostumbrados a un nombre y capaz que mucha gente en otros países de Latinoamérica utilizan los dos, es así, ¿no? Pero bueno, estás invitado para hablar de La Dulce Tienda, que es una propuesta de teatro, que además se da en un espacio de teatro relativamente nuevo. Muy interesante, ¿no? Bienvenido, Mario, ¿cómo estás?
1: Muchas gracias, Gustavo, por la invitación. Contento de estar acá y estar en tu programa. Y bueno, para poder compartir estas lindas noticias que tenemos de poder seguir trabajando, haciendo teatro y en un nuevo espacio.
0: Claro. Y Mario, ¿cuánto hace que estás acá en el Uruguay?
1: Ya hace unos cuantos años ya.
0: ¿Muchos?
1: Más o menos, sí. Más de seis, seguro.
0: Más de seis.
1: Sí.
0: ¿Y desde que llegaste estuviste vinculado al teatro o al principio no?
1: Al principio traté de retomarlo desde el estudio, de vincularme nuevamente como estudiante, de poder dedicarme ese tiempo a experimentar, a volver a meterme en una escuela y poder ir de a pocos ingresando al mundo teatral de acá de Montevideo.
0: Claro.
1: ¿No? Porque claro, uno llega y es un desconocido, así que está bueno poco a poco ir aprendiendo otra vez, por más que ella venía con otra experiencia de Perú, ¿no?
0: Por eso, y contanos en Perú, tu formación, ¿cómo fue?
1: Bueno, soy comunicador, diseñador gráfico y siempre vinculado al teatro familiar. Ahí tuve la oportunidad de trabajar en algunas compañías haciendo teatro musical, haciendo teatro para las familias también y dando clases para niños y adolescentes.
0: ¿También?
1: También,
0: sí. ¿Y qué te trajo al final al Uruguay?
1: Y bueno, las ganas de experimentar y de conocer nuevos lugares. Y también de trabajar, y Uruguay me enamoró desde un principio. Es una linda ciudad, un lindo país. Montevideo es una linda ciudad, y bueno, ya la vida misma, ¿no? Ah. Uno comienza a echar raíces, amistades, familia, y me quedé por acá.
0: Y acá, Mario, cuando viniste y empezaste a vincularte al ámbito teatral, ¿por qué escuela o por dónde fue?
1: Bueno,
0: ¿con qué grupo humano?
1: Sí,
0: ¿no?
1: Me formé en La Huella, que es una escuela que dirige Nacho Caravaggio. Ahí tuve, no sé cómo explicarlo, pero la suerte, por así decirlo, de conocer a Laura Sánchez, que ha sido mi maestra y con quien hice un lindo vínculo y a la que le agradezco porque cada clase de ella es algo magistral, ¿no? Y claro, poder tenerla a ella todas las semanas dándonos clases y montando espectáculos que luego eran, bueno, las muestras también de lo que íbamos aprendiendo. Fue una linda formación y una oportunidad de tener de primera mano prácticamente la historia del teatro de acá, de Montevideo, ¿no? A través de ella, de conversar, de hablar, de tener esos lindos encuentros.
0: Claro, quizás no conocías tanto la trayectoria que ha tenido siempre Laura, ¿no?
1: Claro, al principio, no, obviamente después de la primera clase me metí a buscar la información y a leer.
0: Te asombraste.
1: Y me asombré, claro, sí. Fue lindo igual llegar y no tener esa presión de decir, bueno, estoy delante de una mujer que tiene una gran trayectoria y poder estar más tranquilo y después, bueno, sí, toda esa experiencia la pude ir conociendo.
0: La gente que he entrevistado que ha tenido formación con Laura generalmente dicen que sus clases son muy buenas, que es muy exigente y que es excelente docente.
1: Ese es.
0: ¿Sí?
1: Tal cual, sí. Excelente docente y una mujer que ama el teatro.
0: Claro.
1: Y eso se ve desde que entra a la clase hasta cómo prepara sus puestas en escena, ¿no?
0: Sí. Claro. ¿Y cuándo fue el momento, Mario, de abrir Lustrino como propuesta cultural?
1: Bueno, ya hacia los últimos años de la carrera, yo tenía las ganas de empezar a hacer teatro y yo la compañía la concibo junto con mis hermanos y mi madre, que los cuatro, digamos, hacemos teatro, hacemos este arte, ¿no? Y a distancia voy creando con ellos lo que son nuestros espectáculos acá en Uruguay.
0: A distancia porque ellos no están acá.
1: No, ellos están en Perú, tienen sus trabajos y su vida afuera. Pero hoy por hoy nos permite la vida poder hacerlo a distancia. Y tenía esas ganas. Entonces comencé a preparar un espectáculo que inició, digamos, una pequeña breve temporada en el 2024, y el 2005 lo lanzamos y nos ganamos el premio Florencio Mejor Espectáculo Infantil del 2025. Y para nosotros fue un gran puntapié para decir, bueno, esto que estamos haciendo es algo interesante, está gustando, vamos por ese camino. Luego vino otro espectáculo más y después también la necesidad de tener un espacio donde poder trabajar, donde poder montar los espectáculos, donde poder desarrollarnos, porque a veces el teatro infantil queda en medio, en el aire, entre la comedia de la noche, sí, ¿no? Y espectáculos que van yendo y viniendo, y a veces te tienes que adaptar a lo que el teatro te ofrece, y a los horarios y a los lugares donde incluso poder guardar tu escenografía. Entonces, después de un gran esfuerzo y de búsqueda, encontramos un lugar donde poder crear un espacio cultural que tiene como prioridad el teatro familiar. Si bien es cierto, está abierto a otras propuestas y que nos encantaría más adelante poder recibir, es un lugar pensado para que la prioridad sean las familias y las infancias.
0: Bueno, ¿no? ¿Y tu familia, tu madre, era la que lideraba ya la propuesta en Perú?
1: No, siempre he liderado yo y los he ido como que arrimando al proyecto. Ella es psicóloga y conductista infantil y tiene mucha experiencia en la docencia infantil. Entonces, siempre es su mano para poder, porque ella escribe y hace los textos que nosotros luego llevamos al teatro, ¿no? Después mi hermano es artista plástico y músico y él compone la música original para las obras. Entonces, con ellos hacemos este equipo de trabajo creativo.
0: Claro.
1: Sí.
0: Y el nombre Lustrino, bueno, Globo y Teatro, no te voy a pedir la explicación, pero Lustrino,
1: Globo Teatro, porque trabajamos entre dos países, entonces en un globo aerostático es que vamos viajando las ideas y aterriza cada tanto acá en Uruguay y desembarca el espectáculo, ¿no? Y la idea es poder lo mismo irnos a otros lados. Entonces ese es el nombre de Globo Teatro. Y Lustrino, porque el espacio que tenemos es un espacio pequeño, sí, ¿no? Es una sala no convencional, un espacio cultural, y buscábamos un nombre y queríamos que sea algo pequeño, pero que tenga una luz propia, que tenga un brillo. Entonces, para nosotros, Lustrino es un pequeño objeto brillante, claro, en medio de la ciudad, que se remonta a la lentejuela o el brillo que a los inicios del teatro italiano se ponía en los vestuarios.
0: Ah, qué buena idea.
1: Entonces, de ahí sale la palabra Lustrino, que es este nombre que después ya el espacio lo tomó como propio, ¿no?
0: Claro. Y encontré un lugar ubicado muy bien, ¿no? Carlos Roslo, casi 18, ¿queda?
1: Entre 18 y Guayabos.
0: Y Guayabos, sí.
1: Somos vecinos del Teatro del Galpón, estamos a unas cuadras de otros lugares también culturales que hay a la vuelta, que es un pequeño barrio teatral, digamos, se ha convertido entre Cordón, Centro, ¿no? Todo ese lado. Y nos gusta estar en medio de ese ambiente donde se respira arte, se respira teatro.
0: ¿Y te resultó fácil conseguir, buscar el lugar, adaptarlo?
1: Encontrar el lugar no, porque digamos los alquileres hoy en día son bastante elevados. Un espacio que, por ejemplo, no tenga tantas columnas en el medio para poder
0: también
1: trabajar,
0: claro,
1: que los baños y después sí, adaptarlo y transformarlo con todos los requerimientos de cuidado que hoy por hoy las autoridades te piden, ¿no? Ya sea certificación de bomberos, hasta otros detalles más eléctricos y de baños y de todo eso, para poder trabajar y también a las personas que se acerquen, ya sea la actividad cultural que visiten, sea una linda experiencia, segura y a la vez inclusiva, ¿no?
0: Claro. No conozco la sala personalmente, sí por imágenes, es muy linda, ¿no? ¿Cuántas localidades tienen? ¿50, 40 sí, y pico por ahí?
1: Son,
0: ¿no?
1: 50 localidades. 50, ¿no? Sí, 50 localidades y también la posibilidad de generar otros formatos.
0: Otros lugares.
1: No otros formatos para poder hacer otro tipo de eventos, ya sea una exposición de arte o un lanzamiento de un libro.
0: Claro.
1: Sí, sí.
0: ¿Y Mario, solo funciona Lustrino como sala o también como escuela de formación?
1: No, de momento ahora sala. Solamente como espacio cultural abierto a propuestas, porque nos han escrito para dictar talleres, para tener otro tipo de experiencias artísticas, y la idea es esa. La idea es esa. Nosotros a título personal no tenemos una idea de montar una escuela.
0: No.
1: Hay muchas y muy buenas.
0: Muchas, claro.
1: Pero sí un lugar donde pueda hacer sala de ensayo, estudio fotográfico, se presta para muchísimas cosas, ¿no?
0: Claro.
1: Sí, sí.
0: Bueno, y entramos en la Dulce Tienda, ¿te parece?
1: Perfecto.
0: Es la obra que podemos ir sí. a ver a Lustrino.
1: Este ¿no? sábado estamos terminando una temporada del Zorro, la Luna y Cuentos para Soñar, que se estrenó en mayo y ha venido casi 5 meses en cartel, que estamos muy, muy contentos porque una linda temporada. Y ahora, para las vacaciones de primavera, que empieza este sábado 19 de septiembre, se estrena La Dulce Tienda, que
0: claro.
1: es una nueva propuesta teatral para la familia, digamos, con canciones, con títeres, con efectos de luz. Usamos también en algunos momentos la luz negra, que todo lo fluorescente se enciende en el escenario y genera una linda experiencia. Y reinterpretando el cuento clásico de Hansel y Gretel de los hermanos Grimm.
0: Claro. ¿Qué lo toman como? ¿Es como el hilo conductor de la obra, el cuento?
1: El hilo conductor en realidad es una tienda de dulces donde las empleadas que están bajo el yugo de la dueña, que se llama la señorita Dudu, en una noche que quedan trabajando, encienden la radio y comienzan a escuchar una historia que ellas comienzan a llevarla a la realidad, que es el cuento de Hansel y Gretel. Desde el cuento de Hansel y Gretel está incrustado dentro de un espectáculo.
0: Dentro del relato.
1: Sí, sí, sí, dentro del relato. No propiamente van a ir a ver únicamente el cuento de Hansel y Gretel, sino es una obra nueva, un espectáculo
0: y es
1: nuevo.
0: Para niños la Dulce Tienda, ¿no?
1: Es para toda la familia.
0: Ah, para todos.
1: Sí, sí, sí.
0: Eso te iba a preguntar, ¿sí?
1: Sí, es para toda la familia. Nuestros espectáculos apuntan a que sea netamente familiar, digamos. Si va el nene de 2 años y el abuelo de 90, lo van a poder disfrutar, porque tiene el tiempo pensado para la concentración, digamos, de las infancias, pero a la vez tiene una propuesta visual, escénica, estética, que a los adultos también les llega a motivar, a emocionar, a transmitir, y un mensaje que va para todos.
0: Claro.
1: Sí.
0: O sea que pueden ir niños, preadolescentes, con los padres.
1: Sí.
0: Es así.
1: Es así.
0: Así funciona.
1: Así funciona.
0: Ah.
1: Cuando nos preguntan de qué edad va, el espectáculo está sugerido de 2 a 8 años.

0: Es una, la Globoteatro tiene su elenco estable.
1: Ah, tiene.
0: Tiene un elenco estable que viene trabajando conmigo desde el 2024 y que sí, es un elenco con el que ya hay una confianza y un lindo trabajo y venimos con ellos haciendo, sí. Somos seis en realidad, en la Dulce Tienda son cuatro quienes están a cargo del espectáculo, yo que hago un cuadro pequeño y después hay manipulación de marionetas y títeres y de mucha escenografía que va cambiando durante el espectáculo.
1: ¿Y la Dulce Tienda lo hace solo los sábados?
0: Los sábados en vacaciones estamos haciendo viernes y sábado,
1: Viernes y sábado.
0: sí, pero por lo general vamos los sábados, algunos feriados o festivos hacemos doble horario dependiendo de la fecha. Pero los sábados a las 16:30, si vas a Lustrino, vas a encontrar un espectáculo para niños. Y la idea es que siempre, desde que hemos abierto, todos los sábados tenemos una propuesta de un espectáculo familiar.
1: Claro. ¿Y qué estás, además de, bueno, ahora la Dulce Tienda, pero siempre pensando en otro espectáculo, preparándolo?
0: Sí. Ahora el domingo nos estamos yendo a la Feria del Libro de San José con El Zorro, la Luna y Cuentos para Soñar. Estamos en el Teatro Machó. Estamos produciendo y ensayando otra obra, pero para adultos, para octubre. Entonces, siempre a la vuelta hay más proyectos que encantados de poder compartírtelos en otro momento también.
1: Claro, cómo no. Bueno, vamos a repetir que Lustrino, Espacio Cultural, queda en Carlos Roslo, 13 y 59 bis, fácil de recordar porque esquina, Carlos Roslo, esquina 18, no,
0: Es bastante céntrico,
1: no
0: sí.
1: nos vamos a equivocar, ahí va. Y sábado 16:30, a partir del 19 de septiembre, en las vacaciones. La Dulce Tienda,
0: La Dulce Tienda. Las
1: ¿no?
0: entradas las pueden encontrar por Reticket o en la boletería de la sala antes de la
1: También.
0: función o los viernes abrimos boletería de 17:30 a 19:30 para las personas que quieran ir presencial a comprarlo ahí.
1: También. Bueno, muchas gracias, Mario,
0: A ti, Gustavo, y te esperamos
1: Felicitaciones.
0: en Lustrino cuando gustes.
1: ¿Cómo no? Gracias.
0: Gracias.

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0: Recién le decía, Jorge, yo voy a decir la recuperación del arte y vos nos ubicás lugar o época. ¿Te
1: y
0: parece,
1: bueno, perfecto, Jorge? En esto de revisar y recuperar.
0: Sí, es verdad.
1: Porque hace unos días estamos con unas noticias con respecto... Le puse un nombre, yo me voy a tomar el atrevimiento, el planiferioplanismo.
0: ¿Lo entendés? ¿Lo patentaste?
1: Y lo estoy patentando acá. Porque lo dije en mis clases y ahora lo digo acá al aire y que quede en los medios públicos. Dale. Porque después viste que creás con la ventana abierta y te roban.
0: Sí.
1: Claro, si el terraplanismo es descreer de esa visión de que la Tierra es redonda y después ya se ha utilizado un poco como chiste todo el que descree de alguien y le dice, ah, vos sos terraplanista.
0: Claro.
1: Bueno, resulta que andamos descreídos del planiferio. Entonces es un planiferioplanismo porque, claro... Y mirá, voy a revestir esto con una frase de un escritor de verdad, porque si no parece que uno dice bobada siempre. Pero como dijo Patrick Harpur, y vos me preguntás ahí, ¿qué dijo Patrick Harpur, el escritor? El mundo que vemos siempre corresponde al mito en el que estamos. Es fantástica la frase.
0: Sí.
1: El mundo que vemos siempre corresponde al mito en el que estamos. Y bueno, terraplanistas, abstenerse, porque bueno, en eso de los relatos... Los terraplanistas sostienen que es un relato y que la Tierra es plana. Bueno. Pero yo tengo mis límites. Yo llego hasta el borde del hielo ese y paro. Yo no soy terraplanista. Pues ya me van a acusar de terraplanista.
0: Bien, menos mal.
1: Por ahora no
0: soy.
1: No sé.
0: Por ahora. Yo escucho a algunos que...
1: Que se han convertido.
0: Como no le puedo entender al 100%, digo, capaz que una cuota de verdad, ¿por qué no pueden tener?
1: A mí como ejercicio de creatividad me parece fantástico.
0: Claro.
1: Pensar otro modelo en el cual vos tenés que hacer que todo lo que funciona en este supuestamente te funcione en el otro para rebatir el argumento. Y hasta ahí llego. Pero bueno, no, la verdad tampoco lo he investigado mucho y lo tomo más como para el comentario gracioso. Pero hablando en serio, el tema, que no es ninguna cosa que no se supiera, esto de que en el globo terráqueo ha sido de distintas maneras representado a lo largo en la historia de los mapas, en el arte, en la cartografía, los navegantes, los conquistadores, y bueno, tenían que tener en 2D, en dos dimensiones, una cosa que es redonda. Habiendo pasado también ya la antigüedad por la discusión si la Tierra era redonda o plana. Pero después, más allá de eso, tenés que representar en dos dimensiones un lugar para transitar con los ríos y demás, y hacer las conquistas pertinentes. Producto de las cuales estamos acá y hablando a veces de arte también, desde algunas miradas que son de otro lado. Un poco ahí por la columna, esto de recuperar, decía yo, tengo dos acá ítems, uno sería arte africano, otro arte precolombino, y el arte de la caverna también, ¿por qué no? Pero, sin entrar de lleno, la explicación es esto, el mundo está en una pelota, ¿no? Los continentes, y llevar eso a 2D generó una distorsión de las medidas y las superficies de algunos de los continentes, sobre todo las partes hacia el norte, y Groenlandia, y generando que África, por ejemplo, se vea más chica de lo que es en la representación. Entonces, en este mundo donde estamos revisando todo, parece que ahora la ONU está avalando la idea de que se represente con el tamaño más acertado África, más grande. Obviamente, en un discurso de no invisibilicemos, por ejemplo, el continente africano. Y ya la manera de representarlo, por eso vamos a lo de Harpur también, la manera en que a nosotros nos muestran las cosas, va generando una realidad. Entonces, la realidad, ¿qué es? Lo que vemos, cómo nos muestran las cosas, y ahí hay manipulación y discursos políticos, no ahora, a lo largo de toda la historia. Yo te decía que cuando uno ve los mapas de la antigüedad, cómo representaban en Jerusalén algunos lugares, cómo se representó con mucho énfasis los ríos, porque era la época en que había que navegarlos para conquistar. Bueno, hoy de repente no le damos tanta bolilla a ese tipo de representación, porque hay otro paradigma y hay otro énfasis. Por supuesto, ya hay voces que se alzaron en contra de esto de representar a África un poco más grande. Ya podemos intuir por dónde viene la cosa. Saliendo de la geopolítica y de todas esas cuestiones que nos quedan un poco a veces grandes, pero de las cuales somos consecuencia también, hace tiempo vengo revisando algunos discursos con respecto a las vanguardias, un libro que estoy revisando, que está muy interesante, que ya próximamente vamos a hacer algo dedicado a las vanguardias, y me voy topando cada vez más con la convicción de que, bueno, la idea esa de que el arte primitivo, entre comillas, o todo lo que ocurrió en el continente africano, o todo lo que ocurrió también en el arte mal llamado precolombino, porque no tiene por qué llamarse precolombino, existía antes de Colón, o sea, no tiene nada que ver que haya estado Colón o no. Bueno, incluso los nombres son ya discutibles, pero para ordenarnos, lo africano, lo precolombino o el arte de la caverna ha estado permanentemente presente en el arte. Obviamente de esos lugares propiamente, pero cuando nos metemos con autores o con vanguardias o con lo que pasó en el arte europeo o en el arte de los Estados Unidos de mitad del siglo XX, nos encontramos con que hicieron, vamos a decirlo acá, total, ellos no nos están escuchando, ni Picasso, ni Pollock, ni hicieron un saqueo interesante, ¿no? De todo lo que estaba en la vuelta. Ellos en su momento no lo negaban mucho. Lo que a veces ocurre es que la historia del arte o los teóricos que escriben sobre el asunto, en esto de que el mundo es el mito en el que estamos, van dejando un poquito más de costado alguna información y van haciendo crecer un poco otra. Entonces la idea del genio que se le ocurren las cosas que a nadie se le había ocurrido hasta el momento. Picasso, por ejemplo, ¿no? Que ahora Picasso está cada vez más cuestionado en muchas cosas. Corre riesgo de pasar como el genio del siglo B a ser, está cancelado, así. Pero yo trato de pararme en el medio. Ni una cosa ni la otra. Pero que el discurso del artista genio viene a complicarse cada vez más. Y además porque cada vez es más fácil detectar con la IA, con está pasando con la música clásica y el rock argentino, por ejemplo. Donde, por ejemplo, si tú escuchás la música de Charlie García o de Fito Páez, es evidente los préstamos que hicieron, que no está mal, ¿no? Lo que a veces queda mal es, me pasa a mí como profesor, o cuando se lo comunicas a los alumnos, o como está escrito en los libros, esa idea del genio que está creando cosas de la nada. Entonces hay algunas anécdotas sobre arte africano, de repente, y el arte de Pollock, el arte de Matisse y el arte de Picasso, y sobre el arte en América con algunas anécdotas con Pollock, Jackson Pollock, del cual hemos hablado. No me quiero ir tan para atrás, pero cuando uno ve el arte de la caverna de 30.000 años atrás, 30.000 antes de Cristo, más de 30.000 años, encuentra conexiones muy directas con el arte, por ejemplo, de Picasso y de los bisontes y los toros que pintaba Picasso, también por la cuna española, ¿no? El toro es un personaje propio de España. Ahora, no hay que hacer mucha fuerza para darse cuenta que Picasso es un español, es decir, y estuvo en contacto con la influencia del avance científico de esa época que descubría cosas. La pintura de la caverna es un hallazgo de finales del siglo XIX. Nosotros hace poquito más de 100 años que conocemos la pintura de la caverna como espectadores de arte, vamos a decir así. En la humanidad estuvo eso, pero estaba tapado, estaba escondido. Es un poco como lo pasa con Pompeya, ¿no? Del siglo XVIII y XIX. Entonces, los descubrimientos. Entonces, los análisis que nosotros hacemos de esas cosas son propiamente de una época. Son de ahora o son de la visión de Europa del siglo XIX-XX. Y muchos discursos que se escriben en materia de arte, hoy se habla mucho de la de colonialismo, ¿no? O sea, la revisión de toda esta cultura de la colonización, cómo desandarla. Y muchas veces la crítica que uno puede, creo yo, que agregar o señalar es que se sigue haciendo bajo los parámetros de los europeos. Los textos son de europeos, la lengua en la que lo hacemos a veces es hasta europea, y las categorías, sobre todo, que se pone son del hombre blanco, europeo, varón, burgués, que creció en las ciudades industriales poderosas. Y esas categorías muchas veces se quieren trasladar, por ejemplo, a una tribu que estaba, no sé, en el norte de España, pintando en la caverna. Vaya a saber uno con qué motivo. Ahí se abren un montón de teorías en cuanto a la superstición, la magia. ¿Por qué pintaban eso? Los rituales, lo chamánico, los estados alterados de la conciencia.
0: Claro.
1: Y entonces hay que tener cuidado porque muchas de esas categorías también están viniendo de épocas actuales o directamente de Europa. Volvemos a lo del mito en el que estamos. Mira, hay unos ejemplos con respecto a Matisse y. Matisse y Picasso eran un poco como Mick Jagger y los Beatles y Lennon, ¿viste? Esa cuestión de Beatles y Rolling Stone, haciéndose un poco ahí los, por momentos amigos, por momentos los enemigos. Pero básicamente estaban en el asunto, compartían exposiciones, iban como, no te digo amigos, pero se cultivaron juntos en el arte. Y muchos dicen que bueno, que Matisse tenía como un espíritu un poco más bondadoso y hasta como que le regaló el cubismo a Picasso. Esas historias surgen de unas exposiciones que habían ido a visitar los dos al Museo Etnográfico de París. Todo esto a finales, 1906, fíjate vos, ¿no? El primer cuadro que supone que es el invento del cubismo, que es una cosa que es errónea, pero el mojón está en 1907 con las señoritas de Aviñón de Picasso. Y ahí, en ese entorno, habían visitado el Museo Etnográfico y Picasso dijo que aquella experiencia lo había transformado. Dice, entonces comprendí lo que significa realmente el arte. No se trata de un proceso estético. Es una forma de magia que se interpone entre nosotros y el universo hostil. Una manera de hacerse con el poder, imponiendo una forma tanto a nuestros miedos como a nuestros deseos. Ahí se hace luego un énfasis con las máscaras africanas, que es lo que termina luego pintando Picasso en Las Señoritas de Aviñón, que para la que nos está escuchando y no tenga mucha idea, es básicamente la pintura, una pintura de tamaño gigante, de una escena de un burdel, de unas jóvenes que están esperando al cliente en el prostíbulo, sí. Pero las caras de ellas son de máscaras africanas. Una mezcla rarísima. Lo que Picasso y la mayoría de los demás europeos no entendieron del arte africano fue su sofisticación, dicen algunos autores. Los arraigados prejuicios raciales provocan que los europeos degraden cualquier cosa africana como primitiva y crean que el esquematismo de los rasgos de las máscaras se debe a la falta de habilidad. Esta cuestión también muy europea o muy contemporánea de tildar como poco hábil algo que lo vemos distinto porque estaba hecho, ahí va, o en la caverna o en la época, de un antiguo arte africano o de una vasija que se está haciendo hoy en tribus africanas, porque también lo contemporáneo con estas culturas hay que revisarlo, ¿no? Cuando uno dice arte contemporáneo solo tenemos en la cabeza lo que están haciendo en Europa, en Estados Unidos o en un museo acá en la esquina, ¿no? Que uno puede ver cualquier cosa dentro de un museo, porque hoy cualquier cosa puede llegar a ser arte, pasando por ciertos filtros, ¿no? Sin embargo, todas las máscaras y las esculturas africanas son el producto de culturas con muchos años de tradición que, aunque diferentes de las de Occidente, poseen sus propias formas de pensar sofisticadas y complejas. Expresan mundos complejos de sabiduría espiritual sobre las fuerzas del mundo natural y el poder de las relaciones. ¿Qué habría que recuperar acá y tener presente una cosa que el arte ha ido perdiendo, que es ese poder de lo místico, de lo espiritual, no de lo religioso en términos de institución, que es lo que la gente está un poco enojada, sino de lo espiritual? Otra anécdota que tengo es con respecto a Pollock y al arte precolombino. Perdón, sí, Pollock, Frida Kahlo y Diego Rivera. Hay una trilogía. Pollock también estuvo muy, muy implicado en las culturas indígenas del norte de Estados Unidos, ¿no? Copió mucho de lo que se pintaba por parte de los indios en América. Así como Picasso y Matisse se inspiraron en el arte africano, Diego Rivera y Frida Kahlo lo hicieron en el arte precolombino, o bueno, en el de los indígenas americanos, en el caso de Pollock. La pareja sentía, Frida Kahlo y Rivera, un gran respeto por este arte precolombino que la mayoría de los europeos tardaron en compartir. Cuando los conquistadores españoles se extendieron por Sudamérica y Centroamérica a principios del siglo XVI, encontraron imperios de rica tradición artística, pero lo único que les importaban eran las riquezas en oro. En 1520, el artista alemán Alberto Durero pudo ver un alijo de tesoros de oro robados a los aztecas en una exposición de Bruselas. Durero, impresionado por la calidad de la artesanía, escribió que se había maravillado ante el sutil ingenio de los hombres de esas tierras extranjeras. Lástima que nadie estuvo de acuerdo con él, el tesoro español fundió los objetos. Es difícil describir el arte precolombino, ya que abarca dos continentes y varios milenios. No debe sorprendernos que el arte antiguo, mejor conservado, esté hecho en piedra. La civilización olmeca produjo excelentes escultores que crearon grandes y misteriosos bustos. Se cree que eran en honor a los reyes. Bueno, y así sigue hablando de la influencia que tiene este tipo de arte en el caso de Rivera y en el caso de Frida Kahlo, la influencia de los aztecas. Y hace alusión que hoy en día está abierto un museo al público que exponen 52.000 piezas de la colección. Dice, Rivera adquirió una enorme colección de arte precolombino, vamos a decirlo bien, y para albergarla construyó Anahuacalli, un remedo de templo azteca, que ahora es museo, y ahí se exponen entonces 52.000 piezas de esa colección que fue armando. ¿Qué queremos decir con esto? Volviendo a la frase hoy de Harpur, tenemos que estar permanentemente revisando los relatos que nos van proporcionando los libros, los medios, hacerlo con la seriedad de no esta postura que a veces es fácil y holgada que tienen a veces algunos alumnos y dicen, bueno, pero entonces si todo lo que se nos dice va, bueno, no aprendo nada. No. Para revisar tenés que estudiar, claro. Porque también lo que te dieron te permitió, te dejó en cierto escalón que a vos te permite seguir avanzando.
0: Claro.
1: Y bueno, no hacernos a veces los distraídos, a mí me pasa mucho a veces con el arte contemporáneo, que en esto de querer a veces deconstruir o desarmar algunas cosas, se pisan la sábana, ¿no?, en los discursos y se invisibilizan algunas cosas que está bueno recuperar, como por ejemplo, y acá estaría el aporte personal, esa cosa espiritual del arte, que era la función primigenia. Hoy se ha confundido mucho el arte con el mercado y con la frivolidad, con la banalización, lo hemos dicho varias veces, pero el fin primero del arte era espiritual, trascender, un sentido mágico. Hoy lo hemos depositado en otras cosas porque el arte no lo está colmando. Entonces se cae en otros peligros, que lo vemos a veces en las redes sociales, ¿no? El hombre sigue depositando el ser humano y el arte está bueno que se acuerde de esa función espiritual antes de la mercantil.
0: Perfecto. Bueno, muy interesante, Jorge.
1: Hay que ir con cuidado en esto del arte.
0: Hay que ir con cuidado. Me hiciste abrir
1: a la señorita
0: Avión, que tenía un vago recuerdo. Entonces, mira, observando, sí. me encuentro una con máscara, sí. Dos con máscara,
1: tres.
0: Y esta, ya no sé si es máscara africana o la misma pintura de Picasso. Todo es de Picasso.
1: Claro.
0: Hay cinco señoritas. Esta puede estar inspirada también en una máscara africana.
1: Sin duda, ¿no? Sin duda.
0: Y este detalle no lo tenía, la verdad.
1: Otro día hacemos la columna del otro pintor que es una copia casi que literal de las máscaras, Modigliani. Modigliani, esas caras estiradas, con esas narices que eran una recta y los ojos esos almendrados grandes, son influencia africana.
0: No solo la música salió de allá.
1: No solo el candombe.
0: Qué tema. Bueno, que pases muy bien, Río. Jorge. Muchas gracias.
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0: Nos vamos, Bruno.
3: Nos tenemos que ir.
0: Pero bueno, recuerden siempre que de 20 y 30, 21 y 30, estamos por acá de lunes a jueves.
3: Y que aparte los dejamos en muy buenas compañías.
0: Los dejamos con La Máquina de Pensar.
3: Buenas noches.

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Rivera, 22 de mayo de 1999. Querido amigo Alfredo, contestando tu carta fechada en Prados de Coyoacán, México, el 20 de julio de 1981, te diré que Macurero alude a Capincho Grande. Ariraña es Lobito de Río. Facero del portugués, compadrito. Ojo Isgrelado, corrupción del portugués, ojos grandes, penetrantes. Boitatá, del guaraní, sinónimo de fuego fatuo, luz mala. Caiporano tiene una traducción literal del guaraní. Aquí en estos pagos es sinónimo de caminante, tipo solitario. En fin, como ves, el español y el portugués, misturados con el guaraní, dan estos colores fronterizos. Te agradezco, Alfredo, tu manifiesta intención de respetar en tu versión al ritmo de sus primeros intérpretes, los tacuruses. Sin embargo, te diré que la concebí en sus orígenes como xotis y la cantaba en dialecto fronterizo. Creo que pocas veces una canción se presenta como la vida misma, caótica, inacabada, incierta, buscando nuevos ordenamientos en el corazón complejo del hombre. Yaguatirica, esta hija mía rebelde, no deja nunca de sorprender. Por suerte, que te lo cuente Numa. Un abrazo, hermano. Hasta siempre.

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0: Magdalena Besonard.
12: Soy militante del colectivo Ovejas Negras desde el año 2011 y estuve en muchas organizaciones de la Marcha por la Diversidad representando a mi colectivo y sigo estando presente aunque no voy a todas las reuniones. La primera marcha que yo fui fue en el año 2008, que fue espectacular, fue una experiencia única, yo me quedé enamorada del movimiento, me quedé enamorada de esa marcha alegre pero reivindicada.

0: significativa, con mucha fuerza política, pero al mismo tiempo con mucha alegría, muchos colores, una nueva forma, entendía yo, de protesta y de reivindicación de quienes somos. Y cuando estuve ahí, que no tenía nada que ver yo, me enamoré del movimiento y unos años después me acerqué al colectivo Ovejas Negras porque quería ser parte de eso. La sensación que me dio fue, yo quiero ser parte de esto.
1: Magdalena Besonard, integrante del colectivo Ovejas Negras.
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0: pero qué hermosa la Villa Pancha.
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Hola, hola, hola, muy buenos días. Bienvenidos amigos, bienvenidos a Canta País de este sábado 12 de septiembre de 2026. Desde este momento, con Alejandro Barreto en controles, estaremos disfrutando de 3 horas de música, de comunicación permanente con ustedes a través de internet, a través del WhatsApp. Bienvenidos amigos, bienvenidos. ¿Te aprontaste el amargo? Yo con jengibre, como siempre. Ya estamos con el amargo, con jengibre. La temperatura en Montevideo ahora 11 grados 4 décimas, según Inumet, en la capital del país. En Durazno, en el centro del país, ahora 8 grados 1 décima. En Artigas, 12 grados 1. En 33, 9, 7. En Mercedes, 9, 8. Después les voy a ir diciendo, pero ¿para qué les voy a decir? Yo, si ustedes están ahí, me van a ir contando cómo está el tiempo ahí en su pueblo, en su ciudad, que se están levantando muchos de ustedes a trabajar. Yo también los acompaño, en los que van en la ruta, vayan despacio, muchachos, vayan despacio que yo los acompaño. Bienvenidos amigos, bienvenidos. Linda mañana para escuchar la radio, El 094-424-4474 ya está habilitado para ustedes por mensaje de texto, por WhatsApp, o si no, en Instagram, arroba cantapaís. Por todos esos lugares ustedes se pueden comunicar con nosotros, y por internet también nos escuchan a través de Antel TV, también nos pueden escuchar. Bienvenidos amigos, bienvenidos. Qué lindo para cantar la canción del programa ya tempranito, Apronten esas gargantas, vamos, A ver cómo sale. Después lo vamos a cantar más adelante, bueno. Pero vamos a ver cómo sale esta primera, Bienvenidos. Bienvenidos.

0: voz de Washington Carrasco en el comienzo, el tema Gracias a la Vida, Gracias a la Vida. Estamos acá con ustedes haciendo este programa para todos, ¿eh? Comenzamos con los mensajes, que es fundamental en este programa. Usted bien lo sabe ya, ¿eh? Que me ha dado tanto. No cantes, Teco, grita alguien por ahí seguramente, ¿eh?
1: Que cuando lo sabe.
0: Comenzamos con los mensajes, buenos días.
2: Buen día, Teco. ¿Cómo estás? ¿Cómo has pasado? Nosotros desde Artigas, que rumbo a las minas del Catalán con todo el personal para hacer la verdad. La comida y la merienda esta mañana. Jorge, Juli, Dado y Rosana. Vamos rumbo por la ruta 30 hacia allá. Me alegro mucho de escucharte este fin de semana. Te mando un saludo. Escuchar el saludo.
0: El amigo Chico allá se va de guía con toda esa gente. Les mando un abrazo enorme allá en Artigas. El safari minero, qué lindo paseo, Un saludo a la gente del Hotel Casino también, allá en Artigas. 19 la máxima hoy, chico. Ahí para esos pagos, Gracias por escuchar, gracias Artigas. Hola, buenos días.
3: Buen día, mi loco. Nos dejamos solos del Patacena, Carolina 33. Bueno, saludamos adelantado al negro de México, que está de cumpleaños negro mañana, si Dios quiere. Vamos como un coladito. A ese gran amigo, bueno, acá en el 25, al negro Durán, al Cholito Durán, ese gran amigo, al loco izquierdo. Bueno, abrazo, mi loco. Le voy a decir a Maldonado, el localito, familia Cena Cocio. Abrazo, que pasen lindo, muy linda audiencia. Bueno, no te dejamos solo. El Patacena de Olimar. Al lado del estuvo Fede Laburayo.
0: En 33 ahora 9 grados 7, pero la máxima para hoy va a ser de 16. Hola.
4: Buen día, Teco. Acá estamos. Mal tiempo, buena cara como siempre, acompañándote siempre a la cantera. Bueno, acá estamos tomando los mates, somos Pocho Benjamín, como siempre, juntos. No te dejamos solo, Teco. Vamos de tula.
0: Abrazo, un abrazo. Buen día, Teco, buen día, me dicen por acá. Preparando el amargo con la cantora encendida, escuchando Canta País, saludos desde Artigas. Y un saludo a Marco, sí, Marco debe estar escuchando, la gente de la pasiva de Punta Carreta. Soy Gabriel, el cocinero, un abrazo, Gabriel. Buenos días, amaneció lindo. Estoy manso frente a la estufa, en un rato hay que salir de la chacra. Y saludos de Salto, Carlitos. Buenos días, Salto, buenos días. 9 grados 4 ahora en Salto, pero la máxima hoy va a llegar a 19 grados. La voz de María Do Carmo. El tema como la cigarra. ¿Cómo está ese amargo, eh?

0: 17 minutos pasan de las 7 de la mañana.
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0: Un saludo grande a Natalia ya en Arapey. Se levantó temprano Natalia. Está escuchando La Cantora, un abrazo grande, ¿eh? Para mi amigo el Colo, gran relator de fútbol, que está levantado tempranito también. El Colo me dice que está lloviendo en Pando, ¿eh? Se descangalló en Pando, ¿eh?
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0: Hola, buen día.
3: Buenos días, Ecuadoria, buenos días, Rita País. Ahora Gerardo, está en la floresta. Descarga yo el tiempo por acá, está lloviendo, que tenga un buen día, excelente programa, yo te dejo solo, Teco, arriba la Cantora.
0: Se descarga yo en la floresta también, Buenos días, Teco, lindo sábado, desayuno y la Cantora, Daniel de Guayabo, desde Verdisol. Hola, buenos días.
4: Buen día, Teco, buen día, Canta País, Gustavo Iber acá de Barros Blancos. Por acá con llovinas, saliendo rumbo a la ciudad de Carmelo. Una pasadita ahí por el arroyo Pavón, en la ruta 11, un amigo, hermano de la vida, a la fiesta de la agricultura.
0: Mira qué bien.
4: No te dejamos solos, por supuesto. Un gran abrazo y ahí va la bocina.
0: Dale.
5: Hola. Buen día, Canta País.
0: Buenos
5: buen
0: días.
5: Día, Don Teco Arias, acá en un sábado lluvioso por la Montevideo querida. Quique Moreno transitándola, saludos grandes para toda la familia Canta País, para mi familia y como siempre Teco, prendidos a la Cantora, no te dejamos solo, acaba el bocinazo.
0: Grupo Vocal Universo, el tema se llama Mi Vida.

0: Grupo Vocal Universo, Mi Vida. Antes de la primera pausa de la mañana, qué rico está el mate, por favor, ¿eh? Espero que el de ustedes también, ¿eh? Hacemos de cuenta que estamos en un fogón y nos estamos pasando el mate. El mío, por favor, con jengibre, ¿eh? Hola, buenos días.
1: Buen día, Cantapaí, buen día, Tecoaria, acá, en el mar del Cerro. Un día todo brillo, brindando. Y bueno, escuchando esta linda música que está pasando, y bueno, si hay algo para sortear, participo por el sorteo. Y si no, seguimos escuchando esta linda música que está pasando.
0: Y si no, entonces, ¿eh?
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0: Hola.
3: Buen día, Teco, buen día. Por acá venimos, camionero de la madera, rumbo a la zona de Tres Árboles, Río Negro. Acá venimos escuchándote, no te dejamos solo, vamos arriba. Nico de Mercedes por acá.
0: Teco desde el puerto de Montevideo, pero no me dice quién es, ¿eh? El amigo Jans está ahí por sí, como siempre, ¿eh? Hola, buenos días.
4: Buen día, Teco. Día Cantapaí, ¿cómo anda la paisanada? Bueno, a la Diego Jara. Hoy es desde otro barrio en estos momentos, el Cerro de San José. Acá me ha sido nublado, la verdad que se ha apartado el tiempito. La noche temprano y empezó a relampear al suroeste, pero pasó. Acá está bastante claro. Bueno, saludos, abrazo para todos.
0: La amiga Claudia Estrella Prieto, como siempre, nos dice que faltan 110 días para finalizar el año. En Uruguay es el Día del Trabajador de la Bebida. Día Mundial de la Arepa. Día Mundial de los Primeros Auxilios. Día del Bienestar en el Caribe. Día Internacional del Crochet. El Santo San Guido, San Macedonio y Dulce Nombre de María.
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0: Pausa.
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3: Veintiocho minutos pasan de las 7 de la mañana.

0: Qué hermosa canción, Lo Sucará, poema a las 3. Son las 7:32 en todo el país. Esto es Canta País. También nos pueden escuchar por Antel TV ahora, ¿eh? Ahí buscan en Antel TV, Radio Uruguay, y ahí nos pueden escuchar también, ¿eh? Hola, buenos días.
1: Buen día, Teco. Buen día, Canta País. Bueno, Teco, saludame a Juan, que anda con los elevadores ahí, controlando a los muchachos. No se puede controlar él, pero bueno, vamos arriba, Teco, no te dejamos solo, estamos todos al firme, arrancando la mañanita con buena compañía, como la de Teco. Vamos arriba, Teco, abrazo grande, buen fin de semana para todos.
0: Un saludo a Cabeza y en Durazno, que la gente, los camioneros, amigos, que nos escucha, seguramente lo conocen. Está ahí antes de llegar a Durazno, por la Ruta 5, ahí con su puesto de chorizo, hamburguesa, pamplona. Nos escucha siempre, le mando un abrazo grande a él, ¿eh? Un abrazo grande, ¿eh? Sandra de Paysandú, siempre te escucho. Es la primera vez que te escribo. Bienvenida, Sandra.
2: En el final,
0: buen día, Teco, buen día, Cantapaís. Omar el Sanducero, hola, Omar.
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0: Teco, rumbo a La Paloma, de las piedras, llueve torrencial por momentos, me dice Alexis.
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0: Hola, buenos días.
4: Buen día, Teco. Miguel habla. Acá estamos con mi señora, en las Termas Romanas. Vamos pasando precioso, Teco, pero nunca lo dejo solo. Me levanté temprano, pronté el amargo y acá estoy en un balconcito mirando todo el paisaje de Brasil y escuchándolo a usted. Vamos arriba, Teco, nunca lo dejo solo. Bueno, un saludo a todos para todos.
0: Disfrute, disfrute ese lugar, amigo, disfrute.
5: Buen día, Teco, buen día, Canta País. Ando canario aquí en la Florida, Estados Unidos. Bueno, ya la cantora pronta, full. La cocina de leña prendida para hacer unos huevos para el desayuno. Escuchando la mejor música, el mejor folclore de todo el fin de semana y entre semana cuando podemos.
0: ¡Opa! Estará escuchando la dirección del
5: Teco, buenas sí. A la selección, buen arranque. Saludos para vos, Ana, el equipo, la audiencia y todos los camioneros. No te dejamos solo, Teco. ¡Arriba con la cantora!
6: Un saludo grande para todos, estamos siempre firmes.
0: Bien ahí. La voz de María Elena Melo, el tema de Nacho Suárez, Los Boliches.

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1: Hasta las 10 de la mañana y 11 grados de temperatura ahora en Montevideo. ¿Cómo estás? Miguel, Claudio y Jaco, salimos de Paso de los Toros rumbo a Rivera, pasando por Peralta. Acá está frío, pero con un hermoso sol. Saludos y me mandan foto. Vengan despacio, mirá qué lindo el solcito ahí, ¿eh? Buen día, mate, cantores, buena compañía, aprontando todo para mañana. Día nublado, Richard de Maldonado, el amigo de la feria de Maldonado ahí, aprontando esos carteles espectaculares que hace él, ¿eh? Buenos días, mandarle saludos a la familia Arnejo, soy Mario de San José. ¿Estará escuchando Lilia y Arnejo? Tempranito. Buenos días, tico de audiencia. Se me durmió el alumno de las 8, así que seguimos un rato más. Al lado de la estufita y amareando, lloviendo manso, cuchilla alta en Canelones.
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1: Hola, buenos días.
3: Buenos días, buenos días. Canta País, Don Toco Aria, aquí, José Luis de Canelone, acá, recién empezando a disfrutar del mate y tu buen programa, como siempre, como hace muchísimo tiempo, sábado y domingo y entre semana, aquí bastante nublado, Toco, bastante colgadito para venirse el agua acá en Canelones Capital, acá. Bueno, buen programa, como nos tenía acostumbrado siempre, Toco, hace muchísimo tiempo, a disfrutar de tu muy buena música, compañía y unos buenos mates. Acordate una cosa, Peco, no te dejamos solo, José Luis el Canario.
1: Mirá lo que me mandan acá, escuchá, espero leerlo bien. De Colonia a Rivera, de La Mansa a Bella Unión, sembrando la tradición, abriendo cada tranquera, con la cantora a parcera, Bateco y su corazón. Canta País es canción, a tu bandera en arbolo, nunca te dejaremos solo, te grita la población. Un abrazo, gracias. Gracias, amigo Teófilo, desde Bella Unión, allá Teófilo Torres. Braulio López.

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1: El olimareño Braulio López, cuando vayas a besar. Hola, buenos días.
2: Teco, buenos días, ¿cómo andamos? Traen acá los muchachos de la quinta, Teco. Día nublado y frío por acá. Vamos arriba, Teco, no te dejamos solo.
1: Saludos, Jesús, a toda la gente de la feria, ¿eh? Sale la quinta trabajando. ¿Qué estará saliendo ahora, Jesús? Buenos días.
2: Buen día, Teco, buen día. Acá estamos en la carnicería de Melo. Teco, no te dejamos solo. Estamos con el amigo Jonathan, el amigo Marcelo. Acá hay tiempo. Para y llueve, Teco. Meta, mate, leche. Saludo para el amigo Carlito ahí que está, anda de playa, Teco, no te dejamos solo.
0: Ay, no, cuando vayas a besar.
1: No cantes, Teco, me grita alguno por ahí seguramente.
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3: Buen día, Teco, ¿cómo andás? Acá estamos, escuchándote, escuchando la lluvia también. La verdad que hoy está medio bravo, me parece. Y bueno, es lo que hay.
1: El Palillo en 33 debe estar escuchando, el Palillo, sí, allá con el Amargo. Debe estar escuchando el Palillo, un abrazo.
4: Buen día, Teco. Acá te habla Álvaro, empezando la jornada de trabajo. Te mando un abrazo grande y un beso grande a mi señora, que debe estar en casa tomando mate, ya escuchándote. Y no te dejamos solo, Teco. Ahí va el bocinazo,
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1: Hacemos la pausa, pero tenemos mucho más. Si ustedes me acompañan hasta las 10 de la mañana.
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0: 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La voz de Pablo Estramín. 54 de las 7. Buenos días, Teco y audiencia de Canta País. Por acá frío, acompañado por la cantora y el mate. Te comento que yo canto mucho más, peor que vos, pero canto igual, Rubén, desde la cortada de un bocito. Difícil que cantes peor que yo. Buen día, Teco, el Canario Castro de Mercedes. Hermosa mañana. Buen fin de semana, me manda una foto, qué linda mañana. El Mercedes.
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0: Hola, buenos días.
2: Buen día, Teco. Acá yendo a trabajar a Montevideo. Un día lluvioso. Le quiero mandar un saludo a mis amigas Vicky, que están Rodríguez, a Cami, que está en el Pinar, a los suegros de San Luis. Y un saludo para toda la audiencia. Ahí va la bocina.
0: Bien ahí.
3: Tú lo vacunas, tú lo amas. Buen día, Teco, ¿cómo has pasado? ¿Cómo andan las cosas por esos pagos ahí? Bueno, acá en Javier está feísimo, llovizna, frío, tiempo bravo. Qué invierno bien dado, como esperanza de los pobres gauchos. Che. Qué lo tiro, pobre gente esa, que se te tanto de preparar para el fenómeno del niño. Che. Bueno, no te dejo solo acá por aprontar un amargo con carquejas.
0: Bien ahí.
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0: con carquejas, me pareció malo.
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0: Hola, buenos días.
3: Buen día, Teco, buen día. Acá estamos, lindo, lindo día, señor. Amaneciendo de feo, pero se despejó todo. Acá andamos por el río Soyapí, en el pueblo Avería. Acá estamos con el oso tomando unos mates.
0: Bien ahí.
3: Bueno, es para mandarle saludos a Leo. Dígale que pida permiso para salir. Acá estamos con Carlito Rosotti tomando unos mates y esperándolo a Leo para tomar un whisky. Bueno, Teco, no te dejamos solo. Un abrazo.
0: La voz de Carlos Alberto Rodríguez. El tema se llama Mi Historia.

0: historia, Carlos Alberto Rodríguez.
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0: 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Hola, buenos días.
2: Buen día, Teco, buen día, desde Cerro Largo. Te habla Johnny. No te dejamos solo, Teco, buenazo el programa, ¿eh? No nos quedemos solos, uruguayos. Vamos a hacernos compañía, vamos arriba.
3: Solo sé que buen día, Teco, eres Canta País, no te dejamos de ojo. Edgar, Barrio Nuevo, Barrio Cerro Largo.

0: Buen día, Teco, buen día, Catapaís. Acá Federico del Cerro yendo a repartir un poco de alegría, de vino. Bueno, Teco, ando jodido de garganta, pero bueno, estamos pegados a la cantera. Te quiero contar que a partir de este martes vamos a hacer colega, Teco.
1: ¿Sí?
0: Arranco el programita de radio con los amigos. Vamos por la gloria. Por ahora por internet. Pero ya vamos a ir a la radio a ver si hay un lugar para nosotros. Bueno, Teco.
2: No te dejo solo.
1: Dale, un abrazo grande, suerte.
3: Bueno, muy buenos días, Canta País. Acá la fábrica de pasta El Punto Ideal y Pasta Palermo.
1: ¿Están escuchando?
3: No te dejamos solo, está toda la barra, Teco, palo y palo trabajando como todos los fines de semana, Teco. ¡Vamos arriba! Saludos para toda esta gran audiencia, Teco. ¡Vamos arriba!
4: Teco, nos vemos, Teco.

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1: Buenos días, acá estamos escuchando por Molles de Aiguala, Valleja. Feo el tiempo, 13 grados por acá.
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1: Hola, buenos días.
2: Hola, Jorge. De acá de Solma, de Loma de Solimá. Yo también acá en Loma de Solimá. Yo echa un parrón y se levantó un poquito de viento. No te dejo solo, Teco. Soy Jorge, el amigo coronel.
1: Abrazo. Teco de Durazno, te escuchamos, Gustavo.
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1: Buenos días, gente linda. Llueve por Flor de Maroña, Sanaí.
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2: Buen día, Teco. Buen día, Canta País. Le saluda Wilfredo acá de Toledo. También acá se descangalló, se vino con todo. Bueno, como siempre, el programa a full y cada vez mejor. Teco, te mando un gran abrazo. ¿Qué te vamos a dejar solo? Estamos siempre prendidos a la cantora con Canta País. ¡Vamos arriba!
3: Buen día, Canta País, buen día, Teco Aria, buen día para todos. Acá el negro Jorge Durazno. Un saludo para la barra del Mota que vamos para el monte. Un saludo para el tío Pocho. Un saludo para Ignacio, el Nachito. Todo lindo por acá, todo lindo. Vamos a motivar la jornada. Bueno, un abrazo grande para todos y no te dejamos solo, Teco.
1: Hacemos la pausa. Bueno, como te digo siempre, después de la pausa me voy por primera vez en la mañana a Instagram, a ver lo que está llegando, arroba cantapaís. Dale, estás con el celular en una mano, el mate en otra, dale, escribime y contame cómo está el tiempo por ahí. Vas en un auto acompañando, vas en el ómnibus, vas en un camión, acompañando, dije, no manejando. Arroba cantapaís, mandamos mensaje, dale, pausa.
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Grande Arroyo y a Grisel, que se van unos días de vacaciones, a disfrutar allá por el norte argentino. Que pasen bien. Qué lindo lugar van, ¿eh?

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1: Bueno, voy a Instagram por primera vez en la mañana, como les dije. Arroba Canta País. Buen día, Tico, llovina y frío. Está lindo para escuchar la cantora, me dice Daniel.
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1: Buen día, Canta País. Saludos de la carnicería de Florida por arrancar la jornada. Jonathan, Pablo y Marcelo, Carlitos ni vino, dice. Saludos a César de Florida, que te escucha siempre, dice.
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1: Buenos días, abrazo a algo, dice Yanela y San Román, desde Fraivento. Un abrazo grande para ellos. Buen día, Teco, de Durán, no te escucho, me dice Gustavo Arrúa.
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1: Soy Alberto Torres de Tacuarembú, quiero saludar a la audiencia Canta País. Además, mandarle un saludo a mi hermano.
0: Plata viva del Juncal.
1: Un abrazo para el hermano también, ¿eh?
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1: buen día, Canta País, te estoy escuchando de Mercedes Soriano. Acá estoy trabajando, Beatriz.

0: se me fue acá. Tengo frío mañana, Selminas, escuchándote antes de irme a trabajar, María José.
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0: Acá escuchándote, Nelson Peralta, en Fray Ventos.
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0: Buen día, mate, fueguito y tejido desde Montevideo, barrio Unión.
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0: Hola, buenos días. Buenos días.
2: Pues te dejamos solo, Teco. Un abrazo muy grande de acá de Melo, de parte de Daniela, Richard. Un saludo para Gustavo, Analía, el Taca, el mecánico del barrio. Bueno, feliz jornada.
0: En la sintonía de tu excelente música, Teco, como todos los fines de semana. Hoy dice gracias, te abraza Selva de Rivera.
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0: Pica, pica. Hola.
3: Buenas, buenas, Teco. Acá estamos en camino para Durazno, al primer congreso de la hombricultura que se va a hacer. Y vengo llevando al doctor Patrick Label, que es un ecólogo, que va a dar la charla sobre cómo la fauna del suelo puede ayudar a toda la salud del suelo. Y bueno, va a haber hombricultores, productores, de todo.
0: Muy bien. Mucha suerte, Un abrazo grande para ustedes. 094-424-4474. Estamos hasta las 10 de la mañana. Canta claro, Marcia Ferraz, Papel en Blanco.

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0: 18 de las 8, hola Teco. Javier Borges, acá trabajando en Canelones Ciudad, me dice Javier. Buenos días, un abrazo brasileiro desde Maputo, Mozambique. Hacía tiempo que no me comunicaba. Un abrazo al amigo que está allá en Mozambique, allá, Carlos Fernando Delgado. Buen día, Tico, desde La Valleja, Rosa y Luis. Estoy en Instagram, te dije, ¿no? Haciendo ruta con el amargo y la cantora Julio de Guasubirá. Hola, Tico, como siempre, pelado Luis Coronel de Ciudad Vieja con los prolijos y las cubanas del sabor. Desde saludo desde Buceo, mañana triste. Nos alegramos mucho con la música. Para un poquito.

0: Buen día, Catapaís, acá escuchándote desde tempranito con lluvia y muy feo por acá, Irma de Villa García. Acá de Mercedes, Rubén y Susana, saludos, está nublado, pero no llueve. Muy buen programa, saludos a los hermanos Romero y el Joya desde Lorimar, Marcos.
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0: Buenos días, Catapaís, nublado por el pueblo. Saludos, Juana de Baigorria. Acá el Flecha, firme en el taxi con la cantora. Buen día, te mando un saludo. Acá estamos con Martínez ordeñando. Te escuchamos siempre. Qué suerte que tenemos la radio para poder escuchar. Un saludo de la barra del Twitter, ese Walter.

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0: voz de Lucio Muniz en tu imagen. Buen día, Teco, soy Rubén de Durazno. Acá está nublado, pero no llueve, me dice. Acá en Maldonado, despertando, abrazo y saludos. Gracias, lindo despertar así con esa música. Saludos de Barú. Teco, hoy te saludamos de La Pedrera, Beatriz y Carlos.
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0: Alejandro y audiencia. Llueve por la Aguada, hoy toca trabajar. Pero escucho el programa hasta las 9, gracias, me dice.
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0: Hoy estás cantando mejor, Teco. Abrazo desde Fray Ventos, del Juancha. Seguí cantando, ¿qué voy a cantar? Canto feoche. Hola.
2: Buen día, Tequito, ¿cómo estás? Acá estamos, ¿no? Te sale Don Domingo, Fabián y Mariela, como todos lo saben. Amaneció feito, pero bueno, al mal tiempo viene cara, así que vamos arriba, Tequito, no te dejamos solo, un abrazo.
0: Saludos, soleado por 33, Rodi y Wadi. Buen día, Canta País, acá frío, gris por Belvedere. Carlos y Alba, un cariño a Lilian Reyes, que te escucha siempre. Hola, Lilian.
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0: Hacemos la pausa. ¿Cómo está ese mate, eh? ¿Lo tenés que arreglar o seguí? Yo me parece que le voy a dar una vueltita. Pausa.
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2: Pasan de las 8 de la mañana, qué lindo que estamos pasando. Un ratito vamos a escuchar la canción. No, no vamos a escuchar un ratito la canción del programa. Vamos a escucharla ahora. Así la cantamos. ¿Eh? La gente que se levantó tarde y no la escuchó hoy temprano, vamos a escucharla ahora todos juntos. Pero hay que cantarla, ¿eh? Si no, no vale. ¿Eh? Si vas en un auto o algo, cantala a todo volumen. ¿Eh? Si estás en tu casa, con más razón todavía. Dale, cantá. Pegá unos gritos como pego yo, no pasa nada. ¿Eh? Dale, vamos a cantar la canción del programa. ¿Eh? La cantora encendida. Vamos.
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2: No los escucho, ¿eh?
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2: Dale ahora.
3: Con el

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1: Pepe Guerra, siendo la versión de Stephanie.
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1: 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Estamos en Canta País hasta las 10 de la mañana.
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1: Marta de Curva de Maroña, buen programa, me dice Marta. Gracias, Marta.
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1: Alba y Walter ya se despertaron tempranito, no tan temprano.
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1: Y ya pusieron la cantora en el parrillero ahí, ¿eh?
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1: Escuchamos desde Alicante con mi hija Belén, soy Emilio. Hola, Alicante.
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1: Buen día. Amareando con jengibre, soleado, un salto, me dice Ulma. Hola, Ulma.
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1: Desde la ciudad de 33 te estamos escuchando, Tito Costa, ya con el parlante en la puerta, Tito, hoy.
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1: ¿O no? Hola, buenos días.
2: Buen día, Canta País. Hola, Gastón. ¿Cómo andaste cuando habían?
1: Bien, Gastón, bien.
2: Y Teco, si usted me permite,
1: dale.
2: Quisiera mandarle un saludo a la tía Griselda.
1: Griselda.
2: El sábado pasado, en el casamiento se bailó todo.
1: ¡Opa!
2: Además dicen que hace los mejores pasteles del cerro.
1: No los probé.
2: Es que tenemos que poner a prueba esos pasteles.
1: ¿Y qué te parece, Gastón?
2: ¿Qué le parece, Teco?
1: Pero, a las órdenes.
2: ¿Para usted qué le hacemos? ¿De membrillo o de dulce de leche?
1: Ambos.
2: Así que un beso grande a la tía Griselda. Espectacular el programa, Teco. Y como siempre, no te dejamos solo. Y siempre prendí a la cantora.
1: Arriba, todo.
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3: Buen día, Teco.
1: Buen día.
3: Buen día, Canta País. Hermoso día de sol acá, Puerto Colombo. Preciosa amanecer. Bueno. Un abrazo grande, amigazo, Yuri da Costa de Tacuarembó. Acá le mando un saludo al negro Washington José Preste allá por Pando, por allá. Y el Chico Moas, el mejor herrero de Tacuarembó. Un abrazo grande, te dejamos solo.
1: No te dejamos solo, dichosos los oídos que te pueden escuchar, dice ahora Mario de Barra del Chuy. Vamos al río, Mario. Acá el Minas está muy frío, tomando unos mates y escuchando la cantora, me dice Mari. Familia Jay Monat, hoy desde la Riviera Rocha, tomando mate con Romero, nublado, con ganas de largarse a llover.
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1: Pero no tan frío como días atrás, ventoso. Abrazo a mis amigos Freddy, Rubén y Leites. No te dejamos solo, estarás, Carlito, malo por ahí en la Riviera. Hoy se levantó, ya tomó unos amargos. Te escuchamos en la Artiga, Paso de la Cruz, Ever Paz y Rubén y Raúl Cuello.
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1: Feliz sábado a toda la familia de Canta País, Llovina en Playa Pascual, me dice Cata.
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1: ¿Cómo estás? Somos Griselda y Francisco, llueve en Pando.
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1: Buenos días, Teco, escuchando a la cantora como todos los fines de semana. Está colgado el agua acá en Rocha. Saludos de Miriam y Oscar.
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1: Estefanía. Buenos días, Teco.
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1: Lindo amanecer en la heroica, siempre firme a la cantora. Abrazo grande a ti y a la audiencia. Diego de Paysandú, arriba.
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1: Hola, buenos días.
4: Buen día, Teco. Buen día, Canta País. Acá Daniel, el heredero de Cerrito, como siempre, al firme. Bueno, a más tiempo, buena cara. Abrazo grande para todos. Y que te vamos a bajar solo, Teco. Siempre, siempre firme.
1: La Ruano Carrera, un milagro.

0: tema se llama Milagro.
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0: 42 minutos pasan de las 8 de la mañana.
2: Buen día, Teco, buen día, Canta País. Acá Daniel, el heredero de Cerrito, como siempre.
0: Ah, ya lo escuchamos esto. Aquí Eduardo de Rivera, en una mañana fresca y el cielo medio toldado, me dice. Haciendo un poco de ruta, saludos a los olimareños, Michael, Verónica y Nahuel. Buen día, Teco, buen día, Canta País. Kiko de Darrocha. Hola, buenos días.
2: Buenos días, Teco Aria. No lo dejamos solo. Escuchando esa hermosa música que usted pasa. El club de Uruguayo. Prendimos la radio, nos implementamos el mate y acá estamos, nos damos una afeitadita y escuchando el gran programa que tiene. No lo dejamos solo, Teco, acá Pancho Fernández del barrio de hoy, dice todo para toda la familia y en Piedras Blancas. No lo dejamos solo.
3: Buen día, Teco. Buen día, Canta País. Nunca te dejo solo. Aquí escuchándote y tomando un matecito. Un abrazo y que tengas una buena jornada aunque está lloviendo. Betty de Punta Carretas.
0: Se descanga yo, Betty en Punta Carretas, che. Buen día, no te dejamos solos, todos los escuchan. Maneco y María, desde los pagos de Bella Unión. Hacemos la pausa, pero tenemos mucho más todavía. Uy, qué cantidad que queda. Pausa, pausa, pausa.
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0: Canario Martínez. Querencia al sur.
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0: Buenos días, Tico, acá empapado, dice el tiempo, por Melilla, Luis Sastre, empacado el tiempo.
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0: Hola, buenos días.
2: Buen día,
0: Canta País.
2: Pásame algún temita.
0: No, no hay pedido, no. Tico, buenos días, Canta País, lloviendo en Pando, firme con el mate y la cantora. Un gran abrazo para todos, Jorge y Felicia, los ladrilleros de Pando. Hola, buenos días.
3: Buen día, Tico, buen día, Canta País. No te dejamos solo, Tico, siempre perdido la cantora. Y paseándote por la ciudad siempre en el taxi Fernando de la Unión. Siempre en la pista, metiendo kilómetros. Bueno, te mando un abrazo, Tico, y como siempre, muy bueno el programa. Y ahí va la bocina, Tico.
0: Paseame, sí.
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2: Hola. Buen día, Tico, Camacho del Salsa acá, ¿cómo estás? Bueno, muy lindo el Canta País, están muy linda la música. Bueno, que tengas una buena jornada.
4: Costumbres y Tico, acá estamos escuchando Canta País. Se arrancó, el mejor productor de nuestro país. Saludo a toda esa gente que saluda, a todos sus compañeros de Canta País en esta mañana. No te dejamos solo. Cristian, acá de Toledo te saluda, Tico.
0: Soy Rubén de Durazno. El carro de Cabeza Petuto, claro, yo lo conozco a Cabeza Petuto. Si paro siempre, cada vez que paso por las 5, los va a saludar a Cabeza. Hola.
5: Buen día, Teco. No te dejamos solo. Desde Río Branco, acá está lloviendo. Vamos arriba. Arriba la cantora, no te dejamos solo, Teco.
6: Buenos días, Teco, no te dejamos solo, Canta País, vamos arriba, Freddy de San José, acá andamos por los caminos de la patria, un abrazo, pa' bocina.

0: Copla Alta, Boliche.
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0: Hola, buen día.
2: Buen día, Teco, buen día. Bueno, acá estamos por la ciudad de 33, con un día muy lindo, parece va a pintar, salió el sol. Estamos acá frotando el mate, cantora el mar. Bueno, Teco, un abrazo grande para ti y para toda la audiencia. El Gordo Sosa de 33. No te dejamos solo, Teco.
3: Buen día, Teco. Buen día, Canta País. Como siempre, una vida acá de Montevideo, familia. Acá estamos con el matecito, con el amargo, con canela, escuchando este programa maravilloso, como la música. Muchas gracias por estar.
4: Buen día, Teco. No te dejamos solo. Acá, Walter Cardoso de Barra de Chuy. Saludo al Cabeza de Rocha. Muy lindo el programa. No te dejamos solo. Un día acá de sol. Bastante lindo. Por Barra de Chuy.
5: Buen día, Teco Aria. Buen día, Canta País, Teco Aria. Con el amargo pronto escuchándote, como todos los fines de semana, no te dejamos solo, Teco. Vamos a la cantora.
0: Buenos días, acá en Lomas de Solimar, prendido a la cantora. De rato llueve. Beatriz y Álvaro. Llueve bien fuerte, me dice. Hola. Hola.
6: Hola, Teco. Canta País, acá de Mercedes Soriano, del barrio Cerro. Un saludo, Canta País, vamos arriba, no te dejamos solo. Un saludo para Mauricio, para Artiguita, para mi amigo el Tuerto. El Tuerto, y para Carlitos Rocha también, acá de Mercedes Soriano. Vamos arriba, no te dejamos solo, Teco. Canta País, vamos arriba.
0: Hola, buen día, acá estamos con la cantora y la económica todo trapo, tomando mate con jengibre. Jackie, Gloria, Raúl, Chico, también la mascota, el gato amarillo. El 25 de mayo, Florida, nunca te dejamos solo. Chile y Elminas, como siempre. Cero falta. Hola.
7: Buen día, Teco. Buen día, Canta País. Acá te habla el Canario Machado, el coche 4, el coche 7. Andamos por la línea 329, Melilla, Punta Carreta. Quiero mandar un saludo grande para la gente de mi pueblo, ya José Pedro Varela, especialmente a mis dos hermanos y sobrinas que hoy se van para Durazno al festival, a cantar al festival La Paloma Canta en Durazno. Vamos arriba, Teco, no te dejamos solo, Teco.
0: Desde Tacuarembó, Nando, Teco, te estamos escuchando. Muchas gracias, Numa Moraes y el Alemán.

0: Numa Moraes y el alemán La Patria Compañero. Buenos días, Angélica y Guillermo, del barrio La Sonrisa de Maldonado. Buen fin de semana. Hola.
1: Hola, Checo Aria, buen día. Estoy pegadita a la cantora, tomando mate y escuchándote. Te mando un saludo, Isabel desde Artigas.
0: Hola, ya, Amanda de nuevo Paysandú, temprano, escuchándolo siempre. También a las 5 de la mañana. Quiero mandar un abrazo a todos los oyentes. Un abrazo grande, Teco. La verdad que lo escucho siempre. Un abrazo grande, muchas gracias,
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0: Un abrazo grande, Vamos arriba, Teco prendido como siempre, Nicolás Ay. Usted sabe que esta semana el conductor del programa No Toque Nada, Joel, dijo que lo escucha siempre. Mirá. ¿Cuál es el programa ese?
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0: Un saludo a Joel, Hacemos la pausa.
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saludo grande a Joel Rosenberg, el amigo me dijo que dijo en el programa que escuchaba siempre el Cantapaís. Bueno, le mando un abrazo al amigo Joel Rosenberg, nos conocemos hace muchos años, hace muchísimo que no nos vemos, tiene un programa en Del Sol FM, no toca nada, así muy escuchado el programa, así que le mando un abrazo grande para Joel entonces.

0: Los Orilleras, un tema del duraznense Elvio Fernández para Ponciano Martín. Desde Florida, Gris, vaya un gran abrazo. Hoy juega Huracán Buceo en Salto. ¿Irá el amigo? ¿Irá Salto? Y capaz que va, ¿eh? Ah, capaz que va. Sí, Daniel arranca para Salto, me parece. Jorge Enrique da Silveira está escuchando, se levantó temprano, seguramente aprontó el amargo, se puso un lindo gorro que siempre tiene y salió ahí a tomar unos mates. La barra más fiel, la gente de Punta Carreta, de La Pasiva, el muñeco, embajador de Chivito, Marco, el cantor criollo, Carlitos, el rey de la milanesa, Pablito, el uno de los platos, Yaima del Caribe, Juan, el uno de los mozos, el repostero Javier, el panadero internacional Fontela. Y un beso para Betty, que dice que le llevó una torta de manzana. Betty, yo no la vi, Betty. Sabía que vi la foto nomás.
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0: Sabía. Buenos días, Teco, acá al firme en el local, soleado por el Olimar. Saludo a la audiencia. Alicia del Punto Artesanal, me manda una foto, Alicia. Son mal, Alicia. A ver, déjame ver qué tiene la foto. Déjame ver. Una picada, una tabla de picada, mirá lo que es eso. Queso, longaniza, bondiola. Mirá lo que es eso, por favor. Esa. Ah, cuando vaya a lo limar voy a ir. Hola, buenos días.
2: Buen día, Tejo. Bueno, buen día, Canta País. Acá, hablando Carolina de Ciudad Vieja. Quería mandarle un, un saludo especial a mi esposo Boris, que en este momento va camino a San José, a ese maravilloso departamento del interior.
0: Grandes amigos.
2: Y bueno, desearle lo mejor hoy en la Feria del Libro de San José. Y un saludo para todos los oyentes del programa Canta País.
0: Igualmente para ustedes.
3: Buenos días, Canta País, buenos días, audiencia, buenos días, Tecuaria. Acá, Jorge, mañana en la ciudad de Las Piedras. Día lluvioso, es muy común ahora. Bueno, hasta abril me parece que vamos a estar así. No nos podemos quejar. En otro lado están peor. Bueno, Teco, si podés pasar la...
4: País, ¿cómo le va? Quería mandarle un saludo a mi papá Carlos y a mi mamá Teresa de la ciudad de Mercedes, acá, les habla Carlín. Y bueno, un saludo para todo el mundo ahí, vamos arriba, no te dejamos solo, Teco, vamos arriba, ando en el basurero acá trabajando, palo y palo nomás. Bueno, pasamos un lindo tema ahí, vamos arriba, Teco, saludos.
0: Contrabandista de frontera, Gustavo Valiente.

0: Contrabandista de Frontera desde Tacuarembó, la voz de Gustavo Valiente.
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0: En Canta País, cantores de ayer, cantores de hoy, cantores de siempre, uruguayos. Hola.
2: Buen día, Teco. Buen día, audiencia. Les habla Gabriel Lorenzi, de Cuchillo del Uruguay.
0: ¿Qué haces, Gabriel?
2: Bueno, un sábado feo, pero vamos arriba, ¿eh? Los esperamos en la Rural del Prado, a todos. Un abrazo grande y no los dejamos solos.
0: Están en el stand, como siempre, ahí en la Rural, ¿eh? No se pila que no sorteamos nada, ¿eh? Vamos a decir que si sorteamos algo, Cuchillo del Uruguay.
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0: Arriba, Canta País, Víctor Calen Rocha.
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0: Hola, buenos días.
4: Pero hola, hola, Teco, no te dejamos solo. Acá te estamos escuchando desde Mercedes, Susanita y Caracel. Está el tiempo lindo, pero estamos escuchando siempre tu gran música. Gracias por la compañía, Teco. Vamos arriba. No te dejamos solo, Teco.
0: Hola, buen día.
5: Buen día, Teco, buen día. Acá estamos de Prevento esperando que se venga el agua. ¿Cómo estamos hoy? Espectacular el programa. No te dejamos solo, Teco. Un abrazo de Prevento, José.
0: La gente de Las Cañas que no ha aparecido. ¿Dónde está la gente de Las Cañas que no escucha siempre? Hola.
6: Buen día, Teco. Acá tempranito con el mate pronto, un día lluvioso, yendo a ver fútbol. Un saludo a la gente de Bodega San Jorge, en especial al Pilo, que están sacando el país adelante. Muy lindo el programa, saludos.
0: Hola, buen día.
7: Hola, Teco. Le mando saludos desde acá de Rivera, saliendo a trabajar, entregar empanadas. Saludos, te dejamos solo, Teco.
0: Me manda la foto de las empanadas, qué pinta que tienen, ¿eh?
8: Buen día, Teco, buen día, soy de Grupo Luli. Acá estamos tomándonos amargo jengibre, prendido a la cantora. No te dejamos solo, Teco. Acá se descangalló completamente el tiempo.
0: A la mierda.
8: Cae agua. Está bueno para las tortas. Ahora vamos a arrancar con las tortas fritas y palo.
0: El Sabalero.

0: El Sabalero. El tema aquello. Hay gente que me está llamando, no es por llamada, recuerden que por mensaje, por WhatsApp, pues tenés mil formas de comunicar. Menos por llamadas. Hola.
1: Buen día, Teco. Habla Roberto Legerundo de Durazno. Tomándonos mate amargo con el almacén y escuchando el programa. Saludos para toda la audiencia, la que dejamos solo, Teco.
0: Un abrazo.
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0: Hola.
1: Buen día, Tecuaria. Laguna de Grano. Hoy me tomé un mensaje medio tarde. Andaba en la vuelta y se me pasó la voz.
0: Vamos arriba, un abrazo.
1: Buen día, querido Tecuaria. Buen día, acá de Chito, hola Pablo Teco. Bueno, estamos a la escucha porque tuvimos como por lo menos 2 semanas y. Sin escucharte ahí.
0: Ya quedó 0 kilómetros,
1: Buen día, Teco. Buen día, Santa País. Te escuchamos en Paso Campamento, departamento de Artigas. Estamos preparando tierra para la siembra de arroz. Que tenga un buen día, un abrazo.
0: Igualmente para ustedes.
3: Buen día, Tequita Aria. Soy Rubén de Florida, de la Piedra Alta, histórica. Bueno, sábado domingo no te dejo solo. Siempre te escucho. Y tomando un matecito con jengibre, no mucho, quiera vos. Un abrazo, saludo a toda la audiencia.
4: Buen día, Toco. ¿Cómo está la cosa? Muy buena transmisión. Siempre escuchándote en la radio. Está feo, pero no importa. Con la escuchada en la radio ya levanta el ánimo. Me podría pasar.
0: Gente nueva.
5: Buenos días, Teco Arias, desde Rivera, Mirta, los saludos.

y esa audiencia para saludar a mi familia, a Chicharra y familia en Punta del Este, en Maldonado, a Carlos Otazú y Ever Otazú en Toledo, y a Maicon Francia, mi nieto, donde quiera que esté con su familia. Un abrazo grande de esta abuela.

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1: 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Me encantaría poder decir nos vemos en la marcha y nada más, pero los retrocesos en materia de derechos y la creciente cultura de los mensajes de odio nos hacen salir a las calles nuevamente. Y aunque el contexto nos desafíe, no vamos a dejar de celebrar quiénes somos, de visibilizarnos y de defender lo que hemos conquistado. Porque este es nuestro mes, el mes de encontrarnos, de abrazarnos, de celebrar nuestras identidades, nuestras historias y nuestras conquistas. Desde el amor, desde la alegría y también desde la resistencia, una vez más, decimos presente. Nos vemos en la marcha, nos vemos en la calle. Nos vemos celebrándonos.
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0: Anita Valiente, de oro y plata. Teco desde Rocha Ciudad, ya lloviendo, saludos a la audiencia, me dice Andy. Mando un abrazo enorme a mi compañero de clase de los 60, Roberto, que fue su cumple. Y ayer me olvidé, me dice Marita Maldonado. Mando un abrazo enorme, dice, así que espero que esté escuchando el amigo, ¿eh? Vale igual. Canta País, hermosa tu programación. Saludo a ti y a la audiencia, Mirta y Beto, desde Costa Azul.
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2: Hola. Un día tocayo, un día Canta País. El desfrevento, te saludo, día nublado, bragado, tormentoso. Vamos arriba, Teco, no te dejamos solo. Acá estamos en el arenero, en la barraca, Uruguay. Silvia la escucha. Y bueno, estamos con el compañero Roberto acá. Vamos arriba, Teco, no te dejamos solo. Y vaya,
0: hostia, compañero. Hace tiempo no me comunico, pero siempre prendía la cantora llegando a Solimar. Y por suerte, en este momento, no está lloviendo, me dice Raquel de la Unión. Buen día, Eduardo del Capurro, lloviendo muy frío por acá.
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0: Sábado para todos, bueno, feo por Maldonado, pero escuchando Graciela.

mediático Javier Pedrosa de Punta de Manga. Saludo para mi sobrina Melania Melo, que mañana cumpleaños. Buen día para toda la audiencia Canta País. Los saluda Andrés y Aníbal de Colonia Valdense. Buenos días, aquí Mariel y Richard del Hipódromo de Maroña, con lluvia, pero hay que salir igual, ¿eh? Buen día, Canta País de la Coqueta de Lum. Saludos a Karina, Mauro y Tadeo, y también a la gente de Colonia, de parte de Tito.

0: 10 acá, Julio y Florencia de Minas, en Punta Colorada, qué lindo, ¿eh? Qué lindo Punta Colorada, ¿eh?
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0: Está feo, me dicen Punta Colorada para llover.
1: Y también aquel.
0: Hola.
2: Buen día, Canta País, Teco Arias, audiencia. Y bueno, Teco, yo hace mucho tiempo te decía la otra vez si tenés alguna manera de medir la audiencia. Si tenés idea de la cifra de la gente que te escucha.
0: No, ni idea tengo. La verdad, no, ni idea tengo la gente que escucha. Pero debe haber mucha gente, sí, que nos acompaña. Alma y Vida desde La Paz, Piemontesa. Y qué lindo lugar La Paz en Colonia, ¿eh? Juan de Gualeguaychú.

0: vida. Buen día, Tico. Saludos desde Punta del Diablo, Ana y Fernández. Buen fin de semana. Saludos de Playa Pascual, como siempre. Gracias por la música y la compañía. Hola, buenos días.
1: Buenos días, Tico Aria. No te dejamos solo. Acá Antonio de Colón, para mandarle un saludo a Graciela González y a Héctor Fischer, que te están escuchando allá en Paysandú.
0: Bueno, un abrazo. Mariando
1: de tempranito, a pesar del día feo. Un abrazo, Teco, y no te dejamos solo.
0: Hermoso programa. ¿Quién cata papel en blanco los canta claro? Pregunta por acá, ¿eh? Hola, Calle y Horacio de Playa Hermosa. Feito el tiempo, che. Saludo de Rivera, nublado, con temperaturas... pero sin lluvia, dice Adair Godoy. Me acompañás con el programa como siempre, me dice Cristina. Ana y audiencia, buen día. Llovina por Mendoza, acá estamos con la estufa, el amargo y la cantora con mi señora Cristina y el tío Gabriel. Me mandaron foto acá, no la puedo abrir. Qué lástima. No se puede abrir la foto que me mandas. Ah, para un poquito acá. No la puedo abrir, no hay caso. No sé por qué, pero no la puedo abrir. Tico, no te dejo solo, Martín y Sandra de San Carlos. Hoy se corre la recorre Maldonado. Etapa San Carlos. Un saludo especial a Federico de las Garzas. Buen día, no te dejo solo. Gracias por darle color a estos días grises. Marina de Playa Grande en Piriápolis. Buen día, Teco de Maroña. Juan José, no te dejo solo.

0: manden cosas que después no lo puedo abrir. No te dejo solo en Tacuarembó, escuchándote como siempre, Esther y Luis. Hola.
1: Saludos desde Colonia, San Granadito, acá está yo aislando. Pero siempre firme con la radio, escuchándote, con los bloques de camisones.

0: Tantomán, nos vamos para el Chamburí. Tantomán, reitero, hace días que se lo vengo diciendo, pero no importa, se lo reitero. El 15 de octubre va a estar en la Sala Cita Rosa, van a estar, ¿eh? Las entradas están en venta. Tantomán en la Sala Cita Rosa el 15 de octubre. Buen día, Teco, mateando con la cantora Maldonado. Abrazo para el Fede de las Garzas. ¿Leí este nombre? Buenos días, saludos del Remanso, escuchando con un matecito. Saludos a los compañeros del mercado de los artesanos, Nanda y Luis. Hoy amarillando de Costa Azul, Canelones. Saludos al gallego Pérez de Piriápolis, me dice Nicola. Como siempre, escuchando. Hoy me quedo un rato más en la cama, acá en La Paloma, me dice Pepe. Lo vi que hiciste, Pepe. Sebastián de Maldonado, saludos a Gustavo Hernández y a Tere, que vinieron ayer al cumpleaños del hijo Santiago. A ver si hoy amanecieron o festejaron hasta tarde. Debe estar festejando. Teco acá desayunando en Ciudad de Canelones, calle Ancha. Te saludo Marcelo y Claudia. No te dejamos solo. Hacemos la última pausa. Última pausa, vamos.
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0: Último bloque de Canta País de este sábado 12 de septiembre. Lo nuevo de Carlos Malo, Tóxica.

0: Esto es Canta País. Mañana estamos de vuelta. Mañana tenemos premio, ¿eh? Mañana vamos a sortear algo lindo, ¿eh? Como siempre.
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0: Hola.
2: Buen día, Coco, buen día. Un saludo a Sofía de Punta de San Francisco para hacer la belleza. Acá un saludo soy, llovizna, me caen las gotas. Horrible. Bueno, abrazo país.
0: Abrazo grande.
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0: ¿Quién está acá?
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0: Beso enorme, me cantó. Me encantó como cantaste, ¿eh?
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0: Bien ahí,
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0: Hola, Teco, no te dejo solo, te escuchan 3 millones de uruguayos. Juan de Durán, ¿te parece?
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0: deben cansar. Algunos deben escuchar.
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0: Ojalá.
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0: No creo, pero bueno.
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0: Abrazo, Carlos de Flor de Maroñas.
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0: yo estando vos
1: tóxica,
0: ahí ustedes. No importa si son 10, 15, 20, 100.
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0: 1000.
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0: Para todos. El programa.
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0: Es para ustedes, ¿eh? Y ustedes me ayudan a hacer el programa también, ¿eh? Esta es lo nuevo de Luciana Muro.

0: Lo nuevo de Lucía Aramburu de Sarandí Grande, quiero ser ese plan.
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0: Ah, un abrazo grande al amigo Walter, peluquero, que la llegó en el final, Walter, Peluquero de Punta del Este, ahí Walter, un amigo del Sauce que hace muchos años que está radicado en Punta del Este, con su peluquería Walter ahí a pasito de los dedos. Qué alegría saber que está escuchando Walter ahí en la peluquería, Mando un abrazo enorme. Lástima, llegó al final, Walter, ya casi. Estamos en el final, amigos. Se viene Serendipia aquí con Malena Rodríguez, Nosotros mañana, como siempre, sábados y domingos de 7 a 10 de la mañana y los sábados y de lunes a viernes de 5 a 6, Sábados y domingos de 7 a 10 y de lunes a viernes de 5 a 6 de la mañana con todo el folclore uruguayo, Gracias, amigos, por estar ahí. Gracias por compartir un sábado más. Los espero mañana, tempranito, con El Amargo, con todo el folclore uruguayo, La canta.

0: me dejen solo.
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Es un gusto estar nuevamente aquí con ustedes. Y bueno, hoy vamos a tener muchos sonidos distintos, muchos acentos, música para los oídos, porque tendremos distintas nacionalidades, poetas, escritoras. Porque bueno, se está realizando el Mundial Poético en su edición número 12, y entonces vamos a estar recibiendo a dos poetas. Una de Brasil, de Río de Janeiro, Maya Dixon, que es artista visual y es también poeta. Bueno, se mueve en distintos ámbitos así de la cultura, de la escena. Y también recibiremos a Marcia Mendieta, que es de Bolivia. Ella es docente, hace talleres de escritura y bueno, nos traen las dos su poesía. Vamos a estar hablando con ellas. Además, vamos a ir al Festival de Cine de Venecia, que está sucediendo en la isla de Lido, con muchas noticias de películas, bueno, muy interesantes. Está haciendo realmente un encuentro con muchas personalidades, más que otras veces. Ya de esto nos va a contar Ale Trelles en su columna El cine que se viene. Además, vamos a hablar de literatura. Vamos a conversar con la escritora Cintia Rimsky, que Cintia es chilena y ganó muy recientemente el Premio Nacional de Literatura de Chile. Es, bueno, un premio muy destacado. Ella ya había recibido el premio Herralde de novela y vamos a estar hablando con ella sobre Clara y Confusa, una de sus novelas publicada por Anagrama.

0: Estamos escuchando a Bárbara Jorsin, que esta noche va a estar presentándose en la Sala Zitarrosa.
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1: Académica chilena radicada en Argentina, en un lugar que se llama Escuénaga, en provincia de Buenos Aires. Ella ha publicado muchos libros, como por ejemplo Poste Restante, la novela de otro, Los Perplejos, Ramal, El futuro es un lugar extraño, Fui, En obra, la revolución a dedo, La vuelta al perro y Yo murí. Su trayectoria ha sido reconocida con diferentes premios, como los Juegos Literarios Gabriela Mistral, el Premio Municipal de Santiago, el Premio a la Mejor Obra Literaria del Consejo Nacional de la Cultura en Chile. Y, bueno, en 2024, el año pasado, obtuvo este premio, el Premio Herralde de Novela, con Clara y Confusa. Es, además, profesora en la Universidad Nacional de las Artes de Buenos Aires y en el Diplomado de Escritura de la Universidad Católica de Valparaíso. Bienvenida, ¿cómo estás?
2: Hola, acá a punto de irme de Montevideo, me da pena.
1: ¿Habías venido?
2: La última vez que vine fue hace 10 años.
1: ¿Y en qué? ¿Por un tema literario también?
2: No, a pasear, alquilamos un auto y nos perdimos ahí por los caminos, que son muy curiosos. Ayer comentaba, porque de repente llegáis a una rotonda y parten tres caminos, no sabía hacia dónde, después llegáis a un lugar, otra rotonda, uh-huh. era así que anduvimos como perdiéndonos por el campo.
1: ¿Hace bueno. cuántos años que vivís en Argentina?
2: Vivo hace 13 años en Argentina.
1: 13 años.
2: Sí.
1: ¿Y te cambió mucho la forma de escribir, estar ahí?
2: Sí, me cambió mucho, realmente. Ayer comentaba eso, como Chile tiene una tradición más de realismo social, ¿no? Y en cambio en Argentina la literatura hay toda una tradición mucho más delirante. Y empecé a leer literatura argentina y también uruguaya, bueno, Mario Lebrero, qué sé yo. Y bueno, me encantó esa forma como más suelta, ¿no? Más como volada, como de más libre, ¿no? De escribir. Y bueno, se me pegó.
1: ¿Has leído Felisberto?
2: Sí, he leído.
1: Porque en algún momento, leyendo Clara y Confusa, me acordé de Felisberto.
2: ¿Te acordaron? Qué lindo.
1: Sí, fue como... como esa cosa libre, ¿no?
2: Y además que él tiene mucho trabajo con los objetos, eso. ¿No? Que los objetos enloquecen. Yo tengo mucho trabajo, me encantan los objetos.
1: Sí, por ese lado, como que son un animismo, ¿no? Como una sí. cosa de que tiene su vida.
2: De hecho, trabajé un libro que era Ramal y en base a un poeta francés que nunca me acuerdo el nombre, que decía: pregúntale a los objetos a dónde van y a de dónde vienen. Y empecé a hacer eso, ¿no? Y empecé a escribir sobre los objetos y me gusta mucho. En vez de escribir directamente, siempre voy buscando como el desvío. En vez de escribir directamente sobre alguien, escribo sobre un objeto y llego a eso, ¿no?
1: Como... Walter Benjamin también, ¿no? Te influyó
2: también,
1: en eso.
2: Sí. Un libro que tiene sus relatos de viaje, son preciosos.
1: Qué lindo. Bueno, esta es una novela que cuenta... La historia básicamente está desde la mirada del protagonista, ¿no? Que es un plomero en este pueblo, este pueblo de La Pampa, Argentina. Acá introducís mucho esto de las tradiciones, ¿no? Porque en muchos momentos vamos a encontrarnos con esa cultura de ese lugar y con lo más típico de ese lugar. Y bueno, también con el tema de la identidad, que es algo que abordaste ayer en la charla. Pero bueno, es alguien que se enamora de un artista. Y que suena como extraño, porque a primera vista decimos qué rara esa pareja, ¿no? Es como una pareja como de grupos sociales diferentes. Tal vez podemos pensar en un principio. Fue algo que se te ocurre, sin embargo, a partir de una experiencia en tu casa, ¿no? Con un agua o con algo que escuchabas en las paredes.
2: Claro, escuchaba, empezó con, o sea, ahí compramos en el campo una casita, una casuchita que había que arreglarla. Y bueno, empecé a escuchar como tenía que estar ahí todo el día debajo de un árbol viendo cómo trabajaban y que yo cómo los iba a controlar si yo no tenía idea de nada de construcción. Entonces los escuchaba hablar y me pareció que había una poética, ¿no? Ahí, y bueno... Y entonces trataban de explicarte cosas que eran inexplicables, por ejemplo, no sé, que el agua era caprichosa, que los ángulos, porque nosotros decíamos, pero esto está chueco, no, pero está chueco en relación a qué, siempre hay algo que queda chueco, te decían. Entonces empecé a entender esta idea de que uno le pida a la técnica que sea perfecta o que te dé soluciones, y en realidad lo que ellos te ofrecían era poesía, básicamente, ¿no? Como una percepción, una intuición, y mucho relato. Me dio la impresión de que en realidad hay mucho relato en los plomeros, obreros, ¿no? En los albañiles, ¿no? Además, de hecho, es muy curioso que los hombres son los que menos habitan una casa, pero son los que construyen las casas. Entonces, en general, la ducha queda desnivelada, ¿no? Entonces, me empecé a meter en ese mundo lleno como de contradicciones y me encantó y los escuchaba mucho. Y claro, hubo un momento en que teníamos una filtración. Yo empecé a escuchar, tenía una pared medianera en mi casa y empecé a escuchar que alguien lloraba todas las noches. Pensé que era mi vecina, que en la noche nos había contado que le dolían las rodillas, llamaba al hijo, el hijo no la escuchaba, y le pregunté, no, yo no lloro. Y llamamos al constructor y decía, no, esto es imposible. Pero yo decía, yo no estoy loca, ¿sí? Y a mi pareja empezó también a escuchar. Y dice, es imposible, y de repente se sube, corta con un cúter el techo, el Durlock, mete la mano, sí hay agua, nos dice. Y nunca encontraron el motivo por el cual había agua. Entonces eso me empezó a encantar, esta idea de que no hay motivo, de que las cosas ocurren porque sí, que nadie, y que para averiguar por qué ocurren, en vez de ser descubrimientos científicos, son relatos literarios y con lenguaje literario.
1: Sí, bueno, esta historia del plomero, antes, mientras leía el libro, antes de saber que había una historia personal en relación a la filtración y todo eso, pensé, ¿habrá algo simbólico acá? Porque en un momento también se nombra a que la artista va al psicoanalista, y bueno, en Argentina hay mucho psicoanálisis, y en la literatura hay mucho psicoanálisis también, y pensé, tal vez el plomero tiene que ver con el agua tiene que ver con las emociones, la casa tiene que ver con uno mismo, no sé, empecé como a pensar, ¿no?, en qué significados había, y bueno, y te pregunto un poco, ¿manejás otros, porque haces mucho esto de la escritura por capas, pero son cosas que van surgiendo, son cosas que a veces están como intencionalmente puestas?
2: No, yo no pienso en esos términos cuando escribo, no, para nada, en qué significa esto, ninguna de esas cosas. O sea, lo que mi preocupación es inventar, dijéramos, que se me ocurran, como hay ciertos problemas en el libro, por ejemplo, el problema del tono del plomero para que fuera creíble, ¿no? Eso era muy difícil, estuve muchos meses probando cosas, hasta que de repente dije, sensible, se me ocurrió la palabra sensible, es un plomero sensible. Y una idea que tenía que me pareció es que cuando estábamos en pandemia, la casa se convirtió como un lugar, el único lugar seguro. Y me parece que, y cuando empecé a descubrir todo esto, las cañerías, me parece que la casa tampoco ya es un lugar seguro, porque todo siempre se está rompiendo, porque como los materiales todos tienen una duración corta, ¿no? Entonces me pareció que esa casa que en la pandemia nos protegió tanto, por dentro está llena de peligros, ¿no? Por dentro, entre las paredes. Esa idea sí la trabajé, por ejemplo, pero la idea es cómo no decir eso, sino construir esa sensación, pero mi idea es no decir las cosas.
1: Bueno, ayer leíste una parte de la novela del comienzo, cuando el plomero conoce a la artista, que la conoce de lejos, viéndola mientras ella está en una galería donde está exponiendo y no va nadie, y él observa toda esa situación como íntima de ella ante ese fracaso, ante esa desolación, y bueno, suceden cosas muy, muy graciosas también, muy tristes y muy graciosas a la vez, que él es testigo. Y bueno, y tenemos a esta otra figura, ¿no?, al artista, o sea, es la relación de ellos dos desde el punto de vista de él, porque todo lo percibimos desde su punto de vista. Y ella, ¿cómo llegas a ella?
2: Bueno, era como la inquietud porque algunas artistas son reconocidas y otras no reconocidas, y con obras que no son muy diferentes, ¿no? O sea, porque de repente, porque además es la experiencia de uno, ¿no? Tú vas, por ejemplo, a una feria, ayer había gente, pero de repente vas a feria y hay 2 personas, 5 personas, que además entraron ahí para dormir, ¿no? Para descansar, ni siquiera para escuchar. Entonces, tenía eso, como esa pregunta me rondaba. Entonces, quería hacer una pintora, una artista visual que no tuviera reconocimiento. ¿Y qué le pasaba con eso? Y como esas artistas que ahora conversamos, que el arte es todo, por lo tanto, no ser reconocida es una cosa muy importante, porque también pensaba, hay artistas que no les importa, que hacen su camino por el lado, pero ¿qué pasa si hay alguien que le importa y que es muy frágil? Quería trabajar esta idea de la fragilidad, porque estamos como pasando siempre por encima a la gente, y hay gente que realmente es más frágil, es más sensible, es más débil, o la fortaleza la tiene puesta en otra cosa. Entonces quería hacer ese personaje, construir un personaje así, no un personaje fuerte, ¿no?
1: Y es, bueno, ella con su pasado de un abandono de su marido, ella tiene 2 hijas, su relación con el mundo de la gente que no la reconoce, o el mundo del arte que no la reconoce, y después está él como plomero dentro de una organización muy extraña también, muy como
2: bizarra,
1: desmedida, ¿no? Bizarra, sí, para el lugar, ¿no? Es como la asociación de plomeros con un edificio impresionante y con todo un tema de corrupción. O sea, hay toda allí una organización y una construcción de grupo, de comunidad, donde hay corrupción, donde, no sé, como micromundo que puede reflejar otros mundos también, ¿no?
2: Claro, esa era la idea, era meter, bueno, pero también tiene que ver con esta cosa argentina de lo descomunal, ¿no? De toda la arquitectura, por ejemplo, de Salamones, no sé si conoces, que iba a unos pueblos y hacía unos mataderos inmensos, un edificio de la municipalidad donde trabajaban 10 personas y es como un palacio, entonces toda esta cosa monumental, ¿no?, del sindicalismo antiguo, que quedan todavía como los despojos, pero todavía quedan, no se quieren ir, ¿no? Arriba en las oficinas, pero siguen estando hasta, y eso me interesaba, ¿no? Como sigue estando esa visión de futuro en que el trabajo no es solamente lo que hace, sino que también es educar, es entretenerse, es hacerse cargo de los niños, y todo eso en una utopía sindical, ¿no? Una utopía en que el trabajo es más que eso. Entonces quería trabajar eso, pero desde los restos, y como las tensiones que hay dentro, porque además entre todo eso también hay corrupción, además en Argentina la corrupción es insoslayable, ¿no? Cada gobierno que sube acusa al anterior de corrupto. Y me interesaba esta idea que el corrupto siempre es el otro, pero uno nunca dice que es corrupto, ¿no? Nunca acepta que también que no existe, ¿no?, la limpieza, ¿no?, total, ¿no? Como uno siempre es de todo, ¿no?
1: Sí. Bueno, entonces están ellos dos con sus temas, pero a la vez está la relación de ellos, ¿no? La relación, sí, de ellos es asimétrica. ¿Cómo es?
2: No, yo creo que él quiere, ella le va poniendo restricciones a él porque, bueno, ella quiere dedicarse al arte, pero al mismo tiempo lo ama, pero creo que alguien que está pasionalmente dedicada a algo como al arte tiene otros tiempos, tiene poco tiempo, entonces él quería ponerlo ante eso como que no fuera lo fácil, bueno, como de repente ahora, no, bueno, ella no me quiere ver, entonces termino con ella porque no me quiere. No, quería como saber cómo saber si alguien te quiere o no te quiere, pero no ir por el camino fácil, que él se mantenga al lado de ella, ¿no? Y vaya experimentando qué le va pasando con las restricciones que ella le va poniendo y todo el tiempo con esta duda si ella lo quiere o no lo quiere. Me parece que, no sé, quería hacer un personaje que le pasara eso, que no supiera.
1: Me pareció muy interesante lo de las restricciones en relación al amor, en analogía a las restricciones en relación al arte, porque en el mundo del arte poner un marco, poner una restricción, un límite, una consigna, te ayuda a crear.
2: Sí, hace pero que al uno mismo le tiempo forma. Una restricción, dijeron.
1: Pero ayuda, ¿no? También, sí, hace que eso tenga forma, tenga potencia, tenga que no sea una cosa morfa. O sea, sí, ¿no? Es como, entonces, ella al poner esas restricciones está también definiendo algo a nivel nivel amoroso, a nivel, no sé, le está dando forma a ese vínculo, de alguna manera.
2: Le está dando forma, pero al mismo tiempo ella tampoco sabe cuál es la forma que le está dando, porque es como que tú pones las restricciones, pero no sabes, al encontrarse eso con otro, qué va a ocurrir ahí. Tú
1: claro, no ni puedes... siquiera lo pone con una intención amorosa, lo pone con una intención de su arte y de sus intereses,
2: claro,
1: ¿no?
2: Tiene hijos, tiene los hijos cada 15 días y el fin de semana que él quiere verla, ella quiere trabajar en su arte y ser libre un fin de semana, ¿no? Aprovechar eso, pero él no lo entiende, pero al mismo tiempo lo entiende, no quiere sentirse como avasallado, ¿no? Se siente que eso, si él acepta eso, puede ser como que ella le pase por encima, pero al mismo tiempo sabe, se pone en su lugar. Todas esas cosas que son tan comunes y que de repente por un argumento se cortan todos estos, ¿no? Porque para ser bueno ella lo quiere o no lo quiere. Y lo que yo quería era dejar todo, no optar por algo, ¿no? Y que eso lo volviera un poco más loco también, ¿no? A él.
1: Sí. Bueno, vas escribiendo a partir de un título. ¿El título estuvo desde el comienzo?

0: Sí, lo único que había de la novela era el
1: ¿Y cómo
0: título.
1: llegó ese título?
0: Y llegó porque yo vengo del periodismo y siempre decían que lo que yo escribía era confuso. Y, por ejemplo, me decían que los editores que no habían podido parar de leer mi artículo, que estaba muy entretenido porque cuando terminaba no sabían de qué se trataba. Entonces que por favor lo arreglara para que se supiera de qué se trataba. Y bueno, me fui desilusionando del periodismo. Era otro tiempo, no existía periodismo narrativo como ahora. Y en literatura también me pasaba, que me decían que mis textos eran confusos, quizás porque son más abiertos. Y entonces, la última vez que me dijeron eso, en vez de enojarme o de deprimirme, dije, clara y confusa. Ahí está, voy a escribir una novela sobre eso. Y se ganó el premio, imagínate.
1: Y eso se fue develando, o sea, porque sí. Tenés una manera de escribir que es como empezar con algo y sacando... Así,
0: claro, no, me interesa la cosa del conflicto central, de que hay un argumento, un antagonista, y la cosa se va resolviendo, y la novela es como el héroe va llegando a la meta o no llegando a lo que se propone. No me interesa, sino que tengo la sensación que lo más lindo que a uno le pasa es que en el camino te vas desviando todo el tiempo y te vas olvidando de lo que te hizo incluso partir. Y en el camino te vas dejando encantar, que es lo que a mí me gusta, ¿no? Abrirte a lo que va pasando y no estar fija a tus objetivos y toda esa cosa, como cercenar lo que no es importante. Justamente me gusta lo que no es importante. Entonces, claro, es una forma de leer más de divagación, ¿no?
1: Clara y confusa es el título y la tapa tiene un montón de cubiertos, como nada, entreverados. No quiero spoilear, pero ¿qué nos puedes decir de esta tapa?
0: Bueno, te puedo decir que mi madre siempre me dijo que mi herencia iba a ser un baúl con unos cubiertos Christophe, que tienen un montón de bandejitas y hay cubiertos para todo. Y entonces un momento en que se desocupó su casa, ella todavía está viva, me tuve que llevar el baúl a traerlo a Buenos Aires para pagar sobrepeso. Un montón de cosas, llegué, estaban sucios, los empecé a limpiar y no eran Christophe, y lo googleé y valen nada. Y esos son los cubiertos que están en la portada.
1: Bueno, como que todo es un poco relativo también. Pero bueno, esto también habla del mundo del arte y hay una manera de escribir que tiene que ver mucho con el collage también, ¿no?
0: O sea, con la materialidad, vínculo, ¿no? Como sí. Con, a partir de los cubiertos, ella tiene un método que es ordenar. Pero no ordenar para dejar las cosas en orden, sino para mover, porque tengo la sensación que cuando uno mueve, también tú puedes escribir moviendo. Yo escribo muy materialmente, o sea, no escribo así como pensando en el tema. Si yo escribo pensando, y si muevo esto para acá, y si lo coloco aquí, y
1: o sea, con algo
0: moviendo,
1: que ya está escrito, vas moviendo.
0: Claro, a mí esa primera parte en que uno tiene que llenar la hoja me carga, no la soporto, ya lo hago rápido, con los ojos cerrados, tirar algo. Y después la idea es cómo vas jugando con ese que vas tirando, cómo lo vas leyendo, cómo lo abres y van apareciendo las otras cosas. Eso es lo que me interesa. Y eso, esa primera capa va bajando y finalmente desaparece de la página, ¿no? Bueno, en realidad los cabalistas dicen que no desaparece, que todo eso que tú borras va quedando en la página. Y entonces soy muy buena para borrar porque adopté esa actitud de los cabalistas y no me da pena. De hecho, en cada novela yo tengo al lado un archivo que se llama Rezagos, que es el triple del tamaño de la novela, donde voy cortando sin ninguna pena, porque sé que va quedando ahí. Entonces, mi trabajo también es medio visual. De hecho, en mi primera novela, Poste Restante, lo que hice eran puros pedazos, fragmentos, y tenía una pieza grande en ese momento, y coloqué todas las hojas en las paredes, y los fui trabajando como si fueran escenas de cine, y las iba montando, y iba escribiendo entre los papeles lo que faltaba, o lo que iba convirtiendo esas hojas sencillas en una idea. O en una imagen.
1: ¿Y has tenido así un vínculo con el mundo del arte, la plástica o el arte conceptual?
0: Sí, me gusta mucho la cosa de la imagen. Por ejemplo, ahora para esta novela que estoy escribiendo no sabía cómo hacer una parte, una inundación que hay, y justo fui a ver la muestra de Guillermo Cuitca en Buenos Aires, y ahí estaba, pues, cómo escribir. Ahí estaba, en la cosa visual, en esa cosa escenográfica que él tiene.
1: Sí, bueno, hay muchos temas que van apareciendo, como decíamos, en este mundo pequeño, pero que reflejan como todo, ¿no?
0: Esa escribe cosa tu aldea, pinta tu aldea y escribe el mundo.
1: Me pareció eso, que hablabas también del humor y de un montón de temas que nos preocupan, como no, que nos preocupan a todos, pero las escritoras, escritores. Estoy pensando en toda la movida.

0: No me interesa trabajar sobre temas, no me interesa que la literatura sea utilitaria, dijéramos. Creo que la literatura es algo que todavía guarda un misterio y que lo más literario es justamente que hay algo que no se puede explicar, ¿no? Que la literatura o la escritura tiene algo todavía de mágico, ¿no? Y además a mí lo que me interesa son las formas de contar, más que el tema. O sea, yo de la forma va saliendo lo que voy escribiendo, no lo sé de antemano, ¿no? Lo que yo hago es ir construyendo forma. Y me parece que se le está pidiendo a la literatura como una iglesia, como una moral, ¿no? Como que eduque moralmente a las personas, las haga sentirse identificadas. Y creo que a mí me interesa la literatura que te hace, que se te desestabiliza, te hace dudar, que después de leer un libro, lo que pensabas del mundo ya no lo puedas seguir pensando, más que reforzar tus ideas de la ecología, del feminismo, de la violencia, que todos las tenemos, ¿no? Me interesa justamente como la idea de una literatura que te desestabilice y que no vaya con la corriente, aunque sea la corriente alternativa, que también la corriente alternativa se va convirtiendo en mercado en el fondo, ¿no? Porque ahora está lleno de productos de la ecología, te venden productos de la ecología, te venden. Entonces, todo eso se va como haciendo como oficial en un punto, ¿no? Y la literatura, en vez de hacerte dudar, que es lo que yo creo que nos pasaba cuando chicos, o sea, yo fui una gran lectora desde muy pequeña. Y a mí lo que me pasaba con los libros, que yo creo que uno escribe como lee, lo que me pasaba con los libros es que se me desestabilizaba el mundo, el pequeño en el que vivía, y me daban ganas de salir de ese mundo, de pensar de otra manera. Y para mí eso es como escribo también, ¿no? Entonces, todas estas movidas como de temas, que además de géneros, es como la idea, como siempre la idea de encasillar, porque estamos en la idea de encasillar o de entender esto va acá. Entonces, es como todo el tiempo estás como tratando esto va acá y quedándote tranquila, ¿no? Y creo que a mí me interesa una literatura que no te deja tranquila.
1: ¿Pero entendés esto que te planteo?
0: Totalmente, claro. Obviamente hay una corriente que me parece bien que exista, hay mucho más visibilidad, pero al mismo tiempo también hoy día se le está exigiendo a las escritoras que sean showwoman. O sea, ya el tiempo para escribir, por ejemplo, cada vez más limitado, porque tienes que hacer gira, y si no haces gira nos venden los libros, como los músicos también, ¿no? También hay toda una cosa que es aberrante, porque es como tú eres escritora, quería escribir, eso es lo tuyo. Sin embargo, el 90% del tiempo te están pidiendo que hagas promoción, que hagas incluso ya shows con cambios de ropa. Entonces, claro, la que lo hace le gusta, pero resulta que también pone una vara, ¿no? Y va indicando un camino, y a otras que no nos interesa también nos tensa un poco eso, ¿no?
1: Sí, a mí a veces me preocupa un poco esto de lo binario, ¿no? Lo binario en el sentido de lo blanco y negro, porque de alguna manera a veces se va como un poco también yendo a los extremos, queriendo compensar, ¿no? Hay como una falta de matices que como que es difícil, ¿no?
0: Sí,
1: porque son voces que llegan a mucha gente y también generan.
0: Bueno, pero cosas. Siempre ha existido eso. Creo que siempre ha existido como una cultura en todo, ¿no? Una cultura más masiva y una cultura que va más por abajo, que hay que descubrirla. Y lo interesante es que eso se mantenga vivo, ¿no?
1: Sí.
0: O sea, que los dos mundos se mantengan vivos. Eso es. No que uno anule el otro, ¿no?
1: Sí. Bueno, una de las cosas que más te preocupaba, decías, con esta novela era encontrar esa voz, la voz del plomero. ¿Cuándo te das cuenta que la encontraste? ¿O cómo es esa voz que se te revela? ¿Hay una sorpresa también en ese proceso y encontrar esa voz?
0: Y sí, es una sorpresa porque es un desafío, porque tú nunca sabes si te va a resultar en literatura. Hay una frase de John Berger que es maravillosa, que dice: la literatura no tiene veteranía. Yo puedo haber publicado 11 libros y ahora estoy escribiendo el 12º y no sé si me va a resultar, no sé si la voy a encontrar, no sé si me va a gustar lo que estoy escribiendo. Y eso es muy lindo, es como todo el tiempo un desafío, y encontrar la voz de él era un desafío. Ahora yo lo encuentro, ¿sabes cuándo lo encontré? Cuando encontré el objeto, cuando encontré el estetoscopio. Ahí encontré la voz de él. Yo dije, un plomero que destruye paredes, ¿no? Que te taladra, qué sé yo. Y cuando yo tenía en mi casa un estetoscopio y empecé a pensar, ¿qué pasa si el plomero escucha las paredes en vez de destruirlas, o antes de destruirlas las escucha? Y ahí dije, bueno, este es un tipo especial, ¿no? Es un tipo que tiene una relación distinta con un objeto, que tiene una poética y que tiene una sensibilidad, porque cuando escucha los sonidos. Después tiene un maestro que le dice, el problema no es escuchar, sino aprender a desescuchar, ¿no? Entonces, al desescuchar, porque ella,

0: Él le decía, no, estoy escuchando un perro. Y él le decía, no me digas el perro, es antes de eso. ¿Cuál es el sonido? Porque tu mente ya le pone perro, ya es el prejuicio. Entonces ponme el sonido. Entonces el tipo va aprendiendo eso y eso es como una educación de la sensibilidad. Entonces ahí dije, ya está, es un tipo sensible. Y al ser sensible estás abierto, ¿no? Es una idea, creo que la sensibilidad tiene mucha relación con la apertura.
1: ¿Me has acordado la película Perfect Days? La viste seguramente.
0: Sí, la del señor que limpia.
1: Sí, que tiene, ¿no? Esta cosa de esa sensibilidad y bueno, y eso de
0: pero es distinto porque él como que tiene
1: él
0: se complace
1: culto.
0: Y se complace con eso, está muy bien en ese lugar. Yo quería un personaje que está fuera del lugar, que
1: claro,
0: no
1: hay
0: se
1: un lugar
0: bien.
1: De expiación tal vez en Perfect Days, que no es el caso acá.
0: No, este es un tipo que está fuera del lugar, que está encontrando, que está buscando un lugar y que no se siente parte de nada, ¿no?
1: Siempre te estás haciendo preguntas, ¿no?
0: Sí, bueno, escribo a partir de preguntas, sí.
1: Es como un método que para ir viendo hacia dónde...
0: Es como que tú tirás una pregunta. Y bueno, tenés que ir buscando una respuesta. Pero en el camino te aparece otra pregunta que te desvía de eso. Entonces es como... Creo que tengo la sensación que me es más fácil escribir si tengo un trayecto. Y una pregunta en el fondo es un trayecto, porque es una búsqueda, ¿no?
1: Sí. ¿Te estás preguntando algo en especial en este momento?
0: Sí, estoy con el tema del odio.
1: Bueno, es un tema...
0: Sí, es un temazo.
1: Bien, bien escabroso y bien vigente, bueno, siempre, ¿no?
0: Sí.
1: Es algo que siempre está ahí.
0: Pero en este tiempo he escuchado demasiadas veces la palabra odio, uno la está escuchando todo el tiempo, ¿no? Entonces quiero preguntarme de dónde viene, a dónde va, qué la construye, ¿no? Sobre todo en la juventud.
1: Sí, ahí volvemos de nuevo a los matices o a la ausencia de matices. Y ya estás como pensando en una historia que...
0: Sí,
1: que
0: tengo algo ahí.
1: Que vaya por ahí.
0: Pero tengo como un par de personajes, una locación y ahí voy.
1: El tema, bueno, del reconocimiento del artista que está estancada porque no tiene reconocimiento... Y de los procesos creativos que tiene el artista, de alguna manera también todo el tiempo pueden tener que ver con la vida de los escritores, ¿no? Pero son importantes también los premios, ¿no? Porque ayudan a impulsar muchas veces, o a tener visibilidad, a poder dialogar con la gente, a poder llegarle a la gente, ¿no? O sea, es un tema también, ¿no? Esto del arte y el reconocimiento, según uno
0: es
1: dice, bueno...
0: Es un tema, es una contradicción.
1: Porque
0: es una
1: estás
0: tensión,
1: en comunidad.
0: Es una tensión, claro. Porque, por ejemplo... Si no me hubiera ganado el premio con Clara y Confusa, hubiera seguido como en el lugar donde estaba. Y el premio Realde, claro, te pone en otro lugar. Pero lo interesante es como, bueno, ahora se termina, viene el nuevo premio Realde y, bueno, volver a lo que hace, ¿no? También no comprarse el premio, ¿no? Como de que te pone en otro lugar, porque si no... O sea, creo que cuando uno escribe, tiene que escribir siempre desde la humildad, desde que no eres nadie, desde que las palabras tenés que atraerlas hacia ti, en una seducción, en una coquetería. Bueno, eso es mucho de la hermenéutica de los cabalistas, ¿no? Y que tú no, en un premio no te da ningún poder.
1: Bueno, esto de la cábala, de la hermenéutica, son vertientes que a las que recurrís bastante.
0: Es que escribí un libro que se llama Los Perplejos, donde me metí un poquito en eso, porque es un tema que tenéis que saber mucho, de que en la vida de Maimónides, él estaba en eso, y entonces por ahí leí algunos libros, y me interesó mucho esta idea de que el lenguaje tiene siglos. Y uno no es nadie. Y entonces que las palabras no las dominas, sino que tienes que seducirlas para que entren a la página. Entonces esa relación distinta con el lenguaje me pareció muy interesante.
1: Y bueno, y esto del humor, ¿no? Porque en esta novela es como que es algo que abordas mucho.
0: Sí, me reía, o sea, cuando la escribía, eran risas. Mi pareja me preguntaba, ¿qué está pasando allá arriba? Porque me reí mucho, me gustó mucho reírme, porque escribir es un poco sufriente, ¿no? También, es difícil, no se te ocurren, hay días enteros en que no se te ocurre nada, y el humor fue muy, muy bueno, muy sanador.
1: ¿Y cómo se llama el humor? ¿Cómo se lo atrae?
0: Era como, me pasaba, bueno, siempre a mí de chica me decían aguja, porque siempre ponía el ojo en el lugar conflicto, en el lugar donde no era, ¿no? Donde había algo que parecía que era y no era. Entonces siempre es poner el ojo donde te dicen que lo que hay es esto y tú ves por detrás y dices, pero es como mirar por detrás. Eso, es mirar como, como lo que está detrás, lo que no está armado, ¿no? Eso, lo que está detrás como de las etiquetas, y ver que en realidad nada funciona como, como nosotros creemos, ¿no? Es como si vieran, la gente se imagina una radio, ¿no? Y yo la contaría desde otro lugar, ¿te das cuenta? Es eso.
1: Bueno, y por último, nos vamos a ir con un tema que te acompañó bastante en la escritura, sí, de Jaramillo. ¿Qué te reveló esta historia sobre el amor?
0: Bueno, es todo este amor pasional, tremendo, más bien machista, son estos antiguos baladistas, ¿no? Pero me gustaba la intensidad.
1: La intensidad, en este caso, de la historia.
0: De la canción.
1: Pero, ¿qué te reveló la historia en relación al amor? O sea, esta historia de Salvador, el plomero, y Clara, la artista, en ese contexto, eso que fue apareciendo en la escritura, ¿qué te reveló como persona?
0: Que tú nunca llegas a conocer a la persona con la que estás y a la que amas y que te ama, que eso es imposible.
1: Y que no sabemos qué es el amor, tal vez.
0: También, o sea, y qué es el desamor, y nada que tenga relación con el amor. Es una incerteza total.
1: Muchísimas gracias, Cintia.

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2: Se está llevando a cabo estos días el Mundial Poético en su edición número 12. Bueno, con mucha llegada de poetas de distintos países, con muchas locaciones donde están haciendo varias actividades. Y bueno, para hablar un poco de lo que queda en estos próximos dos días, hoy y mañana, recibimos a tres personas. A uno de los organizadores, el escritor, poeta, artista, Fernando Foglino. ¿Cómo estás?
3: Hola, ¿cómo estás, Malena?
2: Bien.
3: Muchísimas gracias por la invitación.
2: Tendremos un ratito acá por teléfono y luego aquí en estudios están también Marcia Mendieta, que es poeta boliviana, docente universitaria, también hace talleres de poesía, y Maya Dickinson, artista visual y poeta, oriunda de Río de Janeiro. Bienvenidas ustedes también.
4: Muchas gracias.
2: Bueno, vamos a contar un poco cómo se ha venido desarrollando esta edición que, bueno, ha tenido algunos traspiés porque estamos en unos momentos medio complicados con el tema universitario y, bueno, realmente han sucedido cosas y eso ha hecho que esté la universidad ocupada y eran varias las sedes, ¿no?, que se habían destinado para las varias ponencias, ¿no, Fernando?
3: Sí, totalmente. Ha habido igual muy buena voluntad, hemos estado como atentos a cómo evolucionaba el conflicto y finalmente sí, se suspendió la fecha en Facultad de Humanidades, que era el lunes, comienzo de este largo mundial que en realidad lleva ya meses de actividades y ahora tiene su punto más cumbre. Y luego siempre en los últimos años hemos estado en la Facultad de Artes, en el auditorio, para hacer el lanzamiento. Y bueno, esa fecha se cambió para el Bar La Ronda. Así que finalmente va a ser como volviendo a los orígenes, hacer el lanzamiento desde el lugar donde todo comenzó.
2: Bien, ¿cuáles son las características este año? ¿Hay algo así a destacar en relación a quienes vienen?
3: Sí, bueno, mira, es la edición número 12, eso es sin duda algo a destacar, porque bueno, ya hay un montón de mundiales atrás. Estamos muy contentos en cuanto a que, bueno, este es un mundial con muchos invitados extranjeros, vienen 15 invitados extranjeros, tenemos de muchos países también, o sea que en ese sentido es un mundial bastante especial. Y bueno, también en las sedes, ahora que nosotros estamos teniendo ya los últimos encuentros, queda planteada la invitación para una fecha súper especial, que es ahora el mediodía, empezará a las 12 en el Museo de Artes Decorativas Palacio Taranco, una sede espectacular para ir cerrando esta jornada del Mundial. Y bueno, así que al mediodía todos invitados a ir allí. Luego va a estar en la noche la que denominamos la fiesta del pulpo, haciendo honor a la imagen que creó el artista brasileño Pedro Rocha para esta edición, que es un pulpo abrazando un mundo. Y la fiesta del pulpo, bueno, es una locación secreta porque es un lugar bastante especial. Y en ese sentido les pedimos que se comuniquen a las redes donde nosotros hacemos toda la comunicación, @mundialpoetico en Instagram, y allí se les pasará la dirección para a ir a esta jornada nocturna. Y ya estaríamos terminando el domingo en el Espacio Fantástico, donde habrá propuestas de música y bueno, con unas duplas muy interesantes, los artistas suizos que van a estar actuando por primera vez el domingo, ya que están llegando en estos días. Y bueno, en definitiva, también para destacar la presencia de Elvira Hernández, la gran poeta chilena, premio nacional, que hemos tenido el placer de que aceptara la invitación y estuvo recorriendo el Mundial junto con nosotros. Y va a estar este sábado en el Palacio Taranco.
2: Excelente, buenísimo. Fernando, gracias por esta puesta a punto para poder tener presente. Y ya vamos a seguir la conversación con las poetas que están aquí. Muchas gracias.
3: Muy bien, por favor, gracias a ti. Saludo a Marcia allí y a Maya. Y bueno, nos estamos viendo. Muchas gracias de vuelta por estar siempre apoyando.
2: A vos. Estamos aquí con Maya y con Marcia. Marcia es de Bolivia, Maya es de Río. ¿Es la primera vez que viene a Uruguay?
4: La mía es la segunda. Estuve acá en Mundial hace un año.
2: Bien.
4: Sí, y ahora regreso. Mucho gusto. Sí.
5: Para mí es la tercera, pero no por asuntos poéticos. En anteriores ocasiones vine a pasear, a conocer.
2: ¿Viniste a conocer a Montevideo?
5: Sí.
2: Bien. ¿Vivís en Bolivia?
5: Vivo en Bolivia. Sí, vivo en Cochabamba. Soy de Santa Cruz de la Sierra, pero vivo hace unos años en Cochabamba.
2: Bien, ¿y has estado en otros países también, viviendo en Nueva York?
5: Sí, estuve en Nueva York haciendo la maestría en escritura creativa de la Universidad de Nueva York. Así que bueno, fueron años súper lindos de compartir muchísimo con escritores latinoamericanos de varios lugares. Estuve entre el 2018 y 2021.
2: Bien, ¿y qué te dejó esa experiencia?
5: Bueno, muchísimas cosas. Vivir en Nueva York es una locura de ciudad para vivir. Súper entretenido, súper caótico y desgastante también. Pero además de la experiencia de vida, digamos, por estar allá varios años, también muchísima cercanía con eso que decía, ¿no? Muchísima cercanía con escritores de otros lugares. Abrir muchísimo... mis lecturas de escritores, no solamente los que estaban allá, sino también todos los escritores llegan con sus referentes, con sus conocimientos de literatura desde sus países. Entonces era una inmersión así súper intensa también con escrituras de otros lugares.
2: ¿Te sentiste más latinoamericana estando allá?
5: Sí, totalmente, porque siento que, bueno, uno antes de irte a otro lado, tenés como la cosa del país, ¿no? Pero ya viviendo allá es compartir con gente de Latinoamérica todo el tiempo y sentir ahí esa cercanía con ellos.
2: Y sobre todo esa cosa del idioma, ¿no?
5: Totalmente.
2: A mí me pasó de ir a, bueno, también una beca en Alemania y como tomar conciencia de lo latinoamericano estando con gente de mi continente, que yo antes no había sentido esa fuerza del continente. Que uno siente que hay varias cosas, no solamente el idioma, hay varias cosas que son en común. Varias idiosincrasias también. Hay como una complicidad.
5: Totalmente. Y además las variantes del idioma, ¿no? Que es como...
2: También son muy lindas.
5: Era muy chistoso porque yo hablaba con mi familia en Bolivia o con amigos y me decías, estás hablando un poco como colombiana, estás hablando un poco como chilena, no sé. Porque esa cercanía al final te mezcla el idioma, te lo revuelve un poquito. Y es súper lindo porque también influye en la creación propia, ¿no? En la escritura.
2: ¿Y se nota eso? ¿Se nota el acento en la escritura, en la poesía?
5: No sé si el acento, pero sí con cierta cercanía quizá con otras variantes del español o con palabras que antes quizá no utilizaba y que después, por escucharlas, se te quedan rondando y que pueden después estar presentes en la poesía.
2: Porque se me viene, por ejemplo, acá en Uruguay nomás, que hay voces muy distintas. El programa pasado hablamos de un poeta que se llama Serafín García, que se los recomiendo mucho, es un gran poeta uruguayo, y que tiene una voz muy del campo, que toma mucho la palabra de la gente que vive bien tierra adentro, y realmente es una voz diferente. Pienso en Selva Almada, por ejemplo, que es narradora, ¿no? Pero que también tiene una voz de lo profundo, de la tierra profunda, que es bien distinta. Entonces me pregunto cómo en la poesía los distintos países reflejan un sonido distinto.
5: Sí, y ese sonido a mí me influyó muchísimo en también prestar atención a esto, ¿no? Cómo suena el poema, a cómo... En muchísima más atención que antes al ritmo, a la musicalidad también del texto, de las palabras. Y por esto mismo de que estás en contacto con otras variantes del español y te quedan palabras resonando y uno dice como, ¡ay, qué bonitas palabras! ¡La quiero para mi poema! Y te queda dando vueltas, ¿no? Entonces sí hay mucho de escucha, siento, en esas experiencias fuera del país, ¿no? Y fuera de... incluso dentro del país, pero fuera de los círculos donde uno se mueve normalmente.
2: Sí, también pienso que a veces cuando uno cultiva mucho la lengua, también hay algo de... como de ir perdiendo esa identidad, ¿no? Algo que se va como haciendo más neutro, de alguna manera, cuando hay mucho contacto con otras personas y se va como encontrando como un lenguaje más neutro. No sé, me lo pregunto.
5: Sí, yo no estoy tan segura si más neutro, pero bueno, yo siento que igual se va flexibilizando.
2: Como más cosmopolita, ¿no? Más internacional, esa es la palabra. Sí. Como un español más internacional.
5: Es verdad, quizá también por el esfuerzo de que el otro te entienda.
2: Como que va perdiendo el matiz local, de alguna manera.
5: Sí, puede ser. Pero también al mismo tiempo ganando otros matices, ¿no? Creo que es.
4: Tal vez híbrido sea una buena palabra, ¿no?
2: Sí.
4: Híbrido, más como mezclado, ¿no?
2: Maya, vos sos de Río. ¿Naciste allá?
4: Naciste ahí, sí, en Río. Viví muchos años, también viví muchos años fuera de Río. Voy a hablar un poquito de portuñol, sí, hablamos
2: pero
4: de...
2: Pero se te entiende perfecto.
4: Sí, bueno.
2: ¿Cómo aprendiste el español viniendo acá o cómo?
4: El año pasado estuve acá una vez, en México, algunos meses trabajando en arte visuales.
2: Porque trabajas mucho con arte visual también.
4: Sí, yo lo mezclo las palabras con las artes visuales. Como trabajo mucho como museo, galería. Sí, las palabras son siempre mezcladas con la visión, la imagen.
2: Estoy mirando tu Instagram, Maya, Maya con Y, guión bajo, Dickstein.
4: Sí.
2: Y es, bueno... Para quien quiera mirar un poco tu trabajo.
4: Hay muchas cosas de sonido también.
2: Tiene mucho con sonido, ¿no?
4: Estaban hablando del canto poético, ¿no? Uh-huh. Del canto del español.
5: Sí.
4: Que hay variaciones. Yo trabajo mucho con el sonido de la palabra, pero el sonido, lo que viene antes de la palabra, ¿no? Como hablamos antes de saber hablar una palabra. Hablamos, ¿no? Comunicamos con el cuerpo, con el gesto. Eso me interesa muchísimo. El momento que empezamos a adquirir, a la adquisición de las primeras.
2: Adquirir.
4: Es como, me parece también una vía sin vuelta también, ¿no? Porque antes, ¿cómo pensábamos antes sin palabras?
2: Mm-hmm.
4: Y ahora que estamos dentro del mar de palabras, ¿cómo hacemos también para pensar quizás sin palabras? ¿Es posible pensar sin palabras? Entonces esas preguntas me guían. También como la relación entre, ¿qué se pasa cuando aprendemos la primera palabra? ¿O qué se pasa cuando aprendemos a controlar el esfínter del cuerpo? Uh-huh. La relación corporal.
2: Sí, corporal.
4: De hablar, ¿no? De escribir también.
5: Sí.
2: También está el signo de, o sea, hay como una impresión de las notas o un reflejo de las notas en tu quehacer artístico, ¿no? En la parte plástica también hay como una reflexión que tiene que ver con la partitura.
4: Totalmente, sí. De trabajé, aún lo trabajo, incluso voy a hacer una performance aquí dentro del mundial con lenguaje de señales, Entonces me
2: de señas.
4: Me interesa mucho investigar cómo podemos hablar también con un sonido que sea incorporado, ¿no? Porque cómo es hablar las palabras con los sinales, ¿no? Un año atrás presenté aquí en Magma, también con el Mundial Poético, una videoinstalación con 4 performers sordos. Junto con poetas uruguayos, que hicimos como el canto mirando, porque normalmente es lo opuesto, ¿no? Hablamos y hay una persona al lado que lo hace las señas. Pero aquí intenté hacer lo inverso. Hay las señas y el cuerpo hablando y los poetas uruguayos, incluso yo estaba ahí, intentando dar un sonido para el cuerpo hablando. Es una lengua de señas brasileña, ¿no? Porque cada país
5: tiene su propia lengua de señas,
4: ¿no? Su propia lengua, sí, exactamente.
6: Bueno, me gustaría escucharlas un poco cómo se manejan con sus propias palabras.
5: Listo, voy yo primero. Bueno, voy a leer un poema de un libro que tengo que se llama ¿Qué más queda cuando? Que lo publiqué en 2022 y salió una reedición con ilustraciones el año pasado, con ilustraciones de Nicole Vera, que es una artista visual también de Bolivia. En otoño me desojo, se me cae el pelo, derramo mis pestañas, las encuentro en la alfunda de la almohada, pido deseos apretando pulgares, las uñas se me rompen, se me quita el color a playa. La playa ha sido y siempre será un espejismo. Se me oscurece el tinte y ahora es naranja y ahora mostaza y ya no es rubio. Nunca en realidad lo ha sido. El sudor que de tanto caminar derramé en el asfalto se ha secado. El pelo vuelto a crecer aunque ahora se caiga. Y al cerrar los ojos y al abrirlos ya no está el ocre, ya no el ladrillo, ni siquiera el rojo encerado, el rojo de las baldosas de esa casa. Y cuando cierro los ojos, se ha cumplido ya un año, se ha pasado el otoño, y yo aquí, por empezar el invierno, deshojada toda, toda vuelta a mudar.
6: Hermoso.
5: Gracias.
6: Qué linda tapa también. Siempre también es un objeto, ¿no? El libro de poesía, en este caso, es una preciosa ilustración, no sé, es como...
5: Sí, esta es una edición cartonera.
6: Cartonera, sí, porque es bien de cartón, así sí. La tapa.
5: Este es el librito que sacó la editorial Electrodependiente, que es un librito desplegable.
6: Sí.
5: con estas ilustraciones que le decía de Nicole Vera, que tiene mucho rojo en esta parte porque hay muchos poemas también sobre incendios. Esto lo escribí entre 2019 y 2020, entre incendios forestales y pandemia en Bolivia.
6: Sí.
5: Entonces tiene mucho de casa, de estar dentro de la casa y de mirar también lo que pasa afuera. Y luego la editorial Electrodependiente lo sacó para que venga esta edición cartonera, porque ya no quedaban ediciones de este. Entonces me hizo esta edición
6: preciosa,
5: que está también bonita.
6: Hermosa. Maya, vamos a escucharte a ti.
4: Vamos. Un poquito de portugués.
6: Sí.
4: Instruções para boiar. Faça nada. Faça mais nada ainda e continue fazendo nada e nada. O mesmo outro nada. Quando cansar de fazer nada... Continue, alongue o nada, perdure, dure, leve, de nada para o nada, o tempo que leve ao esquecimento, e leva. Aceite perder o controle, flutue sem mapa, faça caber ar no nada sobre a água, o suficiente para não afundar, sustente intervalos, esgar-se lacunas, Não reaja. Espere nada, pacientemente. Capture a escuta alguns segundos a mais até afundar. E bem talvez tenha nada a colocar. Então, coloque nada. Fique e encontre um através.
6: Divino. Bueno, la nada también como tremendo potencial, ¿no? ¿Cómo se llevan con el espacio, con el silencio, con la nada?
4: Sí, con la nada llena de posibilidad, ¿no? Ese texto, como trabajo también con las artes, uh-huh. Se pasó cuando tenía una exposición en un espacio en Río. Y hacía una performance, que era una performance de varias horas, de, ¿se dice en español? ¿Boyar? ¿Flutuar?
5: Flotar.
4: Era una performance que una persona flotaba mientras...
6: ¿Pero flotaba cómo?
4: En agua.
6: En agua.
4: Sí, porque es un museo que tiene una piscina de agua en el medio, en el centro de la casa. Entonces el trabajo se quedó ahí con una persona flotando por varias horas. Y fue cuando ese poema nació. Entonces tiene una relación con la acción performática del cuerpo también. Sí, ese nada de estar flotando, de dejar de la respiración, ¿no? Que lo hace flotar.
5: Dejar el control, ¿no? Que también dice el poema.
4: Totalmente. Sí, totalmente.
6: ¿Cómo te vinculás? Bueno, la performance siempre tiene esta cosa de la presencia, el movimiento. ¿Trabajas desde otro punto de vista también? ¿O sea, haces danza o algo,
4: totalmente.
6: Actuación?
4: Sí, totalmente. Varios de los poemas nacieron de una idea, una partitura de movimiento, de performance. Hay algunos aquí textos que hacen parte de la escrita de la performance mismo. O que una persona la habla mientras la performa. Ese texto no hablaba porque era una acción solo de flotar. Pero tenía un pedacito de seda que estaba escrito en la antigua, ¿cómo se dice?
5: La máquina de escribir.
4: La máquina de escribir con la seda, tenía una seda ahí con ese texto, junto con la performance, por ejemplo. Sí.
6: Los objetos también cuentan.
4: Totalmente, mira. Muy lindo las cantaderas.
6: Sí.
5: A mí me gusta mucho pensar cada vez más en el libro, más allá del libro, y también como objeto, y cómo pensar lo visual, la composición, la página en blanco con muchas más posibilidades que el verso alineado a la izquierda.
4: Totalmente, estamos hablando del tiempo de IA, todo digital, ¿no? Entonces creo que el libro y la posibilidad de ese
5: de
4: contacto de la materialidad, exactamente, es muy importante, sí. Si pensamos que la letra se empezó en la materia, ¿no? Con la piedra, era muy gestual también, ¿no?
5: Totalmente, sí. Esa es una de las cosas que me interesa pensar mucho ahora, como la materialidad del texto, pero también del lenguaje, ¿no? Como las posibilidades de utilizar el lenguaje como si fueran plastilina, ¿no? No sé si se dice aquí también plastilina.
6: Sí, plasticina.
5: como poder moldear también el texto, pensarlo también como una materia moldeable y nada, con lo que se puede jugar también mucho.
6: En tu caso hablabas del fuego, traías, una energía muy fuerte, ¿no?
5: Sí, sí, bueno, que una parte del... Este libro, el original, se publicó en el 2022, como decía, que fue esta primera edición, y que tenía cuatro partes, y una de esas se llama Al borde de la llama, a partir de un poema de un poeta boliviano que me gusta mucho, que se llama Roberto Echazú, que tiene un libro que se llama... un poema que se llama... creo que no tiene título, pero dice Estos árboles tienen el recuerdo de la lluvia. Y a partir de ese poema, digamos, durante la época de... que en ese momento es la época de incendios y el año de incendios como más fuerte, que fue el 2019, tenía muy presente este poema de Roberto Echazú. Entonces empecé a escribir poemas como respondiendo, y por eso se llama ¿Qué más queda cuando? El libro, porque hay un poema en el libro que dice, ¿qué más queda cuando hasta la lluvia de nosotros se ha olvidado? Y es como una respuesta al poema de Roberto Chazú, que me daba vueltas durante ese tiempo, viendo angustiadísima las noticias. Yo estaba en Nueva York, entonces veía las noticias de las quemas y bueno, se ha repetido esa situación desde 2019. Ese fue un año súper grave, pero el 2024 fue, y 2025 peor.
6: Incendios.
5: Entonces, sí,
6: ¿y cerca incendios, de Cochabamba también?
5: En Cochabamba también, pero sobre todo en la parte del este, que es la parte, digamos, más de bosques, ¿no? Entonces se han quemado una cantidad de hectáreas de bosque terribles. Entonces estos poemas lamentablemente siguen estando muy vigentes porque cada año pasa lo mismo.
6: No, y en otras partes del mundo está sucediendo.
5: En otras partes
6: mucho
5: del mundo también,
6: también
5: sí. Y es terrible porque, bueno, Bolivia es el segundo país con más deforestación del mundo en estos últimos años, y junto con Brasil. Entonces todo lo que es la frontera con Brasil está siendo súper deforestada. Y eso ha llegado a las ciudades al punto de estar con humo durante un mes, ¿no? En la ciudad. Y es súper angustiante. Pero bueno, eso lo traigo por esta parte del poemario que tiene el tema del fuego súper presente.
6: Bueno, me vino esto del fuego porque, bueno, en tu caso hablabas del agua, ¿no? Y parece que no, pero siempre aparecen los elementos, ¿no? En la escritura, en la vivencia, digo, es lo que nos constituye. Sí, como que cuando hay una predominancia de alguno, se siente. ¿Cómo se empiezan a vincular con la poesía?
4: Buena pregunta. Creo que, no sé, para mí la poesía se pasa no solo en la escritura, la palabra, pero un gesto puede ser poético. En la poesía se puede estar en una mirada de un sol que se baja, ¿no? Es un estado de presencia, más que todo, y puede se transformar a una palabra, puede se transformar a una pintura, puede se transformar. Entonces creo que...
6: O sea, que puede que esa expresión capte un momento y se transforme en poesía o no, ¿no?
4: Sí, sí. Pero también creo que cuando se pasa para mí, por ejemplo, una emoción, un estado de presencia mismo que me emociono con algo que se pasa todos los días, ¿no? Creo que la poesía también está en esos momentos cotidianos que hacemos todos los días, pero hay algo que, wow, eso es muy efímero, ¿no? No sé, uno darse cuenta de que algo está precioso, y no solamente...
6: O sea, la poesía está es simplemente darse cuenta, a veces.
4: Sí, creo que sí. Y, por ejemplo, muchos de los textos que vienen lo hago cuando estoy muy relajada. No hay todos, pero a veces como se pasa como un canal, ¿no? No soy yo, no siento que soy yo escribiendo alguna... Un canal, ¿no? Que se pasa. Bueno, no sé, para mí la poesía que está en este momento, pero empecé estudiando cine, entonces, pero para mí al principio la poesía estaba en el cine, después se cambió para la danza, y ahora hago una mezcla de lenguaje, pero sí, no sé si responde.
6: Y la música también está presente, ¿no? Sí, la música como, sí. Como tema también.
4: Totalmente, ¿no? Totalmente. Y la poesía es muy musical, ¿no? Uh-huh. El canto, creo que la poesía misma es el frescor de la lenguaje, lo que hace viva todo el tiempo, porque usamos el lenguaje para cosas muy prácticas y de repente viene aquí con un poema, algo nuevo se pasa con la palabra, como
6: quedamos sí, distintos.
5: Causa un asombro ahí, sí. ¿No? A partir de eso. Sí, para mí, yo escribía... Bueno, yo primero leía, porque para mí la lectura siempre fue una gran compañera. Entonces, desde muy niña siempre leí mucho y en algún momento empecé a escribir cuentos y empecé escribiendo narrativa. A partir de esos cuentos y de empezar a pensar más en serio en trabajarlos más, entré a un diplomado de escritura creativa. Y ahí en el diplomado había un módulo de poesía, que para mí era como muy difícil pensar en poesía, muy alejada de lo que... O sea, como mi noción de poesía estaba como muy, muy ajena, ¿no? Y pasé ese módulo de poesía, empecé a leer poesía y ahí descubrí...
6: ¿Qué te llevó primero así como a apreciarla, digamos? ¿Qué autores?
5: ¿Qué autores? Quizá algunos autores bolivianos, por ejemplo Roberto Chazú, que lo nombré antes, me gustaba mucho. Matilde Casasola también, que es otra poeta boliviana. Después empecé a obsesionarme con los poetas beats, que entonces leía mucho a Ginsberg. Después Alejandra Pizarnik, que normalmente creo que en la adolescencia llega más Alejandra Pizarnik, a mí me llegó mucho después. No sé, después también me encantan las poetas uruguayas. Idea Vilariño me gusta mucho. Marosa y Giorgio también. Entonces, bueno, ahí seguí como varios caminos de entender esto que no al principio me resultaba complejo, y después entendí que bueno, que la poesía también permea como todas tus otras formas de escritura, ¿no? Yo que quería escribir cuentos, novelas, estaba más por el lado de la narrativa, con la poesía descubrí como una mirada de ver el lenguaje mucho más profunda y de detenerme y de ver a más detalle cada palabra, cada sonido. Me dio como mucha calma en ese sentido. Y sigo escribiendo narrativa, pero siento que la poesía aportó eso, ¿no? Como una mirada en el texto mío y, como decía Maya, también una mirada hacia afuera, ¿no? Pero en qué está pasando afuera, que puede ser como un... no sé, hecho poético, ¿no? Como un momento donde se te remueve algún sentido y decís como, wow, aquí hay algo que lo puedo llevar al texto, ¿no? Pero que se te presenta como una cosa más poética, ¿no?
6: Maya, ¿tus referentes nacionales y extranjeros?
4: De escritura, de poesía. Sí. Me encanta Clarice Lispector. Sí, creo que con ella que... me dio ganas de también escribir como algo más biográfico, ¿no? Uh-huh. Algo más, también Fernando Pessoa, Libro do Desassossego, es como un compañero. Creo que los dos son la familia, así que como que me acompaño así.
6: ¿Ya has leído algo de Uruguay?
4: No. Muy poco. Soy como... sí, como
6: conociendo,
4: sí.
6: Bien.
4: Sí, más.
6: Es un tema, ¿no? El vínculo con Brasil, porque siempre, si bien es fácil el idioma, no es que no llega tanto acá tampoco, y me imagino que a Brasil tampoco. Entonces es como que es como un desafío decir, vamos a integrar más estas culturas, estas lenguas, que son hermanas, porque se les entiende muy bien y ustedes también.
4: Totalmente.
6: A nosotros.
4: Sí, totalmente. Lo siento que hay una... Brasil es a veces muy cerrado, pero muy grande. Hay muchas cosas. Siento que hay mucho poco poesía latinoamericana que llega ahí, ¿no? Se queda muy... la música también se queda muy brasileña. Me das ganas más de intercambiar, ¿no?
6: Claro.
4: Que estamos cerquita, ¿no?
6: Totalmente.
4: Sí.
6: Cuéntanos qué van a estar haciendo. Bueno, en realidad ya pasaron muchas las cosas, pero sábado y domingo, ¿tienen alguna actividad, algo?
4: Sí, pues yo que sé, sábado hay una actividad, no sé si está confirmada, pero en el Museo Zabala.
6: En Palacio Taranco, sí.
4: Exactamente. Sí. Y domingo...
5: ahora lo
6: voy a ver. Pero ustedes van a estar presentando.
4: Sí, yo voy a presentar como dos libros objetos. Hablábamos del libro objetos.
6: Sí.
4: Hizo un libro en cerámica.
6: Ah, qué lindo.
4: Que voy a presentar ahí. Y me interesó mucho el proceso de grabar en la tierra, en el barro. Y un otro libro que hizo todo en tejido. Entonces ese voy a presentar, creo que es sábado, ¿no? En la...
5: el Palacio Taranco.
4: Sí, y hay un otro también domingo que es en un ¿cómo se llama eso? Es también más experimental, una parte del festival del Mundial Poético que es más experimental, que mezcla con performance. Voy a hacer con Pedro Lago una performance con cajitas de música.
6: ¡Ah, qué lindo!
4: Sí.
5: ¡Qué bonito!
6: ¿Pedro Lago es chileno?
4: Es brasileño.
6: Brasileño
4: también, sí.
6: Creo que lo entrevistamos hace
4: puede
6: un
4: ser.
6: Tiempito.
4: Sí. Viene mucho a Uruguay, sí, sí. Sí.
5: Sí, igual las actividades va a haber esto al mediodía en el Palacio Taranco el sábado.
6: Sí.
5: Y en la noche hay a partir de las 7 también actividades, sábado y domingo. No tengo ahora el dato.
6: Acá está. Sí, acá lo tengo. El sábado es entonces al mediodía en la Plaza Zavala a las 12 del mediodía, como nos dijo al comienzo Fernando Foglino. Y ahí, bueno, van a ver varios artistas de Uruguay y Maya Dickstein, Melba Guariglia, Gustavo Wojciechowski, Maca, Luis Pereira Severo, Pablo Tiago Roca, Marcela Arteaga y Maslí Artista Secreto. Y luego va a estar la fiesta del pulpo, que es esta locación secreta, que todavía no sabemos qué misterio, dónde va a ser esta fiesta el sábado. Bueno, ahí también hay varios artistas. Y el domingo, en Fantástico, a las 17 horas, ahí está Maya Dickstein con Pedro Lago. Sí.
4: Sí, solo
6: Karen.
4: Dos, ¿no hay más?
6: No, hay más también. Karen Wild y Martín Cerizola, Nandi Cabrera y Fabrice Lengrone, y Bardem, Vincent Barras y Jax. Bueno, no sé.
4: Esta fecha creo que será más con música, porque el espacio es un estudio de danza.
6: Sí.
4: Entonces va a ser una cosa más experimental.
6: Es un lugar muy lindo, ahí en Colón, casi Cerrito, fantástico. Bueno, que salga todo divino.
5: Muchas gracias.
6: Y bueno, que vuelvan pronto también aquí a Uruguay. Muchísimas gracias.
4: Muchas gracias.
5: Gracias.

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0: Y recibimos a Alejandra Trelles, que está allí en la isla de Lido, en Venecia, con el Festival de Cine, en su edición número 83. ¿Cómo estás, Ale?
1: Hola, Male, muy bien. Justo venía en bicicleta ahora porque es el medio de transporte del Lido, ¿no? De esta isla que es toda llanita y podés ir, como está todo tan cerca, te contaba la otra vez que son 4 kilómetros cuadrados, 12 kilómetros de largo para un lado, 12 kilómetros para el otro, entonces es muy fácil moverse en bici. Y venía pensando, ¿qué es lo que tiene tan interesante esta islita? Y es que es como que el siglo XXI no aparece por ningún lado, o sea, como que

0: por ningún lado el progreso, digamos.
1: Mira.
0: Es como ir por Piriápolis en los años 40, esas viejas casonas modernistas, vas por la avenida y está el zapatero, el carnicero, la mercería, las marquesinas antiguas que podrían ser de principios de siglo, los cafés, los señores en el café jugando a las damas. Es como un viaje realmente al siglo XX, a comienzos o mediados del siglo XX, y que de repente en Venecia no es tan claro. Claro, ¿no? Porque Venecia es una ciudad muy majestuosa, pero al mismo tiempo ves el turismo, la masificación, y esto es realmente como un balneario uruguayo de los años 40. Entonces creo que tiene ese encanto, ¿no? Y después te vas acercando, pues yo venía de una sala del pueblo que tenía una película más lejos, te vas acercando y empezás a ver toda el movimiento del festival, ¿no? Los fotógrafos, las cámaras, las alfombras, las marcas que están presentes, ¿no? Las grandes marcas que están ahí con sus stands. Porque este año, bueno, entre otras cosas, hay muchísimas estrellas. Está George Clooney, Danny Boyle, Herzog, Nanni Moretti, Paul Schrader, Martin McDonagh, Javier Bardem, Penélope Cruz, que también presentaron ayer, Susan Sarandon, Ellen Burstyn, que le dieron el premio honorífico, los hermanos Gallagher, los de Oasis. Entonces, es una muestra con muchísimos nombres y muchísimo interés mediático. Eso hace que, bueno, cada vez haya más gente en esta isla tan pequeñita y que se formen grandes aglomeraciones. Pero bueno, Venecia es eso, ¿no? Es las grandes estrellas y el cine. Y cuando empezamos a hablar de cine, da la impresión que, bueno, que esta es una edición bastante desigual, porque hay películas realmente muy buenas, muy, muy buenas, otras que decepcionan y algunas que directamente generan risas o enfados incluso, ¿no? Porque eso es un festival también. Te quería contar, porque no pudimos hablarlo otra vez, porque todavía no había visto los 330 minutos de la biografía de Borges de Mariano Ginás, que bueno, que ya está arreglado todo para que se estrene en Montevideo en los próximos meses. Pero bueno, la verdad que otra vez el Pampero Cine, este colectivo de productores, realizadores, actores, actrices, ha hecho una obra maestra, con muy pocos elementos, ¿no? Porque intentan hacer una biografía de Jorge Luis Borges a partir de los objetos de un archivo. Y con ese material tan pequeño hacen como esta investigación detectivesca que bueno, que ya es como una firma de la casa, ¿no? Que está en Historias Extraordinarias, en La Flor, en Trenkelauken incluso, y realmente ver al Pampero mezclado, los chiquilines del Pampero, ¿no? Mariano Ginás, Laura Citarella, Agustín Mendilarzu, mezclados con estas grandes estrellas, y a ellos también los paraban por la calle para pedirle firmas y para felicitarlos por el trabajo. Entonces ya son en Venecia otras estrellas,
1: Están
0: ¿no?
1: entrando
0: De
1: ahí
0: esta muestra.
1: al Star System.
0: Exactamente, yo creo que están, sí, que tienen un club de fan muy internacional que lo sigue, que sigue sus películas y que les parece genial que sean películas de 5, 6, 7 horas o 14 horas como La Flor. Y desde los jóvenes italianos, ¿no? Que estaban en la sala muertos de risa, me llamó muchísimo la atención cómo han logrado en estos años construir ese público tan fiel y tan internacional.
1: A ver qué me perdí
0: Pero
1: ahí.
0: bueno, también
1: La Flor es de Pampero también, de la productora
0: La
1: Pampero.
0: Flor también es del Pampero y el director es Mariano Ginás y bueno, actúan todas las actrices del Pampero, los productores, todo. Es una superproducción de 14 horas que realmente cuando se estrenó en Montevideo me acuerdo que la sala estaba prácticamente vacía. Mariano Ginás saludó uno por uno a los espectadores
1: Que nadie se
0: con la
1: animó.
0: mano para agradecerles. Nadie se anima a ver una película de 14 horas.
1: Es muy
0: Yo
1: fuerte.
0: creo que ahora sí, que ahora ya se construyó un público que sabe que no la va a pasar mal y que esas 14 horas van a ser realmente de disfrute y de aprendizaje. Es un cine tan lúdico, tan particular, que realmente vale la pena
1: Pero, ¿cómo se
0: seguirlas
1: mira
0: todas.
1: esas 14 horas? ¿Cómo es que se plantea
0: La
1: esa
0: Flor
1: visualización?
0: fue en 3 días.

0: de Sun, plantea desde el comienzo el poder de los medios, de cómo se construye la opinión pública y de quién tiene capacidad para decidir qué se cuenta y cómo se cuenta, incluso de a quién llega esa noticia. Y cuando George Clooney recibió el premio no, León de Oro honorífico, porque George Clooney todos los años viene con una película, este año no tenía película, pero como es un habitué del festival, lo invitaron a recibir el León de Oro honorífico por su trayectoria. Y también él se refirió mucho al tema del periodismo y la libertad de expresión, porque, bueno, de alguna manera este festival y todo el recorrido del festival también es lo que decía él, ¿no? Es una forma de poder contar la realidad. Lo mismo sucedió con Susan Sarandon. Susan Sarandon vino a presentar The Echo Chamber, la película de Andrea Palaoro, que es un director italiano, pero finalmente se terminó hablando más de las declaraciones de Susan Sarandon, que de hecho Chamber, que era con Alicia Vikander, Luca Marinelli y protagonizada por Susan Sarandon. Porque Susan Sarandon, bueno, buena parte de la conversación en la conferencia de prensa con ella tuvo que ver sobre sus posiciones sobre Palestina y bueno, y Sarandon dijo que en Venecia la reciben mucho mejor que en Hollywood de alguna manera y que ella sigue perdiendo proyectos por sus críticas a Israel y por su defensa pública a Palestina. Contó que algunas agencias todavía van avisando a los productores y a los estudios que no la contraten justamente por esto, ¿no? Dijo que considera que el relato sobre Palestina ha cambiado y mucho, sobre todo a nivel internacional, pero no en lo que respecta a Hollywood y por eso que ella sigue perdiendo muchos trabajos, ¿no? Y parece bastante significativo escuchar esto de una actriz como Susan Sarandon, que tiene una carrera enorme, que ha ganado un Oscar y que es como un ícono del nuevo Hollywood, ¿no? ¿Hasta qué punto expresar sus posiciones políticas tiene estas consecuencias profesionales en una estrella de ese calibre, ¿no?
1: Sí.
0: Y bueno, pero Susan, muy fiel a lo que ella cree, sigue apostando por decir lo que piensa y por intentar también visibilizar el conflicto, ¿no? La guerra contra Palestina y contra el pueblo palestino, que es un tema que está muy presente en esta edición. Hay varias películas que tratan sobre el tema y también hubo una presión muy, muy importante de artistas y profesionales de la cultura para que el festival se pronuncie más claramente, además de sobre las películas que abordan directamente el conflicto, que se pronuncie en contra de Israel, cosa que, bueno, que el festival trata de eludir un poco, pero que de alguna manera las estrellas que vienen se ocupan de darle voz al pueblo palestino.
1: La vez pasada
0: Entonces,
1: hablabas.
0: bueno, eso también
1: Sí.
0: es una función que tienen los festivales de cine, no, no solamente mostrar películas, sino ponerlas en circulación y hacer que entren en una conversación internacional con temas que son contemporáneos e internacionales, ¿no?
1: Sí, claro. Hablabas la vez pasada de Netflix y de ese vínculo con Cannes y las estrellas. ¿Cómo era bien esa explicación que me quedó como cortita? Me gustaría que te explayes un poquito más sobre el motivo de que hay más estrellas acá que en Cannes y el vínculo con Netflix.
0: Ahí está. Hay más estrellas porque hay más Hollywood, ¿no? Es más Hollywood porque entra más Netflix, porque el director del Festival de Cannes, Thierry Frémaux, desde el comienzo dijo que las películas que pasan por su festival van a salas de cine. O sea, que no quería que entraran Netflix porque no quiere que sean películas que después se vean en plataformas. Van a su festival para después hacer un recorrido por salas de cine. Esto hizo que le hiciera como una especie de guerra a Netflix y que las películas que son producidas por Netflix no entren en el Festival de Cannes. Le dio, de alguna manera, la oportunidad al Festival de Venecia a captar todas esas películas con grandes estrellas y reforzar el tema de la alfombra roja en Venecia, que es mucho más fuerte a nivel del peso de las estrellas que trae que Cannes, que realmente está llevando cine independiente.

0: Sí.
1: De cualquier manera, eso no quiere decir que en Venecia no haya películas independientes, y las hay muchísimas, y también las hay muchísimas muy buenas con producción de Netflix. Por ejemplo, para mí, una de las más importantes de la competencia de Venecia fue Possible Love de Lee Chang-dong. Lee Chang-dong es un cineasta coreano. Yo le tengo una enorme admiración. Ha hecho muy pocas películas, en realidad fueron solo 7 en 3 décadas, y cada una dentro del cine contemporáneo ha tenido una importancia increíble. O sea, se han distribuido por el mundo entero. Y bueno, y en este caso, para hacerla, necesito Netflix, y Netflix lo que va a hacer probablemente sea ponerla en algunas pocas salas y luego ya ir directamente a la plataforma. Pero bueno, creo que Possible Love al mismo tiempo le hace muy bien al Festival de Venecia, mostrando una excelente película de producción de Netflix, y también le hace, le valida de alguna manera a Netflix.
0: Sí, igualmente, las películas que pasaron por Cannes y que no pasaron por Netflix previamente, digamos, después de hacer su recorrido en festivales y en salas, pueden subir a la plataforma, ¿no? ¿Se da o no? ¿O son películas que solo van a permanecer
1: Que
0: para cine? Las de Cannes,
1: las
0: que digamos,
1: pel
0: sí.
1: las de Cannes, sí, luego van a plataforma, pero primero tienen unos agentes de venta que se ocupan de que la película se venda a la mayor cantidad de países posibles para su estreno en salas de cine.
0: Ahí va, bien.
1: Luego pasarán a las plataformas, pero lo que se prioriza es el cine en salas. Lo que defiende la posición de Cannes es un poco que el cine se siga viendo en las salas de cine, que es también lo que defiende Francia y desde los apoyos para la cultura y para las salas de cine y para los cineclubes, ¿no? Que en otros países quizás no existe como en Francia.
0: Claro. Bien. Bueno, ¿qué más has visto estos días?
1: Bueno, hay de todo, como ya te digo. Pudimos ver la última producción de María Aparicio, que es una directora argentina que hizo antes Las cosas indefinidas, y viene con una película que es actuada por un crítico de cine, que es, o sea, lo protagoniza Roger Cosa, que no era actor hasta que María Aparicio lo elige para el papel principal junto con Eva Bianco. Una película que es un poco biográfica de él, ¿no? Es un muchacho que escribe, que mira cine y que se encuentra con una mujer que está de viaje en una gira por Argentina, y van viendo un poco la situación de los migrantes en España. Es una película que tiene mucho documental, aunque es una ficción, pero recoge los testimonios de los migrantes, y bueno, tiene un interés bastante particular, porque mezcla como los géneros, ¿no? Pero bueno, más allá de Borges, de Lee Chang-dong y Wild Horse Nine, la de Martin McDonagh, que es la película que coloca a dos agentes de la CIA en el Chile del golpe militar, que son John Malkovich y Sam Rockwell, que esa también es una película de la cual me gustaría hablar, porque es una película muy importante, porque logra mezclar lo trágico con lo absurdo, y convierte esta situación histórica terrible en una comedia negra, en un thriller, ¿no? Es una película muy entretenida, al mismo tiempo bastante política, porque está situada en el golpe de Estado de Chile, habla de la intervención estadounidense, de la Guerra Fría, y es una película que no solo nos explica la historia, sino que nos la explica con un tono al que no estamos acostumbrados, y eso es lo que tiene de particular y de innovador, digamos, además de estos dos actores que son increíbles. Entonces, más allá de esos tres títulos, creo, hay muy poco que sea descollante, digamos, porque está, por ejemplo, hay películas que son buenas, pero están dentro de una medianía. Por ejemplo, La Extraña, una película protagonizada por Jasmine Trinca y Valeria Bruni Tedeschi. Tiene lo interesante que es una tendencia bastante clara en el cine contemporáneo, que es la utilización del terror para hablar de cosas que no son necesariamente terroríficas en un sentido convencional, ¿no? El miedo, la familia, la culpa, la violencia, las relaciones humanas. Es decir, es una película que se permite utilizar el género para hablar de cuestiones contemporáneas de una manera que a veces resulta más interesante que el cine que pretende ser directamente trágico, político, ¿no? Es una
0: Sí,
1: película
0: pienso en
1: que entra
0: Misery, por
1: precisamente en ese
0: ejemplo.
1: territorio.
0: Misery.
1: Exacto, ahí está, ese es un excelente
0: Que
1: ejemplo.
0: aparte está muy de
1: Así que
0: moda
1: bueno.
0: en la literatura, ese género de terror cotidiano, de terror de lo corriente,
1: Exacto.
0: ¿no? Pensando
1: Sí,
0: Mariana
1: también lo había
0: Enríquez,
1: notado.
0: Samantha
1: Sí,
0: Schweblin.
1: ahí está. Perfectamente, La extraña podría ser una novela de Mariana Enríquez, porque se parece mucho al tono, ¿no? Y bueno, es una película que también nos interesaría poder incluir en la próxima edición del festival. Y bueno. Hubo también homenajes, se homenajeó a Ellen Burstyn, que también recibió el León de Oro honorífico. Y es interesante porque, bueno, que es parte de la historia del cine, porque es de esa generación del nuevo Hollywood, del Exorcista, Scorsese, toda una época fundamental del cine americano, pero es una mujer que sigue trabajando, una actriz que está todo el tiempo en películas hoy en día. Entonces es como un homenaje a toda su trayectoria y a lo que está haciendo ahora, ¿no?
0: Bien. Presencia uruguaya 000.
1: 000 de alguna manera porque realmente hay una coproducción peruana, estadounidense, francesa, no sé qué, y tiene Uruguay ahí como muy muy pequeño, ni siquiera vino nadie de Uruguay a presentarla ni nada, quiere decir que esta muestra no, pero bueno, se vienen cosas en San Sebastián y en el Festival de Biarritz, que Uruguay es el país invitado, así que están todas nuestras películas puestas en esos lados.
0: Divino. Bueno, esta muestra, bueno, es muy interesante tener presente todos estos nombres porque luego se van a ir manejando y van a venir acá muchas de estas películas y es lo que está sucediendo
1: Exacto.
0: en este momento. Pero bueno, esperamos también para tu próxima columna todas estas novedades españolas, digamos, y de la, bueno, Biarritz.
1: Ahí está, hay mucho, va a haber mucho de qué hablar.
0: Excelente, muchas gracias, Ale.
1: Gracias a ti, un abrazo, Male.
0: Y que terminen muy bien toda esa muestra.
1: Gracias.
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0: Hola Ramón, ¿cómo estás?
6: ¿Cómo estás, Malena? Un placer hablar contigo, como siempre.
0: Igualmente, igualmente.
6: Bienvenido sea todo cuando podemos hablar de cosas tan lindas como es recordar a mi querida René Pietrafesa, pero a través del retrato que le hizo el escultor Eduardo Díaz Giuseppe. Es un retrato, es una cabeza que le hizo Yepes, luego de escucharla en un concierto que ella dio en la Alianza Francesa sobre música para piano electroacústica, que fue en ese año 1977 como una revolución. Sabes que René tenía un eclecticismo en la música enorme. Ella abordaba absolutamente todo lo que fuera sonoridad de una manera intachable. Era capaz de tocar un concierto a dos pianos o sola. Con dos pianos tocaba mucho con Luisito Valle,
0: sí.
6: Que era muy amigo, que habían sido amigos desde niños. Yo también lo conocí mucho a él. Y ellos siempre hacían una dupla muy, muy buena, presentando conciertos con obras académicas, clásicas. Tocaban Mozart, como tocaban Schubert, como tocaban una composición un poco más contemporánea. Pero casi siempre las obras que yo oí de ellos fueron de estos autores más populares, más conocidos. Pero también René, que tocaba absolutamente todos los autores que te quieras pensar, y que tenía una lectura a primera vista admirable. No sé si saben qué es la lectura a primera vista, es decir, ella abría una partitura y la leía y la iba interpretando en el piano como que la hubiese estudiado días y días y días.
0: Una lectura instantánea, digamos.
6: Instantánea, eso era algo que natural que tenía. Ella siempre contaba que su madre desde la cuna, o ella sentía desde el vientre todo aquello que su madre le impregnó de la música, todo aquel ambiente de la casa. Y ella dice que desde niña, chiquita, ella era capaz de repetir, casi bebé, era capaz de repetir lo que escuchaba en la música. Es decir, una mujer con un don enorme y con un sentido del arte muy particular. No era una mujer centrada en una cosa. Si bien nosotros la conocemos como una excelente música, ella también practicó la pintura.
0: Sí.
6: Ella también practicó la escritura.
0: ¿Conociste esa faceta de ella? O sea, ¿veía sus obras? Sus...
6: Sí, claro, por supuesto, en su casa, en la quinta, las tenía, y además conversábamos. Ella pintaba precioso, abstracto, vi muchas cosas, pero con una sensibilidad única. Como también escribía, era capaz de decir las palabras más lindas, y tenía algo también que, no sé, que la película, yo no la he podido ir a ver, pero quiero verla, que la rescata, que es la parte pedagógica que tenía hacia los niños. René tenía una pedagogía enorme que a través de la televisión hacía gustar la música. Ella hacía música con instrumentos que ella misma iba construyendo, donde se podía descubrir diferentes sonoridades. Y fue ahí, en un concierto, pero que ella dio para piano electroacústico, de sus obras, que estaba presente en el año 77. Fíjate que Yepes muere un año después, en el 78. Estaba presente Eduardo Yepes.
0: Claro.
6: Y cuando terminó el concierto, este era un cuento que ella hacía, vino, la abrazó y le dijo: me gustó mucho su música, me gustaría que posara para mi retrato. Bueno, René se emocionó enormemente, porque claro, no le pareció algo raro, sino que le pareció algo que este artista tan grande, ya reconocido, quería expresar a través de su rostro, de lo que había escuchado de esa música que en aquella época, como te digo, parecía un poco incomprensible para algunos. Y fue así que fue a posar al taller de Yepes, allá en la calle Grito de Gloria, varias veces, hasta que Yepes hace el retrato. Y fíjate que el retrato que hace Yepes de René Pietrafesa es el que concluye la obra escultórica de Yepes.
0: Mirá, es lo último que hace.
6: Es lo último que hace.
0: Qué loco.
6: Y que había abandonado de hacer escultura un tiempo antes. Así que, mira qué lindo, fue la música de René la que despertó el deseo de volver a hacer escultura a través.
0: Claro, porque él había dejado.
6: Él había dejado porque estaba enfermo.
0: Sí. Bueno, hay cosas muy lindas que cuenta en el documental que no te voy a decir porque vale la pena verlo. Te vas a encontrar una muy linda sorpresa lo que dice. Está muy bueno.
6: Sí, yo lo que te estoy contando eran los cuentos que me hacía René.
0: Claro.
6: Sobre su relación con Yepes. Ella fue varias veces a posar, varias veces, a una René joven, pujante, una René que, mira, esto es un paréntesis, antes que hacía música para teatro. Y te voy a decir que en el año 87 la Comedia Nacional pone en escena Doña Rosita la Soltera, donde trabajaba Maruja Santulo, Andrea Davidovich, a ver, Marina Sauchenko, Mario Palija, que hacían, bueno, la dirección era de Stinka y la música era de René. Era tan preciosa, es tan preciosa la música que compuso, que cuando salí de ver la obra, sabía de memoria algunas, que aún las canto, y creo que ha sido insuperable en la música de esta obra de Federico García Lorca, insuperable la música que puso René.
0: Qué maravilla.
6: Ella me dijo que la había grabado, que me iba a alcanzar la grabación, pero bueno, eso nunca se dio. Pero la obra de René hacia Doña Rosita la Soltera, la intervención musical, todo lo que hace es espectacular. Bueno, y así como era capaz de interpretar a Lorca, así quiso también interpretar la música en todos los estados. Y fue por eso que en esta música electroacústica, que parece un poco complicada, pero que es muy linda, ella tenía unas milongas, también tenía una obra dedicada a su madre. Había vivido en su casa alguien que posó para mí, ¿saben quién? Héctor Tosar Errecar.
0: Mira.
6: Músico, mira cómo me estoy acordando de eso. Y Tosar también se acordaba que lo habían ayudado mucho en la familia Pietrafesa. Y que, por supuesto, que Reni era una de los pilares de ahí. Y también, mirá cómo viene, como en el barco que parte, que habla Rodó, cómo viene a la memoria. También ella hizo un viaje junto con su hermana y con Adela Nefa por Europa. Mirá cómo me voy acordando de todo lo que se engancha de René en mi recuerdo. Pero le quiero hablar un poquito de este busto, de este retrato que hace Eduardo.
0: Claro, es una cabeza. Yo dije busto, pero en realidad no, es solamente la cabeza y el cuello, ¿no?
6: Es la cabeza y el cuello. ¿Ah? Y está apoyada sobre una base que él ha inventado ahí, donde aparecen unas formas redondeadas y que se parecen entrelazadas. Pero hay todo un misterio. ¿Sabes que Yepes decía que cuando él hacía una escultura, un retrato, él era un medio?
0: Siempre
6: lindo. Hablaba de que yo soy de un medio, decía. Entonces, que era capaz de mirar a la persona y ver cosas escondidas. Una vez, esto me lo contaba Eladio Dieste, una vez.
0: Eladio Dieste había hecho, donde estaba el taller de él, ¿no? En Grito de Gloria hizo como el taller.
6: Le ayudó a hacer el taller, sí, que es un taller circular, que está hacia abajo.
0: Con un techo lindo, raro.
6: Con un techo que es una especie de cúpula, sí. con una luz central muy lindo. Ahí, después de Yepes, trabajó un pintor que hace poco falleció, sí, que era Ernesto Vila.
0: Ernesto Vila estuvo ahí, sí.
6: Bueno, precioso.
0: Yo fui a conocer ese taller, que era como una selva ahí en Punta Gorda, Grito de Gloria. Entrabas al fondo y era un montón de árboles y arbustos, y una selva realmente, y ahí ese taller.
6: Y cañas.
0: Imponente.
6: Y ¿no? Sí, precioso. Bueno, entonces cuando va, hace este retrato, él hablaba de esa mediunidad, y como te contaba, Eladio Dieste me había dicho que una vez a una persona que estaba posando, le hizo un ojo y en el otro puso un pescado.
0: Mirá.
6: Que se enteró que esa señora después le dijo que por ese ojo donde él había puesto el pescado, ella no veía.
0: Mirá.
6: Pero aquí en René, además de retratarla y hacer su parecido, no copiarla, sino interpretarla, pero por eso no dejar de hacer su parecido, es decir, su reconocible, en uno de los ojos aparece una enorme lágrima.
0: Sí, es verdad.
6: Una enorme lágrima que como un hueco, hace un cuenco en el pómulo de René. Hay un ojo que llora. Entonces parece que Yepes había descubierto una tristeza interior en René. Y que esa tristeza interior, que esa herida, era la que le permitía crear con esa utilidad que tenía y con esa pasión que ponía todas las cosas que hacía. Y esa herida, una herida de amor, una herida de secretos, una herida de misterio, la hacía llorar, pero disfrutar a través del otro.
0: Mm.
6: Esa interpretación misteriosa que da siempre Yepes, además luego la hace en resina. ¿Sabes qué? Yepes fue el primer escultor que tuvimos que practica la escultura con resina, es decir, deja el bronce y comienza a hacerlo con resina a las obras y ponerlas en lugares. Por ejemplo, hay una obra de él en el cementerio judío que es un abstracto hecho en resina, y hay también obras de resina hechas en, por ejemplo, a ver, ¿qué es lo que te puedo decir? No el monumento, la escultura que está en la UTE, porque esa es de cemento dorado, dorada la hoja, pero en algunas...
0: ¿La lucha?
6: La lucha es de bronce. En el cementerio, sí, en el cementerio hay un Cristo en bronce, pero con los ojos de resina, que es un Cristo bizantino. Bueno, todo eso misterioso, esa investigación de los materiales que hacía Yepes, y luego dora la hoja toda esta obra que termina siendo el retrato de René Pietrafesa. René lo tenía en su casa. Uno entraba y en el salón grande estaba el retrato de ella. Espero que se conserve, ¿no? O que lo hayan guardado, porque es una obra, además de ser la última de Yepes, es una obra importantísima porque la retrata en cuerpo y alma a lo que es, a quien era René.
0: Esos rulos llenos de música, ¿no?
6: Unos rulos llenos de música. Ella tenía una cabeza así, enrulada. Y también la seriedad y la sonrisa. Es decir, hay dos cosas que tiene el retrato. Hay que ver también los labios, como pone una gran seriedad, con un ojo que mira exteriormente y un ojo que mira interiormente o que ve interiormente, uh-huh, que es este que llora. Y una sonrisa y a la vez un gesto en la boca de seriedad. Seriedad y sonrisa, eso, unir los opuestos que hace Yepes de una manera maravillosa en este retrato. Que es un retrato que lo podríamos calificar de un expresionismo vibrante. Expresionismo porque lleva al alma de la persona, porque es capaz de desformar formando esa persona cuerpo y alma. Y vibrante porque no se queda solamente en eso, sino que es como que se proyecta a un futuro. Uno mira en los retratos que hace Yepes y nos parece que los hubieran hecho no ayer, sino que los hubieran hecho mañana. Me gustaría que alguien que nos esté escuchando pudiera hacer una visita de los retratos de Yepes. Por ejemplo, el que le hizo a Adolfo Ferreira, que está acá en el Ateneo de Montevideo, el Chopin, que está también ahí, van a ver que tiene una modernidad de mañana. Eso era una característica que tiene la escultura de Yepes. Aborda un pasado, pero parece que lo lleva a un futuro. Y nosotros quedamos en esa transición de pasado y de futuro. Y eso tiene el retrato de René. Y tiene también ese alineo, porque René era así también. Su música parece que fuera de hoy, pero también toca la de ayer y también es de mañana.
0: Sí, totalmente.
6: Tiene esa eternidad que le saben dar los grandes, los verdaderos artistas.
0: Hermoso, Ramón, una joya lo que nos trajiste, realmente.
6: Pues no, me gusta que la escultura no quede ajena tampoco de la música, porque la escultura también es una composición, es arte, es arte sonoro también. Los volúmenes, cuando se entrelazan unos con otros, hacen una melodía que uno la capta no por el oído, sino por los ojos, pero que emociona igualmente.
0: Muchísimas gracias, Ramón.
6: Gracias a ti y comentaremos después la película de René. Estoy muy contento de que la haya rescatado y que esté, porque es una de las grandes, grandes compositoras que tenemos en el Uruguay.
0: Así es. Y bueno, nos vemos la próxima. Que pasen muy bien.
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0: Era la Nochebuena de 1937. La emisora de Onda Corta, precursora de la actual Radio Praga Internacional, llevaba ya casi un año y medio transmitiendo. Ante los micrófonos se sentaron dos hombres extraordinarios, el escritor Karel Čapek y el inventor František Křižík.
1: Profesore Einstein, tem skutkurat.
2: Profesor Einstein, me alegra sinceramente poder dirigirle hoy, en nombre de la ciencia y la técnica checoslovacas, unas palabras de salud a usted, representante de la ciencia moderna. En mis 90 años de vida y tras 7 décadas dedicadas a la industria electrotécnica, he sido testigo del enorme desarrollo de la ciencia y de la industria. Eso me da razones para creer en un mayor progreso y en un futuro feliz para la humanidad. La humanidad terminará comprendiendo que está obligada al respeto mutuo y a la fraternidad. Son palabras nacidas de mi profunda convicción, la comprensión entre las personas, la paz entre los pueblos y la buena voluntad.
3: Voláme marně Alberta Einsteina. Amerika nás slyší, ozývá se, ale její hlas je rušen.
2: Llamamos en vano a Albert Einstein. América nos escucha y responde, pero su voz llega con interferencias. Sobre el océano hay tormentas enormes e inusuales. Oímos débilmente la voz de América, aunque por desgracia no lo bastante bien como para entenderla.
0: El profesor Albert Einstein respondió al saludo radiofónico por telegrama, al igual que el poeta indio Rabindranath Tagore, a quien Karel Čapek se dirigió a través de las ondas de radio. Por cierto, esta es la única grabación conservada de la voz del escritor.
4: Me escucha Tagore, voz armoniosa de Oriente. Lo saludamos a usted y a su localidad, Santiniketán. Lo saludamos desde Checoslovaquia. Ahora cae la nieve sobre Europa, donde sentimos tristeza desde este mundo occidental en el que ni siquiera las naciones más avanzadas son capaces de tenderse la mano como verdaderos hermanos.
0: Las llamadas de František Křižík y Karel Čapek figuran entre los momentos más conmovedores y poderosos de las emisiones internacionales de finales de los años 30 del siglo pasado. Las emisiones al extranjero no fueron siempre únicamente un vehículo de ideas políticas y más tarde de propaganda comunista. Desde sus inicios también contribuyeron a difundir la ciencia y la cultura checas en el mundo. Desde el principio, además, destacadas figuras de la vida cultural y científica checa estuvieron estrechamente vinculadas a Radio Praga Internacional. El ya mencionado Karel Čapek participó en las emisiones internacionales también en septiembre de 1938, poco antes del Tratado de Múnich. Sus dos saludos estaban dirigidos a los checoslovacos en los Estados Unidos. Esta vez, sin embargo, Čapek no leyó el texto personalmente. Lo hizo en su lugar el locutor Ivan Jelinek.
5: Není to jenom boj o naši půdu, je to také boj o naši duši.
2: No es solo una lucha por nuestra tierra, es también una lucha por nuestra alma, por el alma de cada uno de nosotros. Defiendan esa alma en estos terribles días de prueba. No permitan que nada los haga vacilar. No renuncien a su fe ni abandonen la esperanza. Las posiciones morales nunca deben cederse, pase lo que pase. Nuestra fe nacional, la fe de Hus y de Comenius, la fe de nuestros patriotas y renovadores, la fe de Masaryk, es la fe en la justicia y en el amor de Dios. No crean en el mal, aunque parezca cosechar victorias pasajeras. Llegará el día, créanme, en que caerá para siempre ese Babilonia de mentiras y violencia. La rueda de la historia no puede detenerse. La humanidad entera no se volverá brutal ni perderá la razón. El mundo no estará gobernado para siempre por la irracionalidad y la mala voluntad. Esta lucha se librará y se vencerá, ya sea hoy o dentro de un año. Y nuestra posición seguirá siendo siempre clara y firme, porque defenderemos nuestra alma aunque el mundo entero se derrumbe.
0: Karel Čapek volvió a aparecer indirectamente en las ondas de las emisiones al exterior en 1962, como lo recordó su mujer, Olga Scheinflugova.
6: Byl spisovatelem nejsvědomitějším. Věděl, že fantazie a inspirace nestačí.
7: Era un escritor de una conciencia extrema. Sabía que la fantasía y la inspiración no bastan y que todo lo demás, en su caso, era trabajo. Escribía a mano, con una pluma común que mojaba en el tintero. Explicaba esta aparente renuncia al progreso diciendo que ese gesto de mojar la pluma era para él una especie de descanso mecánico. Su letra era legible, aunque muy pequeña, y tachaba mucho. Era de los pocos escritores que escribían prácticamente en limpio, pero modificaba, completaba y condensaba constantemente. Las palabras y las frases eran para él tan precisas como versos, ajustaba su ritmo. Para abordar una novela se tomaba mucho tiempo, a veces más de un año con un mismo tema, dándole vueltas sin cesar hasta sentarse finalmente a escribir. Entonces comenzaban meses agotadores de concentración y trabajo intenso. Escribía en una habitación cerrada, a la que incluso con su amabilidad habitual nadie se atrevía a entrar. Bajaba a comer apenas 20 minutos, escribía hasta altas horas de la noche y casi sin pausas, mes tras mes, lentamente y con cuidado, porque no soportaba al mayor enemigo del arte, la prisa.
0: Más allá de la cultura y la ciencia, el deporte también tuvo su lugar en las emisiones al exterior. Radio Praga Internacional habló en 1938 sobre los inicios del hockey en Checoslovaquia.
8: An old player told me that the first time they attended the World Championship, they did not know what.
4: Un jugador veterano me contó que cuando participó por primera vez en un campeonato mundial no sabía qué protecciones debía usar, así que esperó a ver qué se ponían los demás. Más tarde, en todos los países vecinos, comenzaron a construirse pistas de hielo artificial y varios entrenadores canadienses llegaron al continente europeo. Nos mostraron que, aunque teníamos jugadores con talento, no podíamos seguir el ritmo de los demás. La mejor prueba fueron los Juegos Olímpicos de Amberes y Chamonix, donde nuestra selección nacional perdió contra los canadienses por una diferencia de 30 goles. Poco después, en 1927, un grupo de jóvenes jugadores fundó la sección de hockey del club de tenis LTC Praga y en 1933 se construyó finalmente en Praga un estadio de hielo donde pudo celebrarse el campeonato mundial con gran éxito. Por primera vez en la historia, el título mundial no lo ganó Canadá, sino Estados Unidos, y Checoslovaquia se convirtió en campeona de Europa.
0: Las emisiones al exterior hablaron también de hockey sobre hielo antes del campeonato mundial que se celebró en Checoslovaquia en febrero de 1938. El primer lugar lo ganó entonces Canadá, el segundo fue para Gran Bretaña y el tercero para Checoslovaquia. Esta última venció a Alemania en la lucha por la medalla de bronce. Los deportistas alemanes salieron al hielo con uniformes que llevaban la esvástica. Bajo ese mismo símbolo, poco después, las tropas alemanas entraron en Praga. Las emisiones internacionales continuaron todavía durante algún tiempo. Sin embargo, ya no se dirigían a todo el mundo, sino únicamente a los checoslovacos en Estados Unidos. Así les habló, poco después de la ocupación y en la Pascua de 1939, el periodista radiofónico František Kocourek. Se refería a lo que poco después del establecimiento del protectorado de Bohemia y Moravia era lo más importante para el pueblo checo.
2: No sé qué pensaban de nosotros ni cómo les habrán afectado las noticias que encontraban sobre su antigua patria en las primeras páginas de su revista favorita. Precisamente por eso me gustaría decirles que nosotros lo vivimos todo como una guerra extraña, inimaginable. Una guerra llena al principio de una voluntad apasionada de sacrificio por la paz, de los mayores sacrificios por una causa que estaba por encima de los individuos. Una guerra sin disparos y sin armas. Una guerra cuyo objetivo fue cambiando gradualmente, desde la antigua frontera histórica a la defensa de la frontera definida por el Tratado de Múnich en octubre de 1938 y de ahí hacia el objetivo más reciente. Y ese es el perfeccionamiento, la creación y la preservación de un hombre checo sano.
0: František Kocourek pronto recibió la prohibición de aparecer en radio. En junio de 1941 fue detenido y posteriormente deportado al campo de concentración de Auschwitz-Birkenau, donde murió. En una de las últimas emisiones del Servicio para el Exterior durante la ocupación nazi, apareció el poeta Konstantin Bibel. En marzo de 1944 habló sobre su relación con el arte y sobre su infancia.
9: Můj otec býval lékařem v Slavětíně u Louny. Ve volných chvílích psal.
4: Mi padre era médico en Slavětín, cerca de Louny. En sus momentos libres escribía o pintaba. A veces también enseñaba a hablar a sus pájaros exóticos que de vez en cuando compraba en Hamburgo. Hasta hoy no sé qué era más mi padre, si el médico que noche tras noche se abría paso con botas altas por el barro de su distrito o el pintor bajo cuya mano nacían las sonrisas de mujeres de cabello claro con las que cubría los sombríos pasillos de nuestra casa. Una casa antigua de 6 siglos o el soñador que tanto amaba su mono oxidado de Java, Indonesia, triste y encorvado.
0: Konstantin Bibel recitó a los oyentes en Estados Unidos fragmentos de sus versos. Poco después, los nazis pusieron fin a las emisiones al extranjero.
9: Dunění vln domov mají jenom dálky námořníků, kdy se v bocích přelévají chromatickou.
4: En el estruendo de las olas tienen su hogar solo las lejanías de los marinos cuando en sus costados se derrama una armonía cromática.
0: En la posguerra, Radio Praga se convirtió en una voz potente del socialismo en el mundo y por ello su redacción fue frecuentemente visitada por personalidades que ayudaban a construir esa imagen. Entre ellas estuvieron el cosmonauta Yuri Gagarin, el revolucionario Ernesto Che Guevara, así como figuras del movimiento obrero internacional como el chileno Luis Corbanán, el secretario general del Partido Comunista de Chile, o Álvaro Cunhal, dirigente del Partido Comunista de Portugal. Todos ellos pasaron por los micrófonos del Servicio al Exterior. En mayo de 1960, durante una de sus numerosas visitas a Checoslovaquia, llegó el destacado caricaturista francés y también miembro del Partido Comunista Francés, Jean Eiffel. Antiguo presidente de la Sociedad de Amistad Franco-Checoslovaca, vino a celebrar el 1 de mayo y el 15 aniversario de la liberación por el Ejército Rojo. Los redactores de Radio Praga le preguntaron por sus impresiones sobre la construcción del socialismo.
10: Vuelvo a su país una vez al año o cada 2 años. Siempre observo grandes cambios. La ropa de la gente es mucho más variada, los tejidos son de mejor calidad y las tiendas de alimentación están cada vez mejor abastecidas. Pero hay cosas, y me alegra mucho decirlo, que no cambian. La vieja Praga es admirable y me alegra siempre encontrarla tal como la dejé. Sin embargo, veo cómo Praga crece y lo hace en gran armonía con el paisaje. Veo que en todos los rincones se construyen viviendas y nuevas fábricas. En gran armonía, d'ailleurs, avec le paysage, on voit des chantiers
0: dans tous les coins, qui sont probablement pour des habitations ou de nouvelles usines. 2 años más tarde, en 1962, visitaron Checoslovaquia el escritor francés surrealista y también comunista convencido Louis Aragon, junto a su esposa Elsa Triolet. Radio Praga los acompañó hasta Carlo Vivari.
4: Venimos aquí por invitación de la Universidad Carolina, donde yo daré una conferencia. Han tenido la gran amabilidad de permitirnos a ambos pasar un tiempo en un tratamiento de descanso. Así que hemos venido a descansar. Sin embargo, ninguno de los dos sabe realmente qué significa descansar sin trabajar. Elsa terminó recientemente su novela, Les Manigans, que ya se publicó en París, y yo he concluido una historia paralela de la Unión Soviética y los Estados Unidos. Más exactamente, yo soy autor solo de la parte relativa a la Unión Soviética. La otra fue escrita por André Monjois de la Academia Francesa. No debo dormirme en esos laureles relativos y sigo escribiendo. Desde hace 2 años trabajo en una extensa colección de poemas titulada Elsa y escribo también aquí en Checoslovaquia.
11: que j'ai travaillé ici en Tchécoslovaquie.

Radio Praga emitía también en esperanto, y lo hacía incluso antes de la guerra, cuando esta lengua creada gozaba de gran popularidad. Los programas en esperanto se producían sobre todo en Brno, y entre sus entusiastas seguidores se encontraba el actor Karel Heger. No sorprende, por tanto, que a finales de los años 40, cuando se realizó una grabación en esperanto de la ópera Rusalka de Dvořák, el texto introductorio fuera precisamente narrado por él. Por cierto, Rusalka, en esperanto, se llama Nayado. 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
1: Karel Heger no habló en las ondas de Radio Praga únicamente en esperanto. En una emisión para los checoslovacos en el extranjero en 1960, recordó el paisaje de su infancia, el barrio de Kralovo Pole, en Brno.
2: Ja myslím, že dalece nebudu sám, když řeknu, že můj nejmilejší kraj je ten, kde jsem se narodil.
3: Creo que no estaré solo si digo que la región que más quiero es aquella donde nací, Brno, Kralovo Pole. Hace 50 años era un suburbio, bastaba tirar una piedra y ya se llegaba a la naturaleza. Ir al bosque entonces no era una excursión, de verdad que no. Y esos bosques, los de Ostrovachice, donde nació Elena de los Mrštić y vivió con Risha, la historia de Mai, los bosques por donde corría el zorro astuto de Tesnohlídek, y donde lo escuchó Janáček, la región de Mahen y de Marisha, Bistertz, bosques, Bilovice, Adamov, una tierra entonces aún intacta, llena de encanto.
1: Un año después, en enero de 1963, en las emisiones al exterior de Radio Praga, se escuchó la reflexión y el agradecimiento del actor, en la que Karel Heger rindió homenaje a su profesión y al propio teatro nacional.
2: No, od té doby jsme se zžili, moje milované. Ale ta úcta a ta špetka.
3: Desde entonces nos hemos hecho uno, mi querido, pero esa reverencia y una pizca de timidez aún me quedan, aunque entro sin temor en el espacio estelar de tu escenario. El reflejo de la luz cruzó el rostro del héroe de Mikoláš Aleš, y como si él mismo me sonriera con amabilidad. Tal vez le parezca a él que esta confesión mía es algo ingenua, pero no sé decirte otra cosa ni de otra manera que así. Me ha sujetado a ti un cinturón de amor y gratitud. Todo en ti lo amo, cada detalle, como los rasgos del rostro de una madre, antiguo pero amado. Acepta también las palabras de un actor que, en la hora del atardecer y del silencio, quiere decirte lo que has sido para él, lo que eres y lo que serás hasta el momento en que el telón se levante por última vez sobre su trabajo. Gracias, amado.
1: Los micrófonos de Radio Praga también recibieron a grandes nombres de la cultura checa. En 1960, el artista e ilustrador Jiří Trnka, considerado uno de los padres de la animación checa, habló de su película Sueño de una noche de San Juan.
4: En general conseguí lo que me había propuesto. La acogida aquí fue muy buena. Sobre todo recibí muchísimas cartas del público, algo que nunca me había ocurrido con mis películas anteriores. Y la mayoría fueron cartas muy agradables para mí. En el extranjero, en cambio, la recepción inicial fue algo incierta. Habrá que esperar para ver cómo evoluciona, porque la película apenas ahora está empezando a distribuirse en distintos países.
5: ¿Cuáles cree que son los principales problemas del arte cinematográfico actual?
4: Es una pregunta compleja y la respuesta sería larga, no es fácil resumirla. Si tuviera que decirlo brevemente, diría que uno de los principales problemas es el exceso de psicologización de los argumentos, sobre todo en Occidente. Eso ha hecho que el cine perdiera parte de sus cualidades propiamente cinematográficas y adoptara cada vez más rasgos del teatro. Pero, insisto, esta es solo una respuesta muy resumida.
6: Ale to je opravdu jenom velmi stručně.
7: Prokolíbám, dobrý večer, přeju vám.
8: Má poklona.
1: En 1962, las ondas de Radio Praga también dieron espacio a la célebre pareja formada por Spejbel y Hurbinek. Irina Skupova, esposa de su creador, recordó cómo Josef Spejbel apareció por primera vez en escena en 1920 y explicó circunstancias que llevaron posteriormente al nacimiento de su inseparable hijo, Hurbinek.
9: Spejbel war allein und die Notwendigkeit eines Dialogpartners.
5: Spejbel estaba solo y era evidente que necesitaba un compañero para los diálogos en escena. A comienzos de mayo de 1926,

0: emisora ni siquiera tenía un nombre propio. Se identificaba simplemente como la Estación de Onda Corta de Praga. Y su sintonía incluía un fragmento de la Sinfonía del Nuevo Mundo de Antonín Dvořák. La cortina musical actual también se inspira en un motivo de la Sinfonía del Nuevo Mundo de Dvořák. Radio Praga Internacional comenzó a utilizar esta versión en 2022, manteniendo así un vínculo sonoro con los orígenes de la emisora.
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0: Durante varias décadas, desde comienzos de los años 50 hasta 1989, la sintonía de Radio Praga estuvo basada en la canción comunista Adelante, izquierda, ni un paso atrás. De forma un tanto paradójica, esta melodía también terminó encontrando un lugar en la cultura popular.
2: I had a shortwave radio and I was recording a lot of the...
3: Tenía una radio de onda corta y solía grabar las emisoras propagandísticas de Europa del Este. Entre ellas estaba también la radiodifusión de Checoslovaquia.
0: Así lo contó a la radio checa Andy McCluskey, fundador y vocalista de la banda británica de música electrónica OMD, siglas de Orchestral Maneuvers in the Dark. Music for your tape recorder. Su ya legendario álbum Dazzle Ships no solo se abre con la auténtica sintonía de Radio Praga. Una de las canciones del disco también hace referencia a un antiguo programa del servicio internacional de la emisora titulado Música para su magnetófono.
4: This is Helena.
0: La Helena que se escucha en esta grabación es Helena Markusová, antigua redactora de la sección en inglés de la radio checoslovaca. La antigua sintonía de Radio Praga sigue despertando interés hasta hoy. Prueba de ello es esta interpretación en directo que la banda OMD realizó junto a la Orquesta Sinfónica de Liverpool. Este programa fue realizado a partir de un guion de Jaromír Marek con dramaturgia de David Hertel. La narración estuvo a cargo de Daniel Ordóñez, Gonzalo Núñez, Juan Pablo Bertaza, Cristina Kelnerova y la colaboración técnica en los sonidos de Alex Krupka.
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8: Mi nombre es Alexander, tengo 24 años y soy referente del colectivo de TVU en el grupo de los jóvenes. Comencé mi transición como en el 2021 más o menos, cuando junto con mi mamá descubrimos el colectivo TVU. En ese momento yo vivía en el interior del país, para ser más específico en Melo, Cerro Largo, y la verdad fue bastante complicado hacer que se cumpla la ley allá. Al principio tuve que ir a 33 para comenzar el tratamiento de hormonización, para ver a un simple endocrinólogo que atendiera mi caso, porque en Cerro Largo no había nadie que supiera de lo que yo le estaba hablando.

0: nada, todo esto gracias a la ayuda del colectivo que nos dio la mano. Y luego con los meses, mi madre y yo nos volvimos referentes de TV Un Cerro Largo. Y así fuimos batallando hasta que por fin se pudo abrir una policlínica de diversidad en ese departamento. Y no fue fácil, pero se logró. El camino de mi transición fue un poco complicado también, sobre todo en la educación y la salud. Pero por suerte yo tuve mucho apoyo familiar y sobre todo de una profesora que le tengo muchísimo cariño hasta el día de hoy. Para mí, lo que espero para el futuro es que se siga cumpliendo la ley, que la salud no ponga tantas trancas para realizar un simple tratamiento, que todas las personas trans puedan acceder a ella y sobre todo al área de la salud mental. Claramente me gustaría que no haya más discriminación, pero lamentablemente todavía nos falta mucho por delante. Eso, que se cumpla la ley.
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1: ¿Cómo llegaste a esto? Tú sos ruso, aunque no pareces ruso.
2: Bien, Daniel, un placer pues poder dirigirme al auditorio de vuestra emisora de radio. Pues resulta que siempre me gustaban idiomas extranjeros. Yo primero estudiaba inglés, luego resultó así que yo terminé la Facultad de Filología en la Universidad Lomonosov de Moscú, teniendo el catalán como mi primera especialidad, el castellano como la segunda. Y cuando yo me gradué como licenciado en 1982, sinceramente hablando, no dominaba catalán porque éramos pioneros en estudios de este idioma de parte de España. Mi español estaba bastante flojo, pero luego resultó que en enero de 1983 yo me encontré aquí en la radio, en la redacción española de Radio Moscú Internacional. Digo, la redacción española, o sea, en el departamento que hacía programas para España. En aquel entonces, emitiendo por onda corta, teníamos 3 horas de emisiones diarias para España. Además, funcionaba todo un organismo de programas para América Latina, que era una redacción que tenía programas para Cuba, programas para Centroamérica, programas para Sudamérica. El proyecto Escucha Chile, que hacían nuestros colegas chilenos durante la dictadura de Pinochet. Inclusive teníamos programas en quechua. En aquel entonces, Radio Moscú transmitía en algo como en más de 80 idiomas, si no recuerdo mal.

0: puso una hora a las 5 de la madrugada, que equivale a las 3 horas centroeuropea. 02 horas UTC, tiempo universal coordinado. Amigos, esperamos que nuestros programas resulten del agrado de todos ustedes.
1: Compartimos el estudio de grabaciones de programas con la redacción que hacía programas para la India. Y los hacía en 12 idiomas. 12 idiomas, solo para la India. Y luego, pues así aprendí algo gracias a los locutores de nuestra región española, que eran en su mayoría los niños de la Guerra Civil Española, que se formaron aquí en la Unión Soviética, pero siendo españoles de pura cepa, así que hablaban su idioma natal, y gracias a ellos sí que aprendí algo. Entonces, el tiempo pasaba, llegó el año 1991, cuando dejó de existir la Unión Soviética y comenzó el reparto de todos los bienes del Estado. Y el Comité Estatal de Radio y Televisión de Rusia, del que formaba parte Radio Moscú Internacional como, digamos, un organismo que tenía el estatus de una agencia federal, dejó de existir, y fue entonces cuando la sucesora de Radio Moscú se registró como la voz de Rusia.

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1: 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Sus opiniones y sugerencias pueden enviarlas a Radio La Voz de Rusia, servicio en español y al Mitskaya 25, 115-326 Moscú, Federación Rusa. 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
2: Necesitamos una buena sintonía, a la esperanza de que nuestra programación sea del agrado de todos ustedes.

Y ya pues en la década de los años 90 no fue fácil, fue un tiempo muy duro, que la gente aquí en la radio cobraba una miseria, decir la verdad, es que casi no hubo financiación. Fue entonces cuando yo me fui de la radio y pasé 15 años trabajando para la Agencia F Española aquí en Moscú, de 1993 a 2008. Pero finalmente yo volví a la radio, a La Voz de Rusia, en enero de 2009, cuando ya la señal fue digitalizada, cuando ya dejaron de existir las grabadoras para hacer montaje físico, cortando la cinta, pegándola, guardando esos trozos. O sea, fue un montaje, fue una obra realmente artesanal. Mucho ha cambiado. Y finalmente, pues La Voz de Rusia seguía, vivió su peor momento, pero manteniendo su auditorio. Ya se redujo la cantidad de emisiones, desde luego, ya trabajamos en una redacción española que hacía programas tanto para España como para América Latina, y fue decidido que a partir del 1 de enero de 2014 tenía previsto abandonar la onda corta. Pero aún antes, en diciembre de 2013, se produjo un decreto del presidente Vladimir Putin que dispuso formar a base de la agencia RIA Novosti, la agencia de noticias RIA Novosti, la agencia líder en aquel entonces, la agencia pública, el grupo mediático Rossiya Sivogna, Rusia Hoy. Y lo que era La Voz de Rusia, pues empezó a formar parte, o sea, parte del personal de La Voz de Rusia, empezó a formar parte de ese grupo mediático Rossiya Sivogna. Y a primeros de 2014 fue registrado un nuevo medio, Sputnik.

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1: Estimados amigos, les saludamos muy cordialmente cuando son las 4 de la madrugada aquí en Moscú, lo que equivale a las 0 hora UTC. Y les recordamos que puede sintonizarnos en las siguientes frecuencias: 9830 y 9665 kHz hacia América Central. Y por 12.010, 11.510, 7.330 y 7.300 kHz hacia América del Sur. Además, en los 603 kHz en onda media hacia Europa. Les deseamos una buena sintonía con la esperanza de que nuestros programas sean del agrado de todos ustedes.
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8: Trataré de explicar de qué se trata. Entonces, Россия сегодня es un grupo mediático que tiene la agencia RIA Novosti, que hace todo tipo de informaciones en ruso, que siendo política, cultura, economía y deportes, o sea, siendo una de las agencias líderes en el mercado informativo de Rusia, y todo lo que va destinado al exterior se llama Sputnik. Y ahora tenemos Sputnik en 32 idiomas, si no recuerdo mal, haciendo un fuerte énfasis en la promoción de nuestros contenidos para el espacio postsoviético. Por eso tenemos Sputnik en ruso, que tiene sus sucursales en prácticamente todas las capitales de las antiguas repúblicas exsoviéticas. Y lo que va destinado al exterior también se llama Sputnik, y tenemos programas en principales idiomas, digamos, inglés, alemán, francés, español, portugués, polaco y algunos otros idiomas. Entonces, ¿qué es hoy día Sputnik en español? Por un lado tenemos servicio informativo que se llama Sputnik Novosti, o sea, Sputnik Noticias, que hace a diario más de 500 noticias. Es una agencia de noticias, en realidad, que tiene varios clientes. Y también tenemos la web, la región española, que hace el portal de Sputnik Mundo. Y tenemos el brazo radial, que me toca dirigir, que somos 7 personas haciendo los contenidos, hacemos 2 programas diarios, y el equipo de edición, otros 6 profesionales. Además tenemos presencia en FM a través de Frecuencia Cero en Argentina, les mandamos 1 hora de contenidos a diario. Así que digo, somos pocos, pero tratamos de hacer lo mejor de nuestras posibilidades. Más o menos en breve es lo que puedo contar sobre esa larga historia de Radio Moscú, aunque, bueno, en realidad Radio Moscú fue la emisora de radio exterior más antigua del mundo, nacida el 31 de octubre de 1929.

0: 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Camaradas, proletarios de todos los países, unidos. La emisora internacional comunista, transmitiendo en castellano por ondas de 1744 y 25 metros.
1: De eso quiero hablar, no del 29, pero sí de lo que vos viviste en el proceso, pleno proceso de Radio Moscú. Me estuviste mostrando estudios que, bueno, por allí salía el servicio latinoamericano, donde se hacían espacios y puertas en donde entraba la gente a hacer los programas.

0: Radio Moscú comienza su diario programa para Chile.
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2: 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Lo que te pido, que lo tenés en la memoria, en el corazón, seguramente. ¿Cómo eran esos días de Radio Moscú? ¿Cómo lo viviste tú y cómo se trabajaba en ese lugar? Allá, bien lejos en el tiempo para atrás.
3: Yo me acuerdo como del mejor periodo de mi vida. Primero, en aquel entonces era mucho más joven. Segundo, en tiempos soviéticos, cuando yo comencé mi carrera en Radio Moscú, fue, digamos, un lugar de trabajo de mucho prestigio, por varias razones. Y además aquí trabajamos profesionales con mayúscula, porque tener aquí a tantos profesionales que dominen tantos idiomas, digo, más de 80 idiomas, estaba en el... En la programación de Radio Moscú para el exterior, y el ambiente que reinaba acá, pues fue un ambiente de familia, en realidad. Ya te he comentado que teníamos un montón de sitios para comer, y todo el mundo sabía que, por ejemplo, en la cantina del sexto piso, donde teníamos nuestros estudios, todo el mundo sabía, y un tablero decía que los editores de sonidos, los locutores, tienen el privilegio de ser atendidos sin hacer cola. Todo el mundo lo sabía y aceptaba esas reglas de juego. O sea, digo, reinaba un ambiente así de familia, y además terminábamos muy tarde en la noche, a la 1 de la mañana, por ejemplo, cuando el metro ya no funcionaba. Teníamos el servicio de automóviles que nos llevaba a casa a cada uno, es que componían rutas, y yo recuerdo muy bien si me tocaba, por ejemplo, una buseta, y los clientes eran 6 o 7 personas, y yo era último en llegar. Yo tardaba 1 hora y media, hasta 2 horas para llegar a casa. Pero bueno, se vivía, digamos, no, se sentía este ambiente de mucha solidaridad, de mucho compañerismo y mucho profesionalismo. Ahora ya no se siente, porque aquí ahora tenemos un montón de compañías que alquilan los locales, hay una compañía jurídica, una oficina de viajes, hay varias emisoras de radio que trabajan en esta casa. Pero el lugar sigue siendo el mismo. Es un edificio emblemático, es un sitio privilegiado, porque desde la ventana yo veo qué hora marca el reloj de la Torre Spassky en la Plaza Roja, porque uno llega a la Plaza Roja caminando en 15-20 minutos, como mucho.

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1: Yo recuerdo muy bien que en 1987 fue esto. El día de los guardafronteras de la URSS llegó el joven alemán piloto Matthias Rust. Yo lo vi por la ventana, que apareció una avioneta que dio 3 vueltas y de repente aterrizó a la altura de la Catedral de San Basilio. Mis colegas de la región europea se echaron a correr para sacar una entrevista a este muchacho, pero cuando llegaron ya era tarde, fue rodeado por otra gente.
2: Antes que usted.
1: Pero digo, realmente este sitio te permite pues ser testigo de acontecimientos de tanta relevancia que es alucinante. Por ejemplo, basta con referirnos al desfile militar del 9 de mayo. Por la ventana, si yo hago turno el 9 de mayo, y suelo hacer desde hace muchos años, yo veo la parte aérea de este desfile, cuando están sobrevolando la Plaza Roja, los aviones, los helicópteros, es una maravilla. Tú lo ves por la ventana. ¿Quién más puede decir que tiene este privilegio de poder contemplar el desfile desde muy cerca? O sea, para mí este sitio, Piatnitska 25, edificio 1, sigue siendo, no sé, un imán que siempre te atrae, que te mantiene en bien estado de ánimo y te da fuerzas para vivir y trabajar.

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0: 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Triunfantes las fuerzas democráticas de Chile en las elecciones del 14 de diciembre pasado, dispuesta la transmisión del mando para el 11 de marzo próximo, con fecha, por lo tanto, el inicio de la transición a la democracia, nosotros consideramos nuestra misión cumplida. 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
5: Debo reconocer que esta reflexión que me trajo hasta este programa de Cantora empezó con la muerte de Rada. Y las repercusiones que he visto hasta el día de hoy por parte de gente muy cercana a él y miles de personas que solamente conocieron su música. Empecé a seleccionar las canciones y algo resonaba en mí que no sabía bien qué era. Reuní el repertorio del programa y cuando empecé a pensar en este espacio de comienzo en el que justamente reflexiono sobre algo y lo enlazo con la idea central, me aparecía un texto que me sonaba de algo. Es muy difícil en 11 temporadas no repetirse. Tengo la excusa que mi mirada de hace 11 años tal vez cambió, pero hay temas que son universales y me acompañan desde siempre, como el de hoy, los adioses. Así que revisé mi archivo del programa y descubrí que el año pasado, a mitad de año, había hecho un programa que comparto hoy, inspirado por otra muerte de otro prócer como Rada. ¿Cuántas maneras hay de decir adiós? Tantas como personas, tantas como motivos de adioses. Adiós a un amor que se deja, adiós a alguien querido que muere, adiós a una mascota que sabes que no vas a ver más, adiós a un país que dejas atrás, adiós a una ropa que te gusta pero ya no te sirve, adiós a un lugar de estudios que amaste, pero ya te empujó para afuera porque hay que madurar y trabajar y honrar todo lo aprendido en esa casa. Adiós a la casa de los padres que amaste, pero que ya te empujó puertas afuera porque hay que madurar y trabajar y honrar todo lo aprendido. Les cuento que este programa lo inspiró el adiós al Pepe, aunque después fue mutando a otros adióses más mundanos tal vez. Pero el primer paso lo di viendo las imágenes del adiós, las miles y miles de personas despidiéndolos, pero más que nada despidiéndose a sí mismos, a esos que fueron mientras el Pepe estaba vivo. Hay muchas maneras de despedir a alguien querido que muere y la gente amada por un pueblo más aún. Están los que llenan las redes de fotos con el difunto en un arranque autorreferencial que tampoco me gusta. Están los que lo duelen en silencio y lo evocan íntimamente. Está la familia, los amigos, los vecinos que tanto tienen para agradecerle y esos seguro estaban ahí. Mientras caminaba a paso de hombre, su féretro, pero también estuvieron los miles y miles de militantes, los miles y miles de curiosos, los adversarios con honor. Pero hoy el programa de Cantora va de otros adioses. Los adioses del amor, los del dolor, los del odio, los de la evocación, los de la venganza. Hoy el programa de Cantora se llama Una vez más, decir adiós.

0: Sí, muchos amaron antes que nosotros. Sé que no somos nuevos. En la ciudad y en el bosque sonreían como tú y yo. Pero ahora ha llegado el tiempo de la distancia y ambos debemos intentarlo. Hay una preciosa versión de esta canción de Roberta Flack que escucharemos algún día en este programa, pero ahora era Leonard Cohen desde una canción compuesta en 1967. Nos volveremos a encontrar, no sé dónde, no sé cuándo, pero sé que nos volveremos a encontrar algún día soleado.
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Era Johnny Cash, de un disco bastante reciente, teniendo en cuenta su larga trayectoria. Amo su voz. 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

una joven versión de esta inmensa canción de Bob Dylan del año 63. Era Franny Glass, de un precioso disco del año pasado llamado, Uruguay canta de

0: El desencuentro total y completo cuando uno quiere que te vayas y vos lo único que querés es quedarte. Nos vamos de este primer bloque de los adioses con Pink Floyd. Esta vez un adiós diferente, el adiós a un cielo azul donde las bombas no paran de caer.
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2: Empiezo este segundo bloque con la canción que me apareció en el recuerdo enseguida que pensé en este programa. La compartí enseguida con mis hermanas, una vez más, para que ellas también recordaran la torpeza de mis manos tocando esta canción, siendo una niña en la sobremesa de la casa que compartíamos. Es Jorge Cafrune, quien si no, la canción se llama Resolana.

0: De Falú y Dávalos, como tantas otras bellezas que quedaron en el folclore argentino. Vamos a escuchar ahora una de las voces más importantes de América Latina, esa introducción.
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1: Nadie dijo adiós como Chavela Vargas. Sus respiraciones fueron inspiración para tantas y tantos. Ojalá se te acabe la mirada constante, la palabra precisa, la sonrisa perfecta. Ojalá pase algo que te borre de pronto, una luz cegadora, un disparo de nieve. Ojalá, por lo menos, que me lleve la muerte para no verte tanto, para no verte siempre, en todos los segundos, en todas las visiones. Ojalá que no pueda tocarte ni en canciones.

No te confundas, no sirve el rencor, son espasmos después del adiós. Pones canciones tristes para sentirte mejor. Era Gustavo Cerati. Y nos vamos de este segundo bloque de adióses con Kevin Johansen y su siempre ingenio compositivo. Ya sé lo que me vas a decir, que no hay que llorar, que son cosas que pasan, y yo siempre lloré por no reír.

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Que la vida te dé todo lo que merezcas y que recojas un día lo que sembraste ayer. Al menos por un instante se haga justicia en el mundo y que comprendas ahora lo que nunca quisiste entender y que te falte el aire y que te ahogue el silencio y llores todos los días como me hiciste llorar a mí. Y después dicen que las mujeres somos vengativas, al mejor estilo Silvio Rodríguez con su Ojalá, que ya escuchamos. Era Joel López. La canción Todo lo que merezcas. Vamos a escuchar ahora tal vez una de las canciones más emblemáticas del adiós en español. Es Nino Bravo y por supuesto Un beso y una flor.

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Gracias por escucharme una vez más.

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Continuando con el recorrido de la discografía de Rubén Rada, es el turno de En Familia de 1983. Es el tercer disco editado en Argentina a partir de su periodo de popularidad en ese país, iniciado con la banda en 1980 y continuado con La Rada en 1981. En México fue editado en CD en 1999 por el sello Orfeón, con diferente arte de tapa. En Familia es el primer disco de Rada con Ricardo Nolé en teclados y armonización. Rada trabajaría con Nolé en todos sus discos grabados en Argentina, menos Las aventuras de Fattoruso y Rada, hasta su partida a México a inicios de los años 90. En el álbum, Osvaldo Fattoruso tocó la batería, Ricardo Leu la guitarra, Urbano Moraes participó en coros en Blumana y Candombe, y a partir del próximo disco sería el bajista de la banda estable de Rada. En el disco hay temas lentos, hay rock, jazz, candombe, murga y ritmos latinos. Comencemos a escucharlo. Blumana, El Ómnibus, Candombe y Martuán.

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0: 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Vamos a seguir escuchando En Familia, disco de Rubén Rada de 1983. Lo bueno es lo malo es lo bueno. No me voy pa' la ciudad. Lucila 2, una canción dedicada a su hija. Candombe de la canoa y salpicón. Sobre este tema instrumental dijo Ricardo Nolé: hay un tema en particular que cuando me lo pasó y

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6: En este recorrido por la discografía de Rubén Rada, llegamos al año 1984. Adar Nebur fue grabado en Argentina, siendo su cuarto álbum de estudio editado en ese país. El nombre del disco es Rubén Rada, escrito al revés. Rada aparece en la tapa disfrazado de jeque árabe. En el encarte interior está en una frutería donde un cartel anuncia que hay mandanga, haciendo referencia al tema más comercial del disco, Mandanga Dance. Según Rada, esto afectó su carrera en Argentina, ya que no sabía que el término mandanga significaba cocaína en Colombia, lo cual llevó a que el público en un recital le arrojara sobrecitos de dicha sustancia al escenario. En la presentación de Adar Nebur, Rada perdió concurrencia con respecto al numeroso público del año anterior. Las críticas posteriores del disco han sido muy positivas. En una nota de 2009 publicada en La Nación con la firma de la revista Rolling Stone, el periodista escribe: "Pero más allá de las fotos y de la humorada, Adar Nebur es un discazo que ostenta un personal de notables músicos. Es una etapa curiosa en la carrera de Rada, con éxitos bailables como Mandanga Dance, pero son discos de jazz rock progresivos, potenciados por un constante group rioplatense, aires de funk, vientos de calidad y los clásicos juegos vocales de Rada". Adar Nebur fue reeditado en formato CD en Argentina en 2009 por el sello RGS Music. En 2026, el sello discográfico de Uruguay Little Butterfly Records reeditó el álbum en formato vinilo. Vamos a escucharlo. Mambo Liberador. ¿Qué pasa con la adolescencia? Tengo que contar un sueño y préstame un mango.

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en Clave Sur. Seguimos en Clave Sur, escuchando el disco de Rubén Rada, Adar Nebur, de 1984. Juana con Arturo, Los padres tienen la memoria corta, La tierra, Los hombres y Mandanga Dance.

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1: La música es la clave en Clave Sur. En este recorrido que estamos haciendo por la discografía de Rubén Rada, es el turno de escuchar La Yapla Mata. El álbum fue grabado en 1985 en Buenos Aires, donde Rada vivía desde 1979, y editado en ese mismo año por Raviol Records en Argentina y Orfeo en Uruguay. La banda que lo acompaña incluye prácticamente a los mismos músicos que en sus discos anteriores. Los temas fueron compuestos por Rubén Rada, salvo Flecha Verde, La Yapla Mata y El Negro Chino, compuestos por Rada y Ricardo Nolé. El estilo musical que predomina en el álbum es el candombe, mezclado con toques de rock en varios casos, o con otros ritmos como la salsa, el jazz y la murga. El disco fue reeditado en Argentina en formato CD en 2009 por el sello RGS. Vamos a escucharlo. Comencemos por los temas que incluía el lado A, Flecha Verde, El Levante, Te Parece y Las Manzanas, una nueva versión de este clásico incluido en Rada, su disco debut de 1969.
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9: Continuamos repasando el disco de Rubén Rada, La Yapla Mata, de 1985. Estos son los temas correspondientes al lado B. Tengo un candombe para Gardel. La Yapla Mata, Madre Salsa y El Negro Chino.

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6: Continuamos en Clave Sur, escuchando la discografía de Rubén Rada. Es el turno de Siete Vidas, editado en 1987 por el sello Interdisc. Los músicos que acompañan a Rada siguen siendo los mismos que en los álbumes anteriores, a excepción de Urbano Moraes. En este disco hay un cambio en el sonido de la música de Rada, más volcado al pop y al tecno. Escuchemos el lado A, El Loco La Viola, compuesta junto a Ricardo Nolé. Matías, El Nuevo Embajador, una canción dedicada a su hijo. 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
8: Vamos a compartir el lado B del disco de Rubén Rada, Siete Vidas. Dale Goleador, segundo tema de este álbum compuesto junto a Ricardo Nolé, África, ¿dónde estás? Voy para el Este y Piel de Zorro. Con respecto a este tema, Rada cuenta en su autobiografía escrita en colaboración con el investigador y escritor Fernando Peláez que la canción está inspirada en la novia de un bajista, ambos comunistas, que en los 60 usaba un tapado que a Rada le parecía espantoso. Y que cuando iban a tocar a una fiesta de personas adineradas, se ponía a hablar con la gente para convencerla de los beneficios del comunismo.

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8: En este recorrido que estamos haciendo por la discografía de Rubén Rada, llegamos al año 1989, año en el que edita Palos Uruguayos, su primer disco para el sello Melopea de Lito Nevia. Fue grabado en 1988 en el estudio Edipo de Buenos Aires. En Uruguay, solo fue editado en cassette y con diferente arte de tapa por Gambardella Producciones. Entre julio de 1988 y enero de 1991, Rubén Rada grabó 4 discos para el sello Melopea: Palos Uruguayos, Las Aventuras de Rubén Rada y Lito Nevia, Las Aventuras de Fatoruso y Rada y Terapia de Murga. Los 4 tienen una producción artística que los vincula musicalmente. Lito Nevia escribió en sus notas para la contratapa del disco: un nuevo álbum del Negro Rada dedicado íntegramente al candombe, a su tierra, a su gente. Debido a la gran admiración que tengo por Rubén Rada como cantante y creador de originales músicas, nunca seré objetivo en hablar de su producción. La banda de Fatoruso, Satrani, Nolé y Leu, que desde hace tiempo lo acompañan, suena aquí en su plenitud, una aplanadora rítmica matizada con buenísimas improvisaciones de los solistas. Nos pone muy feliz poder contar desde hoy en nuestro catálogo con este último trabajo discográfico de Rada. Música bien tocada, por la cabeza y el corazón, que nunca perderá vigencia. Comencemos a escuchar este primer disco de Rada para el sello Melopea. Mepa, creador de ilusiones, Kibeleza y Afroadicto.

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en Clave Sur. Continuamos escuchando el disco Palos Uruguayos de Rubén Rada, editado por el sello Melopea en 1989 y reeditado en formato CD en 1993 en Argentina por el mismo sello. Candombe para Bob Marley, Plácido Rada, Donde Rada parodia a Plácido Domingo, Don't Stop el Candombe, y vos va a tomar una.

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